0: ¿Por qué? Por la estructura que tiene. El director técnico, Matías Córdoba, tiene una idea de juego diferente. ¿A qué me refiero? Lo que busca Matías Córdoba es generar buena recuperación de pelota, apuntar al contragolpe, y casi siempre en el contragolpe debe incluir un juego aéreo. La principal carta de presentación en el juego ofensivo que tiene Leones es el juego aéreo. Qué bien que le va a Juan Luis Anangonó, al mismo Cristian Solano, a Tobías Copo. Tiene elementos también con buen pie. Grifa le pega bien. Tránsito de esférico con segundo portocarrero es espectacular. Cristian Solano se mandó también unos juegos individuales, gambeta pura. Y esto es lo que gusta, lo que permite a Leones estar de esta forma dentro del marcador. ¿Por qué? Porque inició perdiendo con un gol de Camerino. No salieron tan atentos en esta fecha 27 los jugadores de Leones. Y esta fue la razón principal para qué. Para que le llegue el baldazo de agua fría y el gol de Juan Pablo Ruiz Gómez al minuto 3 apenas del primer episodio. Un escenario deportivo que mejoró parcialmente la asistencia de público en los primeros 10 a 15 minutos, como es regular en el fútbol ecuatoriano, pero no convence. Muchos dirán, a ver, Leones, hay directivos y unos cuantos familiares de los hinchas, nada más. Sí, pero yo me refiero principalmente a Emelec. Yo entiendo que Emelec debe estar entre las tres mejores hinchadas que tiene el fútbol ecuatoriano. No sé, tal vez por ahí luchando esa tercera posición con Aucas, con el Nacional, que también tiene mucha gente. No sé si por allí podemos ya irlo metiendo a Macará, irlo metiendo a Técnico Universitario. Es complicado hablar de número de hinchas. Considero sí que no hay discusión alguna que la mitad más uno en Ecuador es hincha de Barcelona. Eso sí, de igual manera, tiene una muy buena acogida, principalmente en el centro del país, la hinchada de Liga, la hinchada también del Bombillo es muy repartida en territorio guayaquileño principalmente, pero de allí, no sé si es que me ayuda un análisis, Nico, pero ¿qué podemos decir? Las mejores hinchadas posterior a las tres antes nombradas, lo de Aucas es bueno, lo de el Nacional es bueno, lo de Deportivo Quito en su tiempo era espectacular. Ha crecido mucho lo de Independiente, y eso me agrada, le comento, lo de Independiente del Valle, que me parece espectacular. No sé si es que podemos por allí meterle ya los nuestros, refiriéndonos a Técnico Universitario, refiriéndonos a Macará, pero también hay clubes que no tienen.
1: Yo le digo una cosa, Santiago, el tema de Deportivo Quito para mí es una de las hinchadas con más fuerza, con más gente también en el caso, gente fiel, porque hay que decirlo, porque muchos equipos te meten, te llenan un estadio cuando están en su mejor momento. Sí. Pero otra cosa es la hinchada del Quito, la hinchada de Melec, la hinchada de Laucas, podemos decirlo también, que ha bajado mucho.
0: En esa tercera y cuarta posición, ¿a quién podemos poner? Porque lo de primero y segundo para mí es bastante claro, lo de Barcelona y Liga.
1: Sí, sí, sí.
0: Pero de allí, Emelec
1: será. El tercero tiene que ser Emelec.
0: Tiene que ser Emelec.
1: Tiene que ser Emelec.
0: Pero de allí ya para cuarto, quinto ya es controversial.
1: Esa es difícil.
0: Esa pregunta
1: es muy
0: por ejemplo,
1: difícil.
0: El Nacional me parece que tiene una hinchada fenomenal.
1: Y en todas partes.
0: El Pitri campeón que en su tiempo casi siempre la gente de 50, 55 años, 45, 48, siguen mucho al equipo militar, que claro, está en horas bajas, bajísimas diría yo. Y por allí también ya salen los nuestros. Macará
1: y Técnico están por ahí.
0: Bastante bien. Cuenca, en cuanto a hinchada, también.
1: Cuenca, nos estamos
0: suyo.
1: Olvidando. Otro equipo con mucha hinchada fiel.
0: Con mucha hinchada fiel.
1: El equipo que más abonos vendió para esta temporada.
0: Ahora,
1: el Deportivo Cuenca.
0: También tenemos, con todo el respeto del mundo, equipos que no tienen hinchada. Por darle un ejemplo, Leones, un equipo nuevo que lo compró Esteban Paz hace aproximadamente 2 años. Tenemos también equipos sin mucha hinchada como Guayaquil City, por ahí un puñado de hinchas y los familiares de los jugadores. Equipo también sin hinchada, Orense, con todo el respeto del mundo para la gente de Machala, no tiene muy buena acogida.
1: Que hay que hacer, perdón Santi, hay que hacer una diferenciación porque Orense, Libertad, Leones, te meten gente en esas plazas que son futboleras, como lo es Ibarra,
0: sí,
1: como
0: sí,
1: lo es
0: sí,
1: Loja,
0: correcto.
1: Como lo es Machala, a pesar de que no son hinchas. Mira, por ejemplo, hoy el Estadio 9 de Mayo de Machala tenía gente, mira, es un Orense Macará.
0: Sí, es un Orense
1: Macará. No es un partido que digamos atractivo para que la gente vaya, pero al menos en la tribuna había una considerable presencia de público.
0: Siempre
1: sí,
0: hay gente de fútbol.
1: Eso te digo, estas plazas, Machala, Ibarra, Loja, son plazas de fútbol.
0: Pero si nos vamos al otro sentido, yo recuerdo transmitirlo al Independiente José Terán, hoy Independiente del Valle, con cemento puro. No había hinchas, pero ahora, gratamente, existe una gran cantidad de hinchas y otros hinchas que incluso asisten al estadio no porque son extremadamente fanáticos de un Independiente, sino porque van a ver buen fútbol. Si me lo pregunta Nico, yo voy a estar presente en el partido de Independiente y Flamengo.
1: Claro.
0: O sea, voy a estar en el Olímpico Atahualpa con mi padre. Y muchos amigos van a hacer eso también. Van a acudir gente de fútbol que les agrada ver un gran espectáculo porque tiene grandes jugadores, lógicamente, el Flamengo, y también grandes jugadores Independiente. Y me parece que es el 9 o 10 de septiembre. Hay que analizar esa cuestión porque también juega Liga con Palmeiras, el primer partido de día, partido complicadísimo que tiene Liga. Y le comento que acá se desarrolló una variante. Ingresó Piscini, Francisco Piscini, número 10. Ya le complemento quién sale en Emelec y la fiesta del fútbol a punto de arrancar. ¿Quién le pone el play a este compromiso? Diego Fiallos en Radio Centro.
2: En la radio de toda la vida, muchas gracias, Santiago. 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Empieza la segunda parte de este encuentro. Se viene el relato, la voz de Nicolás Velástegui aquí en Radio Centro.
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1: Arranca. Comienza la segunda parte en el Estadio Capuel. Emelec se enfrenta al conjunto de Leones. Están empatando 1-1. Y ahora intenta de cabeza Aníbal Leguizamón. Se la deja Angelo Mina. Angelo Mina le entrega con Juan Pablo Ruiz Gómez por el medio sector. Ahora arranca Klimovic. Pelota que intentaba con Fragoso. Se la va a escapar y controla tranquilamente. Ahora la gente de Leones Fútbol Club. Desde atrás, Leonel Nazareno, el portero ex Liga de Quito, ex Libertad. Este portero que a lo largo de su carrera no ha podido consolidarse, Santiago, es algo que hay que decirlo con Leonel Nazareno.
0: Sí, no le fue bien. Le cuento que tal vez brilló en Chacaritas, en Liga siempre fue guardameta suplente. Ahora, claro, que lo está haciendo en Leones. Le comento que por aquí se me filtraron un par de mensajes y uno que otro hincha de Macará principalmente me dice, no, la tercera, máximo cuarta hinchada del país es Macará. Con todo el respeto, considero que Melec sí se gana esa tercera plaza y claro, con amplia diferencia. Reitero, con todo el respeto al mundo, a la gente de Macará, que anda bien, que anda jugando bastante bien, que seguramente postula para Copa Libertadores. Cuarta pudiera ser, aunque con lo de
1: Deportivo le pongo, Santiago.
0: Con lo de Nacional, con lo de Aucas, me cuesta. No lo comparto. Tal vez quinto, sexto pudiera ser.
1: Sí,
0: pero,
1: sí, por ahí, sexto,
0: pero
1: séptimo.
0: Poniéndome la camiseta celeste, le comento.
1: Poniéndote la celeste.
0: Sí. Claro, ¿cuántos habitantes somos acá en Ambato?
1: Me parece que aproximadamente 500.000, 450.000, por
0: ya,
1: ahí aproximadamente.
0: Digamos que haya los 500.000, los 500.000 sean de Macará, que no es así. Queda debiendo con lo de Melec, largo.
1: Sí,
0: largo,
1: sí, para mí, o sea, Emelec tercera, fijo.
0: Fijo.
1: Emelec tercera. Y la cuarta, no sé, está en el Nacional, está Deportivo Quito, está
0: El mismo Cuenca.
1: Creo que Cuenca un poquito más que Macará.
0: Sí, yo le pongo
1: 6, 7, 8 tal vez por ahí. Porque también hay que decir lo impresionante lo de Macará. Mire cómo llevó la cantidad de gente a Brasil, Argentina, a Cali. Pero ponerle cuarto, tercero, no.
0: Sí, le cuento que me dijo tercero, ¿ah? O sea,
1: muy difícil.
0: Con todo el respeto no lo comparto. Y claro, analizando desde el otro sentido, muy complicado.
1: Acuérdese, Santiago, el Olmedo también en sus tiempos.
0: Ah, el Olmedo.
1: En Urubamba, un Fortín espectacular.
0: Deportivo, claro, por
1: espectacular la cantidad.
0: Allá
1: de
0: también
1: gente.
0: Hay gente que le encanta el fútbol. Y que apoyaban a Centro Deportivo Olmedo también por el fútbol que llegaba a Riobamba, que es importante.
1: Exactamente, se viene con la pelota, arranca por la izquierda Klimovic, el remate de Francisco Piscini, llegaba dentro del área pisando el balón, pero atento, bien ubicado Leonel Nazareno, casi llega la segunda del conjunto del Bombillo, el número 10 dentro del área.
0: Un elemento con mucha proyección, entró enchufado Piscini, intentó depositar entre el compás, entre las piernas, intentó hacer el caño para definirle a placer, bien por parte del guardameta Nazareno, le quita la etiqueta de gol. Y a propósito, Piscini ingresó y quien se fue Luka Klimovic, número 7, la primera variante que se desarrolla dentro del escenario deportivo en beneficio del Emelec, y casi le funciona de manera directa a Ezequiel, el director técnico del Bombillo.
1: Exactamente, Ezequiel Medrán, el nuevo entrenador del conjunto del Emelec. Ingresaba entonces Piscini, el número 10. Ahora desde atrás arranca Ignacio Guerrico. Ahí está Guerrico, retroceso ahora con Aníbal Leguizamón y la pelota por la izquierda con Francisco Piscini. Piscini se la deja otra vez a Aníbal. Ahí está Leguizamón, avanza con la pelota el conjunto del Bombillo. Leguizamón lo busca por la derecha, aguanta muy bien de pecho, llegando Juan Pablo Ruiz Gómez. Ruiz Gómez se la deja ahora en la bomba central, tocando la pelota Jefferson Valverde. Sigue Valverde, retrocede ahora con Luis Fernando León. León se la entrega a Aníbal Leguizamón. Avanza Leguizamón con la pelota ahora por la izquierda para Ignacio Guerrico. Ahí está Guerrico por la izquierda ahora con Piccini. Se viene Piccini, Piccini para Guerrico. Otra vez Piccini, el número 10, intenta el balón. Atento, estaba llegando a la marca. Y ahora se lanza Juan Luis Anangonó, superando el medio campo. Anangonó la pisa, se le escapa la pelota. El control ahora es de Aníbal Leguizamón. Ahora por el carril interior buscando la pelota Valverde. Valverde se la deja Guerrico. Guerrico y la pelota larga, intenta, le queda Ronnie Carrillo dentro del área. Está Carrillo, oh, la pelota. El control se le va largo a Ronnie Carrillo, el goleador del campeonato. Uno de los goleadores del campeonato. No pudo atraparla bien y tranquilo llegó Nazareno, Santiago.
0: Se está convirtiendo en figura Nazareno. Empezó a poner el pie en el acelerador la gente del Emelec. Con la entrada de Piscini se hizo mucho más revulsivo. Le dieron a Carrillo con opción de juego ofensivo, bien por parte del Bombillo, y mejor aún la respuesta del guardameta de Ibarra. Por otro lado, le comento que yo, y existe confirmación, Anthony Valencia, nuevo jugador del Flamengo. Una operación de 5 millones de euros entre el Anderlecht, que es el actual club, y por otro lado, lo de Flamengo tras la salida de Gonzalo Plata, que ya forma parte del fútbol ruso.
1: Aquí viene la pregunta que hacíamos incluso fuera de micrófono, Santiago. ¿Es una buena decisión regresar de Europa a Sudamérica?
0: Yo creo que no estamos hablando de un equipo tan fuerte como era el caso de Gonzalo Plata, claro, del Real Valladolid, de un equipo tal vez con mucha más...
1: El Sporting de Portugal, que era el dueño de los derechos de Plata.
0: Exacto, o sea, yo le veo por otro sentido. Lo de Anthony Valencia, acá puede darse mayor lustre, mayor brillo. Flamengo tiene jugadores de primer nivel.
1: Es un equipo europeo.
0: Está aquí en el continente. Y vamos a verlo a Flamengo con todas sus estrellas. Recuerde esto, en Copa Libertadores, ya voy a revisar la fecha, ya voy a revisar el horario incluso de este partido ante Independiente.
1: Exactamente, ya vamos a revisar la información cuando el partido está detenido a los 6 minutos de la segunda parte. Se van a reanudar muy pronto las acciones. Ahí está conversando Yeso Zambrano con Cristian Solano. Diego Fiallos, pida la mejor.
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1: Ignacio Guerrico, me parece que se le torció la rodilla, mi estimado Santiago. Uy, de pronto sí, puede ser ligamento cruzado. Qué pena. Sí. Venía haciendo un gran partido, qué rico.
0: Qué lástima. Observando ya la reiteración de la jugada, no sé si es que pisa mal, si es que se le queda el estoperol incrustado en el pasto, pero allí ya observamos cómo queda la rodilla y claramente Aníbal Leguizamón, cartulina preventiva, un amolestado más y debe ser una variante exigida. Vamos a ver quién va a ingresar. Ya está en zona de traslado. Debe ser un marcador de punta por el costado izquierdo. Vamos a ver de quién se trata. Es el número 30, pero de manera urgente que se desarrolle la variante en zona de traslado, una posibilidad para el Bombillo.
1: Exactamente, ahora va a haber reposición manual, reposición desde cerca del ecuador del campo de juego. Se prepara, ahí está llegando a la pelota justamente Francisco Piccini. Al final le va a quedar la pelota al conjunto de Leones. Tobías Copo detrás del balón, se confirma la variante. Ya vamos a darla justamente acá con Santiago León.
0: Oiga, Ariel Mina, le comento, ¿ah?
1: Sí.
0: Ariel Mina es un extremo, o yo lo tenía
1: es
0: como extremo.
1: Es extremo.
0: Ahora, claro, lo mandan a marcar punta por la cuestión urgente de Guerrico. Ojalá no sea de consideración. Yo también observé esa rodilla, Nico, y usted más que yo conoce el tema del ligamento cruzado.
1: Claro,
0: esa situación es grave, mínimo 5 o 6 meses fuera, más rehabilitar el ritmo de juego, que es lo más complicado. Ahí sí nos ponemos cosas serias.
1: Absolutamente, Santiago, lesión complicada. Me imagino que es eso, porque no pudo salir ni caminando. A veces, incluso con ligamento cruzado, salen caminando los jugadores, pero ahora no pudo ni asentar el pie. Ignacio Guerrico, lateral del conjunto del Emelec, domina el esférico en el medio sector. Ahora la pelota le va quedando a Tobías Copo, retroceso para Nicolás Monserrat. Monserrat se la entrega a Víctor Kleiman. Ahora por la izquierda avanzando está Tobías Copo en el medio sector, la media vuelta de Tobías, avanza Copo, Copo se la deja, ahora nuevamente avanza con el balón intentando, está Emiliano Grifa, Grifa se la deja ahora a la defensa. defensor, que es justamente Jordan Morán. Avanza Morán, se equivoca, sin embargo logra rescatar la pelota nuevamente el conjunto de Leones. Avanza Monserrat, Monserrat ahora por la izquierda con segundo Portocarrero, sigue Portocarrero, se lanza Portocarrero por el andarivel izquierdo, la gambeta, ahí está Portocarrero, a ver qué puede hacer Portocarrero, el centro a ras de piso, no pasa nada, cabeza abajo como siempre este Portocarrero.
0: Ahí está, Portocarrero siendo Portocarrero, Carro Loco siendo Carro Loco, es decir, imprimiendo velocidad, yendo a la última línea y tratando de generar una habilitación, pero sin tanto dinamismo, tanto peligro. A los amigos oyentes que me iban preguntando, sí, la Conmebol Libertadores se va a desarrollar el martes y miércoles, 8 y 9 de este mes, a jueves también. Independiente del Valle juega el jueves 10 a las 19 horas con 30 minutos en el Olímpico Atahualpa ante Flamengo. Y Liga juega el partido de ida allá en Brasil. Palmeiras, Liga, miércoles 9 a las 5 de la tarde.
1: Exactamente, así está la situación. Tenemos otra vez dos equipos entre los ocho mejores de América, en este caso en la Conmebol Libertadores, caso de Liga de Quito, caso de Independiente del Valle, que estarán jugando ante Palmeiras y Flamengo. Qué difícil.
0: Les tocó bailar con las más feas, ¿no?
1: Con la más fea, con los posibles campeones.
0: Claro, recuerda la pasada final. Y fue ese choque.
1: Y si contamos las últimas cinco finales, Santiago, están metidos los dos equipos en la mayoría.
0: Lo de Palmeiras es una cuestión bárbara. La cantidad de plata que tiene la gente de Palmeiras es pero que da miedo. Y claramente los jugadores, la talla, los elementos. Se recuerda que Liga se mandó un partidazo ganando 3-0
1: de local. Sí, de local. Y allá le metió
0: el año pasado. Y me parece que 4-0 o 5-0, me parece. 4-0. Sí, 4. Y aguantó bien. Y Liga estaba extremadamente estructurado. Pero una opción que pierdas la pelota con Palmeiras, tienen jugadores que te resuelven en menos de 3 minutos todo el partido.
1: Yo creo que ahí comenzó el declive del ciclo Núñez, ¿no?
0: Sí.
1: Ahí arrancó el declive del ciclo Núñez, que justamente tuvo ese éxito de llegar a la semifinal de la Conmebol Libertadores. Avanza con la pelota, ahora desde atrás Jordan Morán, la domina el conjunto de Leones, retroceso ahora con Leonel Nazareno, pelota larga de Nazareno, intenta el remate de cabeza, recupera bien, en el medio sector está Angelo Mina, sigue Mina, avanza Mina por la izquierda, Fragoso dentro del área, está Fragoso, el remate. ¡Mate de Fragoso! Intentó Fragoso de primera, pero la pelota se fue muy desviada. Sigue intentando el conjunto de Melegue, Santiago.
0: Ahí es justamente donde hablamos de la madurez, Nico. ¿Por qué? Porque si bien es cierto, es un jugador joven, ¿qué debía hacer? Buscar una gambeta, buscar un enganche, dejar de generar esta opción de primer remate. Si no era un enganche, la diagonal tal vez y conectar con perfil cambiado. Esas circunstancias se van desarrollando y se van ganando con experiencia, con minutos en cancha, 56 del global, la tuvo Fragoso, no la pudo capitalizar.
1: Absolutamente, 12 minutos de la segunda parte en Muxugruna, tu crédito impulso para hacer realidad tus sueños. El marcador, uno tiene el Emelec, uno tiene Leones. 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Ahora buscando el conjunto del Emelec, remate de cabeza de Piscini, Piscini se la deja Fragoso, avanza Fragoso, la gambeta, ahí está el remate de Fragoso. Otra vez Fragoso se anticipó. Otra vez Fragoso no tomó la mejor decisión posible. Y en un remate desde aproximadamente 23 metros, se la pierde Melec.
0: Pero acá le fue mejor a Fragoso.
1: Mejor.
0: ¿Por qué? Porque le pegó de la derecha. Intentó de igual manera que la comba, que la rosca se incruste en el ángulo. Bien por parte de Fragoso. Primero por tener, los pantalones te generaron remate de esa forma. Claro que Piscini va y le reclama. Claro que de igual manera Carrillo le dice, dame la pelota. Pero es meritorio lo que hace Fragoso en 57 del global.
1: Exactamente, 13 minutos de la segunda parte. Diego Fiallos en Radio Centro.
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1: Tiro libre a favor del conjunto de Leones. Se va acercando para el cobro Patricio Madero. Ahí se la va a dejar al final Emiliano Grifa. Este Emiliano Grifa que ha tenido una gran temporada con el conjunto de Leones Fútbol Club. El director técnico de Leones, Matías Córdoba, que llegó a reemplazarlo a Edison Méndez. Justamente se prepara para el tiro libre. Emiliano Grifa, atención. posición detrás de la pelota, la va a meter al área seguramente, intentando conquistar de cabeza otra vez. Cuidado con Juan Luis Anangonó, Santiago.
0: Sí, Juan Luis Anangonó es el pasaporte de gol que tiene la representación de Leones, y más es el juego aéreo.
1: Tiro libre, Aurum Estética Dental, expertos en implantología y estética dental, como talla las llantas que recorren más kilómetros en importadora Kumho, óptica interandina para mirar las cosas como son. Se viene el centro de grifa, atento el portero Mario Valero, quedó sentido, quedó golpeado, otra vez intenta desde la táctica fija el conjunto de Leones.
0: Oiga, qué mal por parte de Valero, se le observa nomás, cayó mal, y esa circunstancia sí que duele, cuando pisas mal y lógicamente el calambre, peso del, el peso del cuerpo te genera una... No sé si es que se te destabiliza el tema del tobillo, porque pisa mal. Ah, ahí fue, justamente. Valero, que seguramente va a tomarse unos minutitos. Hay que aprovechar el tiempo en 59 Global.
1: Exactamente, 15 minutos de la segunda parte. Melec tiene uno, Leones tiene uno.
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0: Variante, piden variante, le comento.
1: Sí.
0: Yo sí, cuando se observa ya ese tipo de jugadas, cuando cae mal el guardameta tras atrapar el esférico arriba, generan inconvenientes y problemas. Uy, y de inmediato le comento que
1: es
0: la
1: grave,
0: gente
1: me parece, Santiago,
0: del cuerpo, del cuerpo médico, entiendo de fisioterapia también, kinesiología, está tratando de brindar su ayuda, pero no, es el tobillo.
1: Es el tobillo. Y le digo, Santiago, puede ser tendón de Aquiles.
0: Esa situación es complicada.
1: Me parece que puede ser
0: serían
1: tendón de Aquiles.
0: Dos bajas sensibles, sí. Nico. Lo de Guerrico, recuerda ya lo que sucedió, se fue en camilla. Ahora Valero va a salir también en camilla, y se preparaban dos variantes, le comento, se venía Gonzalo Napoli y Reyson Zaya, jugador con la casaca 59, pero claro, ahora hay que darle prioridad al guardameta, y acá nos vamos a demorar un poquito porque tenemos que darle los minutos reglamentarios para el calentamiento respectivo al suplente, que en este caso vamos a ver de quién
1: Eduardo
0: se trata.
1: Bores.
0: Va, claro, Bores.
1: Portero de Libertad fue, me parece, ¿no?
0: Portero con la casaca 90, Eduardo Bores.
1: Venezolano ecuatoriano.
0: Oiga, y sale llorando, le comento. Valero.
1: Sí, es grave.
0: Qué lástima, Nico. Qué lástima.
1: Si no estoy
0: Valero.
1: Mal, si no me equivoco, eso es tendón de Aquiles, Santiago.
0: Acá, ¿y qué tiempo tiene? Me parece que son de 3 a 5 minutos que les dan para poder calentar.
1: Sin embargo,
0: al
1: va a entrar, me parece ya.
0: Ah, va a entrar.
1: Va a entrar Eduardo Bores, el portero suplente del conjunto de Melec. Cuando se
0: exigida.
1: Han jugado ya 17 minutos de la segunda parte, siguen empatando Melec. 1-1 ante el conjunto de Leones. Ahí está Eduardo Bores, el portero ecuatoriano-venezolano, que se prepara para su debut en el conjunto de Melec. Se fue Independiente del Valle, si no estoy mal, Bores.
0: Sí. Un gran guardameta, le comento, en Libertad atajaba todo, atajaba hasta el viento. Impecable, pero por otro lado, Eduardo Bores no ha tenido minutos acá. Es que yo sí comparto ese criterio. La posición más difícil de ganar la titularidad, ¿cuál es? Eduardo Bores.
1: Exactamente, nos dice Diego Fiallos que ya jugó, Dieguito,
2: sí,
1: ya jugó.
2: El partido pasado fue titular Eduardo Bores.
0: Ah, Eduardo
2: fue
0: Bores.
1: Titular,
0: perfecto,
1: Eduardo, sí, Bores. Titular. ¿Contra quién jugó Melec? Me parece que fue. Ya vamos a revisar.
2: Una derrota, ya le revisé.
1: Sí, fue derrota del conjunto del Bombillo.
0: Oiga, no calentó y entró de inmediato.
1: Sí, vea.
0: Bores en la cancha, allí, al pie de cañón, sí, directo.
1: Sin embargo, de todas maneras, no viene con tanto ritmo, eso sí.
0: No, por supuesto.
1: No viene con ritmo. El portero Eduardo Bores, justamente del conjunto del MLE.
2: Con Liga. Sí, con Liga tampoco.
1: Liga fue titular.
0: Se desarrolla la variante exigida. Mario Valero a las duchas. Eduardo Bores, número 90 a la cancha.
1: Exactamente, ingresa Eduardo Bores. Rápidamente la pelota. Ahora se la deja Aníbal Leguizamón. Leguizamón para Eduardo. Ahí está Bores. Pisa el balón. Cerca de la media luna. Avanza el conjunto del MLE. Bores ahora con Aníbal Leguizamón. Sigue Aníbal. Pelota a media altura. Intentaba con Francisco Piccini. Piccini ahora se la deja a Ruiz Gómez, toca la pelota. Otra vez se viene Ronnie Carrillo, la media vuelta de Ronnie, se la entrega ahora al número 30, que es Ariel Mina. Mina se la deja ahora por el medio sector, tocando la pelota Jefferson Valverde. Valverde intenta por la derecha, nuevamente avanzando Teo Gómez, sigue Teo Gómez, retrocede ahora el esférico, se la va entregando al defensor central, que es Aníbal Leguizamón. Avanza Aníbal, sigue Aníbal, Aníbal se la entrega ahora por la izquierda Ariel Mina, avanza Mina, sigue el conjunto de Emelec, intervención ahora por la izquierda de Luis Fragoso, intenta Fragoso, la individual, la pisa, la entrega muy bien ahora para Valverde, intenta Valverde, se la deja corta otra vez para Aníbal Leguizamón, avanza Leguizamón, pelota larga, intentaba conectar con Piccini, recupera otra vez el conjunto de Emelec, se viene por la izquierda, va a intentar, el balón se va a escapar por la última raya y va a haber saque de meta, saque de gol Textiles Ramos, su distribuidora 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Estamos en Costa, Sierra, Oriente y la región insular cuando se prepara ahí nuevamente Leonel Nazareno para sacar esa pelota.
0: Bien por parte de Nazareno, le comento, estaba haciendo las cosas de buena forma, atajando todo, y por otro lado, observamos a Valero y es lamentable, llanto del guardameta que está siendo atendido en el borde del campo, ni siquiera lo sacaron del campo de manera discreta y está yendo, o sea, o estaba en la banca, no, ahí mismo, al filo del rectángulo de juego está siendo atendido, y observamos los quejidos que tiene un guardameta que está haciendo las cosas bien en el bombillo.
1: Este Emelec tiene mala suerte, Santiago, tiene mala suerte, hay que decirlo.
0: Lo de Luis Fernando León, recuerda.
1: No juega mal, no juega mal, se lesiona Guerrico, se lesiona Valero, lo de León que mencionaba Santiago, sí, que sucedió, sí, también.
0: Y se quedó varios compromisos fuera, me parece que los primeros 20 se quedó fuera Luis Fernando León, y capitán y titular indiscutible. Piccini individualmente me parece un jugador extraordinario, es extremadamente técnico, al igual que Gonzalo Napoli, pero colectivamente hablando no funciona, no funciona ni
1: no
0: Napoli,
1: funciona.
0: No funciona. Oiga, y con todo el respeto, Nico, tiene una banca bastante envidiable el bombillo.
1: Sí.
0: A ver, jugadores como Sergio La Máquina Quintero, jugadores como Víctor Griffith, jugadores como el mismo José Francisco Ceballos Jr., elementos importantes como el mismo Piccini que ingresó, Arce, Napoli, bueno, hay jugadores importantes, no puedo decir cosa contraria. Carlos Loco se va.
1: Exactamente, se viene una variante en el conjunto de Leones, se han jugado ya 21 minutos de la segunda parte, sigue empatando 1-1 Emelec con Leones, cuando se retira del campo de juego el jugador segundo Porto Carrero, y va a ingresar, ¿quién, Santiago?
0: Sí, señor, se viene con la casaca número 7, el jugador Mauro Damián Luque, número 7, quien se fue segundo Porto Carrero, Mauro Damián Luque, que es un marcador de punta por el costado izquierdo.
1: Exactamente, en Emelec no se confirmó la de Napoli todavía, ¿no?
0: No, Napoli ni tampoco Zaya por variante obligada del guardameta.
1: Exactamente, incluso por el tema de ventanas y toda la situación, trató ahí de analizar muy bien el director técnico Ezequiel Medrán. Va a ver saque lateral, poder, la super camioneta del 2026, 10 años de garantía en Ambacar. E intenta por la derecha, avanza otra vez Jordan Morán, recuperaba la pelota el conjunto de Emelec, se va a escapar por el costado. Otro saque lateral a favor del conjunto de Leones, que tratará de congelar el partido, y nos vamos a ir con Diego Fiallos en Radio Centro.
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1: Ahora se viene el conjunto de Leones, arranca Arroyo, se la deja Emiliano Grifa, ahora intenta con Patricio Madero por la izquierda otra vez, se va a venir ahora intentando justamente Morán, intenta por la derecha, le va dejando la pelota a Patricio Madero, recupera atento el balón, ahora le va quedando Emelec, arranca por la derecha Teo Gómez se la deja, ahora corta nuevamente para Ronnie Carrillo, buena pelota de Ronnie, avanza por la derecha otra vez Teo Gómez, se viene Gómez, se demoró Gómez, la pelota otra vez por el costado, saque lateral, poder, la super camioneta del 2026, lo ejecuta rápidamente el conjunto de Emelec, avanza Teo Gómez, sigue Teo, perdió la pelota, y hay otro saque lateral, intenta el bombillo con todo, ahora otra vez, avanza desde la derecha Juan Pablo Ruiz Gómez se la deja Valverde, ahí está el gato, avanza el Gato Valverde con el balón, la búsqueda por la derecha para Teo Gómez, se viene Meleg, se viene el bombillo, ahí está el centro de Teo Gómez, le deja el balón a Mina, Mina retrocede, el remate de Piscini, se queda mordido, mordido el remate de Piscini, y ahora ataca el conjunto de Leones, avanza por la izquierda, la búsqueda, rápidamente se viene intentando, grifa la pelota, atrapó muy bien por ahí, marcó de gran manera el defensor central Aníbal Leguizamón Santiago.
0: Increíble, uno de los jugadores más importantes que tiene el bombillo es justamente Ángelo Mina, qué bien que juega, cómo recoge la pelota, cómo transporta la número 5, cómo abastece, cómo asiste, ahora la basculación hacia atrás, quien llega era Piscini, saca un remate de diestra, pero lamentablemente impacta en un jugador en defensa de Leones, 70 minutos ya, refiriéndome al global, 1-1, ha perdido brillo, lustre este segundo episodio, hace falta más llegadas ofensivas, las variantes no le funcionan a ninguna de las dos plantillas.
1: Exactamente, parece otro partido, el primer tiempo tuvo muchas emociones, ahora desde atrás, dominando la pelota, avanza Kreiman se la deja a Tobias Kopo y la apertura por la izquierda, ahora avanzando Mauro Luque, sigue Luque con el balón, ahora recuperaba muy bien, atento en el medio sector, va llegando Francisco Piscini, se la deja ahora a Juan Pablo Ruiz Gómez, pierde la pelota y falta 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mi estimado Santiago, y hay un tiro libre a favor del conjunto del bombillo de Melega, y llegaba Piscini.
0: Sí, a Piscini, pero se le subía a todo el mundo, se le subían en la espalda, y justamente el responsable de esto era el jugador número 5, Tobias Kopo, cartulina preventiva en contra de Leones, tiro libre, donde Piscini será el responsable. No sé si es que tiene la impresión, Nico, para mí mete gol gana. No, le veo. Con opciones de que pueda abrirse el marcador en 2 o 3 ocasiones más, porque se cerró mucho el partido, principalmente en medio campo.
1: Exactamente, pero tengo la impresión de que alguien lo gana.
0: Sí, alguien lo
1: me
0: gana.
1: Me da la impresión de que alguno de los dos va a ganar el compromiso deportivo. Me parece que está más cerca Meleg. Se replegó mucho el conjunto de Leones Fútbol Club. Se prepara Juan Pablo Ruiz Gómez para pegarle esa pelota. Atención, puede llegar la segunda del conjunto del bombillo. Espera Piccini. También está Ronnie Carrillo en el área. El centro de Juan Pablo Ruiz Gómez. Rechaza de cabeza Juan Luis Anangonó, que es un zaguero más en defensa. Ahora está con la pelota Ariel Mina. Mina se la deja a Juan Pablo Ruiz Gómez. Avanza Juan Pablo. Bien en la marca. Atento Cristian Solano. Saque lateral. 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Ahora otra vez dominando el esférico. Está Ariel Mina. Mina se la deja por el medio sector. Aníbal Leguizamón. Buena pelota de Leguizamón. Intenta meter el balón para Carrillo. Le queda Juan Pablo Ruiz Gómez. Salió esa pelota, me parece. Sí, salió ese balón. Intenta el Emelec, pero tampoco es que tiene tanta claridad, Santiago.
0: Lo de Ronnie Carrillo, imposible. Nunca te va a pitar tiro penal allí. Tras Travilla, de una manera infantil, tenía mayor oportunidad de lucha, de corpulencia. 71 minutos, todavía restan 20. Y acá se van a desarrollar 2 variantes. Me parece que sí se vienen las 2 variantes antes mencionadas. Reixon Zaya con el 59 y Gonzalo Napoli, para ver si encontramos el fútbol perdido del bombillo.
1: Absolutamente. Por la izquierda avanza Mauro Luque con el balón. Ahí está Mauro Luque. Pelota larga de Luque. A ver quién llega. El impacto de cabeza. Era otra vez en el medio sector de Jefferson Valverde. Avanza Valverde. Valverde se la deja. Ahora otra vez a Juan Pablo Ruiz Gómez. Sigue Ruiz Gómez con el balón. La media vuelta. Carril interior. Ahora por el medio sector para Carrillo. Se va a venir el remate de Carrillo. El balón se va absolutamente desviado. Y va a haber un saque de meta. Saque de gol. 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
1: Confirmadas las variantes, mi estimado Santiago.
0: Sí, señor, vamos a observar la alternativa que tiene el director técnico Medrán. Quien abandona, se fue Ronnie Carrillo, quien se fue también, para mí un buen jugador, Luis Fragoso, número 15 y número 9 respectivamente. Quien ingresa, Reixon Zaya con la 59 y el jugador Gonzalo Napoli, número 8.
1: No ha sido un buen arranque en Emelec para Carrillo, ¿no? No ha sido el mejor posible, Santiago.
0: No le llega pelota. No sé si compartimos el mismo criterio, Nico. No le llega la número 5 a zona de gatillo donde él pueda observar la posibilidad de gol. Tuvo por ahí ahí una, Klimovic.
1: Mala decisión irse del Ponchito. ¿Generaban más?
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1: Sí.
0: Entonces, tal vez para un jugador suene más atractivo estar en el puerto principal que lógicamente encontrarse acá, ¿no? En la Sierra
1: Ecuatoriana. Aparte, Santiago, ¿qué van a decir al final del campeonato? Ya tiene 10 goles Ronnie Carrillo, van a decir el goleador de Emelec. Y de pronto va a tener la posibilidad de volver a salir al exterior.
0: Pudiera darse, ¿no?
1: En caso de que siga conquistando goles, obviamente. Se vienen dos variantes en el conjunto del Leones Fútbol Club. Se prepara Pazmiño y también me parece que va a ingresar al campo de juego
0: Pepinos.
1: En este caso, Elian Pepinos.
0: Perfecto.
1: El número 19. Ya vamos a confirmar las variantes. Se han jugado ya 30 minutos de la segunda parte en Muchugruna. 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Uno tiene el Emelec, uno tiene Leones.
0: Perfecto, vamos a la variante. Quien ingresa al rectángulo de juego, Darío Pazmiño, número 70, Elian Pepinos, número 19, quienes se marcharon del campo de juego con cartulina preventiva, Tobías Copo, número 5, y de igual manera Cristian Solano, número 99. Las dos variantes que presenta en el momento Leones.
1: Exactamente, ingresó al campo de juego Pepino, se viene por la derecha, arranca Nangonó, bien se barrió, bien llegaba a cerrar por ahí, atento Luis Fernando León, uno de los referentes del conjunto del Emelec, y va a haber saque lateral, Poder, la super camioneta en 2026, 10 años de garantía en Macara, Impal Diesel, especialistas en repuestos a diésel.
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1: Pelota de Leones, avanza por la izquierda Mauro Luque. Luque intenta de primera hora con Elian Pepinos. El centro para Luque. La pelota le quedó dentro del área. Darío Pazmiño no logró hacer un buen control ni definir. Y llega tranquilamente Eduardo Bores a atrapar esa pelota. Casi llega la segunda de Leones.
0: Lo de Luque, crack. Completamente. Le llega la pelota, la cachetea nada más y hace una asistencia espectacular con sombrero, con vaselina incluida. Le quedan los botines de Darío Pazmiño, pero no lo puede controlar. Ahí nos hace falta mayor técnica. Cuidado que ataca el Emelec.
1: Ahora se viene el Emelec, intenta adelante, bien, llegaba a cerrar, atento Jordan Morán, sin embargo, el balón le va quedando ahora en zona de gestación, avanza Angelo Mina, le hizo bien Mina, dentro de área Mina, se equivocó, tenía que abrirla un poquito más hacia la derecha, Santiago.
0: La tenía Zay, estaba completamente solo por la banda derecha, ahora, pero se prendió el partido, le comento, Nico, empieza nuevamente la alternativa ofensiva, ahora para ambas plantillas, le dieron fuerte a Mina, le comento,
1: Sí,
0: salió
1: sí.
0: Volando Ariel, y claramente se restablece y toda la situación. Ahora sí se prendió el partido. Estos últimos 15 minutos vamos a tener mucho fútbol.
1: Se prendió el partido, lo va a buscar Emelec. A pesar del golpe, se levantó inmediatamente Ariel Mina. Y va a haber un tiro libre que lo cobró justamente el árbitro central Gerson Zambrano. 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Para mirar las cosas como son, se prepara Gonzalo Napoli para pegarle esa pelota. Atención, se va a venir Gonzalo. Napoli detrás del balón y Emelec el bombillo buscando la segunda del compromiso, buscando los tres puntos. Se viene el centro de Gonzalo, ahí está la mirada fija, cuidado con la trampa del offside, los jugadores del bombillo. Atención, se viene Gonzalo Napoli, da las indicaciones también el director técnico, el centro de Napoli, rechaza de cabeza, atento estaba llegando Jordan Morán, le va a quedar otra vez el esférico Luis Fernando León, intenta León de primera, ahora sale el conjunto de Leones, Darío Pazmiño lo busca por la derecha, ahora Elian Pepinosa. Ahora pelota larga, bien anticipó Ariel Mina, se puede venir ahora el Emelec, avanza Ariel Mina, se viene Mina, sigue sigue Mina, pelota ahora para Pizzini. Ay, Pizzini, no le va a llegar a los pies ahí dentro del área la pelota, el balón, Santiago.
0: No, imposible, imposible. Ahora, lo de Pizzini no es un delantero forward, es un jugador que actúa como media punta. Él es el que debe poner a correr a sus compañeros. Si es que él quiere correr y definir como delantero, 9, ¿no? Complicado. Se queda sin 9 y estos son riesgos que, a ver, en ocasiones no sé por qué corren los directores técnicos. Lo tiene la Yoya Yovi, elemento que incluso en el juego aéreo es muy trascendental. Lo tiene José Francisco Ceballos, no digo que sea un delantero por si acaso, pero en creación, en ofensiva, en nivel de juego, para mí incluso mucho mejor que Pizzini.
1: Recupera la pelota el conjunto del Emelec ahora en la bomba centrada y falta. 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Se van a reanudar las acciones. Cerquita del balón está Aníbal Leguizamón. Pelota a ras de piso. Leguizamón se la entrega a Gonzalo Napoli. Ahí está pisando la Napoli. Se la entrega de izquierda a Ariel Mina. Intervención ahora de Ariel Mina. Sigue en tres cuartos de cancha Ariel. Ariel se la deja. Ahora atrás la entrega mal con Anangonó. La pelota ahora. Balón largo. A ver si llega. No va a llegar ni en moto. No va a llegar nunca ese balón. Elian Pepinoso y la recupera el conjunto de Melec por medio de Luis Fernando León. León se la entrega.

0: Ambato, Riobamba y Latacunga, tiro libre peligroso a favor del Bombillo, Santiago.
1: Se va a venir una buena alternativa, táctica fija, seguramente. Vamos a ver si es que aprovecha esto, enviando la pelota al área. No tiene buenas herramientas para cabecear. El conjunto de Emelec no es su pasaporte a la red principal, pero sí tiene muy buenos jugadores que conectan en buen sentido. Juan Pablo Ruiz Gómez es uno, el otro es Napoli. Vamos a ver cuál es la indicación, a ver qué resuelve, pero en 80 minutos este partido tiene posibilidad de que se abra el marcador nuevamente para alguna de las dos plantillas.
0: Gonzalo Napoli, Juan Pablo Ruiz Gómez detrás de la pelota. Atención, a ver qué puede hacer el Bombillo. Se prepara Ruiz Gómez, también Napoli, a ver si le pega el área o le mete el centro. Seguramente será centro de Juan Pablo Ruiz o Napoli. Ahí se va a venir el impacto. El centro de Napoli. La pelota la sortea la defensa del conjunto de Leones. Intenta como puede. Ahora el Bombillo, Ariel Mina, pelota larga. Le va a quedar otra vez el control. No pasa nada. Ahora sale el conjunto de Leones. Fútbol Club intenta desde la derecha, avanzando otra vez con la pelota. Estaba Ronaldo Arroyo. El balón se lo va a dejar ahora al portero Nazareno. Atento Nazareno, casi se complica, pero ahora la pelota le queda tranquilamente cuando se tiende en el suelo para hacer un poco de tiempo. Diego Fiallos en Radio Centro.
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0: Mire, Santiago, qué bien el árbitro. Se lanzó Nazareno ya para quemar unos 2 minutos y le empezó a contar los segundos. 5, 4,
1: se levantó.
0: Ahí está.
1: Corregir esas cuestiones, bien por parte de Gerson Zambrano. Recuerda que este tipo de cuestiones, este tipo de reglas ya pueden ser aplicadas dentro de la Liga Pro. De igual manera, Juan Luis Anangonó, me parece que se marcha del rectángulo de juego, a ver si hicieron una variante o no, porque yo observaba que el colegiado
0: central ya lo
1: quería sacar de manera rápida.
0: Lo que vas a marcar como back central.
1: Así es.
0: Un back central más, Anangonó. Ahora se va a venir el tiro libre a favor del conjunto de Melec. Detrás del balón está Juan Pablo Ruiz Gómez. Atención, se va a venir el remate. Mirada fija, la pelota, ahí está Juan Pablo Ruiz, el centro, a ver quién llega. Ay, ay, ay, qué centro. Qué centro de Juan Pablo Ruiz Gómez, absolutamente desviado, y el balón se escapa por la última raya. El saque de gol, Textiles Ramos, su distribuidora de telas, jeans y gabardinas, otro nivel comercial. 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
0: Recupera el balón Patricio Madero. No, el árbitro dice que hay falta. Para mí no había falta de Patricio Madero contra Gonzalo Napoli. Va a haber un tiro libre. 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Ahora controlando el esférico desde atrás, avanza Aníbal Leguizamón. Leguizamón se la deja a Ariel Mina. Mina para Leguizamón. Avanza el Emelec, como avanza Universidad de Indomérica, Universidad que inspira. 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Otra vez con el balón, sigue dominando la Gonzalo Napoli, la apertura por la derecha. Ahora con Teo Gómez, Gómez se la deja Juan Pablo Ruiz, ahora intentando Zaya. Zaya en 3/4 de cancha, la media vuelta. Avanza Zaya, sigue Zaya. Ahora por la derecha se viene Juan Pablo Ruiz, la hizo bien. Ahí está el centro de Ruiz, el remate de cabeza, llegaba Angelo Mina. No es su posición de oficio y por eso no resolvió de la mejor manera Angelo Mina.
1: Pero bien por Angelo, para mí uno de los jugadores del partido, tiene buena gambeta. El juego individual me parece uno de los más importantes que tiene el conjunto de Emelec. En 84 minutos ya le estoy viendo lejano la posibilidad del gol. Parecía que se enchufaba el compromiso cuando tuvimos el ataque del jugador Darío Pazmiño para Leones, de igual manera la contra cuando la tuvo el mismo Angelo Mina y Zaya, pero ahora como que vuelve a ese bache innecesario el compromiso.
0: Daba la impresión que mejoraba el partido, buen primer tiempo, pero bajó mucho el segundo. Ahora pelota larga de Leonel Nazareno, remate de cabeza.

0: atento por el medio sector, la va dominando ahora el conjunto de Leones, avanza Darío Pazmiño, ahí está Pazmiño, se la deja ahora otra vez a Elian Pepino, sigue el centro, ahora la búsqueda, el remate de cabeza, llegaba Juan Luis Arangonó solito, perdió la marca Luis Fernando León, avisa el conjunto de Leones a los 40 minutos Santiago León.
1: Bien por parte de Leones, siempre Juan Luis Arangonó, uno de los jugadores que debes tenerle mucha atención en marca, de los jugadores que casi siempre aparecen y te resuelven en uno o dos minutos el compromiso. Arangonó tratando de llevarse el MVP del compromiso, si es que anotaba 85, ya restan 5 y llega a su fin el partido.
0: La pelota de Aníbal Leguizamón, Leguizamón se la entrega a Ariel Mina, avanza Mina, pelotazo largo, la baja de pecho, atento ahora Zaya, bien la marca, la cobertura Ronaldo Arroyo, aguanta con el cuerpo en el medio sector Emiliano Grifa, la recupera Meleg, se viene el bombillo, avanza otra vez con el balón, ahora le queda el esférico Ángelo Mina, Mina intenta de primera con Juan Pablo Ruiz Gómez, se viene Ruiz Gómez, ahí está el centro de Ruiz Gómez, le queda el remate de cabeza de Francisco Piscini, llegaba Piscini en el punto penal a cabecear ese balón, no le alcanzó a dar fuerza Leonel Nazareno, bien ubicado, atrapó esa pelota, intenta Meleg Santiago.
1: Se está convirtiendo en figura Nazareno nuevamente Piscini, no le sale una Piscini, desde la banda derecha crecía muy bien el ataque, el centro cruzado, golpe de testa, pero absolutamente nada, la ubicación de Nazareno es perfecta, en bolsa la número 5 y le quita la etiqueta de gol, estamos en 86, 1-1 al momento.
0: Se viene el conjunto de Leones, ahora Elian Pepino se la deja corta, dominándola está nuevamente en el medio sector el conjunto de Leones Fútbol Club, avanza Elian Pepinos, la pelota, ahora se la va dejando a Mauro Luque, retroceso y la entrega para que avance Jordan Morán, Morán se la entrega a Ronaldo Arroyo, Arroyo ahora por la derecha con Elian Pepinos, avanza Pepinos, se le escapó la pelota, saque de costado, saque lateral, Boer, la super camioneta del 2026, 10 años de garantía en Ambacar, Impal Diesel, especialistas en repuestos a diésel, Diego Fiallos.
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0: 43 minutos de la segunda parte. Tenemos variantes, mi estimado Santiago.
1: Sí, señor. Vamos a observar quién ingresa al rectángulo de juego. En esta ocasión pertenece a Leones, quienes se van. Para mí no es la figura Juan Luis Arangonó y de igual manera Emiliano Grifa, el uno con la 40, el otro con el número 6, quien ingresa con el número 17. En esta ocasión es el jugador... perfecto, acá lo tenemos. Tomás Amilivia, elemento que ingresa con la número 17 y de igual manera con la número 13, quien se va a la cancha, es el jugador Jorge Cabeza. Y ahí las dos variantes que se presentan en Leones.
0: Muchas gracias, Santiago. En el medio sector dominando la pelota. Avanza ahora con el esférico Juan Pablo Ruiz Gómez, Gonzalo Napoli. Se la entrega por la izquierda a Ariel Mina. Mina ahora se la deja Piccini. Avanza Francisco Piccini por la izquierda. Se puede venir Napoli, centro de Napoli. Atento en la marca. Estaba llegando Ronaldo Arroyo, el número 4 de gran partido, ha cumplido Ronaldo Arroyo, saque lateral Poder, la super camioneta del 2026, 10 años de garantía en Abacar, Impal Diesel, especialistas en 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lejos esa pelota, sacándola a Nicolás Monserrat y va a haber otro saque lateral a favor del conjunto del bombillo que intenta quedarse con los 3 puntos en el cierre, en el ocaso de este compromiso deportivo, fecha 27 de la Liga Pro, Emelec versus Leones en Radio Centro, la radio de toda la vida. Ahora está por izquierda Ariel Mina, Mina se la entrega, otra vez a Zaya, aguanta con el cuerpo Zaya, intenta Zaya, el balón le va quedando otra vez a Gonzalo Napoli, Napoli intentaba filtrar ese balón, pero atento está la marca Leones, ahora avanzando Darío Pazmiño, Pazmiño se la deja mal y recupera muy bien el conjunto de Emelec. No son claros ninguno de los dos equipos.
1: Sí, ninguno de los dos equipos anda bien dentro del juego, por lo menos en este tiempo, en este segundo episodio que no ha sido una de las lumbreras Contreras los ataques, ni de Melec ni de Leones. El primer episodio muy distinto, mucho más enérgico en juego ofensivo, más vistoso. Lamentablemente se nos está pagando este partido sin tanto juego ofensivo y a la ley de siempre, mete gol gana, Nico.
0: Ahora se viene Piccini, Piccini se la deja Zaya, avanza Zaya, intenta la individual, el número 53 del conjunto del Bombillo, le va a quedar la pelota. Ahora tranquilamente atrapa esa pelota Leonel Nazareno, como atrapa Cooperativa de Ahorro y Crédito Coafuturo. 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
0: Se viene con todo el conjunto de Leones, intenta con el balón Pazmiño, el centro, llegaba casi, casi se salvó el conjunto de Melec. Ahora la domina otra vez Pazmiño, Pazmiño se la deja corta. ¿Qué marcó el árbitro? ¿Qué marcó el árbitro? No entiendo, me parece que salió la pelota, está marcando Gerson Zambrano. Buena jugada por parte del conjunto de Leones, casi llega la segunda, mi estimado Santi.
1: Casi llega, impecable también la habilitación por la banda derecha, pero la marca es buena. Este Ariel Mina vuela, le comento, y claramente evita que la pelota abandone el rectángulo de juego y se convierta en un tiro de esquina. Adicionó 8 el colegiado central, hasta el momento se ha jugado minuto y medio.
0: Correcto, el balón ahora de Aníbal Leguizamón, pelota larga para Zaya, y Zaya, ¿qué pasó Zaya? Ese control flojísimo de Zaya y el balón se escapa por la última raya, saque de meta, saque de portería. 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Ahí se va acercando Leonel Nazareno, haciendo todo el tiempo del mundo. El empate a Leones le cae de maravilla, Santiago.
1: Sí, sin duda, a Leones en condición de visita, en lo difícil que es sacar 3 puntos dentro del George Capuel Arena. Este tipo de circunstancias benefician a un director técnico como Matías Córdoba, dándonos a conocer la estrategia que tiene Leones. Y claro, en tabla de posiciones también suma. Ahora, lo de Melec, me parece que es el cuarto año consecutivo que la pasa mal en Melec en el campeonato.
0: Sí, sí, sí.
1: Peleando el último hexagonal, el tema de igual manera de salvar la categoría, con muchas complicaciones económicas. Ya no es el equipo millonario desde que salió Nacid Neme. Así es simple. Y claro, con el apoyo también que tenía en ese tiempo de gobierno, cuando tuvo 3 años consecutivos la gloria.
0: Tricampeonato para el conjunto del Melec, que a pesar de todo en esos años no logró trascender a nivel internacional.
1: No, y de la mano de Quintero, recuerda. Bueno,
0: Gustavo,
1: claro,
0: Quintero, Miller Bolaños, que hablábamos de Santiago.
1: Sí, sí, sí, sí.
0: Ángel Mena.
1: Buen jugador.
0: Qué jugadorazos, ¿no? ¿Quién era el centro delantero de este equipo?
1: Se me el escapa. Cuco Angulo.
0: El Cuco Angulo, exactamente.
1: Claro, cuando lo vendieron en, me parece que fue 5 o 6 millones o 5.5, se convirtió en la transferencia más costosa del fútbol ecuatoriano.
0: Exactamente.
1: En ese tiempo, claro está.
0: Ahora se viene el remate, intentaba. Llegaba Mauro Luque a intentar sorprender justamente a Eduardo Bores, pero no pasó nada. La pelota le va quedando ahora otra vez al conjunto del Melec. Avanza por la derecha, balón largo. E intentaban conectar con Zaya. Zaya no es 9. A mí parece que Zaya no es 9. Dominando la pelota ahora en la bomba central.
1: No, no sé si es que comparte el criterio, Nico, pero Zaya yo le veo un carro loco 2.0.
0: Sí,
1: igualito,
0: sí, sí,
1: igualito.
0: Absolutamente.
1: Sí, sí, mira.
0: Cuidado
1: al piso
0: que se viene Melec, Santiago. Sí, muy, muy así le veo a este Zaya. La pelota le va quedando a Gonzalo Napoli. Napoli ahora intenta con Juan Pablo Ruiz Gómez. Ruiz Gómez para Napoli. La apertura por la derecha, ahora avanza nuevamente Teo Gómez, se viene Teo, al centro de Gómez, al cuerpo, este Teo Gómez ha tirado 30 centros, 28 al cuerpo, Santiago.
1: Si no es más, si no le da 29 al cuerpo. No, no llega la pelota al área. Llegan a la línea de fondo, tratan de colgar el centro y siempre son bloqueados por la buena defensa, los buenos marcadores de punta, incluso los extremos que tiene el conjunto de Leones.
0: Ahora se viene Leones, arranca Mauro Luque, por la izquierda lo busca Darío Pazmiño. A ver qué puede hacer Pazmiño, intenta la individual, Pazmiño hacia adentro. Se va a venir el remate de Pazmiño. No, prefirió alargarla Pazmiño, recupera muy bien el conjunto de Melec. Ahora avanza Ángelo Mina con la pelota, sigue Mina. A ver si Melec conquista la segunda. Ángelo Mina se la deja Gonzalo Napoli. Avanza Gonzalo, ahí está Napoli superando el ecuador del campo de juego. Napoli con la pelota, ahora se la deja Ariel Mina. Ahí está Mina, intervención ahora de pierna izquierda, se la deja rápidamente a Francisco Piccini. Piccini para Gonzalo, ahí está Napoli. Avanza en tres cuartos de cancha Gonzalo Napoli, pelota larga de Napoli. A ver si llega Ariel Mina, llega Mina. No, al final le tocó la pelota, le rebotó al lateral por derecha del conjunto de Leones y va a haber otro tiro de esquina. 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
1: Es el séptimo tiro de esquina del compromiso, es el cuarto para la representación de Melec. Todo el mundo tiene que subir, que se meta toda la gente de la banca, a ver si es que cae el gol, porque adicionó 8 y se han jugado 5.
0: Se va a venir el centro de Gonzalo Napoli, detrás de la pelota Gonzalo. Atención, ahí está Napoli, mirada fija la pelota, ahí está Gonzalo Napoli, el centro de Napoli, remate de cabeza, golazo.

0: Golda Melé Aníbal Leguizamón y un impacto de cabeza. Entró solo al área. Qué centro de Gonzalo Napoli. Decíamos con Santiago, nos da la impresión que no queda 1-1. A pesar de que bajó el ritmo del partido, llega la segunda al 95. Emelec tiene 2, Leones tiene 1. Aníbal Leguizamón lo hizo. Y en Radio Centro lo comenta Santiago León.
1: Táctica fija, pelota quieta. El centro parte de Napoli con un guante que tiene en su botín izquierdo. Un centro exquisito. Llega al área chica, lleno 5-50. Desde atrás se eleva muy bien Aníbal Leguizamón. Pone la testa y llega a la segunda anotación. Se quedó sembrado todo el mundo, inclusive el guardameta, refiriéndome a Lionel Nazareno. Manda a callar a todo el escenario deportivo. Claro, Aníbal Leguizamón. Festejan los hinchas eléctricos a los tiempos. A los tiempos aparece una victoria para el conjunto de Emelec y lo festejan, lo gritan. Agónica la situación. Adición 8. Se ha jugado hasta el momento 6.5. Mete gol, gana, y me parece que con esto ganó Emelec porque está 2-1 frente a Leones.
0: Exactamente. ¿Nos salió o tenemos buena lectura, Santiago? Dijimos Emelec está más cerca y no termina 1-1.
1: Sí. Me parece que por acá también nos colaboró Emelec porque no veía yo la vía.
0: Parecía que no.
1: No veía yo la vía. Le cuento que ya al final no se abría el arco de Nazareno, ni tampoco había jugadas tan peligrosas. Por allí con la salida de Fragoso me parece que finalizaron los remates, los intentos, buscar la portería contraria. Y claro, vamos a ver con esto cómo llega.
0: Exactamente. Sin embargo, buscaba el bombillo, pero claridad no había. Parecía que estaba para 1-1 el compromiso deportivo. Ahora va a buscar con todo el conjunto de Leones. Atención, se viene desde atrás, avanza Nicolás Montserrat. Montserrat parado en la bomba central, la va a meter al área. Con esto se va a acabar el compromiso deportivo. Ahí está Montserrat, el centro. A ver quién llega, el impacto de cabeza. El balón le va quedando. Ahora Mauro Luque intenta, Luque rechaza como puede la defensa del Emelec. Avanza ahora otra vez con el esférico. Se puede venir la tercera del bombillo de contragolpe. Por la izquierda está Zaya. Ahí está Zaya con el balón. Falta. Falta contra Zaya. No, que siga, dice el árbitro. Que siga con el balón. Le marcan mano a Zaya, Santiago.
1: Les comento que la cámara principal tiene sus inconvenientes, sí, ¿no? Sí. Se le cruzan todas las banderas eléctricas. Y dile algo al hincha, va a ver si no te dicen ahí en el George Capwell. Y cómo está la situación. Claro, circunstancias que comprendemos a nuestros colegas periodistas. Claramente se encargan del tema captar imágenes, ¿no? Adicionó 8, se han jugado 8 y será la última del compromiso. Tiro libre en beneficio de Leones. Cuidado que el juego aéreo es importante para Leones.
0: 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Atención, se va a venir el centro por parte del conjunto de Leones. Detrás de la pelota está para pegarle Elian Pepinos. Atención, a ver si llega el empate para el equipo de Ibarra. Ahí está el centro de Pepinos. Va a llegar el impacto de cabeza. El balón le queda. Ahora el remate llegaba. Llegaba para pegarle esa pelota a Grifa, pero viene Eduardo Bores anticipando. Y el balón se escapa al tiro de esquina. 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
1: Será la última y será el tiro de esquina. Y es el octavo del compromiso. Y es apenas el tercero para la representación de Leones. Hay que sacarlo en hombros a Bores. Un atajadón que se mandó al finalizar el partido.
0: Ahora se va a venir el centro otra vez de Pepinos, atención. Está por ahí marcando el campo de juego, justamente. Se viene, ve, hay impacto de pelota. No, era una pelota nada más que le estaban devolviendo. Parecía que le lanzaban algo a
1: la pelota, ¿no? El objetivo era darle.
0: Exactamente. Ahora se viene el centro de Pepinos, el remate de cabeza llegaba muy lejos, la pelota se le quedó y va a haber otro tiro de esquina. Sanfra juega, pronóstico Sanfra, Santiago.
1: Increíble, le está dando chance, dése cuenta, porque ya vamos a llegar al minuto 100. Estamos en el 99.5. Tiro de esquina, se convierte en el noveno del compromiso, cuarto para Leones.
0: Ahí se viene el centro, intenta empatar Leones. El remate de cabeza sacó ese balón Leguizamón. Ahora le queda. Ay, ¿a dónde fue a parar esa pelota? Y el árbitro central, Gerson Zambrano, marca el final. Termina el partido en el estadio George Capwell. Victoria para el bombillo, 2-1. Ha ganado el Emelec en la última. Agónico, salvándose con la gente contra las cuerdas. Llegó esa victoria justamente para el bombillo. Nos vamos a ir justamente con el comentario final de Santiago León y vamos a cerrar la transmisión en Radio Centro Santi.
1: La radio. Rosario de toda la vida, para tener números nada más en cuanto a lo importante que ha hecho hasta el momento el conjunto de Emelec, refiriéndonos a la tabla de posiciones. ¿Por qué? Porque festejan como haber ganado la final del Mundial los hinchas eléctricos. Sí, agónico, al final, al minuto 95, llega el 2-1 definitivo, donde Aníbal Eguizamón le permite dar esta alegría a los hinchas. Emelec, posición undécima, estaría sumando 35 unidades y menos 9 en su gol diferencia. ¿Qué sucedería? Los últimos 5 partidos, 3 derrotas, 2 victorias y un empate. Complicado lo que está pasando hasta el momento el hincha eléctrico. Y lo de Leones, similar, 2 victorias, 2 derrotas y un empate. Ahora sumamos una derrota más para Leones, posición similar, rivales directos. Emelec se quedaría con 35, igualando el puntaje de Leones con 35. En los relatos estuvo Nicolás Velástegui, nuestra voz comercial, Diego Fiallo, quienes hablan en el comentario, Santiago León. Siempre gracias, estimados amigos y amigas. Nos vemos mañana muy temprano a las 8 de la mañana con más deportes, sobre todo la selección ecuatoriana. En este mes de septiembre que se nos viene, tenemos Copa Libertadores, tenemos de igual manera participación de la selección ecuatoriana, cerraremos las 30 fechas, tenemos todo. Felicidades con todos, buenas noches, un gusto.
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2: Son las 20 horas y 29 minutos.
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0: Muchas gracias.
1: Buenas noches.
0: Sean todos bienvenidos.
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2: Son las 22 horas y 16 minutos.
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1: Son las 22 horas y 56 minutos.
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1: Son las 23 horas y 15 minutos.
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1: Son las 23 horas y 54 minutos.
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1: Son las 0 horas y 9 minutos.
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1: Son las 0:36.
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1: Es la 1:13.
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1: Es la 1:51.
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1: Son las 2:17.
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1: Son las 2:50.
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1: Son las 3:23.
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1: Son las 4:09.
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3: Mis queridos amigos, mi familia, atentamente en este día lunes, el maestro Abel del Ángel está nuevamente con miles, millones de personas a quien les digo y les hablo el agradecimiento que les tengo tan solamente por escuchar el programa de mayor sintonía. Hoy lunes, miles de personas empiezan un programa. Empiezan, señor, un trabajo. Empiezan un nuevo amor. Personas que se dedican, señor, a la prosperidad y a superar en la vida. Hoy lunes agradecen este momento de escuchar al hombre que vende suerte desde los 14 años. Porque yo soy de Huancabamba, Perú. Conozco de hierbas, de baños, de plantas y de perfumes. Y aquí no estoy para meterle el dedo a la boca a nadie. Estoy para transformar vidas, para transformar a una persona, para darle la mejor energía, para decirle la importancia de su fe, su creencia, el instrumento útil de la humanidad, que es creer en un Dios todopoderoso, salir adelante, energetizar su cuerpo y su mente, para que su familia, sus hijos, todos se encuentren de maravilla. En este día, señor, personas que me envían cartas, hombres que me hacen preguntas y mujeres desesperadas por un amor no convenido. Hoy día tenga bastante atención que los maestros que tratamos con personas que entienden esto, este trabajo del curanderismo y que tienen fe, hacen preguntas, porque los que no creen se les hace difícil la vida. ¿Y sabe por qué? Porque a veces no creen ni en Dios, no creen en la naturaleza, no creen en perfumes, no creen en amuletos y en secretos. Pero tenga bastante cuidado, que cuando son traicionados, arrastrados por la miseria, la pobreza, el dolor y el malestar, están desequilibrados, no saben a quién buscar. Se dedican al alcohol, a una persona que no les va a dar un buen consejo. No tienen la mejor energía, la fuerza y el poder para salir de donde se encuentran. Se ahogan en un vaso de agua. Hoy día tengo a una persona que me dice: Don Abel del Ángel, tengo lástima de mi hija, que tiene apenas 28 años, y le escribo de una parte del Ecuador. Escucho su bonito programa siempre, pero mi hija se separa de un hombre muy bueno que la quería, le daba de todo, la llevaba de paseos, él invertía en ella, en su belleza, le hizo cambios en su cuerpo y hoy en día esta mujer lo deja por un hombre casado mayor a ella. Yo estoy confundida, lloro. Mis dos nietos están conmigo. El hombre viajó lejos porque no quiere vivir al lado de ella después de ver las reacciones de esta mal hija. Pero ahora ella me dice de que se va a casar porque el hombre con el que está le ha prometido separarse de su mujer. cosas que no van a suceder, mi querida amiga Emiliana. Yo veo en las cartas, veo en el tarot, la baraja me anuncia de que ese hombre, después de haber destruido a tu hija, después de haber hecho que ella se separe, después de que ella se separe de su marido que le daba de todo, este hombre la va a abandonar con el tiempo. Él no va a dejar a sus 4 hijos, él no va a dejar a su esposa, él no va a dejar, señora, su hogar por meterse con tu hija, que ella es demasiado joven para él. Necesito que en este momento de este día lunes, que Dios y la Virgen Santísima ha puesto en la voluntad propia para que busques una solución, me puedas llamar para decirte que por medio de una fotografía puedo mandar ese hombre lejos de tu hija y que ella piense de otra manera, ya que le vienen cosas muy crueles, fuertes y desgracias en su futuro. 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

0: 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Cuidado. ¿A dónde va, señor? No le diga nada. 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
0: Así es, mi querida y estimada familia. Tengo también una misiva del señor Pedro Miguel de Píllaro. Me dice Pedro Miguel, nacido el 21 de marzo del año 1967. Una persona ya madura, tiene su edad. Un hombre que no debió separarse de su hogar hace 14 o 15 años, que usted me lo comenta en esta misiva, esta carta, y usted se separa porque era muy celoso. Me comenta en su carta que hoy quiere volver con su esposa porque ella se ha separado del compromiso con el que ha vivido 10 años. No vas a ser feliz, Pedro Miguel, por favor, no cometas errores. La señora, ella te traicionó y por eso te separaste. Le ha ido mal con el hombre que se la llevó, que vivió con él. Ella vivió con ese hombre y no le fue bien. Ella no tiene hijos, no tiene hijos con ese hombre, porque los 4 hijos que tú tienes ya están mayores y son grandes. Lo que usted le tiene miedo es a su soledad. Esa mujer no le va a ser feliz. Es mejor estar solo que mal acompañado. Vea, amigo de mi vida, le voy a decir una cosa bien clara, como lo decía mi abuelo: quien anda solo no gasta mucho, y quien anda con una persona que no es fiel va a gastar el triple. Hoy día, lunes, yo quiero que usted solamente entienda que a usted me lo fuman, me lo trabajan, por eso se me desespera, se me levanta a las 3 de la mañana, 2:30 de la mañana, se levanta desesperado a querer ir a buscar a esa mujer que ya está separado como 15 años. Quiero que me vengas a visitar, amigo Pedro. Acuérdate, mi número telefónico ha salvado a muchas personas. Le ha quitado la infelicidad a tanta gente. A muchas personas que a veces han llorado y han querido quitarse hasta la vida. Yo he ayudado a mujeres que a veces también han llorado por un hombre que no les conviene. No solamente ayudo a hombres que están mal, sino también a mujercitas que están pasando por momentos difíciles. Quiero que me vengas a visitar.

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Hay datos, señor, que revelan que hay personas que cuando no encuentran su curación, se secan hueso y pellejo, se consumen, se vuelven locos, no pueden dormir, les duele el pelo, les duele la cabeza, se les cae el cabello, les duele la barriga, sienten frío los pies. Y estas personas, ya cuando no encuentran en ningún galeno, en ningún médico encuentran la curación, dicen, voy a buscar un curandero porque de repente me han hecho daño. Bendito sea mi Dios, que le dio cresta al gallo, cola al caballo, pico al Dios te dé, y conocimiento a este hombre al que usted escucha diariamente. 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Cuidado que hay mucho empírico que no sabe ni a dónde está parado. Cuidado que hay gente que hoy en día dice que cura y ellos paran sufriendo con su familia. 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

Las 5 de la mañana con 2 minutos, 5 horas, 2 minutos. Damos inicio a la presente jornada informativa a través de Radio Centro, la radio de toda la vida. Estamos en día lunes. Lunes 31 de agosto, año 2026. A nombre de Milton Galarce, que les habla Edison León Rivera, les damos la más cordial bienvenida. Auguramos éxitos en esta presente semana. De inmediato les invitamos a escuchar la oración seleccionada para el inicio de esta semana, día lunes de feria en la ciudad Jardín del Ecuador.

Estamos en día lunes, lunes 31 de agosto, último día del octavo mes del presente año. Amigas y amigos oyentes, gracias, infinitas gracias por escucharnos. Amado Padre, este día lunes nos presentamos ante ti con un corazón que desborda de dicha y felicidad. Y queremos tomar un minuto, no para pedirte nada, sino para agradecerte por todo lo que nos has dado en este mes de agosto. El don de la vida, una hermosa familia, salud, bienestar y ganas de salir siempre adelante, amado Padre. Hoy, fin del mes de agosto, como en cada momento, como en cada día, queremos ofrecerte cada una de nuestras actividades, de nuestras acciones, de nuestras palabras y de nuestros pensamientos. Te rogamos, Señor, que a lo largo de esta semana nos ilumines para que todo aquello que hagamos contribuyan a un bien nuestro y al bien de los demás, permitiéndonos ser un instrumento de tu gran obra, Señor. En el nombre del Padre, y del Hijo, y del Espíritu Santo.

0: 5 de la mañana con 8 minutos, 5 horas, 8 minutos. Radio Centro los acompaña. Titulares que hicieron noticia en las últimas 24 horas. Fenómeno de El Niño empieza a sentirse en Ecuador con altas temperaturas en este mes de agosto. Milton Larza con más aportes informativos. Bienvenido, muy buenos días.
1: Amigos oyentes de Radio Centro, buenos días, estimado maestro. A toda la gente que está en nuestra compañía, muchas gracias. Gracias por permitirnos ingresar y ser nuestra compañía en el boletín informativo Nuevo Día. Atención, alcalde suspendido de Cuenca reaparece tras crisis de salud. Triste por lo que pasa en la ciudad.
0: Las 5 de la mañana con 9 minutos, el SNAI desmiente videos sobre presuntos amotinamientos difundidos en redes sociales.
1: Las 5 de la mañana con 9 minutos, una masacre en Puerto Viejo deja 5 fallecidos y 2 heridos tras ataque armado durante una fiesta popular y religiosa.
0: Las 5, 9 minutos, 2 siniestros en la vía Ambato-Latacunga dejan un fallecido y 7 heridos.
1: Las 5 de la mañana con 9 minutos, Baños busca regular los alojamientos temporales ofertados por plataformas digitales.
0: Las 5:09 minutos en Radio Centro, 250 agentes de tránsito brindarán seguridad en unidades educativas cuando el día de mañana se inicie un nuevo año lectivo.
1: Atención, volcamientos, accidentes que se han dado el fin de semana. Les damos a conocer también robos de vehículos y al comentamos de este particular.
0: Las 5:10 minutos en Radio Centro. Unidad Educativa Especializada Camilo Gallegos Domínguez inicia un nuevo año lectivo.
1: Vamos al desarrollo de las noticias, amigos oyentes de Radio Centro. Las 5 de la mañana con 10 minutos. Atención. El alcalde suspendido de Cuenca reaparece tras crisis de salud. Triste por lo que pasa en la ciudad, dice la información. El alcalde suspendido de Cuenca, Cristian Zamora, reapareció este 30 de agosto a través de las redes sociales tras un mes de silencio mediático. En una transmisión, el burgomaestre confirmó que, aunque aún se encuentra en un proceso de recuperación física, ha logrado superar la etapa más crítica de su salud, lo cual obligó a permanecer hospitalizado en 2 ocasiones. Estaba con un pie en las altas luces de la eternidad y de allá me regresé. La parte crítica lo estoy superando, declaró el alcalde Zamora de Cuenca a las 5:11 minutos.
0: Las 5 de la mañana con 11 minutos, 5 cuerpos son encontrados maniatados y estrangulados dentro de un vehículo en el suroeste de Guayaquil. 2 cuerpos corresponden a 5 hombres que, según la Policía Nacional, no presentaron impactos de bala, pero sí signos de haber sido estrangulados. 5 hombres fueron encontrados sin vida dentro de un vehículo en Guayaquil con signos de haber sido estrangulados y maniatados. El hallazgo ocurrió en el distrito Portete y es investigado por unidades especializadas de la Policía Nacional. El coronel de policía Carlos Fuentes, jefe del distrito Portete, informó que los cuerpos corresponden a hombres que todavía no han sido identificados. Según explicó, ninguno portaba documentos de identificación al momento del levantamiento de los cadáveres. 5 cuerpos son encontrados maniatados y estrangulados dentro de un vehículo en el suroeste de Guayaquil, informa Radio Centro.
1: Las 5 de la mañana con 12 minutos. Muchas gracias, King Cantos. Hoy es la fiesta de San Ramón. Ayer fue Santa Rosa. Hoy día es San Ramón. San Ramón fue un religioso católico español de la Orden de la Merced del siglo XIII, conocido por haber nacido mediante una cesárea tras la muerte de su madre, lo que le dio origen a su apodo. Nonato, es decir, no nacido de madre viva. Eso es lo que es Ramón, hoy es San Ramón. Saludos cordiales a todos los Ramones, a todos. Igual que saludamos ayer a todas las Rositas, pues ahora les saludamos a todos los Ramones. 5:13 minutos.
0: Las 5:13 minutos. Detienen a 7 presuntos extorsionadores en operativos realizados en 3 provincias. Según las autoridades, con este operativo se evitó el pago de $10,000 a las economías criminales. Los 7 detenidos fueron puestos a disposición de las autoridades para su proceso judicial correspondiente. 7 personas fueron detenidas en operativos contra el secuestro y la extorsión en Manabí, en Orellana y Pichincha. Así lo informó el ministro del Interior, John Reimer, en una publicación en su cuenta de X. Una de las intervenciones se realizó en Manta, donde 6 personas fueron aprehendidas por su presunta relación con una organización dedicada al robo de vehículos, secuestro y extorsión. Según Reimer, la investigación comenzó tras la denuncia por el secuestro de un hombre de 38 años. La víctima salió a realizar un flete y después su familia recibió mensajes en los que los delincuentes exigían $5,000 por su liberación. La unidad de investigación antisecuestro y extorsión UNACE realizó varias intervenciones en Manta, Montecristi y Puerto Viejo con el apoyo del grupo de intervención y rescate GIRRE. En el operativo fueron detenidas 6 sospechosos, entre ellos un ciudadano venezolano. La policía informó que algunos registran antecedentes por delitos como robo, homicidio y tráfico ilícito de armas. Durante los allanamientos se encontraron 6 celulares, 2 vehículos y una motocicleta reportada como robados. También fueron incautados 25 municiones calibre 9 milímetros, un alimentador y $100 en efectivo. Detienen a 7 presuntos extorsionadores en operativos realizados en 3 provincias. Radio Centro informa. 5:15 minutos.
1: Las 5:15 minutos. Masacre en Puerto Viejo. 5 fallecidos y 2 heridos tras ataque armado durante una fiesta popular y religiosa. 5 personas resultaron asesinadas y otras 2 quedaron heridas tras un ataque armado registrado en el marco de una fiesta popular y religiosa durante las celebraciones de Santa Rosa y San Ramón en Puerto Viejo la tarde de este domingo 30 de agosto en una nueva masacre en Manabí. El ataque se registró en la ciudad Ceballos, en la ciudadela Ceballos, en un sector conocido como la Subidita al Cielo de la parroquia Francisco Pacheco, cerca de las 18 horas. De acuerdo con información recabada por la Policía Nacional, en el sitio se encontraban entre 15 a 20 personas dialogando y tomando licor, cuando llegó una camioneta negra desde donde descendieron 2 desconocidos, uno con fusil y otro con pistola, y empezaron a disparar, explicó a primicias el coronel William Calle, comandante de la policía de la zona 4. Las 5:16 minutos.
0: Las 5:16 minutos. Este día martes inicia un nuevo año lectivo en el régimen Sierra y Amazonía. 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
1: A las 5:17 minutos, 5:17. El oro en alerta roja. Homicidios suben al 77% mientras el oro ilegal se convierte en la caja fuerte del crimen. El crimen organizado no huye, se reubica. Y cuando se mueve, no solo cambia de geografía, sino que también busca un nuevo modelo de negocio. Mientras en Guayas se reduce los homicidios en un 22%, en el oro se dispara el 77%. La razón, el oro ilegal se ha convertido en la nueva caja fuerte del crimen. Diario Primicias ya había identificado a El Oro como el nuevo epicentro nacional, basado en la tasa de homicidios por 100.000 habitantes durante el primer trimestre. Se muda, nada más, se muda de geografía el crimen organizado porque tienen que gastarse el dinero ilegal. Las 5:18 minutos.
0: Las 5 de la mañana con 18 minutos. Ojalá den resultado los convenios que realiza el presidente de la República con los Estados Unidos, con Perú, con Colombia y varios países asiáticos para disminuir el índice delincuencial en nuestro país. De los buques de guerra al FBI. Estos son los acuerdos de cooperación de Ecuador con los Estados Unidos. La colaboración entre ambos países ha ido desde la donación de un avión a la Fuerza Aérea Ecuatoriana hasta la ejecución de operaciones conjuntas, también la instalación de oficinas del FBI en Quito. El USS San Antonio LPD-17 es un buque de asalto anfibio tipo muelle de transporte. Es el más grande de la Armada de los Estados Unidos. Ha intervenido en misiones militares de seguridad marítima y de asistencia humanitaria en distintas regiones del mundo desde su entrada en servicio en el año 2006. Llegó a las costas de Manta, provincia de Manabí, Ecuador, como parte de la cooperación bilateral entre Estados Unidos y Ecuador para la ejecución de operaciones conjuntas con las Fuerzas Armadas contra los cárteles del narcotráfico. Asimismo, el buque estadounidense USS Gridley arribó al mismo puerto de Manta. La colaboración con Estados Unidos es permanente. En enero de este año, ambos países iniciaron operaciones estratégicas contra las economías criminales, entre ellas el narcotráfico, la minería ilegal y otros delitos transnacionales, especialmente en zonas de la frontera con Colombia. Los operativos conjuntos entre Ecuador y Estados Unidos y Ecuador, esperamos que se cumpla el objetivo de disminuir la delincuencia organizada en Ecuador. 5:20.
1: Las 5:20. Atención, quiero saber qué pasó. Dice el presidente de Colombia y ordena auditorías forenses a gestión del gobierno de Gustavo Petro. Quiero saber qué pasó. El presidente de Colombia, Abelardo de la Esprilla, anunció la realización de auditorías forenses en todas las entidades con el propósito de revisar y verificar los informes y actas de gestión recibidos del gobierno anterior de Gustavo Petro. Lo hizo durante el Consejo de Ministros realizado en la sede alterna del gobierno en Barranquilla el 29 de agosto. Se revisen y verifiquen los informes y actas de gestión recibidos, señaló el mandatario, quien indicó que con procesos busca identificar inconsistencias, faltantes, riesgos, posibles irregularidades y eventuales hechos de corrupción. Las 5:22.
0: Las 5:22, 5:22. Ley antimafias busca sancionar a abogados vinculados con organizaciones delictivas. Las reformas legales que se plantean a la ley antimafias busca encarcelar a abogados que sean parte de organizaciones delictivas e inhabilitarlos profesionalmente luego de cumplir su condena en la cárcel. Atención, profesionales del derecho. Al menos de 3 artículos de la denominada ley antimafias, el oficialismo busca sancionar a abogados que sobrepasen su trabajo como defensa técnica de personas vinculadas al crimen organizado. En los antecedentes a esta norma, los legisladores de la Comisión de Seguridad de la Asamblea indican la necesidad de sancionar a quienes utilice dolosamente la abogacía como instrumento para integrar, financiar en cubrir o facilitar las actividades de estas estructuras. Por ejemplo, en el artículo 18 indica que si un abogado es condenado por delincuencia organizada, lavado de activos, cohecho, concusión, enriquecimiento ilícito o por colaborar con un grupo de delincuencia organizada, será inhabilitado hasta con el mínimo de la pena por el delito cometido. Esto es bien recibido por abogados penalistas. Radio Centro informa 5:23 minutos.
1: Las 5:23. Atención, les damos a conocer una farra que le salió cara. Una noche de diversión terminó en preocupación para un ciudadano en la parroquia Santa Rosa de Ambato, luego de que su vehículo desapareciera. Según el reporte policial, Cristian A. acudió la noche del viernes a un evento público en el coliseo de la parroquia. Al finalizar, se habría quedado libando con varias personas cuya identidad se desconoce. Posteriormente, en las calles Quito y Juan León Mera, el hombre se habría alejado de su vehículo para ir a sus necesidades. Desde ese momento asegura no recordar lo ocurrido. Cerca de las 8 horas del sábado regresó a su domicilio, pero ya no tenía su vehículo, un Nissan rojo. Tras conocer el hecho, la policía activó operativos para localizar el automotor y esclarecer las circunstancias de lo ocurrido. El caso permanece bajo investigación y las autoridades deberán determinar lo que sucedió durante las horas en las que el ciudadano perdió el conocimiento o no recuerda los acontecimientos. 5:24.
0: Las 5:24 en Radio Centro. Varios sacerdotes están siendo cambiados de parroquia, cambiados de jurisdicción. Según lo que conocemos, deben mantenerse hasta 4 años, pero por pedido de miembros de la parroquia o comunidad, pueden mantenerse hasta 6 años, pero en algunos casos especiales hasta más tiempo. Nosotros, quienes tenemos la suerte de ser amigos con varios sacerdotes, uno de ellos el padre Mentor Acuña, hacemos público nuestra felicitación porque termina su trabajo en Atocha. Le hicieron ya la despedida. Despedida al padre Mentor Acuña. Querido padre Mentor Acuña, hoy, con el corazón lleno de gratitud y nostalgia, el Comité Central de Atocha y todos los moradores de nuestro querido barrio nos unimos para despedir a quien durante su caminar entre nosotros dejó una huella profunda de fe, cariño y servicio. Gracias, Padre Mentor, por cada palabra de esperanza, por sus oraciones, por su entrega y por acompañarnos en tantos momentos importantes de nuestra comunidad. Su presencia, su sonrisa y su vocación pastoral permanecerán siempre en nuestros corazones. Aunque hoy nos toca decir hasta luego, sabemos que su legado seguirá vivo entre nosotros y que cada bendición, cada misa y cada consejo que compartió quedará como un hermoso recuerdo en nuestra comunidad. Que Dios bendiga siempre su nuevo camino y le conceda abundantes bendiciones. Atocha, y quienes hacemos de Radio Centro la radio de toda la vida, siempre será su casa, y sus moradores, oyentes y amigos, siempre le recordaremos con cariño y gratitud, con profundo afecto y reconocimiento. Firme esta comunicación, el Comité Central de Atocha, los moradores del sector y quienes tenemos el orgullo de ser vuestros amigos. Muchísimas gracias al Padre Mentor Acuña. Más adelante estaremos en contacto para conocer cómo están los rotativos, a dónde le corresponde al padre Mentor, al padre Luis Frías en el cantón Píllaro, a dónde le corresponde, quiénes lo reemplazan. Atentos a la información a través de Radio Centro, la radio de toda la vida. Una pausa y ya volvemos.
1: Las 5:27, y ya les voy a hablar de algo. No lo conozco. No sé ni quién haya sido, pero es un traidor a la revolución, dice el expresidente Rafael Correa con relación al detenido. en la cárcel del Encuentro a José Serrano. Ya les hablo de este particular.
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3: Las 5:31.
4: Las 5:31. Muchísimas gracias por responder la llamada telefónica del padre Mentor Acuña. Varias frases de agradecimiento, de reconocimiento. Se pudo observar, se pudo escuchar por el trabajo realizado del padre Mentor Acuña en Atocha. Dios no se lleva a sus mejores servidores, los envía a nuevas misiones. Por todo lo que ha dado, por todo lo que ha sembrado y por cada vida que ha tocado con su presencia. Son frases de agradecimiento para el padre Mentor Acuña. Gracias por su guía, por su paciencia, por sus palabras que nos enseñaron a ser mejores, por su alegría, por su cercanía y por su gran corazón. Aunque nos deje, siempre será parte de nuestra historia. Que Dios lo bendiga en esta nueva etapa y que nunca le falte su luz y su protección. Son frases de reconocimiento y agradecimiento al padre Mentor Acuña. Tras el hilo telefónico, quienes hacemos Radio Centro, tenemos el orgullo y la satisfacción de que nos considere sus amigos, de que siempre sus consejos haya llegado a terreno fértil. Y siempre lo reconoceré. Las oraciones que lo compartimos en la mañana es gracias a la colaboración del padre Mentor Acuña. Y hemos recibido tantas y tantas y tantas felicitaciones porque con esa oración iniciamos un nuevo día de labores. Gracias, Padre. Es una despedida de quienes recibieron su bendición, su forma de ser de Atocha, pero hoy estará en otro sector continuando su trabajo pastoral y con sus bendiciones. A través de Radio Centro, Padre Mentor, qué gusto va a ser escucharle. La última misa, la misa de despedida, la bendición hacia quienes inician un nuevo año lectivo, son una de las acciones muy significativas, Padre, de corazón, de sentimiento y de alma, a toda la familia Acuña Veloz, nuestro saludo y nuestro agradecimiento. Padre Mentor, bienvenido a Radio Centro. A sus micrófonos. Muy buenos días, lo escuchamos.
5: Buenos días, qué gusto saludarle a usted, Magister Edison León, a licenciado Milton, también, y a todos los amigos que hacen este espacio de noticias todas las mañanas y que aquí en la provincia de Tungurahua, en el Ecuador y en el mundo entero los escuchan muy bien. Estamos terminando un trabajo en la parroquia San José de Atocha, que constituye también junto a la parroquia Constantino Fernández. Durante estos casi 5 años, agradecemos a Dios y agradecemos también a todas y cada una de las familias de estos sectores que me ha correspondido el servicio pastoral. Siempre nosotros somos de obediencia. El día de nuestra ordenación hicimos la promesa de obediencia y entonces el señor obispo ha pedido una nueva obediencia para servir en otra parroquia de aquí de la diócesis de Ambato. Siempre agradecidos porque de los 31 años de sacerdote, 26 he servido en el noroccidente, en las diferentes parroquias, en Martínez, en Atahualpa, en Cunchibamba, Unamuncho y Zamba. Ahora también en la parroquia Atocha. Siempre es para nosotros los sacerdotes difícil estos cambios, pero no imposible, porque con la gracia de Dios vamos entrando en el ambiente, en el trabajo, en la dinámica de cada una de las parroquias, pues ahora me toca un nuevo destino en la parroquia San Miguel Arcángel de Montalvo, en donde estaré los próximos años en el servicio. Espero siempre la apertura, siempre la voluntad y la disponibilidad de las familias para continuar nuestra misión pastoral.
4: Padre Mentor, ¿qué se siente como sacerdote escuchar el reconocimiento de todos sus feligreses? ¿Qué siente un sacerdote cuando van, le dan un abrazo, le dan una palmada y le dicen, Dios se lo pague por todo el trabajo en beneficio de los habitantes de las parroquias, últimamente de Atocha y de Constantino Fernández? Describa a través de Radio Centro qué siente.
5: Bueno, es que es un hecho indescriptible, porque va acompañado de la tristeza y la emoción. La tristeza de dejar una comunidad en donde hemos ido tan familiar, hemos ido trabajando de manera tan cercana, donde hay una confianza absoluta. La gente que viene con sus problemas, con sus alegrías, con sus tristezas, y nosotros, yo como sacerdote, para escuchar, para animar al pueblo, para iluminar su vida a través de la palabra de Dios, para simplemente, a veces tanta gente necesita que los sacerdotes los escuchemos, y luego de ello, cuando se les da a lo mejor una palabra que no es nuestra palabra, sino es la palabra divina, la gente va con esa tranquilidad, con esa paz. Y ahora que corresponde salir, dice, se acerca la gente y dice, Dios le pague porque dijo usted esta palabra, y con eso hoy mi vida ha cambiado, hoy estoy aquí, estoy de esta manera obrando, porque usted me dijo esto. Siempre, a pesar de las circunstancias y todos los problemas que ha existido con la iglesia, con los sacerdotes, todavía hay una confianza absoluta de la gente. La última palabra, la última decisión, siempre van donde el sacerdote a consultar si continúan así o cambian de actitud, y a veces el sacerdote, con la sabiduría divina, tiene que orientar a tal gente. Y simplemente lo que yo les dije y lo sigo diciendo cuando llego a una parroquia: yo no vengo a hacer nada extraordinario, lo que vengo es a acompañar, a hacer camino con la comunidad. Y cuando la comunidad parroquial nos escucha, cuando la comunidad nos permite, pues hacemos camino. Así ayer en la finalización del servicio pastoral en San José de Atocha, tanto en el sector de La Quigo como en el sector de Constantino Fernández, fue el sentir de la gente, y pues también se les ha explicado de que nosotros estamos en una comunidad, estamos en un sector por obediencia y con obediencia, y cuando nos pide el señor obispo, tenemos que continuar a otra comunidad.
4: Es el padre Mentor Acuña, 31 años de servicio sacerdotal, 26 años en las diferentes parroquias del noroccidente de la ciudad de Ambato. Finalización del servicio pastoral, así lo llaman, y se deben a una obediencia hacia quienes están dirigiendo la religión católica en nuestra provincia. Padre Mentor, ¿qué ha sido posible en estos casi 5 años, con el apoyo de la comunidad, realizar en beneficio de la parroquia? Adelante, padre.
5: Bueno, lo que ha sido posible es tener esa cercanía. La gente se ha abierto mucho a la escucha, al acompañamiento del sacerdote, y luego hemos ido renovando, porque así el momento que nos dan el nombramiento, los sacerdotes tenemos que hacer el trabajo de mantenimiento de la iglesia, de los espacios, de los salones, mantener el cuidado del vehículo parroquial, mantener el cuidado de las construcciones, y eso hemos estado haciendo. También tenemos el trabajo de Cáritas, de solidaridad. Hemos ido trabajando con la gente, llevando a los más necesitados lo que ellos se les puede ofrecer, a lo mejor víveres, a lo mejor cositas de atención a los enfermos y una cantidad de cosas. También me ha tocado a mí este tiempo, estos 5 años, atender al hospital del Seguro Social. Lo hemos hecho de manera correcta, como tal se nos ha pedido, y hemos dado la atención y el cuidado que tienen nuestros enfermos también en el hospital, ex hospital indígena, en el hospital también del Seguro Social. Y también en cada uno de los hogares, también dejándonos acompañar de los ministros extraordinarios de la comunión, de los agentes de pastoral, un sinnúmero de agentes de pastoral, catequistas que tenemos en nuestras parroquias, en las diferentes áreas vamos realizando ese trabajo que se nos ha pedido según el plan pastoral de la diócesis de Ambato.
4: Vamos despidiendo este diálogo. La amistad será eterna hasta cuando Dios nos permita estrechar una mano, un abrazo con el padre Mentor Acuña. Y discúlpeme, padre, no solamente con usted, con varios sacerdotes, con cientos de sacerdotes que son nacidos, oriundos de nuestra tierra, del Cantón Santiago de Píllaro. ¿Qué es lo que espera usted de su nueva congregación en la parroquia Montalvo? Y según sus palabras, deben obediencia. Y se ha hecho una rotación de varios sacerdotes en diferentes parroquias y cantones de la provincia. Su compromiso y nuestro compromiso, seguir llegando con mensajes subliminales a todos los oyentes. Gracias a su apoyo, siempre con sus oraciones para compartir con los oyentes de Radio Centro. En su despedida, Padre Mentor.
5: Bueno, es muy saludable el cambio de parroquias porque nosotros vamos conociendo otras personas, la gente también nos van escuchando en otros sitios. Y aquí vamos con el Espíritu de Dios, vamos acompañando a la comunidad parroquial. Hoy me toca atender a San Miguel Arcángel de Montalvo. La posesión será el día miércoles a las 7:00 p.m. Esperamos la presencia y la participación de nuestros feligreses de la parroquia San Miguel Arcángel de Montalvo, pero también estarán presentes un sinnúmero de familias que han caminado a lo largo de esos 31 años como sacerdote, también la presencia de los hermanos sacerdotes. Dios le pague a ustedes, al equipo de trabajo de Radio Centro, la radio de toda la vida, quienes hacen el noticiario de la mañana, que todos los días lo escuchamos de manera muy, muy, muy puntual con la noticia que ustedes presentan. Y también agradecer a don Luchito Gamboa, que siempre también es mi buen amigo. Y un abrazo a todo el personal de Radio Centro. Un bonito día y muchas bendiciones para ustedes.
4: Las 5:44 p.m. No nos cansaremos de reiterar nuestro reconocimiento y agradecimiento al padre Mentor Acuña. Estamos totalmente convencidos que continuaremos con el aporte en las oraciones de la mañana. También nos está escuchando Rocío, su hermana, y todas las hermanas y hermanos del padre Mentor. El soporte es la familia. El soporte son los hermanos, los padres y la comunidad. Nuestro reconocimiento infinito a usted, Padre, y estaremos siempre pendientes de su accionar y también de quienes nos escuchan. Estaremos en los próximos días visitándole en su nueva parroquia. Se realizará la posesión el día miércoles 7:00 p.m. en San Miguel de Arcángel, Parroquia Montalvo. Hemos conversado con el Padre Mentor Acuña. Una pausa y volvemos.
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3: Las 5 de la mañana, 48 minutos, 5.

0: cooperativa Goyán, en la que eran trasladados varios electrodomésticos. Una vez que la víctima llegó al lugar conocido, reconoció inmediatamente sus pertenencias. El ciudadano que transportaba los objetos fue aprehendido en presunto delito flagrante. Durante el procedimiento se conoció además que un cilindro de gas había sido vendido previamente a un trabajador de una lavandería cercana. El supuesto comprador también fue aprehendido. Entre los objetos recuperados constan una cocina, una lavadora, un televisor de 35 pulgadas, un DVR, un motor de licuadora, un cilindro de gas. Los ciudadanos fueron trasladados al Hospital de Baños para la valoración médica y posteriormente al centro de detención de Ambato, donde quedan a órdenes de la Fiscalía. 5:49 minutos.
1: Las 5 de la mañana con 49 minutos en Radio Centro, la radio de toda la vida. Como conversamos hace minutos con el padre Mentor Acuña, hay rotación de varios sacerdotes. Otra de las despedidas también es la del padre José Luis Frías. Invitación para acompañarle al padre José Luis Frías en su posesión en el cantón Pelileo, el día martes 1 de septiembre, 19 horas, en la iglesia matriz de San Pedro de Pelileo. Gracias de corazón a nuestro párroco reverendo padre José Luis Frías. Agradecemos a Dios por el don de su ministerio en nuestra comunidad. Que la Virgen de Pilar guíe sus pasos. Pelileo le espera. Acompáñanos a su posesión. Invitación del pueblo católico de Santiago de Píllaro, martes 1 de septiembre, 6:30, nueva parroquia en San Pedro de Pelileo. Amigos oyentes, así se van despidiendo y la gente va reconociendo el trabajo realizado. Tenemos una comunicación del señor Néstor Arcos, quien es oriundo del caserío Luz de América, el mismo que está organizando ya el recibimiento al padre Mentor Acuña en San Miguel de Arcángel, en Montalvo. A través de Radio Centro, bienvenido, buenos días. El padre Mentor estará el próximo día miércoles a las 7 de la noche en el acto de posesión. ¿Qué es lo que tiene previsto? ¿Cuál es la expectativa de los moradores? A través de Radio Centro, don Néstor Arcos, bienvenido, lo escuchamos, buenos días.
2: Infinitamente muchas gracias, señor León, un gusto saludar, gracias por la oportunidad, por este medio de comunicación que es muy importante aquí en la ciudad de Ambato, provincia del Tungurahua, y a través de las redes sociales. Agradecer, bueno, para cualquier cosa yo siempre agradezco a Pasquito Dios, un día más de vida, y hoy que nos vamos a regocijar pues de un nuevo pastor en la palabra de Dios, el padre Mentor Acuña. Esperamos la parroquia Montalvo y por ende pues el caserío Luz de América, que renazcamos esa fe, ese fervor, con un nuevo líder, con un nuevo pastor que nos lleve el mensaje de la palabra de Dios, y esperamos estar pues regocijados con la presencia del padre Mentor Acuña, con los brazos abiertos, como es característica de la parroquia Montalvo y por ende pues el caserío Luz de América. Estamos pues organizando con los distintos grupos pastorales, distintos grupos de toda la parroquia, y qué decir pues de aquí del caserío Luz de América. Muchísimas gracias al padre Mentor Acuña. Esperamos, como digo pues, que él venga a renacer, a rejuvenecer el espíritu, la fe, porque en realidad, hablo por nuestro sector de Montalvo, todos los sectores, en este caso Luz de América, que como que han perdido un poquito la fe. Y vamos con nuevos bríos, con nueva esperanza, con un nuevo dinamismo. Agradecemos que Diosito les bendiga, los dé ese valor, que nos dé ese ánimo a trabajar por nuestra parroquia, por los sectores de la parroquia Montalvo. Y eso esperamos, mi señor estimado licenciado León. Muchas gracias al padre Mentor Acuña.

0: que no agradecerles, pues, al monseñor Jorge Giovanni Pazmiño, que ha tenido esa bondad de elegir, como escuché hace rato, los sacerdotes son transmitidos la obediencia a la autoridad eclesiástica, en este caso del monseñor Giovanni Pazmiño.
1: Muchísimas gracias, el señor Néstor Arcos, del caserío Luz de América, pendiente de lo que escucha a través de Radio Centro, y nosotros con mucho gusto los compartimos con los oyentes. El día miércoles a las 7 de la noche será la posesión del padre Mentor Acuña en su nueva congregación San Miguel de Arcángel de Montalvo. Y allí estarán esperando a sus feligreses para conversar, dialogar y ponerse de acuerdo para realizar varias actividades en beneficio de la población. Muchísimas gracias. Una pausa, amigos oyentes, y ya volvemos.
2: Sí, señor, ya mismo vamos a la pausa. Son las 5:54. Un fallecido y 5 heridos tras el accidente en la E-35. Un siniestro de tránsito registrado la madrugada de este domingo 30 de agosto dejó una persona fallecida y 5 heridos en la vía Latacunga-Ambato, en la E-35, a la altura del semáforo de ingreso a Unamuncho. La emergencia fue reportada al EQ911 aproximadamente a las 5:55, desde donde se coordinó la atención con la Policía Nacional, Tránsito Ambato y el Ministerio de Salud. De manera preliminar, 3 vehículos estuvieron involucrados en el accidente. Los 5 heridos fueron trasladados a los organismos de emergencia y posteriormente a diferentes casas de salud. Personal operativo permaneció en el sitio para realizar el procedimiento correspondiente. La vía permaneció parcialmente habilitada, por lo que se recomendó a los conductores circular con precaución y respetar las indicaciones de las autoridades. 5:46. Ya volvemos con más información, amigos oyentes de Radio Centro.
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2: Las 5:57.
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2: Las 5:58. 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
1: 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Aquí está la información. 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
3: Con un abrazo cordial, señoras y señores, muy buenos días, muy buen día. En esta nueva semana, las noticias continúan a través de Radio Centro, la radio de toda la vida. Una semana bajo el cuidado de Dios. Al comenzar esta nueva semana, abrimos nuestro corazón a tu presencia. Acompáñanos en cada paso. Fortalece nuestra fe. Protege a quienes amamos y llena nuestro hogar de serenidad. Danos sabiduría para decidir, fuerzas para seguir adelante y motivos para sonreír en cada día. Que tu bendición nos sostenga siempre. Vamos a empezar esta semana con las bendiciones y con la mano de Dios. Las noticias continúan hasta las 8. Atención. Alerta roja. Ecuador declara alerta roja nacional por el fenómeno del Niño. La Secretaría de Gestión de Riesgos declaró alerta roja en todo el Ecuador ante la evolución del fenómeno del Niño, considerado ya un evento en curso. Mientras tanto, Ecuador busca en Panamá una puerta para llevar sus productos a otros mercados. Panamá recibe más de 511 productos ecuatorianos. Los alimentos, madera, maquinaria y manufacturas lideran las exportaciones. Censo 2022 en Ecuador. Un estudio asegura que hay inconsistencias en datos sobre acceso a servicios básicos y vivienda. Una consultoría internacional de la ONU, solicitada por el INEC, revela distorsiones en los resultados que arrojó. El censo 2022 destacan sobre datos de acceso a servicios básicos y vivienda. En el ámbito internacional, inundaciones repentinas en el Gran Cañón del Colorado dejan un muerto y 15 personas desaparecidas. Los restos de un hombre de 45 años fueron hallados a la orilla del río Colorado y las autoridades buscan a 15 personas que permanecen desaparecidas tras una violenta riada el pasado fin de semana en Río Colorado. En el Gran Cañón de Río Colorado, en Arizona, uno de los destinos turísticos más visitados de los Estados Unidos, reportó el día de ayer el Servicio de Parques Nacionales en un comunicado. Mientras tanto, en el Ecuador, la Secretaría de Gestión de Riesgos declaró alerta roja en todo el territorio ecuatoriano ante la evolución del fenómeno del Niño, que ya es considerado un evento en curso. La decisión consta en la resolución suscrita el 29 de agosto y amplía a las 24 provincias el máximo nivel de alerta que hasta ahora se concentraba en provincias priorizadas de 17 provincias. La medida fue adoptada después de que el comité determinara oficialmente la presencia del fenómeno del Niño en el Ecuador. Los informes técnicos sustentan la resolución. Marcan un calendario del Pacífico ecuatoriano. Al 28 de agosto, las anomalías de temperatura superficial del mar alcanzaban aproximadamente más 4 grados centígrados en la región Niño 1 más 2, más 2.6 grados centígrados en Niño 3.4. Entre la costa ecuatoriana y Galápagos se registró valores de más 2 y más 3 grados centígrados. Además, el nivel del mar presenta anomalías entre 28 y 33 centímetros en estaciones costeras. ¿Qué tal, Jorge Jacome? Muy buenos días.
4: ¿Qué tal, mi querido Daniel? Buenos días. Edison, un saludo cordial. Miriam, Janet, a Noé, a Andrés, a Joana, a todo el equipo, un saludo en este inicio de semana. Es una alerta roja, quiere decir que tenemos que prepararnos para una serie de circunstancias negativas en el desarrollo de la vida normal de los ecuatorianos, con diferentes impactos en cada uno de los espacios, especialmente el costero, en el litoral, confirmado hasta en 4 grados centígrados ha subido la temperatura del mar. Y además se ha considerado que en 40 centímetros también ha crecido las olas que llegan y ocupan el perfil costanero, lo que denominamos aguaje. Por lo tanto, vamos a tener inconvenientes. Por el un lado, fuertes inundaciones, dependerá de muchos factores, y por el otro lado, en cambio, estiaje, sequía, lo cual va a afectar la producción agrícola y pecuaria, sin duda, y ganadera. Así es que hay que prepararnos. Esperemos que los gobiernos locales hayan efectuado el trabajo previo, preventivo, y esperemos que en las zonas denominadas críticas los planes de contingencia estén listos no solo en el papel, sino que cuenten los recursos y las capacidades técnicas para enfrentar a lo que probablemente sea un fenómeno del Niño que no se ha repetido en muchas décadas en el país.
3: La hora 6:12. Mientras tanto, hay un plan de regreso a clase seguro. Este 1 de septiembre iniciará de manera escalonada el año lectivo 2026-2027. Y la Municipalidad de Ambato tiene un plan de regreso a clase seguro. 6:12. Y en otro tema, Giancarlo Lofredo dice que la ley da un marco jurídico para no depender del estado de excepción.
5: Giancarlo Lofredo, ministro de Defensa, explicó sobre el apoyo de Fuerzas Armadas a Policía Nacional, tema que se trata en la Asamblea Nacional. Indicó que lo más importante de esta ley es que da un marco jurídico para que las instituciones encargadas de la seguridad no dependan de un estado de excepción.
3: Lofredo enfatizó que el valor de esta propuesta normativa radica en dotar al Estado de un respaldo legal ordinario y duradero para el despliegue militar en tareas de apoyo a la seguridad interna, evitando que la efectividad de las operaciones antidrogas y contra la delincuencia organizada dependa de la declaratoria recurrente y temporal de los estados de excepción.
6: Podría ser, porque de lo que hablamos es de estos puestos de mando unificados para operaciones y de esta presencia combinada en donde... como espejo, pues, puede haber una unidad ecuatoriana del lado de la frontera de Ecuador y una del lado de Colombia. Ahora, también lo que se puede haber sacado un poco de contexto es que también hablamos del centro de fusión de inteligencia de la coalición contra carteles de América. Y en eso se volvió a conversar la posibilidad de que esté en Ecuador el centro de fusión de inteligencia de la cadena del Pacífico, como la llamamos en la coalición. Existen varias cadenas, la una es la del Pacífico, en donde Ecuador podría tener ese centro de fusión, y la otra es la del Caribe, en donde lo podría tener Colombia. Porque Ecuador no solamente hizo la propuesta del centro de fusión, sino que además está liderando el grupo de trabajo de la cadena del Pacífico. El día de ayer también...

0: implementarla y empezar a tener una información unificada entre todos los países de la cadena del Pacífico, en este caso que nos corresponde a nosotros, para hablar el mismo idioma en la información que se presenta.
1: Atentos a Oran Bateña en el boletín Nuevo Día en Radio Centro.
2: Son las 6:14.
3: Las 6:14, auguramos éxitos a la comunidad educativa. Uniformes listos, mochilas preparadas y nuevamente la alarma temprano. Más de 1.7 millones de estudiantes de Sierra y Amazonía regresarán a clases para iniciar el año lectivo 2026-2027. El retorno comenzará el martes 1 de septiembre y será escalonado durante 3 días. Cerca de 6.000 instituciones educativas fiscales y aproximadamente 100.000 docentes están preparados para recibir a los estudiantes. El 1 de septiembre ingresarán a bachillerato e inicial. El 2 de septiembre será el turno de octavo, noveno y décimo de educación general básica, además de primero y preparatoria. Finalmente, el 3 de septiembre regresarán a segundo, tercero y cuarto de básica elemental, quinto, sexto y séptimo de básica media. Éxitos, comunidad educativa.
1: Sí, vamos adelante. Éxitos en la nueva jornada educativa. Atentos, la hora ambateña. ¿Qué hora son, milagros?
2: Son las 6:15.
1: Las 6:15 y 250 agentes de tránsito brindarán seguridad en las unidades educativas.
4: Un contingente de 250 agentes civiles de tránsito con el apoyo de Comseca, la Dirección de Gestión de Riesgos y la Policía Nacional están listos para ejecutar el plan de contingencia para el inicio del año lectivo. Así lo informó Juan Carlos Tenorio, director de movilidad del GAD municipio de Ambato, quien señaló que los agentes estarán distribuidos en los exteriores de las unidades educativas para garantizar un ingreso y salida seguros de los estudiantes, docentes y padres de familia. Durante las jornadas matutina, vespertina y nocturna, además se realizó el mantenimiento y señalización de pasos cebras y cruces peatonales en sectores estratégicos. Tenorio informó que las unidades de transporte estudiantil que han aprobado la revisión técnica vehicular están habilitadas para brindar el servicio puerta a puerta con el objetivo de garantizar un traslado seguro de los estudiantes.
5: De movilidad, conjuntamente también con otras direcciones como Orden y Control, la unidad de riesgos y otras dependencias municipales, se ha generado el tema del plan de contingencia de ingreso seguro, donde denota la ubicación y coordinación de diferentes estados de la municipalidad para generar un tema de protección y sobre todo de control y de tener un tema de seguridad para el inicio de clases 2026-2027.
6: ¿En qué consiste este plan?
5: Tenemos 250 agentes civiles de tránsito que serán distribuidos estratégicamente en diferentes planteles educativos, tanto primarios como secundarios, para mejorar el tema de accesibilidad de los padres de familia, de los niños y estudiantes que lleguen a sus primeros días del inicio de clases. Este plan de contingencia también denota el tema de dar el tema del mantenimiento y de potencializar los cruces seguros de las unidades educativas, es decir, los pasos cebras, los pasos peatonales. También realizamos ya la inspección y regulación de todos los vehículos de transporte escolar e institucional que cuentan con su título habilitante en el Cantón Ambato para prestar el servicio puerta a puerta para todos los estudiantes en este año lectivo. El inicio de clases es importante, donde gran cantidad de ciudadanos nos movilizaremos para dejar a nuestros hijos, nuestros infantes y los estudiantes para este inicio de clases 2026-2027.
6: Este inicio de clases va a ser progresivo, 1, 2 y 3.
5: Sí, me imagino que la Dirección de Educación, el Ministerio de Educación ya generó el tema de los horarios. Hemos estado también en las reuniones y las mesas de trabajo con ellos para fortalecer esa situación. Lo mismo, tenemos el tema del apoyo de la Policía Nacional y también del GOMAI para estos operativos cercanos a las instituciones educativas.
6: Ingreso y egreso de estudiantes y docentes de las unidades educativas estarán presentes contando seguridad y viabilidad a los agentes de tránsito.
5: Así es, 250 agentes civiles de tránsito se encontrarán en lugares estratégicos cercanos a las unidades educativas para el inicio de estas jornadas de educación, donde se pretende realizar desde el 1 de septiembre, según lo manifestado por el Ministerio de Educación.
6: ¿Jornadas matutinas, vespertinas y nocturnas?
5: En la mañana, en el mediodía y en la noche estará todo el personal de la agente civil de tránsito resguardando el ingreso a clases. Conjuntamente con la Agencia de Orden y Control, con su personal, también estará presente el tema de Comseca, CONSECA y en las otras instituciones.
6: Reportó Edison León, Radio
2: Centro. Son las 6:19.
1: Las 6:19, estas acciones se verifica al transporte escolar, donde 293 unidades de 11 compañías fueron habilitadas para brindar este servicio, recibieron el sticker de transporte escolar seguro 2026.
7: Inicia un nuevo año lectivo. Esperemos que sea para satisfacción de toda la comunidad educativa, y con eso me refiero a padres de familia, estudiantes, docentes, personal administrativo y de servicios. Que ojalá el sistema de educación tenga una evolución, no veo cómo, que le devuelva la dignidad y majestad que deben tener maestros y maestras, que los estudiantes comprendan que la rigurosidad y formación es el camino, y que los padres de familia se dediquen a sus actividades y al apoyo educativo en lo que corresponde, pero que entiendan que especialmente los adolescentes y jóvenes son los responsables de sus notas, de sus trabajos, de su gestión. Ya papá y mamá deben dejar de hacer las maquetas o contratar quien las haga. Ya papá y mamá, más allá de alguna orientación, deben dejar que desde muy pequeñitos resuelvan cada uno de los problemas y no escuchar: tardes enteras paso haciendo los deberes de mis hijos. Hice bien y el profesor le ha puesto mala nota al papá y a la mamá. De fondo, lo que quiero decirles es que una sociedad crece y evoluciona si es que aprendemos a ser independientes, si es desde muy pequeños resolvemos nuestros problemas y, sobre todo, aprendemos fundamentalmente orden y disciplina.
1: Las mejores lecciones se obtienen luego de la batalla de todos los días. Adelante, atención, la hora en materia.
2: Son las 6:21.
1: La hora 6:21 y en otro tema, la venta informal de carne preocupa a comerciantes de la Plaza Primero de Mayo.
4: La comercialización informal de carne genera preocupación entre los comerciantes de la Plaza Primero de Mayo, quienes solicitan mayor control durante los días de feria. Señalan que el producto llega en mayores cantidades los lunes y consideran necesario garantizar que su expendio cumpla con las medidas sanitarias.
8: La venta informal de carne se ha convertido en un desafío para los comerciantes de la Plaza Primero de Mayo, especialmente durante los días de feria, cuando se registra una mayor cantidad de este producto en el sector. Cecilia Flores, comerciante del lugar, alertó sobre la falta de control y manifestó su preocupación por la presencia de vendedores informales que comercializan los productos sin las medidas sanitarias adecuadas.
9: Y también pidiendo a las autoridades que nos ayuden a controlar, porque nosotros faenamos en el camal municipal y hay gente que viene a vender carne de dudosa procedencia. Entonces, que tal vez la gente compre ahí, y como está en la Primero de Mayo, dice: compré en la Primero de Mayo, pero no compró en los puestos que están aquí, compró en la calle, porque los días de feria hay gente que viene a vender carne de chancho, carne de res, y no sabemos de dónde traen, señorita. Esas son mis palabras que yo pido, y a la ciudadanía que nos ayude a controlar en eso.
8: Los comerciantes sostienen que la venta de alimentos debe realizarse bajo normas de higiene y salubridad, especialmente cuando se trata de productos perecibles como la carne. Por ello, consideran fundamental que durante los días de mayor actividad comercial se intensifiquen los operativos de control.
9: Siempre nosotros hemos dicho que a los de agrocalidad, porque dice que a ellos les compete, que nos ayuden a controlar, porque vienen a vender carne de chancho, de res, y a nosotros no nos compran, porque ellos vienen, se sientan en la vía y la gente es cómoda, compra lo que está al paso, más barato, señorita. Eso es mi pedido.
8: Reportó Joana Caguana.
2: Son las 6:23.
1: La hora 6:23. Por favor, respete las señales de tránsito.
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1: Y ahora son las 6:24. Montalvo dice no al mercado mayorista. Moradores cuestionan el proyecto y los avalúos.
4: El proyecto para la construcción de un nuevo mercado mayorista en el sector Montalvo genera preocupación y rechazo entre moradores y productores de la zona, quienes aseguran que la obra podría afectar sus actividades y propiedades.
8: Moradores y productores de Montalvo expresaron su rechazo al proyecto del mercado mayorista. Los ciudadanos que aseguran sentirse afectados solicitan ser escuchados y que sus inquietudes, preocupaciones y argumentos sean tomados en cuenta antes de que avance la iniciativa. Varios ciudadanos manifestaron su oposición a la propuesta, situación que llevó a suspender la socialización del proyecto. Iván Salinas, morador del sector, manifestó su preocupación por los precios establecidos en los avalúos, pues considera que no serían justos y podría generar perjuicios económicos para los propietarios.
10: Entonces, lastimosamente, los precios de los avalúos no vienen a la realidad que cuestan los terrenos agrícolas y nos están terminando la producción agrícola del sector, terminando la parte fundamental que vive la gente en ese lado, tanto en terrenos productivos. Entonces, nosotros estamos en rechazo a ese punto. No es oponernos por oponernos, sino estamos en realidad oponiéndonos con justo derecho, como la Constitución nos ampara, también al municipio le ampara la Constitución, para nosotros rechazar este proyecto. Porque realmente nosotros, al precio que está en los avalúos, no nos resulta comprar un terreno alrededor, ni mucho más lejos, porque son precios comerciales altos y el precio del avalúo es muy bajo. Entonces, realmente no existe la forma de hacer un cambio de los terrenos agrícolas. Y la producción también se debe tomar en cuenta cuántos años de producción vamos a perder ahí, porque somos siempre los agricultores han sido la última rueda del coche. En este sentido, en precios, ahora nos quieren expropiar los terrenos, o sea, nos van a quedar realmente todos los que estamos afectados en la calle con este proyecto.
8: Por su parte, Elizabeth Zurita, una de las moradoras del sector, señaló que desde su perspectiva, el proyecto no sería viable, por lo que pidió que las autoridades escuchen la posición de los habitantes.
11: No es justo que nos vengan y nos quiten. De la noche a la mañana para ellos es fácil quitar nuestra casa, hacer lo que ellos tienen la gana. ¿Por qué no dedican a trabajar en las vías? No nos quiten nuestro terreno, nuestras casas, nuestras viviendas, nuestros patrimonios para nuestros hijos.
8: Reportó Joana Caguana.
2: Son las 6:26.
7: Esta es la consecuencia de no medir las consecuencias. Bombos y platillos para anunciar la socialización del mercado mayorista, es decir, de la consultoría y sus resultados, de dónde probablemente debe ubicarse, su prefactibilidad, los diseños iniciales, la zona de ubicación, en fin. El tiro le salió por la culata. Electoralmente dijeron, vámonos allá. Anunciamos una obra que nunca la vamos a ejecutar, porque recién estamos en los estudios y como ya les queda pocos meses, ni siquiera van a lograr presupuestarla. Pero le salió mal. Tampoco voy a mantener un acuerdo con los habitantes del sector, quienes, con razón o sin razón, emiten sus criterios respecto de que les van a quitar los terrenos, de que el avalúo está muy bajo, y en fin. Lo dije el día sábado, lo reitero hoy. Fui visitado por varios inmobiliarios que ya me dijeron que muchos terrenos están vendidos a gente vinculada, que sabe que ahí va el mayorista y con anticipación está comprándose a precio de gallina enferma los terrenos. Eso también es corrupción. Y de eso vinieron a hablar los inmobiliarios conmigo. Me dejaron una serie de documentos, los estoy revisando detenidamente, para saber quiénes son los testaferros de comprarse esta tierra. Al fin y al cabo, mis queridos amigos, este es un tema de muchas nueces, mucho ruido, pero poco contenido. Cuando no se planifica la comunicación,
12: ahí están las consecuencias. Ni siquiera se conoce el estudio y usted tiene una marejada humana en oposición.
1: Todo a veces con fines electorales y fines personales.
12: Les está yendo tan mal que ellos mismos mataron a la nueva historia. Nos inundaron de nueva historia, Ambato, hasta el cansancio y el hastío. Y ahora destruyeron la nueva historia para decir que ahora Ambato es para todos.
1: No vivimos en Ambato, en la prehistoria. Milagros Razón.
2: Son las 6:29.
1: Queridos amigos adultos mayores, muy buenos días. Adultos mayores, personas con discapacidad, un abrazo cordial. Nos preparamos para esta jornada. 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Más noticias, profesor. Atención.
2: Mateña. Son las 6:31.
3: Las 6:31. Radio Centro los acompaña. Un muerto y 7 heridos en 2 siniestros en la vía Ambato-Latacunga. Un volcamiento y una colisión entre 3 vehículos ocurrieron la madrugada de ayer domingo 30 de agosto. Una persona falleció y 7 resultaron heridas en 2 siniestros de tránsito registrados en la vía Ambato-Latacunga, E35, dentro del cantón Ambato, durante la madrugada de este domingo 30 de agosto. El EQ911 coordinó la movilización de unidades de la Policía Nacional, Tránsito y el Ministerio de Salud Pública para enfrentar estas dos emergencias. Un muerto y 7 heridos en 2 siniestros en la vía Ambato-Latacunga.
1: Las 6:31. Mientras tanto, a nivel internacional, inundaciones repentinas en el Gran Cañón del Colorado dejan un muerto y 15 personas desaparecidas. Al menos una persona murió y otras 15 permanecen desaparecidas tras inundaciones repentinas ocurridas el sábado 29 de agosto en el Gran Cañón del Río Colorado, en Arizona, uno de los destinos turísticos más visitados de los Estados Unidos, según el reporte. La inundación, que comenzó el sábado a las 14:30 locales, fue provocada por las lluvias registradas en la meseta de Kaibab y afectó a zonas de Bridges, Ángel Cañón y Panton Ranch, en el estado de Arizona, lo que obligó a evacuar a decenas de personas.
12: Es el planeta, queridos amigos y amigas, y donde estamos los seres humanos, vivimos la consecuencia de los ciclos planetarios. Mire lo de Nepal, las cifras son escalofriantes y los vídeos que llegan a través de redes sociales muestran en realidad la magnitud. Casi 700 cadáveres encontrados, pero se sabe realmente que la suma de desaparecidos supera los 3.000, y además se conoce que la mayor parte, un gran porcentaje, son extranjeros que llegan precisamente en estos destinos místicos, en estos destinos de coronar los picos más altos del planeta en esta zona. En fin, es una tragedia que afecta a los humanos y que debe hacernos reflexionar de lo que pasa en el planeta. ¿Sabe cuál es el problema? Que creemos que es un tema de redes sociales y con un like decimos, ay, qué pena lo que está pasando en el mundo, y no entendemos cómo civilizatoriamente cada uno
7: de los más de 8 mil millones de habitantes en el planeta, somos los responsables de lo que está pasando en nuestros continentes, en nuestra tierra, en el mar y en cada uno de los espacios donde la naturaleza lo único que cumple es con sus ciclos naturales.
1: Cada uno de nosotros debemos ser responsables y siempre preocuparnos por el cuidado de nuestra casa grande, nuestro planeta. Sé constante, lucha por el éxito. Vamos adelante con más noticias en Radio Centro, la radio de toda la vida, en el boletín informativo Nuevo Día. En el ámbito de los deportes, el muñeco Marcelo Gallardo está muy cerca de convertirse en el nuevo director técnico de la Tri. Tras varias semanas de negociaciones con la Federación Ecuatoriana de Fútbol, este domingo 30 de agosto, varios medios ecuatorianos y argentinos dan prácticamente por cerrado el acuerdo para que el muñeco Gallardo sea el director técnico de la Selección Ecuatoriana de Fútbol.
7: La lectura es simple, ¿no? Contar con un técnico de trayectoria internacional que le permita aprovechar lo que en generaciones del fútbol ecuatoriano está generando con la calidad de jugadores que tenemos.
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2: Son las 6:36.
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2: Son las 6:38.
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2: Son las 6:39.
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1: Las 6:39. 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
2: Son las 6:40.
3: Las 6:40. 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
1: Las 6:41. 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
2: Son las 6:42.
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2: Son las 6:43.
3: Las 6:43. Más información a nivel internacional. Aterrador momento. Dos aviones pasaron a centímetros de un estadio en Sudáfrica. En el estadio se encontraban alrededor de 55 mil aficionados, quienes presenciaron desde las tribunas el paso de los aviones. Dos aeronaves de iLink realizaron un sobrevuelo a baja altura sobre el estadio DHL de la ciudad del Cabo en Sudáfrica antes del partido de rugby. La maniobra preparada como parte del espectáculo previo al encuentro generó impacto entre los cerca de 55 mil aficionados que estaban en el escenario deportivo.
1: La hora 6:44. Un saludo a la parroquia Santa Rosa. Vivió su onomástico, los 345 años de onomástico de Santa Rosa. Selló con el desfile de alegorías, show artístico. La programación se caracterizó por la realización de actividades sociales, culturales, deportivas y económicas. Saludos a la comunidad de Santa Rosa. 6:45.
4: Las 6:45. Otro temblor se registra en Ecuador este 31 de agosto con epicentro en El Oro. La madrugada de este lunes 31 de agosto, el Instituto Geofísico del Ecuador reportó un nuevo temblor en El Oro, en donde la semana pasada ocurrieron dos sismos fuertes.
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0: Estamos de regreso, 6:55 minutos. Recuerde que ante los problemas, la solución es la buena actitud. Con actitud positiva vamos hacia adelante. 6:55, Match Laboral impulsa nuevas oportunidades de empleo y capacitación para jóvenes.
1: Cerca de 40 instituciones participaron en el evento Match Laboral, la Feria de Empleabilidad Juvenil, una iniciativa que permitió a los jóvenes acceder a ofertas laborales, programas de capacitación y orientación, además de presentar sus hojas de vida y conocer nuevas alternativas para su desarrollo profesional.
2: Con el objetivo de generar nuevas oportunidades para los jóvenes y facilitar el acceso al mercado laboral, se desarrolló en la provincia el Match Laboral, la Feria de Empleabilidad Juvenil. Miriam Gallegos, representante del gobierno provincial de Tungurahua, destacó la importancia de este tipo de iniciativas, ya que permiten acercar a los jóvenes a oportunidades de empleo y generar espacios que contribuyan a su desarrollo profesional.
3: Sí, es importante, como yo había dicho, nosotros hemos visto la necesidad de que la gente, estos jóvenes específicamente, accedan pues acá a esta feria con la finalidad de que puedan entregar sus hojas de vida y conseguir trabajo. Es un apoyo que la institución está realizando para apoyar de igual manera la iniciativa de cada uno de nuestros jóvenes que con tanto esfuerzo consiguieron sus títulos universitarios.
2: Por su parte, Carla Manzano, coordinadora técnica de Corpo Ambato, manifestó que la institución impulsa el empleo juvenil mediante este tipo de actividades que buscan brindar alternativas a quienes se encuentran en búsqueda de su primera experiencia laboral.
4: No podemos imponer a las empresas, ¿no? Cada una tiene sus estándares de contratación, pero lo que estamos impulsando también es el empleo joven. Recuerden que el Estado otorga beneficios a las empresas que dan oportunidades por primera vez a los jóvenes, así que les animamos. Si es que no tienen experiencia o tienen experiencia, aprovechen este espacio que tenemos todas las puertas abiertas para ustedes.
2: Asimismo, Laura Moreta, representante de Juventud Sin Límites, señaló que la iniciativa constituye un importante apoyo frente a la problemática del desempleo juvenil.
5: Claro que sí. En este caso, la importancia es poder tener esta sinergia entre lo público, lo privado y obviamente la sociedad. En el marco del mes de la juventud, obviamente nosotros como jóvenes alzamos la voz de esta problemática que es el desempleo juvenil, que sabemos que salen los chicos de la universidad y no logran tener su primer encuentro, su primer empleo, aparte obviamente de sus prácticas profesionales.
2: Reportó Joan.
6: Son las 6:58.
0: Las 6:58, faltan solamente 2 minutos para que sean las 7:00 a.m. Dejemos de hablar solamente del futuro y discutamos el presente. Los problemas de Ambato están ocurriendo hoy. 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Más noticias, profesor, la hora ambateña.
6: Son las 6:58.
7: Las 6:58. Expo Estudios 2026 llenó la explanada. Destinos como Argentina, Alemania, Canadá, España, Reino Unido, Australia y Dubái fueron parte de las opciones de estudio en el extranjero que en el último sábado se expuso en Ambato. Jóvenes, grupos de amigos y familiares llegaron a la explanada del municipio de Ambato para conocer nuevas alternativas de formación académica. Ambato por primera vez recibió a Expo Estudios, una feria con una oferta internacional gratuita que busca ampliar el panorama educativo de la juventud ambateña y acercarla a oportunidades de estudio en distintos países del mundo.
0: El conocimiento es un arma poderosa. Vamos adelante. 6:59. Nos preparamos para las jornadas educativas. La unidad educativa especializada Camilo Gallegos Domínguez inicia el año lectivo.
1: La Unidad de Educación Especializada Camilo Gallegos Domínguez inaugurará el año lectivo 2026-2027 este miércoles 2 de septiembre en el Salón Múltiple de la institución. El plantel cuenta con 35 estudiantes con discapacidad auditiva distribuidos de los niveles de básica, elemental, básica, superior y bachillerato técnico en DIC. La institución dispone de 10 docentes especializados en educación básica, educación especializada e informática, quienes trabajan con el currículo nacional vigente y que cuentan con un dominio de lengua de señas, facilitando una educación inclusiva y especializada a los estudiantes que culminan su formación obtienen el título de técnicos en informática. La institución está ubicada en la ciudad de La Presidencial, calles Isidro Ayora y Antonio Flores, frente al Parque La Presidencial en Ambato. Escuchemos a Narcisa Ujes, líder educativa.
8: Bueno, aquí en la institución asisten estudiantes con discapacidad auditiva, también estudiantes que tienen una hipoacusia con resto auditivo. Somos 10 docentes que laboramos aquí en la institución y el pensum es el que emite el Ministerio de Educación con el currículo nacional vigente.
9: ¿Cuál es el perfil de los docentes de esta institución?
8: El perfil son docentes en educación básica, ingenieros en el área de informática, y también lo importante es recalcar que se tiene que tener el dominio de la lengua de señas ecuatoriana para impartir las clases.
9: ¿Esta institución es fiscal?
8: Es fiscal y da una atención totalmente gratuita.
9: ¿Cuáles son los servicios que presta esta institución? Es decir, los años que funciona.
8: La institución tiene los servicios desde educación inicial, educación general básica, que es preparatoria, media superior y bachillerato en especialidad técnicos en informática.
9: ¿Número de estudiantes que asisten?
8: Son 35 estudiantes que asisten a la institución.
9: Luego que termine la instrucción, ¿con qué título salen?
8: Salen como técnicos en informática área TICS.
9: ¿Han sido ya incluidos en instituciones de educación superior?
8: Claro, hoy en día pues los estudiantes se han incluido unos a un tecnológico superior que es el técnico Pichincha, que ellos tienen sus propios intérpretes, y también tenemos estudiantes incluidos en la Universidad Técnica de Ambato.
9: ¿Cómo se tiene previsto y para cuándo la inauguración del año lectivo 2026-2027?
8: Para el próximo miércoles 12 de septiembre a las 9 horas.
9: ¿Asisten quiénes?
8: Va a asistir la comunidad educativa, que son padres de familia, estudiantes y autoridades invitados.
9: ¿A qué horas es el acto inaugural?
8: A las 9 de la mañana en el salón múltiple de la institución.
9: Invitemos a la población que escucha Radio Centro para que se dé cita a este acto.
8: Se comunica pues a toda la comunidad de la provincia de Tungurahua que la unidad educativa especializada Dr. Camilo Gallegos está abierta, incluso sus matrículas, y que su inauguración será el próximo.
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0: Una linda jornada en este último día del mes de agosto y el primer día de la semana. Hoy cierra un capítulo y se abre otro. Lo que puedo decir es gracias. Lo que no pudiste hacer en agosto, hazlo ahora, con más fuerza. Esta semana viene cargada de oportunidades y bendiciones y motivos para sonreír. Respira, agradece, avanza. Lo mejor está por venir. Lo mejor aún todavía no llega. Un abrazo cordial en este día 31 de agosto del año 2026. Es el día 243, ducentésimo cuadragésimo tercer día en el calendario gregoriano. Ya quedan solo 22 días para despedir el año. Hoy enviamos un saludo cordial. Ayer Santa Rosa, hoy San Ramón. Un saludo a todas las rositas y hoy a quien lleva el nombre de Ramón.

0: Ramón, un fraile cardenal de la Orden de la Merced, que vivió en el siglo XIII y dedicó su vida a rescatar a esclavos cristianos. Un abrazo cordial. Y también en el mundo, hoy es el Día Internacional de las Personas Afrodescendientes. Se reconoce la contribución de la comunidad africana y se promueve la inclusión de los derechos del pueblo afroecuatoriano. Es el Día Internacional de la Obstetricia. Se celebra la labor de los obstetras en el cuidado de la salud materna y neonatal. 7:05.
1: Las 7:05, gracias a la sintonía de doña Laura. Muy buenos días. Nos escribe: feliz inicio de semana, amigos de Radio Centro. Nuestro oyente de apellido Martínez. Muchas gracias, don Fausto. Buenos días, amigos de la radio de toda la vida. Gracias por informarnos. El saludo tenemos para los amigos que nos escuchan en el Cantón Píllaro. Cada día amanece con nuevos propósitos. Que esta semana nos traiga la realización de ideales y anhelos personales y cumplimiento de metas con esfuerzo, responsabilidad y honestidad. Feliz inicio de semana, nos escribe la licenciada Vilma Irene. Muy buenos días. Luis Eduardo Laula, buenos días. Natalie Jordán, gracias. La sintonía doña Fanny Favara, excelente semana con la bendición de Dios.
0: La hora 7:05.
2: Las 7:05 en Radio Centro. Nuestro saludo al padre Aquiles Naranjo, quien será recibido en el Cantón Santiago de Píllaro. Al padre Mentor Acuña, que es trasladado a Montalvo. Saludamos en esta mañana a Inés López Arroyo en el día de su cumpleaños. Un lindo día, Inés. A Marcelo Mejía, después de participar en el Seminario Internacional de Salud Pública y Gestión de Hospitales en China, ya está de retorno a su ciudad natal. Bienvenido, Marcelo Mejía.
0: La hora 7:06. Un abrazo cordial, padre Mentor Acuña. Lo deseamos bendiciones ahora en su nueva parroquia. Estaremos más cerquita, padre Mentor. Ya lo visitaremos por allí. 7:06 más adelante. 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Felicitaciones al Ponchito, ganó por 1-0. Felicitaciones al Rodillo, ganó por 3-1. Felicitaciones la Celeste, ganó por 2-1. 9 de 9, triunfo del fútbol tungurahuense.
3: Tres momentos distintos, Macará con la posibilidad de llegar al hexagonal y directamente acceder a un campeonato internacional, sea Copa Libertadores o Sudamericana. Mushugruna en la búsqueda de quedarse en el cuadrangular, con pocas posibilidades para el hexagonal, y pelear por un cupo en la Sudamericana. Técnico universitario, ojalá saque los puntos necesarios para disputar el hexagonal del descenso, pero sin complicaciones.
0: Vamos adelante. Las 7:08.
1: Las 7:08. 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
4: Son las 7:08.
2: Las 7:08. 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
0: 7:09. 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
4: Son las 7:10.
1: Las 7:10. 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
0: 7:11. 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
4: Son las 7:11.
2: Las 7:11. 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
0: 7:12. 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
4: Son las 7:13.
1: Las 7:13. 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
0: Atención, 7:14. 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
4: Son las 7 y 15 minutos.
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0: El Consejo Nacional Electoral ratifica que Luisa González no puede inscribirse por Pachacuti para la prefectura de Manabí. 716, maneje con mucho cuidado. 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
4: Son las 7 y 16 minutos.
1: Las 7 con 16 minutos. 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
0: Te queremos bien. 7 en la mañana con 17 minutos. Por favor, maneje con mucho cuidado. Un fallecido y 7 heridos, luto y dolor en la vía Ambato-Latacunga, en la vía E35, donde 2 graves siniestros de tránsito ocurridos a pocas horas de diferencia dejaron un saldo fatal. Múltiples heridos ayer. La tranquilidad de la madrugada se interrumpió por sirenas, luces de emergencia y el caos en estos accidentes de tránsito, según el reporte del EQ911. El primer incidente se registró a las 4:38 en el sector de los semáforos de Cunchibamba. Un vehículo sufrió un aparatoso volcamiento. La escena, captada en medio de la oscuridad de la noche, mostraba el auto llantas hacia arriba. Un mudo testigo de un despiste o pérdida de control. Minutos después, a las 5:55, otra tragedia volvió a golpear la misma vía en el ingreso a Unamuncho. Una colisión múltiple que involucró a 3 vehículos. 7:18 minutos.
2: Las 7 de la mañana con 18 minutos, la prepotencia se convirtió en obediencia. Aquiles Álvarez, ex alcalde de Guayaquil y el ex ministro del Interior y presidente de la Asamblea Nacional, José Serrano, en la cárcel del Encuentro, luciendo uniforme de color naranja y corte cadete de cabello.
3: Es un tema que debemos reflexionar en otra perspectiva: del poder de tenerlo todo, de ordenar a todos, de vivir en un penthouse con un pago astronómico de dinero mensual en Miami a terminar en una celda de 3x3, rapado y con uniforme. No voy a hablar del tema judicial, pero hay conclusiones que son suficientes para entender que como seres humanos, un día arriba y otro en el inframundo.
0: El poder es efímero, el poder no es eterno, pero a algunos les gustó y quieren seguir en el poder.
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4: Feliz inicio de semana. Buenos días. Vamos rumbo a nuestras actividades. Recuerde que cada página que estudias te acerca a la meta. Vamos adelante. 7:26. Vamos conociendo la visión de nuestra ciudad. Enseguida, nuestro invitado, el ingeniero Juan Carlos López, precandidato a la alcaldía de Ambato. 7:26, Jorge.
5: Ingeniero, buenos días, bienvenido a Radio Centro, al Boletín Nuevo Día. Tuvimos la oportunidad de mantener un diálogo inicial cuando estaba aspirando como precandidato a la posibilidad de llegar a la alcaldía de Ambato. ¿Qué ha pasado este tiempo? ¿Cómo percibe, cómo siente al electorado, cómo siente el espacio territorial? He visto mucha dinámica en sus redes, en la gestión de su información, y entiendo el posicionamiento, va hacia entender que usted surge como un candidato propio de interés en función de romper con quienes ya anteriormente han estado en política. Bienvenido, Juan Carlos.
6: Buenos días, Jorge, Daniel, profe León. Gracias nuevamente por la invitación. Un saludo a todos quienes nos escuchan. Desde luego, Jorge, pues como tú mismo lo dices, yo vengo a romper esa política tradicional de antiguas administraciones que han hecho lo que han querido y no lo que debían hacer. Yo soy el outsider de esta contienda. Yo soy el que está buscando la oportunidad, como te lo dije la vez anterior. Yo no vengo porque me hayan insistido, porque me hayan rogado para estar en la candidatura. Hemos podido ver en la parte territorial que tenemos una gran aceptación. Como tú dices, en redes nos hemos movido bastante, no de una manera improvisada, no de ahora haciendo esa politiquería por buscar ahora sí algo, sino ya venimos solo a reforzar nuestro trabajo, que lo hemos hecho durante todo el trayecto de mi vida personal y profesional.
5: ¿Qué siente que le vincula con la ciudadanía?
6: Bueno, la verdad, como te digo, ya lo he trabajado antes. Trabajo social lo he realizado siempre desde la parte privada. El día sábado igual tuvimos la oportunidad de poder, igual mediante la Cámara de Comercio Árabe Ecuatoriana, tuvimos la oportunidad de premiar a los jóvenes, al talento juvenil que siempre merece oportunidades para seguirse capacitando. Entonces, por eso me siento vinculado. No es que ahora estoy buscando ese espacio para poder impresionar o improvisar. Todo lo contrario, simplemente estoy reforzando lo que ya he hecho en mi trayecto, lo que ya conozco, lo que vengo solo a poner en práctica mis conocimientos, mis habilidades y toda la destreza que tengo en función de la ciudadanía.
5: Ahora, vale insistir en un tema, ¿no? El sector privado es uno, el sector público es otro. A mí me encanta una premisa que dice: en el sector privado usted puede hacer lo que quiera mientras no contravenga la ley.
6: Así es.
5: Y en el sector público le dice lo contrario: usted puede hacer solo lo que le dice la ley, que hay una distancia inmensa entre uno y otro tema. Y también hemos tenido la oportunidad de ver cómo del sector privado se pasa al sector público y los resultados no han sido los esperados en ese sentido. ¿Por qué considerar que Juan Carlos López tenga una visión distinta al sector privado versus lo que significa ya la administración del sector público?
6: Bueno, mi formación profesional primeramente me ha tenido tener éxito en el área privada, en el sector empresarial. Y claro, entendemos muy bien que no es lo mismo lo público con lo privado, pero tampoco podemos descartar que podemos tomar bases muy fuertes. Te pongo un ejemplo. Cuando uno está en el área privada, pues tiene que planificar, tiene que generar antes de gastarse. Entonces, esas mismas bases podemos utilizar en la parte pública. Y desde luego, también mi equipo de trabajo y yo nos estamos capacitando para no venir a improvisar, ya que muchas veces hay gente que llega de manera... podríamos llamarlo hasta con suerte, y recién dice: ¿qué hago aquí sentado? Entonces nosotros ya venimos trabajando tiempo atrás para poder estar calificados con esta responsabilidad. Vamos a manejar recursos públicos. En el área privada, pues cuando uno falla, pues puede quebrar, puede fracasar en su empresa, pero acá estamos utilizando recursos públicos que no nos pertenecen y con mayor responsabilidad. Acá debemos es venir a poner en práctica que no haya despilfarro y todo lo que en la parte privada pues se ejecuta.
5: Y en su visión del plan de trabajo presentado al Consejo Nacional Electoral, ¿qué perspectivas o líneas gruesas está considerando? Y con absoluta claridad lo voy a señalar: en este rescate Ambato, porque no puede continuar Ambato de esta manera.
6: Desde luego, yo creo que la mayoría de ciudadanos, por no decir todos, no queremos ninguna continuidad. Así que, más que obras emblemáticas como sistemas viales, pasos a desnivel, sistemas de parqueaderos, yo creo que lo que primero necesita la ciudad es orden y seguridad. Jorge, uno no puede estar en sus casas tranquilos cuando entra cualquier persona, está abierta la puerta y puede entrar y salir, o tu casa está sucia, desorganizada. Yo creo que a nadie le va a gustar que la gente esté entrando, gente ajena. Lo mismo está pasando en la ciudad. Se ha convertido en un mercado donde no hay orden, y es lo primero que vamos a poner: orden y seguridad. Ese es mi compromiso con la ciudadanía.
5: Eso es el nivel de verla en perspectiva a la ciudad. ¿Y cómo le ve a la municipalidad en su estructura?
6: Bueno, podemos ver todas las deficiencias administrativas. Necesitamos una reinstitucionalización del municipio, necesitamos revalorizar a nuestros servidores públicos, necesitamos también que tengan todas las cosas necesarias para poder desempeñar sus funciones y dar un servicio de calidad a la ciudadanía, que son los principales dueños y jefes de esta ciudad. Cuando uno tiene la empresa privada, siempre hay el refrán que decimos: el cliente tiene la razón. Aquí el ciudadano es el que tiene la razón, no somos nosotros. Nosotros estamos para trabajar en beneficios de ellos. Tenemos que agilizar todos los trámites. Es verdad que desde la Constitución tenemos el COA, el COPLAFID y mucho camino administrativo, pero tenemos que simplificar y agilizar los trámites para que puedan, en su tiempo, que es lo más valioso que tienen las personas, no podemos que estén desaprovechando, y mejor tengan ese servicio eficiente y de calidad.
7: Perfecto, profe León.
8: Muchísimas gracias. Qué importante es cuando tenemos la oportunidad, los comunicadores sociales, de conversar con los precandidatos inscritos. Muchos de ellos ofrecen, pero no cumplen. La situación de Ambato es crítica. Usted lo ha descrito como una feria, o como un pueblo que todos los días tiene feria en la ciudad. Otro de los problemas álgidos que tiene es el tránsito. Usted no puede dejar el vehículo en cualquier sitio. Los sitios que están ya totalmente copados, no hay sitio donde dejar. La congestión vehicular es de todos los días, especialmente sábados y domingos, que antes se decía se podía transitar. De manera muy puntual, de ser favorecido usted, ¿qué hará en el tránsito?
6: Profe León, primeramente, en la parte privada, uno no puede vivir solo de promesas. Y es lo mismo que queremos hacer en la parte pública, como gestores. No podemos venir a prometer y no cumplir. En la parte del tránsito, pues primero tenemos que capacitar también a los agentes de tránsito para que sean en verdad un servicio a la ciudadanía. Muchos de los ciudadanos se quejan que a veces en vez de ayudar estorban en el tránsito. Otro también vemos que ha aumentado pues 10 veces el mercado automotriz, el parque automotriz. Entonces también yo creo que tenemos que concientizar a los ciudadanos que nos hemos adaptado a que el carro tiene que estar parqueado en cada una de las cosas o actividades que vamos a realizar. No es solo una gestión de Juan Carlos López, del trabajo de Juan Carlos López. Yo creo que aquí tenemos que poner todos nuestro grano de arena, donde también tenemos que tener ese nivel de cultura del ambateño para que el tráfico pueda fluir. La calle Ceballos sigue teniendo la misma medida que tenía hace 20 años, no la vamos a poder cambiar y el parque automotor sigue creciendo. Entonces, por lo cual necesitamos también concientizar a todos los ciudadanos, en especial en las horas picos, que es donde más hay el tráfico y como usted lo dice, sábados y domingos incluso es peor. Estamos cerca ya, mañana regresamos a clases, volvemos a este tráfico que para muchos causa incluso hasta estrés. Entonces yo creo que todo debemos también poner nuestro grano y claro, tenemos sistemas, tenemos planes, programas, proyectos para esta parte vial. No podemos ser muy puntuales hoy en día debido a esta pre-campaña que estamos un poco limitados, pero tenga seguro, profe León, que vamos a poner orden también en el tránsito.
5: Perfecto. Gracias a Juan Carlos López, es candidato inscrito a la alcaldía, nos ha acompañado con un sentido, entender lo que la ciudadanía quiere y no necesariamente lo que las autoridades hacen. Ese es el mensaje, ingeniero.
6: Yo vengo a representar a todos esos ciudadanos que estamos frustrados, que nos sentimos totalmente despechados de ver cómo está esta ciudad. Entonces, hay ciudadanos de bien que quisieran estar hoy en esta contienda electoral. Hay muchos ciudadanos que dijeran, yo quisiera ser ese concejal, ese alcalde, ese prefecto. Pero lastimosamente, ¿cómo se maneja hoy en día todo? Pues muchos dicen, no me quiero exponer. Yo sí he venido a afrontar ese riesgo, yo sí he venido a poner mi cara, he venido a poner mis recursos, mi tiempo, porque yo no he venido a jugar. Yo no vine a ser el que esté ahora solo de pasada, desapercibido. No, yo vine a ser el que marque la contienda y como le dije, yo soy el outsider en esta contienda electoral.
5: Perfecto. Juan Carlos López, candidato inscrito a la alcaldía.
4: Ahora 7:37 en el boletín informativo Nuevo Día en Radio Centro, la radio de toda la vida. Son las 7:37. Un momento, por favor, compañeros en la unidad móvil. 7:38 ahora.
7: Las 7:38. 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
9: Son las 7:38.
8: Las 7:38. 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
4: Las 7 de la mañana con 40 minutos, maneje con mucho cuidado. 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
9: Son las 7:41.
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9: Son las 7:42.
8: Las 7 de la mañana más 42 minutos. 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
9: Son las 7:43.
7: Las 7:43. 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
4: Atención, son las 7:43 en el boletín informativo Nuevo Día. 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Noé Vargas está. En Radio Centro hacemos historia.
10: En Radio Centro hacemos noticia, compañeros, amigos. Buenos días, el reporte desde la avenida Atahualpa y Leonidas Plaza. La alerta siempre de los conductores, de los amigos ciudadanos que nos alertan de los inconvenientes que se registran en las diferentes arterias viales y problemas en la ciudad de Ambato. Por ejemplo, acá en la Avenida Atahualpa y Leonidas Plaza, los trabajos que se realizaron han dejado estos inconvenientes y desperfectos en la arteria vial. ¿A quién corresponda el llamado urgente para que se pueda colocar la capa asfáltica en la avenida Atahualpa especialmente? Inicia ya clases en esta semana. En horas pico se va a generar lo que ya estamos viendo, aún mayor el problema. Columnas de vehículos porque pasan con mucha precaución. Prácticamente es un canal lo que se va generando al pasar los días por el movimiento vehicular. Hay baches de la rotura de la capa de rodadura. Al realizar los trabajos deja estos inconvenientes. Las imágenes están ahí. A los amigos que nos observan en nuestra página de Facebook, a quienes nos escuchan en nuestras frecuencias, tener mucha precaución al conducir por la avenida Atahualpa y Leonidas Plaza. En días anteriores, quienes pudieron visualizar los trabajos que se estaban realizando, incluso en la avenida Leonidas Plaza, compañeros, podemos observar en las imágenes hacia la parte ya que va al sector de la pradera, está rota la capa de rodadura, claro, propio de los trabajos que se realizan. Pero importante de que una vez que se acaban ya de realizar los trabajos en el interior, es importante colocar la capa de rodadura para que los vehículos puedan tener las condiciones adecuadas de movilidad. Incluso las piedras, el material suelto, genera inconvenientes en los peatones. Con el contacto con los neumáticos puede convertirse en proyectiles para los peatones, incluso para los vehículos. Y de esto pues han dado a conocer la comunidad, los vehículos, los conductores, que pues ven esto como un indicador, como una condición de riesgo para la movilidad. Ahí están las imágenes, los vehículos pasan con mucha precaución y también el llamado a los conductores transitar respetando las normas de tránsito, especialmente en el exceso de velocidad. Los vehículos incluso pesados tienen inconvenientes en circular acá en la avenida Atahualpa y Leonidas Plaza. Cerca de nosotros las piedras, los huecos que se genera en una arteria importante de ingreso y salida de la ciudad de Ambato. Bueno, esperemos que quien corresponda se pueda hacer presente con los trabajos complementarios colocando la capa asfáltica, como siempre hemos recalcado, para brindar condiciones adecuadas de movilidad en las diferentes arterias de la ciudad. Compañeros, es el reporte desde acá, desde la avenida Atahualpa y Leonidas Plaza. Ustedes en estudios, porque en Radio Centro hacemos historia, con imágenes de Fabián Santillán, reportó Noé Vargas.
4: Gracias, Noé. Bienvenido, bienvenido, Noé Vargas. Luego de su descanso, está de regreso. Bienvenido, Noé. 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

0: 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Adelante con más noticias. Son las 7:54. La diócesis de Ambato con cambios de párrocos. La diócesis de Ambato está con la designación de nuevos párrocos para varias comunidades de la provincia de Tungurahua, quienes van asumiendo paulatinamente las responsabilidades pastorales. Estos cambios representan una nueva etapa para las parroquias y buscan fortalecer el acompañamiento espiritual y comunitario de los fieles. 7:55.
1: Las 7:55. Moradores del sector de Ingaurco Bajo hacen el requerimiento necesario a quien corresponda, al Departamento de Mantenimiento de Jardines del municipio. Hay dos macetones que se ubican en la Indoamérica. Las plantas están ya agonizando por falta de agua y mantenimiento. Dos macetones en la Indoamérica, antes de la gasolinera del Puente Curvo. Ahí están esos dos árboles que están ya por morirse. Por favor, necesitan mantenimiento.
0: Por favor, maneje con mucho cuidado. Faltan 4 minutos para que sean las 8:00 a.m. Atendidos tras siniestro en la Panamericana Sur. Desvalijan un vehículo en minutos. La inseguridad se vuelve a sorprender a vecinos del circuito Nuevo Ambato este fin de semana. Por favor, precaución y maneje con mucho cuidado. 7:56, Millán Yanev.
2: Las 7:56, fuerte lluvia se abre en un lajar secundario en el volcán Reventador. Geofísico recomienda alejarse de quebradas y ríos. El Instituto Geofísico aclaró que un nuevo flujo de lodo y escombros en el volcán ubicado entre Napo y Sucumbío se debe a las precipitaciones y no a un incremento en la actividad interna del volcán.
0: Amigos, ya viene Patricio Edmundo Mantilla y todo el equipo Centro Deportivo. Son las 7:56. Triunfó el Ponchito, ganó al Delfín de Manta 1-0. Triunfo de El Rodillo, 3-1 al Deportivo Cuenca. Mientras que Macará le ganó al Orense por 2-1 en Machala, a prepararse para la siguiente fecha. Estas y más novedades con Patricio Edmundo Mantilla y todo el equipo Centro Deportivo. Mi Ecuador querido, muy buenos días.
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22: Saludos amigos, buenos días, bienvenidos a Centro Deportes. Si hemos podido, sí se ha podido.
23: Y siempre se podrá, señor Mantilla. Claro.
22: Y dale.
23: Y dale, y dale, y dale, Macará.
22: Ponchito Corazón.
23: Ponchito Corazón, Ponchito, nuestro orgullo.
22: Técnico presente.
23: Hoy, mañana y siempre.
22: Los tres lograron el objetivo.
23: El único que tuvo fue fui yo. 9 de 9.
0: Pero
1: si yo también pongo 9 de 9, pues.
0: No, no. Usted, no, no, no, no,
1: por
0: no,
1: favor.
0: No, no, no. Buenos días, señor Mantilla. Disculpe que entre así, rayando el caballo, dice Cantinflas.
1: ¿Qué dije?
0: Dijo, yo doy lo de Bacará el sábado. El sábado usted.
23: Claro, no quiso. Luces. Nada,
0: no, pues, un mensaje.
1: Claro. No me preguntaron.
0: No, no, no, es que nada. No, pues, ¿cómo? Usted ¿cómo? Porque usted dijo el viernes de los dos.
23: Y está bien. De reconocer, señor Mantilla.
1: Yo hago un partido con el señor Manjarres.
0: Ah, sí, pero bueno,
1: ya. Domingo, no es sábado. Polo Guerrero hacemos, pues. Y entramos con 3 puntos más.
0: Estaba esperando
1: para completar. Es más, cuando saludo en la transmisión, digo, vamos a completar los 9 de 9. Y a el Ponchito logró 3 puntos.
0: Así que
1: el técnico universitario, 3 puntos.
0: Tenga la bondad.
1: Y en este rato, señor Manjarres, empezamos la transmisión del partido Macará con Orense. 3 puntos más para los 9 de la semana.
0: Así que tenga la bondad de reconocer.
1: ¿De qué, pues?
0: De que fui el único que acerté con un 9 de 9.
1: Le tengo 2 sándwiches.
0: Muchas gracias, señor Mantilla.
1: ¿Sí o no? Le tengo dos sándwiches.
0: Bueno, sí. Muchas gracias.
1: A ver, ¿cómo se llama?
0: A ver. Masá.
1: Masá.
0: En Masá.
1: Masá.
0: Muchas gracias, señor Mantilla.
1: Junto a la iglesia de San Francisco, un delicatessen extraordinario.
0: Unos sándwiches
1: extraordinarios.
0: Espectaculares, sí, señor Mantilla. Sí, sí.
1: Y a propósito, tenemos hoy cumpleaños.
0: Cumpleaños feliz.
1: Un lunes especial aquí en Radio Centro, la radio de toda la vida. ¿Sí?
0: Sí, claro.
1: ¿Me parece bien?
0: Claro, sí, sí.
1: Bienvenidos. Gracias por acompañarnos. Una semana bravísima. Una semana bien caliente. Una semana que no se puede perder. No se puede perder. Ya vamos a revisar los partidos de la fecha número 27. 27.
0: Los de la 27, claro, vamos a revisar. Claro. Los de la 28 es la que se viene.
1: 27 se jugó.
0: Claro.
1: 28 desde mañana.
0: Ya desde mañana, señor.
1: Mañana Ortiz. Volvemos a la fecha, pues.
0: Entiendo que técnico viajó ya.
1: Señor Carlos Núñez, buenos días, pida la mejor.
2: Patrias Kaiser, la campeona de las baterías. ¿Qué tal, Patricio? Saludos cordiales, compañeros. Una semana importante para todos. Y por supuesto, la fecha arrancará mañana a las 16:30 en el Estadio Jocay de Manta. Delfín versus Técnico Universitario. No hay para más, o sea, inmediatamente hay que pensar en el próximo partido. A las 19:00 de mañana, Liga de Quito en Ponciano recibe a Mushurruna. Mañana a las 7:00 p.m. El miércoles a las 14:00, Macará con la representación del Manta en el Estadio Universidad Indoamérica Bellavista. Para el día miércoles 16:30, Cuenca Guayaquil City. Miércoles 19:00, Barcelona con el conjunto del Independiente del Valle. Y para el jueves, 3 partidos. A las 14:00, Católica Aucas, 16:30, Leones Orense. Y a las 19:00, Libertad con el conjunto del Club Sport Emelec.
1: Señores, vamos a ir a la revisión de los partidos que se jugaron. Primer mensaje que llega desde Noruega. Atención. Ta ta ta tan. Capital de Noruega,
0: Oslo.
1: Muy bien, señor Majarres. Un sándwich más.
0: Otro más, muchas claro, gracias.
2: Hoy ha venido. Hoy ha venido. Hoy ha venido Don Roosevelt, pero sí, clarito.
0: Sí, en Masá. Sí, sí, sí.
2: Está
0: sí,
2: pero increíble.
1: Jesús Morales, saludos, Patricio. Buenos días, Radio Centros. Feliz con nuestro ídolo Macará. Aquí, escuchando en Noruega. Porque en Noruega
0: se escucha Radio Centro, la número uno.
1: Así están, así están. Saludos. La página del Facebook está caliente.
0: No, Noruega, uno de los países más felices del mundo, ¿no?
1: Claro, es uno de los
0: jugadores. Sí, señor.
1: Uno de los países, uno de los lugares de mejor
0: sí,
1: estándar de vida.
0: Exactamente.
1: Sí, sí.
0: Exactamente.
1: Estos datos, sí, sí. Tranquilidad. Lo
0: absoluta.
1: Primero que un país debe tener es la paz.
0: Exactamente.
1: Antes que la plata.
0: Sí, señor.
1: Lo primero, la paz, la tranquilidad, vivir en paz.
0: Exactamente.
1: Eso es lo más importante. Saludos en Noruega, porque en Noruega
0: se escucha Radio Centro, la número uno.
1: Vamos a los partidos, Diego Sánchez, por favor. Vamos a la revisión lentamente. revisando bien los goles y todo lo que ha ocurrido el fin de semana. Diego Sánchez, pida la mejor.
0: Baterías Kaiser, la campeona de las baterías, los partidos que se jugaron entre viernes, sábado y domingo.
2: La fecha 27 arrancó en Echaleche con una importante victoria de Mushurruna ante la representación del Delfín 1-0.
0: Nazareno Bazán fue el anotador del gol al minuto 16 del segundo tiempo. Con esto, los tres puntos que se quedaron en Echaleche.
2: Vamos al otro cotejo por la noche. Técnico Universitario 3, Deportivo Cuenca 1.
0: Lucas Mancinelli puso el primer tanto del partido para el Deportivo Cuenca de penal al 17. Luego Diego Armas al 28. Boca Negra, Johan al 41 y Jonathan Majao un golazo al minuto 3 del segundo tiempo.
2: En uno de los mejores partidos del campeonato, Independiente del Valle 2, Universidad Católica 2.
0: Ronald Briones al minuto 6 del segundo tiempo, después Juan Riquelme Angulo al minuto 11 y vino rápidamente el empate porque Alonso lo hizo al minuto 16 y Londoño a minuto seguido al 17 para el empate definitivo, todos los goles en el segundo tiempo.
2: Creo que esto es lo mejor de la fecha, ¿no?
0: Sí.
2: En nivel, en goles, en fútbol.
1: Qué espectáculo, qué partido. Sí,
2: creo que uno de los mejores partidos del año mismo.
0: Del campeonato.
2: Del año.
0: Sí.
2: Del año.
0: Que no hay para dónde tratar de no reconocer ese partido que fue el
2: Independiente
0: mejor.
2: Del Valle 2, Universidad Católica 2. Vamos al otro cotejo en Samanes, Guayaquil City 2, Liga de Quito 1.
0: Para el Guayaquil City, Bolaños, me refiero a Miller al minuto 45 y Diego Dorregaray al 86 del global, mientras que Yerlin Quiñones al 39, el gol de Liga Deportiva Universitaria de Quito, que en ese momento le daba el triunfo, pero Guayaquil City le dio la vuelta.
2: Oiga, qué arbitraje de Osvaldo Contreras, desastroso. O sea, perdón, yo sé que nosotros tenemos que llevar siempre la calma, pero le digo, un arbitraje tremendamente malo de Osvaldo Contreras.
0: Y Osvaldo Contreras
2: va a cobrar un tiro de esquina el señor Miller Bolaños, ¿no? Se le atraviesa a Michael Estrada, le empuja y le da un patadón.
1: Pero Estrada hace con intención o no.
2: Puede ser un poco, qué sé yo, pero como que se le atraviesa, ¿no? Estaba ahí, o sea,
1: como que
2: estaba ahí cerca.
0: Sí, con intención, creo yo, de Michael.
2: Evidentemente, sí, como de malestar, de molestar, de qué sé yo. Le empuja y le da un patadón Miller a Michael Estrada. Se empiezan, ¿y sabe qué hizo el árbitro? Le sacó una tarjeta amarilla a Michael Estrada.
1: Y a Miller nada.
2: Y a Miller nada. Otra jugada donde el señor Miller Bolaños, oiga, Miller hace lo que quiere en la cancha, Miller hace lo que quiere en la cancha. Le empuja al Iván Frangoy Zambrano y cuando se reintegra a la cancha, Iván Frangoy Zambrano le saca un codazo y no le sacó una sola tarjeta amarilla en esa jugada. Increíble, increíble.
0: Osvaldo Contreras estuvo, no sé si suspendido, una especie de suspensión, porque no asomaba en tres fechas. Después del partido Libertad Católica, recuerden que Libertad reclamó ese partido del arbitraje.
2: Claro.
0: Estuvo como suspendido. Completa la suspensión y nuevamente le vuelven a programar.
2: Desastroso.
0: Yo decía, ¿por qué se programa si, por ejemplo, doña Jennifer Canchingre para mí hizo buena tarea los tres partidos y a ella le sacaron de la programación?
2: Con Nicolás Velastegui nos tomábamos el cabello viendo todo lo que hacía Miller Bolaños. ¿Y se acuerda que ese mismo Guayaquil City le complicó el partido acá en la cocha?
0: Sí, claro.
2: Le hizo un partido en de empujones y de fricciones. Terrible, oiga.
1: Ahora,
2: bastante difícil.
1: El Liga Deportiva Universitaria no es oficial, pero en Quito aseguran que Liga va a solicitar los puntos de este partido. Porque el señor Gavilanes estuvo suspendido. Él estuvo en las gradas.
2: Estuvo en las gradas, con un handy.
1: Pero, exacto, esa es la situación. No se puede ocupar.
0: Ni handy, ni teléfono, no
1: nada.
0: Se puede ocupar.
2: Él todo está con handy. No, pues si las imágenes eran bastante claras. Él era con handy hablando. Bueno,
1: claritas.
2: Vamos a seguir. Manta 2, ¿qué pasa? Barcelona 0.
0: La sorpresa del año.
1: ¿Qué pasa
2: Manta
1: con su Barcelona?
2: Barcelona, yo ya le he dicho.
0: Barcelona está mal.
2: Barcelona está quebrado, está mal en todo
0: a
2: sentido.
0: Me sorprende el Manta, que no venía jugando bien. Y
2: claro, exacto.
0: Es su quinta victoria en el año a propósito del Manta. Joaquín Vergés al 16 y el jugador Angulo, José Altín Angulo, al minuto 72 del global, los dos anotadores.
2: Es que yo no sé qué le pasa al Manta. Pero tiene equipo,
0: ¿Tiene equipo?
2: O sea, tienes dos puntas importantes, el Angulo y el Blanco.
0: Ahora Ledesma también.
2: Y ahora Ledesma, tienes tres arriba.
0: Este Vergés que tiene
2: chispazos,
0: pero a veces se desaparece, apaga, ¿no? Claro. Se apaga, chispazos. Pero de ahí tiene buen pie, Verges.
2: Seguimos, Aucas 1, Libertad 0.
0: Gol de Robinho Quiñones al minuto 77 del global. Con esto, los tres puntos de Enchillo Gallo.
2: Vamos al show de Campana. Orense 1, Macará 2.
0: Campana al minuto 14 y al 18. Agustín, de buena campaña. Y el descuento lo puso Brian Quiñones al minuto 71.
2: Emelec ganó 2-1 a la representación de Leones.
0: Agónico triunfo de Emelec. El primer gol lo hizo al minuto 3 Juan Pablo Ruiz Gómez. Y al minuto 90 más 6 de la adición, Aníbal Leguizamón de cabeza puso el segundo tanto. Mientras que el empate transitorio lo hizo Juan Luis Anango, no con una buena definición, al minuto 25. Y con esto se terminó la fecha.
23: Posiciones, señor Mantilla. Una vez tabla concluida la fecha 27.
1: Sí se ha alterado, sí se movió.
23: Y un par de situaciones que están definidas. Independiente 68 más 38. Aucas, con el triunfo que obtuvo el fin de semana, hizo 47 puntos más 5 y oficialmente Aucas está en el hexagonal. Tercero, Macará. 45 puntos más 8 de gol diferencia.
2: ¿A cuánto de confirmar su ingreso al hexagonal?
23: Un puntito más. 45 más 8 tiene Macará. Está tercero.
1: Dijo el señor Manjarres la semana anterior. ¿Cuántos puntos le faltan? 4, dijo. 4. Ya hizo 3, pues. Ya hizo 3.
2: Claro. Está a 1.
0: Le falta 1.
23: Está a 1.
0: Le falta 1.
1: ¿Qué gane uno
23: está
1: más?
23: Está 1.
1: ¿Qué gane uno más?
2: De 3.
1: De los 3 partidos, ahora, un triunfo más y ya está dentro.
23: Exacto. Ahora,
1: no tiene nada.
23: No es que Macará tiene que ganar y ya los últimos partidos solo cumplir. No. Esto sigue. El acumulado sigue, Patricio.
1: Claro, pues claro.
23: El acumulado sigue.
1: La siguiente etapa con el mismo
23: con el mismo puntaje
1: acumulado.
23: Así es.
1: Así está.
23: Pues. Así es.
1: Sí.
2: Lo que nos dijo el Pechón León después del partido entre el Musurruna y el Delfín. Dijo, yo ya estoy en el hexagonal. Lo que busco es hacer más puntos para alejarme del último.
23: Así lo
2: y
23: claro.
2: Del descenso.
1: Todos tienen que sumar.
0: El Manta le puso presión. Todavía claro. Hay una diferencia de goles, pero el Manta puso presión.
1: La página del Facebook
0: no está muerto el Manta.
1: La tabla está. Y entonces, quienes manejan el Facebook también, mejor todavía, otra herramienta a su disposición, más de lo que nosotros vamos contando, vamos compartiendo con ustedes.
0: Delfín y Manta están en el hexagonal, eso sí, ya nadie lo saca de ahí. Sí,
1: está Roosevelt señalando Independiente 68, el Aucas 47, Macará 45, Universidad Católica 44, Liga 41 y llegaron hasta Barcelona el 39. Este es el bloque de arriba.
23: Ahí sí está.
1: El bloque oro.
23: Ahí sí está bien disputado todavía, señor.
0: Sí, en la parte del medio.
1: Claro, pues.
23: Barcelona, Libertad.
0: Musurruna.
23: Barcelona tiene 39. Libertad tiene 37. Y hasta Musurruna y Guayaquil City, que juegan con 36. Estarán todavía aspirando un lugar entre los 6 mejores.
2: Yo creo que eso se define en la última fecha, Patricio.
1: Debe haber unificación.
2: Definitivamente.
23: Las dos, necesariamente. Las dos últimas.
0: Por eso claro. No tenemos programación de la 29 y 30. Solo tenemos hasta la 28. Va a haber unificación. Eso póngale el sello. Ahora, Macará necesita un punto. Pero Libertad, si no suma de a 3, ya con así Macará no gane.
23: Exactamente.
0: Así claro. Macará no sume, ya estaría en el hexagonal de forma directa.
1: Yo al que le veo
0: mal,
1: todavía en riesgo, es Barcelona.
0: Barcelona está en riesgo. Y mire pues, que con Troviani nada, ¿no? Con Troviani,
1: vea,
0: nada no, Barcelona.
23: Nada.
1: El Guayaquil City, que es noveno, Barcelona, que es sexto, hay apenas un partido de diferencia.
23: Nada
1: tres
23: más.
1: Puntos,
23: nada
1: tres
23: más.
1: Puntos,
23: exacto.
1: Tres puntos.
23: Nada más, Patricio.
1: Barcelona sí, si no pisa firme, Barcelona se desmorona.
0: Con Troviani ha estado 3 partidos, empate con Musurruna, una ganancia
2: ganó,
0: la fecha anterior.
2: Ganó 2-0.
23: Y cuidado que se les viene el cuco.
0: Y esta
1: Barcelona está así, tambaleando.
23: Barcelona tiene frente a Independiente Barcelona el próximo día miércoles.
0: En la noche.
2: Ahora, Troviani, Claro, pero Viani está ahí porque termine el campeonato.
1: Claro, la gente de Barcelona ya no quiso, o sea,
2: no es que
1: ya no quiso
2: invertir más. A Pablo Troviani para que vea, llegue a ser el campeón del mundo. No, Troviani está ahí para que termine el campeonato.
23: Incluso llega con la condición de que si hace una buena campaña en esa parte final, automáticamente será ratificado para el 2027.
2: Económicamente se imagina la diferencia entre Farías y Troviani.
23: Por supuesto. Claro, claro.
1: La casta de Barcelona tiene que salir al frente, porque si no, se queda sin el hexagonal. Sería en el bloque intermedio un Barcelona tambaleando. Muxugruna tiene que afirmarse porque está compartiendo con el City los 36 puntos que tiene, Leones 35, Emelec 35, qué bravo es, la franja verde, la verde esperanza, bien peleada.
23: Bien congestionado está Patricio, bien congestionado.
1: Puede allí asomarse Barcelona, puede entrar en esa franja.
23: Claro.
1: La franja verde esperanza.
23: De pronto puede ser, Patricio.
1: Bravísimo.
23: Imagínese lo que sería con Barcelona y Emelec en ese cuadrangular de la mitad.
1: Ay,
23: o con Barcelona en el cuadrangular de la mitad y Emelec en el hexagonal de abajo.
2: De la tabla. Macará casi arriba, ¿no?
23: Por sí, ya. Sí, Macará, sí, ya. Sí está.
2: Virtualmente ya. A ver, Macará. Técnico casi asegurando abajo. Porque mire la diferencia. Parece. Mire que... Tal parece. Yo le voy a decir una cosa. Claro que Patricio siempre me dice, no lo estoy dando por muerto, ojo, estoy hablando de los números y de la realidad. Técnico Universitario con 29 puntos está a 6 del décimo.
3: Y faltan 9 en disputa.
2: Claro, técnico entonces tendría que ganar todo.
3: Y que Leones pierda todo. No
1: ha cambiado nada con el triunfo de Técnico Universitario. ¿En qué sentido? Acuérdense que la semana anterior, antes de la fecha número 27, ustedes coincidieron diciendo, tiene que ganar todo.
2: Exacto.
23: Y seguimos en eso.
1: Tiene que ganar todo.
23: Ahora, si bien es cierto, Patricio, Técnico Universitario gana su partido, pero lo que le perjudicó también es el triunfo de Guayaquil City y el triunfo de Emelec.
2: Del Emelec, sí. Porque Guayaquil City hizo 36 y el Emelec 35.
23: Exacto. Eso también
2: Entonces,
23: vino en contra del rodillo.
2: Viendo las proyecciones, ¿no? Viendo las proyecciones, Patricio, Macaracas hacia arriba, Técnico casi asegurando abajo y Muxurruna, que no podemos decir asegurado
1: tiene
2: nada.
1: Que pelear,
23: no, no, tiene que pelear.
2: Muxurruna
23: no.
2: Tiene un punto. Está tiene que un pelear punto del uno, o sea, está codeándose. Claro. Muxurruna no ha asegurado nada todavía.
3: Lo que pasa es que Muxurruna tiene 36, pero con 35 están ahí al acecho.
23: Así es.
3: El mismo Emelec, por ejemplo.
23: Claro.
2: Y el Cuenca, que tiene 32.
3: Exactamente.
2: El Muxurruna.
23: Muxurruna tiene tres frentes para pelear. De pronto una posibilidad arriba. Si se lo saca Barcelona, el cuadrangular intermedio, y ojalá no se complique con esto del hexagonal de abajo.
2: Buena visión la suya. Sabe que sí. Entonces, espera, convengamos en algo. Macaraca hacia arriba, Técnico casi abajo, y en la mitad, Muxurruna entre arriba, la mitad y abajo.
23: Así está.
2: Así está la realidad de los tres equipos.
3: Esa debería ser la motivación de Muxurruna, ¿no?
1: Macará está arriba.
3: Sí, ya. Virtualmente está en el hexagonal.
2: La matemática, que un punto, pero vea, démosle la clasificación al hexagonal a Macará.
1: Y así sienten en Macará. Anoche tuve contacto con Milier Salazar y me dijo, ya estamos, Patricio. Le digo, sí, ya está.
2: Sí, ya está.
23: Virtualmente ya está.
1: El presidente de Macará también hoy en la mañana. Patricio, esperamos seguir en este mismo camino. ¿No ve que hay que sumar y sumar y sumar cada semana?
23: Eso.
1: En este rato no se estaciona, pues.
23: De eso se trata este campeonato hasta el final, Patricio. Sumar y sumar.
2: Lo que usted decía, Patricio, la semana anterior. Esto es por objetivos, ¿no? El objetivo primero para Macará, estar en el hexagonal. El siguiente objetivo, clasificación a Copa Libertadores de América.
23: Exacto.
2: Y luego el siguiente objetivo, ser vicecampeones.
1: Una pregunta,
2: ¿por qué no?
1: Una pregunta que hacen. Dice, ¿cuántos entran directamente del hexagonal de arriba a la Copa Libertadores de América?
23: Tres.
3: ¿Directo tres?
2: Tres porque hay cuatro cupos. El otro cupo se lo deja para la Copa Sudamericana.
1: Por eso, solamente tres.
2: Tres.
1: Solamente tres. Copa Libertadores de América. ¿Los otros qué premios tienen?
3: La Sudamericana.
2: Copa Sudamericana.
1: La Copa Sudamericana. ¿Cuarto, quinto y sexto?
4: Copa Sudamericana.
0: Sí, cuarto, quinto, sexto.
4: Cuarto, quinto, sexto.
1: Copa Sudamericana.
0: Pero vale ser cuarto por si acaso haya coincidencias, ¿no?
4: Eso sí.
1: Cuarto, eso sí. Quinto y sexto Copa Sudamericana.
4: Cuarto, quinto, sexto y el primero del cuadrangular intermedio. Copa
1: vale
4: Sudamericana.
1: Decir, ¿tienen premio los seis de arriba del
2: sí,
1: bloque?
2: Claro, claro.
1: Bloque,
4: ellos entran.
1: Oro,
2: automáticamente. Ellos entran. Es decir, Patricio, es decir, de lo que usted está manifestando, prácticamente Macará acaba de asegurar un cupo para un torneo internacional.
1: Sí. Pero el objetivo es
2: Copa Libertadores de América.
0: Claro.
1: O sea, eso ayer, tiene que ser, para eso tiene que ser primero, segundo o tercero.
2: Sí, señor. O sea, ayer Macará, con esa victoria importantísima que alcanzó ante la representación de Lorense, ha asegurado prácticamente torneo internacional para el próximo.
4: Fase de grupos, campeón y vicecampeón. El tercero se va a fase 2 del campeonato de la Copa Libertadores de América del próximo año.
1: No es al terminar esta etapa la distribución de los premios, ¿no?
4: No, no, no.
1: Final del campeonato. Los seis que van a disputar las posiciones finales del campeonato ecuatoriano.
4: Ahí ordenan.
1: Ahí
4: primero,
1: se
4: segundo, tercero.
1: Claro.
4: Cuarto, quinto, sexto.
1: La repartición de los premios claro, se hace al final del campeonato, no al final de etapa.
4: No.
1: Están equivocados no. Porque aquí están escribiendo, señalando que nos toca a esta hora. ¿Y a Copa Libertadores? No, todavía no.
4: Esto sigue.
1: Todavía no está.
4: Esto sigue.
1: Tiene que jugarse hasta el resto del campeonato. Y allí sí van a determinarse los participantes, claro, en Libertadores, en Sudamericana.
4: Digamos que del hexagonal de arriba, tres aseguran Copa Libertadores y los otros tres aseguran Copa Sudamericana. El orden tienen que determinar jugando los 10 últimos partidos del campeonato.
1: El triunfo ante el Orense.
2: ¡Oh, triunfazo! Claro, triunfazo.
1: Claro.
2: Casi como el que le asegura la clasificación a un torneo internacional. Y siempre hemos de decir, Patricio,
1: siga nomás con la tabla, por favor, Andrés, porque vamos a seguir en el aspecto este. Lo que nos queda, pues, los partidos que van a jugarse. No es que ya está.
4: No.
1: Ni para técnico, ni para
4: Cucho
1: Runa,
4: sume.
1: Ni para Macará.
4: Sume.
1: Tienen que seguir sumando.
4: Sume, sigan sumando.
1: Claro, pues.
4: Sigan
1: claro.
4: Sumando.
1: No es que ahí se estacionan ya y descansan.
4: No.
1: No hay tal.
2: Sumen. Eso es lo bueno de este formato, ¿no?
4: Es un formato justo.
2: Eso es lo bueno de este formato.
0: Es el formato más justo.
4: Es un formato justo.
1: Acertaron.
2: Sin embargo, sí hay personas que no están de acuerdo, pero creo que hasta el momento.
4: Claro, están.
1: Las tendencias estaban. Vamos a tener, y preguntaban ustedes mismos aquí en la mesa, y preguntaban: ¿en los tres bloques vamos a tener representante?
4: Aparentemente.
1: Parece, ¿no?
2: O sea, con lo que estamos diciendo, Patricio, es casi un hecho. Yo me atrevo
1: todavía
2: a decir.
1: No, lo del medio
2: sí.
1: Del medio
2: sí está peleado. Lo del medio sí, pero de arriba y de abajo, con el Macará de arriba y técnico abajo, es casi un hecho.
1: ¿Sabe por qué le digo? Porque están a 2 puntos, el séptimo con el 11. Libertad tiene 37, el Emelec, que está
4: claro,
1: en la franja de abajo, la del peligro, 35 puntos.
4: Sí, así es.
1: 35 sí, sí. Puntos.
4: Así es.
2: De pronto eso
1: y
2: como que no está tan.
1: Tiene 36, pues.
2: Sí, claro. Eso no está
1: Emelec
2: tan.
1: Tiene 35.
0: El de la mitad está peleado. El bloque,
1: sí,
0: de la mitad está peleado.
1: Sí. Van a pelear los cuatro de este rato y puede ser Barcelona, puede entrar Emelec, puede. Hasta el Emelec.
4: Creo que el Cuenca
1: ya
4: resignó el Cuenca.
1: Muy difícil.
4: Ya es muy complicado.
0: El Cuenca no tiene un norte.
4: No sé qué le pasó al Cuenca.
1: La derrota aquí en Ambato fue mortal para el Cuenca.
4: El regreso mismo
0: del empate con Muchurruna ya.
4: Claro, también, el regreso también, después también, del Mundial.
1: La derrota del fin de semana.
4: Es que de 6 puntos ha hecho 1.
1: Terrible.
4: De 6-1. El regreso después del Mundial para el Deportivo Cuenca ha sido fatal.
2: Yo digo que hay una crisis institucional en el fútbol ecuatoriano. Y esa crisis institucional muchas veces se ve reflejado en el tema deportivo y resultados. Lo que me decía usted de Barcelona, Esa victoria del Manta de Barcelona, resultado de una crisis institucional en Barcelona. El Cuenca también anda mal institucionalmente. El Cuenca también anda con problemas económicos, con el grupo inversor que se atraviesa con el presidente. Hay problemas institucionales en algunos clubes en nuestro balompié.
1: Una pregunta en el Facebook. Dice, pero también el Muxugruna podría aspirar arriba.
2: Claro.
4: Es lo que estamos diciendo, pero, Patricio.
1: Hasta una, en el primer bloque
2: pero
1: se
2: con una situación. Patricio, Muxugruna con una situación. Para que ascienda al hexagonal de arriba, depende de otros resultados.
4: Claro.
1: Se despegue
4: tiene todavía otros.
2: Exactamente. Claro.
4: Entonces, Muxugruna juega con posibilidades de arriba, del cuadrangular intermedio, o de pronto de complicarse abajo.
3: Y en eso están también.
1: En efecto, en
4: creo
1: efecto,
4: que está el mismo discurso para Libertad.
3: Sí, para
4: Leones, Guayaquil City.
2: Y para el Leones City. También. El Emelec también, pues sí tiene 35.
3: Claro, el Emelec. No sé si le alcanza arriba, tan arriba o no, pero sí.
1: Se puede
3: mira,
1: ir
3: esta
1: arriba,
3: semana. Esta semana.
1: Se puede quedar en el medio bloque o en el de abajo.
3: O más que esta semana, esta fecha, Libertad Emelec. Es un partido para sacar chispas. Son rivales directos.
1: Muxugruna los partidos.
3: Muxugruna contra Liga de Quito. En Casa Blanca, mañana a las 7 de la noche.
1: ¿Los partidos del Muxugruna?
3: Ah, todos los partidos
1: claro,
3: del Muxugruna. Ya le doy.
1: Claro, claro. Esa franja Verde Esperanza.
2: A ver.
1: Está, pero.
2: Liga de Quito, Muxugruna mañana.
1: Ya.
2: ¿Sí?
1: Mañana es.
2: Mañana. De ahí tenemos Muxugruna Leones.
4: En Echaleche se
1: otro aspirante,
3: en Echaleche.
2: Pues, y Leones está ahí, pues el Leones es un rival directo, claro, ¿no?
3: Cuidado y significan en la noche será en la cocha.
4: Y Leones remata claro. Los últimos dos partidos frente a los nuestros.
2: Y termina Guayaquil City Muxugruna. Es decir, Muxugruna Liga o Liga Muxugruna, Muxugruna Leones y Guayaquil City Muxugruna.
1: Muy oportuno lo que pone Andrés Tandazo en este rato.
3: Ahí está.
1: Los tres nuestros. Aquí están los
4: ahí
1: tres
4: está el
1: partidos
4: camino.
1: Que le quedan a Macará, a Muxugruna y a Técnico Universitario. Estamos preguntando del Muxugruna que puede irse a la banda de arriba, a la banda oro, la esperanza o el peligro. Puede ir sí. A cualquiera de
4: a
1: los
4: cualquiera,
1: tres.
4: A bloques, cualquiera de los tres.
1: El Muxugruna.
4: A cualquiera de los tres
1: partidos. Partidos, insistimos, con Liga de Quito. Con Leones, que es dificilísimo.
3: Con los tres es difícil.
1: Y con City también. Todos son, City todos también, son
4: durísimos.
1: Todos son
3: es que bravísimo. Mire que los dos últimos son rivales directos.
1: Claro.
3: Del mismo objetivo. Claro, Liga de Quito como Leones, está un poquito más arriba, no. Pero Leones y City.
1: Y el City.
3: Son rivales directos. Sí. Por eso decía la importancia de haber ganado o no el partido frente a la Cuenca. No ganó, sumó de a un punto.
1: Muxugruna tiene los tres con durísimo, obligación.
3: Durísimo.
1: Con Liga de Quito.
3: Ahora, si gana mañana, un partido de los tres.
1: Mañana con Liga
4: mañana,
1: de Quito.
4: Mañana. Siete mañana. De la noche, Patricio.
1: Mañana con Liga de Quito.
4: Siete
1: este
4: de la
1: partido
4: noche,
1: del
4: mañana.
1: Ponchito es bravísimo. Es que logra, si es que da una sorpresa, si es un campanazo el del Muxugruna, se acomoda.
3: Ah, claro, sí. Con tres puntos.
4: Claro.
3: Arriba. Ya estamos pensando en otra cosa.
1: Claro, Muxugruna, si es que logra un resultado. Que sorprendería a todo el país, pues, ganarle Muxugruna allá.
4: Claro, claro.
1: La Liga Deportiva Universitaria.
4: Que no sería la primera vez porque Muxugruna ya ha ganado en Casablanca.
1: Buenos días, señor Pintor. Señor Pintor, buenos días. Tienes unos $5 para apostar en contra del Ponchito. Buenos días, señor Pintor.
5: Dicen buenos días, compañeros, amigos, oyentes, buenos días. Vamos a ver, ¿ya?
1: Unito de 5.
5: Sí, mañana le confirmo 5 o 10.
1: No, todo.
2: Pues eso
1: pero
2: de mañana le confirmo.
5: Voy a ver ahorita lo que me depositan a mí.
1: Pero no.
2: Eso de mañana le confirmo ya como que suena como que. Mañana le confirmo.
4: Es que dice que va a revisar
1: hasta
4: las transferencias.
1: Que le hagan los depósitos.
4: Que le han
2: mañana
4: hecho este fin de semana.
2: Le confirmo, no.
1: Ponchito visitándole a Liga Deportiva Universitaria.
2: Liga que viene de perder ante la representación del Guayaquil City.
1: Muxugruna que logró la victoria.
2: Muxugruna que viene de ganar al Delfín.
1: Importantísimo.
2: Claro,
1: esos tres
2: no.
1: Puntos importantes.
2: Me alegré por Nazareno Bazán. Bien por
4: sí,
2: Nazareno
4: ya,
2: Bazán.
4: Ya se hizo
2: se
4: presente
2: que,
4: en el marcador.
2: Que es el 9 que debe estar ahí. Porque acuérdese que el gol anulado también es de Bazán.
4: Es de él.
2: En una jugada de Thompson Minda por derecha y Nazareno Bazán.
3: Y ya le
2: en
3: anularon
2: la primera
3: uno.
2: Parte.
6: en el partido anterior también.
2: Y también me decía usted que le anularon un gol. Entonces, ojalá que Nazareno Bazán sea la aparición que necesita Musurruna ante la ausencia ya de Ronnie Carrillo.
22: Los partidos del técnico universitario, señor Andrés, por favor, los tres partidos que van a determinar si se quedó en la franja roja, en la del peligro, en la del descenso, el técnico universitario.
23: Esta recta primero final es mañana.
6: Empieza con un rival directo mañana.
22: Seguidos los nuestros mañana.
6: Primero técnico y después Musurruna, los dos mañana. Primero
22: técnico
6: a las 16:30 frente al Delfín allá en el Jocay. Y Musurruna en Casablanca frente a Liga de Quito a las 19:00.
22: Los tres partidos de técnico universitario. Vea lo que es la coincidencia.
6: Técnico tiene luego el subsiguiente con Liga.
22: Con Liga también.
6: Otra vez Liga. Con Liga. De hecho, técnico y Musurruna enfrentaron a los cinco rivales en las cinco fechas.
22: Y Leones también.
6: Y Leones también.
22: Sí. Los mismos rivales.
6: Los mismos rivales.
22: Sí.
6: Los mismos rivales.
22: Liga de Quito y Leones, técnico universitario. Los tres partidos, Delfín, Liga y Leones, para técnico universitario. Y Macará, para terminar esta revisión, Manta, Independiente del Valle y Emelec. Vea, vea. Manta. De abajo. Claro, Manta, claro, el último. De abajo. Pero ya sabe lo que le hizo el Manta al Barcelona.
23: Este miércoles.
6: Por muerto.
23: Claro, este miércoles. Pues, a las 2 de la tarde acá en Ambato.
6: Es el Macará primer partido que ha dirigido ya en presencia en banca Payaso Duarte. Payaso.
22: Miércoles a las 2 de la tarde en el estadio Universidad Indoamérica Bella Vista.
6: Sí, acá.
22: Quedamos, claro.
6: Miércoles.
22: Claro, para el miércoles, Macará frente a la representación del Manta. El miércoles a las 2 de la tarde, señor Macarrés.
23: Sí, señor, 2 sí. de la tarde.
22: ¿Está bien?
23: Sí.
22: ¿Está bien?
23: Sí.
22: Luego tiene Macará al Independiente del Valle, allá en el Valle.
23: De visita tiene, ¿sí? Claro.
22: Y termina Macará con Emelec aquí en casa.
23: Así es, ¿sí? Fecha número 30.
22: Aquí en casa, Universidad Indoamérica Bellavista, los tres partidos de la representación de Macará. Lindo está el campeonato.
6: Emocionante
22: se
6: puso.
22: Hay fuego arriba y abajo. Claro.
23: Y en el centro también, pues, Patricio.
6: En el centro hay más juego todavía.
22: Más todavía.
6: Ahí hay más
23: gestionadísimo
22: todavía.
23: Ese
22: más
23: sitio.
22: Todavía. Carlos Gilberto Rodríguez, saludos y felicitaciones. Sí dijo también usted 9 puntos y se dio, igual que lo hizo el señor Manjarres. Jesús Morales, dije 9 de 9. Terra de Raíces, Oscar. Ganaron los tres Juanes, dice así.
23: 9 de 9.
22: Ganaron los tres Juanes. Giovanni Ramos, buenos días, Radio Centro. A los tiempos, Pan de Piño.
23: A los tiempos.
22: 9 puntos para Ambato. Que tengan un feliz día y una gran semana. Claro, la semana que vamos a jugar, pues.
23: No, pues
22: martes, miércoles y jueves,
2: sí,
22: los partidos.
2: Sí, martes, miércoles y jueves.
22: Martes, congestionada. Miércoles y jueves.
6: Viernes descansamos, sábado, domingo y no sé si lunes vendrán la unificación de la 29. Pues.
22: Porque todavía habrá no hay horarios.
6: No hay. Los horarios, a la gente que está preguntando los horarios de la 29 saldrán a, no sé si el jueves en la noche o el viernes a primera hora. No se puede más.
2: Hay que
6: no
2: ver más, las claro. ubicaciones.
22: Claro. No ve que se juega
2: hay
22: sábado.
2: Hay que ver las ubicaciones.
6: Se juega sábado, pero hay que terminar la fecha 28 con Libertad de Melec. Una vez que termine ese partido, ahí vemos cómo están para la unificación.
22: Solo hay viernes descanso.
6: Viernes descanso, eso sí. Viernes descanso.
22: Sábado se juega.
6: Sábado domingo.
22: Sábado domingo me parece
6: unificación.
22: A mí que sábado y domingo
6: unificación.
22: Se juega.
6: Sí, por ahí no sí. sé. Déjeme ver.
2: Lo
6: por
2: que
6: ahí
2: pasa
6: uno
2: es que
6: puede
2: como,
6: ir suelto, ¿no?
2: Lo que pasa es que vamos a resumir más la fecha con los unificados,
6: claro.
2: Para no abrir tantos partidos en tantos horarios, ¿no? O sea, yo digo, por ejemplo, unos 3 o 4 partidos en el mismo horario.
22: Daránme un espacio porque si no, no alcanzo. En este rato están 244
2: así vi,
22: comentarios.
2: Sí,
22: así
2: sí,
22: está.
2: Sí, sí.
22: Mire, así está.
6: De los que ya tienen.
22: Tengo que leer también Fernando Cordovilla. Buenos días, saludos desde Santo Domingo, porque en Santo Domingo
23: se escucha Radio Centro, la número 1.
22: Fabricio Cisneros, 9 de 9, por fin. Sí se pudo.
23: Y sí, sí se pudo,
22: se
23: sí, señor.
22: Pudo,
23: sí se pudo.
22: Sí, sí. Medardo SP, buenos días, don Patricio. ¿Qué hay de cierto que Liga de Quito puede apelar por los puntos?
1: porque el entrenador del City no estaba habilitado.
4: De eso estábamos hablando hace un rato.
1: Sí va a apelar, sí.
3: Es que tiene que ir a su reclamo.
1: Sí, sí.
3: Ahora después se irán al reglamento, interpretarán el reglamento y habrá la sanción.
4: Yo creo que va a haber sanción, pero económica.
1: Le expulsan.
4: Claro, y estás dirigiendo todo.
1: Claro.
2: Mañana...
1: Dos gradas arriba, toma el handy y ya está.
2: Ya, pero aquí no debería ser eso. Lo que dice Diego Sánchez es cierto, ¿no? Van a interpretar.
3: Claro, eso
2: a ver, la ley no debe ser interpretativa.
3: No, pues, no, no.
2: A ver, usted está con handy, usted tiene sanción, déjeme revisar
4: eso
2: el
4: está
2: reglamento.
4: Prohibido.
2: Usted está suspendido, dos partidos y
4: eso está prohibido
2: el handy. Punto.
4: Eso está
2: nada
4: prohibido.
2: Más. No, sí, no se tiene por qué interpretar la situación. Si hizo algo mal. El
3: exacto.
2: Técnico Pulga Vilanes, hay que sancionarle con lo que dice el reglamento.
1: Alberto
2: punto.
1: Morales, buenos días Radio Centro. Mi celeste hizo que este lunes parezca sábado.
2: Eso,
4: y dale,
2: eso.
4: Y dale, y dale, y dale, Mácara.
1: Washington Santa María, buenos días, saludos. Los pronósticos del señor Roosevelt, dice. ¿Y ahora le vamos a ganar al Manta? Pregunta.
4: Claro, por supuesto.
1: Carlos Sánchez Endara, buenos días Radio Centro. Solo yo digo 9 puntos de 9. Acuérdense, viernes en la mañana se lo dije. Patín Moreno.
4: Ahora resulta que toditos han dicho.
3: Sí, no.
4: Así,
3: sí,
4: así veo toditos.
1: No esté peleando,
4: han dicho,
1: usted,
4: empezando por
1: usted, favor.
4: Que llegó a destiempo.
2: Pero diga la verdad, señor Majarrés. A ver, usted tanto que está que hay, que sí, que solamente yo.
4: Usted lo
2: dice siempre por.
3: Preguntemos la 28, a ver, para usted.
4: 9 de 9.
2: Va a decir otra vez 9 de 9.
3: Ya no le creo ya.
4: 9 de 9.
2: O sea, le dio un chilipazo, claro. Señor Majarrés.
4: Vea, dijo
3: 9 de 9. Solo una pequeñita, Patricio. Ha dicho 27, 9 de 9. Acertamos.
4: Vamos por el 28.
3: Claro, pues en las 27 fechas, todas 9 de 9.
2: Claro,
3: vamos
2: claro.
3: A hacer 28.
2: Sí, sí.
3: Acertado 2.
1: Hasta que le dio. Hasta que le dio. Así es la lotería, pues.
4: 9 de 9.
1: Y
2: por eso
1: compra
2: digo...
1: y compra y compra y compra hasta que le salga el gordo.
2: Chiripaso.
1: El gordo.
2: Chiripaso.
1: Siempre, siempre le acompaño y va. A los guaguas. En los guaguas compra la lotería y no pega una.
4: Saludos, amigo
1: no
4: Carlos.
1: No pega ni una sola.
2: ¿Usted sí compraba la lotería? Sí, creo que compraba un guachito de vez en cuando. No.
1: Yo soy así con el guachito regalado.
2: Eso.
1: Con ese apunto.
2: Y con ese gana.
1: Con ese le gano.
2: Nunca se ganó ni un reintegro, nada.
4: Yo tengo un amigo que
1: sí
4: quería.
1: Ha ganado.
2: Sí,
1: sí. Sí, ha ganado, sí.
4: Había un amigo que quería ganarse la lotería sin tener el boleto, pues.
1: Claro.
2: Sin comprar.
1: Y decía.
2: Sin comprar.
1: ¿Y cómo? Pero si usted no compra, pues, doctor. Y decía, me he de encontrar, pues.
4: Me he de encontrar un boleto, decía.
1: Claro. Me encuentro un boleto y ya claro. Está. Pedro José Chicaiza. Buenos días, Patricio. El niño Carlos. Buena espalda.
2: ¿Sí?
1: 9 de 9.
2: Muchas gracias,
1: técnico
2: mi amigo.
1: Presente.
4: Hoy, mañana y siempre.
1: Manuel Sánchez, saludos desde Toronto, Canadá, porque en Canadá
4: se escucha Radio Centro, la número 1.
1: Pedro Villasís Álvarez, buenos días, Patricio. Una consulta. ¿Es el primer 9 de 9 del año?
2: Segundo.
3: Segundo. En la fecha 17 hubo el primero.
1: José Mazón. Don Pato, buenos días. Hoy los macareños nos levantamos inflados del pecho.
4: Eso.
1: Contentos con la victoria. Hay que rematar en la casa para mantenernos arriba.
2: Y se imagina, Patricio, en el hexagonal de arriba, los equipos y los rivales que vas a tener y lo que se juega, ¿no? Enfrentarse a un Independiente del Valle, a una Católica, por Copa Libertadores de América.
1: Celeste Ídolo Corazón, saludos al panel. Y dale,
4: y dale, y dale, y dale, Mácara.
1: Con fe del fin, sí se puede defender la categoría. Marco Sánchez, buenos días, don Pato. Saludos desde Génova, Italia. Un saludo para mi querido viejo Lucas Macareño, que está feliz. Claro,
4: claro,
1: pues,
4: los macareños amanecieron
1: Cruz,
4: felices.
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4: La número 1.
1: Carlos Núñez Reyes.
4: El bueno.
1: Buenos días, Patricio. Saludos desde Nueva York. A los tiempos 9 de 9. Así esperemos que Técnico Universitario siga sumando y no descienda. Wilson Telen. Sigue poniendo. Claro. Saludos. Radio Centro, desde Nueva York, feliz por nuestro Macaracito. Un saludo a mi esposa Génesis Molina en Santo Domingo, porque en Santo Domingo
4: se escucha Radio Centro, la número 1.
1: Clever Sánchez, un fuerte abrazo a la radio de toda la vida. Saludos desde Vizcaya. ¿Dónde es Vizcaya?
4: Vizcaya, España.
1: ¿Aló? ¿Aló? ¿Vizcaya? Vizcaya.
4: No, no me han presentado todavía.
1: El primo Edison. Buenos España. Días, Patricio. Saludos cordiales, muy contento con el 9 de 9. Así que llueva y no escampe.
4: Ah, hay un Vizcaya en Baños también.
1: También.
4: Lo he escuchado
1: hay,
4: ese, sí,
1: hay,
4: ya.
1: Vizcaya, sí, sí.
4: No sé si será el de España o el de Baños.
5: Licenciado, mientras usted me está insistiendo, por aquí encuentro 50 dolaritos.
7: No, ya pasó. Ah, pasó
1: ya,
7: no,
1: ya pasó.
4: Ya, ya se
1: pasó.
4: Fue el tren.
5: Licenciado, el tren. Estoy se fue, diciendo.
7: Se pasó.
4: Ya se fue el tren. Ya,
7: ya pasó, ya pasó.
1: Se te ha ido el
7: ese
1: tren.
7: Rato.
4: Pero el pintor tiene que ser más pila.
7: Oiga,
4: decir sí, porque es. Sabe que ya le van a dar.
5: Ya mira, viene el auspicio.
7: Pero claro. Imagínese, por $5 dice, mañana le confirmo.
4: Claro. Tiene que ser más pila.
1: Oscar López Pinto. Buenos días, Patricio. Este año tenemos que ser subcampeones del fútbol ecuatoriano. Macareño, ¿hasta cuándo?
23: Hasta que el cielo deje de ser celeste.
1: Gladys Estela Pérez Díaz. Buenos días, Radio Centro. Cordiales saludos desde el Centro Histórico de Quito. Macareña, ¿hasta cuándo?
23: Hasta que el cielo deje de ser celeste.
1: Alberto Morales, con mucho respeto, amigo, yo también soy macareño. Pero eso es solo un segundo lugar. No nos pongamos en el plan nosotros también de estarnos poniendo títulos inexistentes. Saludos. No les veo que están coronándose.
4: No, no.
1: Aspiran, no. Aspiran
4: eso.
1: Ser vicecampeones del fútbol
4: es,
1: ecuatoriano.
4: Es
1: yo
4: una
1: no,
4: aspiración.
1: Yo no encuentro pecado.
4: Así como aspira el Aucas.
1: No encuentro pecado.
4: Como aspira Liga, aunque para ellos no es un triunfo. Pero ya ven la diferencia que ha sacado Independiente.
1: Pero mismo macareño, Alberto Morales dice, no estén poniéndose títulos inexistentes. Es una aspiración, pues. Claro. Están luchando para buscar el vicecampeonato.
4: Exacto. Nadie haya
1: así
4: dicho,
1: entiendo yo.
4: Creo yo que nadie haya dicho que van a ser campeones, ¿no?
1: Yo entiendo así.
4: Los mensajes.
1: Yo entiendo,
4: no.
1: Entiendo. Borman Renán Vargas Villacrés. Felicitaciones. Excelentes del programa. Todos los días estoy con ustedes. Mi viejo y querido Macará es el mejor de todos. Y dale.
23: Y dale. Y dale. Y dale, Macará.
1: Freddy Tenecota. Buenos días, don Patricio. Saludos desde Plainfield. Soy macareño hasta que el cielo
23: deje de ser celeste.
1: Aquí en Plainfield se escucha
23: Radio Centro, la número uno.
1: William Velasco. No que se le atraviesa otra cosa que es un mal jugador, Estrada. Juego cochino, tarjeta roja, todavía es un problema. Pedro Villasís Álvarez, Mushugruna para entrar al primer hexagonal dependería de terceros.
7: Exacto.
1: Claro.
4: Sí, claro.
1: Sumar y sumar, sumar
4: claro.
1: Y sumar.
4: Sumen,
1: claro,
4: primero
1: ver,
4: sumen.
1: A ver para cuánto le
4: sumen.
1: Alcanza.
4: Sí. Sumen y después sí. Hay que ver qué pasa.
1: Claro, claro. Mushugruna tiene aspiraciones. Pero ahí necesita sumar, sumar claro. Y sumar y sumar y sumar.
7: Y
1: tres partidos.
23: Está a tres puntos de Barcelona, que es el sexto en la tabla, Patricio.
1: Mañana tiene con uno de los más pintados con Villa Deportiva Universitaria, pues.
23: Sí, señor.
1: Si quiere subir, pues por supuesto, el Mushugruna tiene 36 puntos, pues. Barcelona tiene 39.
4: A tres está.
1: Un partido, a un partido está. El Libertad, que está arriba de Mushugruna, tiene 37. Mushugruna tiene 36.
23: Sí, señor.
1: ¿Sí?
23: Así está.
1: Tiene que sumar.
23: Al arquitecto Celso Mesa le envío un saludo cordial. Dice, ¿está unificada para domingo a las 3 de la tarde la próxima fecha? No.
4: No, no, no.
23: No,
4: no arquitecto.
23: No, oficialmente no hay nada ver. Todavía, arquitecto.
4: Nada de eso.
7: Nadie puede decir
4: nada. Todavía.
7: Ninguna persona en estos momentos puede adelantarse a eso.
23: Nada, nada.
1: Serginho.
23: No nada todavía.
1: Calderiche. Buenos días, don Patricio. Un bendecido día para todos. Una pregunta. ¿Hay descensos en la Serie B?
4: Claro. Claro que hay descensos claro. Reglamentariamente.
7: Y casi,
4: pero están
7: casi
4: buscando
7: que,
4: de que no haya.
7: Pero ¿sabe qué? Casi, casi se nos ve el Nacional.
23: Tiene Serginho, que ganar todo.
1: Serginho pregunta precisamente del Nacional.
7: Claro.
1: ¿Qué posibilidad hay que el Vitri mantenga su categoría?
7: Muy pocas.
1: La B.
4: Tiene que ganar todo.
7: Muy pocas.
4: Es que tiene que ganar todo.
1: Desde la Tacunga.
7: Y es
4: tiene
7: algo
4: que ganar
7: triste.
4: Todo lo que se le viene.
7: Y es algo triste, Patricio, porque el Nacional, el único vitricampeón del fútbol ecuatoriano, un equipo tan querido y seguido, podría empezar al camino de su desaparición en la segunda categoría. Si no pudiste en la Serie B, en la segunda categoría, terrible. Será una lástima realmente perder a el Nacional.
1: Carlos Núñez Reyes, buenos días, Patricio. Saludos desde Nueva York. ¿Qué pasaría? Digamos, si acaso en la segunda etapa queda sexto, a ver, es que no solamente compite un club, sino todos, pues.
23: Claro.
1: Y entonces,
23: si queda sexto, Macará.
1: Copa Sudamericana.
23: Y no es vicecampeón. O sea, nadie le está dando el vicecampeonato ahora.
1: Claro.
23: O el tercer lugar ahora. No. Entra y después tiene que competir con los seis.
1: Yo digo, Diego. Manifiesto así. Hay que esperar.
23: Claro. Y hay que
1: la jugar. Última clasificación, claro. Pues, la última clasificación. Exacto. ¿En qué puesto estoy?
23: Exacto, pero si es que es como dice el hincha, si queda sexto, tiene Copa Sudamericana.
8: Y de hecho, si por ejemplo en la primera fase o primera etapa queda sexto, juega el hexagonal. Y de ahí tendrá que ir a competir a ver en qué posición queda.
1: Por Pedro supuesto. Villacís, claro. Álvarez, lo ideal hubiese sido que den puntos de bonificación para ir a disputar el hexagonal. No, como está bien, don Pedro. ¿Para qué de gana que cambiarle el formato?
8: Que ya uno que dos puntos,
1: se no. Está jugando y no, está, no. Está apasionante este campeonato.
23: Tuvieron algunas ideas. Acuérdese que incluso hasta se llegó a pensar que entren al hexagonal con la mitad de puntos que han conseguido en la primera etapa. No pasó el asunto, Patricio.
1: Juan Quesada, buenos días, don Pato, y a todos en el estudio. Ayer fue sufrida la ganancia de mi celeste, don Pato. Parece que ya está en el hexagonal, Macaracito. Los premios de acuerdo a la posición en el hexagonal. Hay que esperar. Todavía no repartimos los premios, pues. Quiño Quiñones,
23: vea. Ahí está
1: temprano, Quiño, sí.
23: Quiñones. Ahí está el Quiño.
1: A ver, dice, ese pintor gana $500 mensuales. No, gana más.

0: Politécnico Edman.
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0: con un punto está dentro. Un punto necesita Macará para asegurar
1: un punto necesita.
0: La franja de arriba.
1: Exactamente.
0: La franja oro. Ya, ya, si algo quieren escuchar. Manuel Moreta, saludos. Estimado Patricio, felicitaciones del programa. Y que viva el Macará.
1: Que siempre viva el azul celeste de Macará.
0: Antonio Zavala, don Patricio, el partido con el Manta no será fácil. A no confiarse, vamos por esos tres puntos. Siempre decimos eso, siempre. Darwin Altamirano, buenos días Radio Centro. Una pregunta, hay tres cupos directos a Copa Libertadores de América, pero ¿qué pasa si gana uno que está en el hexagonal?
2: La Copa Ecuador.
1: Claro.
2: Depende de la posición. Si gana uno que es sexto de hexagonal, tiene cupo a Libertadores.
1: Ahí,
2: si gana uno que es tercero, segundo,
1: exacto,
2: tiene cupo a Libertadores y se incrementa un cupo más en el cuadrangular. Eso ya depende de cómo quedan las posiciones y quién quede campeón.
0: Darwin Altamirano, porque en Gerpasol
1: se escucha Radio Centro, la número uno.
0: Ah, pues está.
3: El carro dice, cuidado el carro.
1: Sí, cuidado.
0: Ya voy este rato. Ya voy un ratito, por favor, un momento. Paul Sánchez, saludos a todos y cómo está el Bellavista en el César. Ya pusieron
3: mejor,
0: las
3: mejor
0: nuevas luminarias. A revisar la fecha. La ¿ya? fecha 28, por favor.
3: Ah, lo sí, que se viene.
0: La 28, claro, pues,
3: claro.
0: Desde mañana.
3: Ya le sí,
0: señor,
3: revisamos
0: pida
3: la fecha.
0: Mejor.
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0: Fecha 28 del Campeonato Ecuatoriano de Fútbol,
2: que se juega entre martes, miércoles y jueves. Mañana martes a las 16:30, Delfín frente a Técnico Universitario. A las 19 horas, Liga de Quito, Mushukruna. El miércoles, a las 14 horas, Macará, Manta. A las 16:30, Deportivo Cuenca, Guayaquil City. Y a las 19 horas, Barcelona, Independiente del Valle. Y para el día jueves, a las 14 horas, Católica frente a Aucas. A las 16:30, Leones, Orense. Y a las 19 horas, Libertad frente al Club Sport Emelec. Esa es la fecha número 28.
1: Sin todavía, horarios, claro, sin todavía horarios. No sabemos los horarios, cómo se ubicará la programación de la fecha número 29. Entonces, vamos a ver, porque la Liga Pro normalmente ha tomado en cuenta a los equipos que están allí en la misma condición. ¿Qué partidos tienen? Y se hace en uno, dos o tres horarios, Patricio. Vamos a ver cómo se programa para eso, el siguiente fin de semana.
0: Claro, no vamos a tener muchos horarios, ¿no?
3: Lo mejor, exacto. Unificación.
0: En un horario, por ejemplo, tres partidos.
3: Ahí no hay problema.
0: En otro horario, claro, tres partidos.
3: Tiene que hacerlo así.
1: Exactamente.
0: Yo creo que todos van a incidir, ¿no?
2: Es que eso le iba a decir.
0: O sea, porque arriba, abajo, en la mitad, o sea, creo que la mayor parte de
2: por ejemplo,
0: partidos
2: mire,
0: inciden.
2: Mire, es que Delfín, que está abajo, juega con la Católica, que está arriba.
0: Exacto.
2: Para darle uno. Otro. El Manta, que está abajo, juega con Emelec, que está en la mitad. Entonces.
0: Todos inciden.
2: No sé cómo vayan a dividir ahí, pero todos inciden.
1: Ningún equipo juega simplemente por cumplir.
3: Saludos desde el Ponche Suizo.
1: Un abrazo a la gente del Ponche Suizo.
3: Ponche Suizo.
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3: ¿Le provoca? Caldo de pata. Sí,
1: por supuesto, uy, señor Montilla.
3: Sopa de fideos con queso.
1: Sopita de fideos. Qué delicia.
0: La de siempre.
3: Claro.
0: Con quesito.
1: Con un huevito
0: con
1: también.
0: Leche,
3: arroz
0: y un huevito.
3: Con sudado de corvina.
0: Vea, eso.
3: Qué delicia, ¿eh? Arroz con tallarín de pollo. Tuco de encebollado.
0: El de siempre.
3: Tigrillo.
0: El bueno.
3: Bolones. Porque en el Ponche Suizo
1: se come sano, señor Mantilla, no se olvide.
3: 9 de 9, dice don Javi.
1: Claro, 9 de 9.
0: Don Javi, un admirador absoluto del fútbol nuestro.
3: Sí,
0: ambateño.
3: De los tres.
0: Sí.
3: 210 Somerset Street, North Plainfield, New Jersey. Porque en el Ponche Suizo
1: se come sano, señor Mantilla, no se olvide.
2: ¿Sabe qué partido podría ir suelto? Si Macará gana el partido el miércoles. Debería ir suelto Independiente Macará. Los dos están arriba ya clasificados. Arriba, ¿no?
1: Claro.
2: Ese podría ir suelto si es que Macará gana su partido.
1: Claro, porque jugando así con el sistema de acumulado.
2: Claro.
1: Pues
2: sí, arriba. Ese arriba podría ir suelto si Macará gana su partido.
3: Exacto. Es que de pronto el interés no está con Macará, sino con el rival. Y en ese caso.
2: Es que el rival es Independiente.
3: Para evitar.
2: Claro, el rival es Independiente. Ese podría ir suelto. Ya viendo los compromisos, proyectándonos a la fecha 29.
3: La unificación para todos, para que nadie se vaya a estar quejándose,
1: claro,
3: acusando de lo que está ocurriendo. No. lo mejor para todos, las mismas medidas, pues.
1: Para todos, claro, Patricio.
3: Para todos.
1: Absolutamente para
3: todos. Se prendieron las luces.
1: Desde las 8:30, señor Mantilla.
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3: La doctora Michelle Rosales dice: acuérdese, señor Manjarres, antes de que usted diga 9 de 9, yo le dije, están los jugadores de Macará 11 sobre 10.
1: Claro, claro.
3: ¿Sí o no?
1: No, y ¿sí de o no? Todos los de los tres nos dijo.
3: ¿Ya ve?
1: Todos estaban
0: 11
1: sobre 10, viendo clarito.
3: Doctora Michelle Rosales.
1: Sí, señor.
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3: 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Sus ojitos.
1: Exactamente.
3: Sus ojitos.
0: Oh, Dios mío, sí, lo más importante. Y le dice: la vista.
3: No, mano de Dios.
1: Mano de Dios, la doctorita dice. Mano
3: doctorita
1: de Dios.
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3: 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Y a propósito de Sweden Seguros, los atletas que participaron en la competencia atlética del sábado pasado, extraordinaria la competencia.
0: ¿Qué tal la competencia,
3: Patricio? Muy linda, muy linda.
0: Me dicen que ha estado muy bonita, ¿no?
3: Parecía subir al cielo. Tiene 3 cuestas, pero realmente cuestas. Si no está preparado, no llega. No llega, no llega.
1: Exigente.
3: Qué buena.
0: ¿Cómo
3: qué
0: llegó
3: buena
0: el Pachencho?
1: Exigente.
3: Pachencho, sí, en el fresco grupo nuestro.
0: Pero me dicen que luego, pero ha hecho lo que hizo con la
1: tiburón
0: mano, borró
1: se pega
0: con el codo.
1: Claro, claro.
3: Es que arepa. Tiene hambre, pues tiene hambre el Pachencho.
0: Se ha pegado una trucha, una arepa, pero a las arepas.
1: La harina.
0: Eso de lo que se sabe.
3: Sí, claro. Sí. Mucho, mucho comió. Tiene mucho.
1: Está recuperando, se dice.
3: Pero muy bien.
0: Cuidado, grupo, Pachencho. Trota poco y come mucho.
1: El grupo, creo que ya de los el doctor delfines, debería prohibirle el trote.
3: El grupo de los delfines, muy bien. Felicitaciones a Patate. Linda la carrera. Con seguridad, disciplina. Qué buena la competencia. Muy linda la carrera. Es la segunda versión y tiene un gran futuro esta 8K de Patate.
0: Y el clima, el lugar, muy campestre, muy distinto, ¿no?
3: Nuestra tierra es una maravilla, todo lo que tenemos, Cuánta gente estaba en el paso de los atletas aplaudiendo una mandarina y esto, y agua, y bien, muy bien, muy bien, felicitaciones, y los atletas con seguridad, la seguridad de Sweden Seguros. Felicitaciones a la organización, todo estuvo en punto, todo bien, los premios y las motos y esto y esto y esto. Felicidad de todos los que participaron en esta competencia, la ruta de las mandarinas, desde Radio Centro a Patate. Maravillosa tierra, y en la parte alta de Patate, que no conocemos, nosotros conocemos solamente el centro, el estadio,
0: Patricio, arriba, Patate Garden, arriba es hermoso.
3: Una planicie, qué linda, hermosa.
0: Es el Patate Garden, hermosísimo.
3: Patate Gardens.
0: Hay una laguna.
3: Sí, muy bonito.
0: Espera, para disfrutar. Le cuento que hay muchas familias zambateñas que los fines de semana se van al Patate Gardens.
3: Sí, muy lindo. El ambiente. Patate es mucho lote, en realidad. Un cantón maravilloso.
1: Sí.
3: Bendecido por Dios.
1: Igual, como es la provincia, señor.
3: Como es la provincia. Como es la provincia. El Ecuador es.
0: Y nuestra provincia tan pequeña, ¿no?
3: Mucho lo sé.
0: Es la más pequeña del país, la provincia de Tungurahua, pero una de las más.
3: Tenemos maravillas.
1: Productivas.
3: Tenemos maravillas. Y sabe.
0: Productivas.
3: ¿Sabe cuál es el emblema de esta provincia? El trabajo. El trabajo. Aquí se trabaja todos los días. Los 365 días del año. Aquí se trabaja. Se trabaja y se trabaja muy bien. 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
3: Y el pensamiento de este día vamos a dedicarlo a las hinchadas de los tres equipos nuestros. Técnico presente.
1: Hoy, mañana y siempre.
3: Ponchito Corazón,
1: Ponchito, nuestro orgullo.
3: Y dale,
1: Macará.
3: Y aquí vamos otra vez, viviendo un día a la vez con el corazón lleno de fe. Y es la dedicatoria para los tres. Ponchito Corazón,
1: Ponchito, nuestro orgullo.
3: Técnico presente.
1: Hoy, mañana y siempre.
3: Y dale,
1: Macará.
3: Palito Ortega, para los tres equipos de Tungurahua en primera categoría. Corazón contento, el pensamiento del día.

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1: Las 9 de la mañana con 23 minutos en Centro Deportes. Vamos a ir a protagonistas de los tres partidos.
2: Claro, empezando con el Musurruna, que abrió la fecha
1: en el orden
2: 27
1: en el Echaleche. En el orden. Uh-huh. ¿Sí? Bolívar Freire desde Milagro. Saludos Radio Centro. Felicitaciones al fútbol ambateño. Amigos del Chapita Rojo. Saludos Radio Centro, la radio de toda la vida. Ayer estuvo pues en el trabajo de la seguridad,
3: dando seguridad en la, sí, en la ruta de las mandarinas.
1: Sí, estuvo en la cancha, en la premiación de la ruta 8K de las mandarinas. Chapita Rojo, bien, muy buena labor. Saludos a usted. Paul Sánchez, saludos Radio Centro. ¿Cómo está la cancha del Bellavista?
4: Mejor.
1: Muy bien. Mejor. Y pregunta, ¿ya pusieron las nuevas luminarias? No, pues
3: eso es un proceso.
1: Tiene dos meses.
2: 45 días, Patricio.
1: 45.
2: 45 días allá va el proceso y los 45 días ya corren desde la semana anterior. Y lo que usted decía podría darse como realidad, Patricio Emundo. Sí se está gestionando por el marcador electrónico.
1: Qué bien.
2: Sí se está gestionando por el marcador electrónico.
1: ¿Sí?
2: ¿Cómo va a quedar nuestra casita, no? Imagínense.
1: Ya, pues,
2: con la nueva tribuna, ¿sí? Con un césped adecuado, con luminarias LED y con un marcador electrónico nuevo.
1: Como
2: mira
1: nuevo.
2: ¿Cómo vamos arreglando nuestra casita?
1: Como nueva.
2: ¿No? ¿Cómo vamos como arreglando
1: le
2: la
1: hago
2: casita?
1: Una pregunta.
2: Diga.
1: Curiosidad del pueblo.
2: Uh-huh.
1: Curiosidad. ¿Lo hacen oficialmente?
2: ¿Qué? ¿Lo del el marcador electrónico?
1: Claro, lo
2: no,
1: del
2: no,
1: marcador.
2: No. Me dicen, estamos gestionando.
1: Ah, están gestionando.
2: Estamos gestionando.
1: Ya.
2: Sí,
1: ya.
2: Estamos trabajando en eso.
1: Mario Andrés Benalcázar. Buenos días, Patricio. ¿Para qué sirve el VAR si Miller Bolaños le mete una patada al frente de todos a Estrada y el pésimo árbitro Contreras no le expulsa?
2: Es lo que le dije.
1: ¿Cuál es la función del VAR?
3: Es la misma pregunta hace la gente de Liga de Quito, Patricio.
2: Es lo que
1: sí,
2: yo le dije.
1: Sí, misma pregunta.
2: Y el árbitro no fue. Vea, ¿cómo se llama el? El jugador.
1: Estrada.
2: Miller. Oiga, hace lo que quiere Miller Bolaños en la cancha. Hace lo que le da la gana. Yo transmití el partido con Nicolás.
1: A ver, Liga Deportiva Universitaria va a interponer una situación en contra del VAR. Pero no es en lo de Estrada, es en la de Janer. Janer tiene suspensión. Dos partidos. Y Liga Deportiva Universitaria, ahora sí, subió la mostaza a la cabeza. Dicen que no van a dejar que esto pase. Le expulsaron, dos partidos de suspensión. El jugador les va a hacer falta en esta última parte. Y entonces, por eso Liga Deportiva Universitaria está cuestionando el funcionamiento del VAR.
2: Y lo de Miller,
3: y
2: acaso no era también para expulsión.
3: Y al árbitro también le cuestiona.
2: Y lo de Miller no era para expulsión lo que hace Miller, sobre Michael Estrada.
3: Y dicen que también hubo una falta que daba para penal y que el árbitro ni siquiera revisó.
2: Y hay jugada que le derriba, le empuja, va directamente a la cara del Frangoy Zambrano, el Miller Bolaños. Va así, le empuja, pero no es un cuerpo a cuerpo. Oiga, el árbitro no le sacó una roja.
1: Yo tengo una opinión personal en el asunto del VAR. Yo tengo una pastillita para las 12 de las 12, el caso de Liga Deportiva Universitaria y el cuestionamiento. Y le voy a contar y voy a decir algo que tengo yo, como que alguien tiene que responderme. ¿Quién manda en un partido de fútbol?
3: Se supone el que central. El árbitro es la máxima autoridad.
1: No me diga que se supone.
3: El central.
1: Usted dígame.
3: No, pues digo, se supone porque ya.
1: No.
4: El central.
3: Reglamentariamente el central.
1: Yo quiero su respuesta.
3: Reglamentariamente el juez central.
4: El central
3: es el que manda.
4: El central pita, el central saca la tarjeta, el central la roja, el central manda.
3: El central manda.
1: Él es la autoridad.
3: Sí, señor.
1: Diego Sánchez está bien.
4: De hecho, cuando nos presentaron el VAR dijeron que va a sugerir.
1: Claro.
4: No va a tomar decisiones.
1: Ahora,
4: va a sugerir.
1: Ahora, ¿sabe por qué hacen el escándalo? ¿Por qué le impone el VAR al árbitro? Expúlsale.
2: Es que no le impone.
1: Es que
2: no le impone.
1: Perdón.
4: Ya salieron los audios de un partido.
1: En los informes están Carlos Núñez. Carlos Núñez, en los informes están que el VAR determina expulsión. Así han procedido. Y entonces esto va a un careo que va a traer cola.
4: Un partido polémico hubo la semana, hace dos semanas. Ya sacaron los audios, ya le busco. El VAR dice una cosa que como que le impone. El árbitro no le hizo caso y le cuestionaron al árbitro. Ya le doy. Recién sacaron esos audios.
1: Pero yo lo que... Ya, el saldo, el final. ¿Quién es el que manda?
3: Se supone que el árbitro, pero ¿por qué viene esto otro? Usted mismo está contando que dice, expúlsale. Entonces, ¿dónde está?
1: ¿Por qué se deja el árbitro imponer del VAR?
3: Claro, eso ¿dónde está la autoridad?
1: Ese es el escándalo que viene en el fútbol ecuatoriano. Liga Deportiva Universitaria ya tiene todos los elementos para discutir el particular. ¿En qué van a quedar?
2: Imposible que sea eso. Imposible.
1: ¿En qué van a quedar?
2: Imposible. Imagínese, o sea, no se debería dar.
1: Que el VAR le imponga al árbitro. Expúlsale. Expúlsale.
3: Eso no, pues.
1: Si el árbitro va a la pantalla y ve, él tiene que juzgar a Carlos Núñez. Él tiene que juzgar.
2: Él tiene la última
1: el
2: palabra.
1: Árbitro
2: la
1: tiene
2: él
1: la
2: tiene
1: decisión.
2: La última palabra.
1: Él tiene que tomar la decisión. O sí o no. O sí o no. Dese cuenta. Entonces está mal manejado el VAR.
2: Yo siempre he dicho, Patricio, que el VAR es bueno. La aplicación es mala.
1: Ah, carambas.
2: El VAR es bueno porque tiene una herramienta. O sea, tienes una duda, te acercas a un monitor. Es un monitor donde te indica una jugada, nada más.
1: Danilo Navarrete, saludos al personal de Radio Centro. Que el técnico universitario siga ganador y no baje. Técnico presente.
3: Hoy, mañana y siempre.
1: Carlos Osvaldo de la Cruz Chaya. Buenos días, Patricio. Saludos y bendiciones para la mesa deportiva de Radio Centro. Felicitaciones para los jugadores de mi Macará. Y dale,
3: Macará.
1: Danilo Garcés, saludos cordiales desde Carapungo. Porque en Carapungo
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1: Diego Tibán, buenos días Radio Centro, bendiciones y que Dios les bendiga siempre a Técnico Universitario. Técnico presente.
3: Hoy, mañana y siempre.
1: Juan Carlos Muñoz, buen día, saludos desde la parroquia del Triunfo, en Patate. Muy buen programa, todos los días son nuestra compañía. Pablito Guitarras, ve al Guitarras.
3: Un abrazo, Pablito.
1: ¿Sí? ¿Amigo suyo?
3: Claro, amigo de todos.
1: Sí. Saludos rumbo a la universidad y vamos con todo, mi ídolo celeste. Macareño, ¿hasta cuándo?
3: Hasta que el cielo deje de ser celeste.
1: Rodrigo Vallas, el campeonato se puso muy bueno, no importa la posición. El último le ganó al favorito. Atentamente, Rodrigo Vallas Ortiz. Angélica Llerena, buenos días, Radio Centro. Saludos, excelente programa. Un saludo siempre a la ciudad Luz. Porque en París
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1: Un saludo muy especial para mi padre Luis Llerena en la hermosa ciudad de Ambato, tierra querida. Le extraño. Técnico presente.
3: Hoy, mañana y siempre.
1: Técnico siempre en mi corazón. Desde París, Angélica Llerena, porque en París
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1: Pablo Chaluis, mi rojo no juegue el hexagonal del descenso, carajo. Julio Pérez, saludos, Radio Centro. Feliz cumpleaños a mis sobrinos Romina y Romeo en Pondoa. Porque en Pondoa
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1: Luis Bonilla, buenos días Radio Centro, disculpe. No sabe a cómo pondrán las entradas para mi rojo con Liga Deportiva Universitaria. Por favor, no exageren.
4: No tenemos problemas todavía, ¿no? Ah, bueno, no, pero para el rojo el fin de semana. Claro. Esta fecha juega tenemos mañana, tiempo. Pero de visita.
1: Sí. Tenemos tiempo.
2: Todavía no.
1: Tenemos tiempo. José Ernesto Rodríguez Mera. Estimados amigos de Radio Centro, un fraterno saludo, jamás incrédules. La semana anterior comentaron que está jugando Macará afectado por no clasificar en la Sudamericana. Y es posible que ocurra como al club Mushuruna. Yo no soy pesimista y el ídolo está segurísimo en Copa Libertadores de América. Luis López, buenos días, Patricio. Por el formato del campeonato no hay esa distinción de vicecampeón. Freddy Guano, buenos días, señor Patricio, un abrazo. Cordiales saludos a mi esposa Gladys Empatate, porque Empatate.
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1: Macareño, ¿hasta cuándo?
3: Hasta que el cielo deje de ser celeste.
1: Rafael Ruiz Aro, buenos días. Patricio, saludos desde Quito, saludos para mi hermana Teresita Ruiz. Ya está mejor de salud.
3: Mejor.
1: Doña
3: mejor.
1: Tere, pues.
3: Que se recupere,
1: claro,
3: doña Tere.
1: En Elías.
3: Solamente haciendo referencia al mensaje que escribe el aficionado, dice que por el formato de campeonato no hay distinción de vicecampeón. ¿Cómo que no? Campeón y vicecampeón se van a fase de grupos de Copa Libertadores de América, Patricio.
1: Walter Ortiz, buenos días en el panel de Radio Centro. Una pregunta, ¿Qué pasó con mi amigo Pachencho? ¿De vacaciones?
4: Está de vacaciones. Pues.
1: ¿Vacaciones?
4: Está de vacaciones, Pachencho. Está, pero feliz.
2: Cuando se ve el Pachencho, todos ahí aplauden, pero cuando uno se va, que sí, que cada rato.
1: Pero es que de vacaciones. Cada rato, pues, Pachencho, Pachencho, Pachencho, no, pues, Pachencho, no sé. Pachencho, ¿cuántas jornadas tiene de vacaciones?
3: Una.
2: Todos tenemos.
1: Hay otros
2: una.
1: Que tienen dos y tres en el año.
2: Es que sacamos prorrateadamente.
4: Que no debería ser así.
2: Ya voy a sacar, por ejemplo, en finados. Usted sabe que voy a la feria. Voy a vender, ¿sí? En finados pido dos o tres días, ¿no? Y así voy poquito a poquito para que no se sienta mi ausencia.
3: Como no hemos sentido la de Pachencho.
2: Como hemos sentido, vea, hondamente la ausencia de Pachencho.
3: Hondamente hemos sentido.
1: Wilson el Negro, buenos días, profesor. Por favor, denle caldo de avispa al pintor para que se avispe, dice. No
3: atento,
1: quiere apostar,
3: pintor.
1: Para Liga Deportiva Universitaria, dice,
2: claro,
1: $5.
2: Mañana le confirmo, claro. Dice.
1: ¿Qué pasó? ¿Qué pasó, pintor? Por favor.
2: Me has defraudado, pintor.
1: Alex Toaza, técnico debe ganarle sí o sí al Delfín en esta fecha para poder intentar
2: respirar. Si pierde técnico universitario, que no queremos evidentemente, si pierde técnico, ya vea que
3: hasta
2: nos preparemos,
3: el empate no le ayuda.
2: Que nos preparemos más bien para el hexagonal del
3: hasta
2: no descenso.
3: El empate no lo ayuda técnico universitario, tiene que ganar.
1: Ismael Blanco, ¿ha llegado con oxígeno para técnico?
3: Sí.
2: En sí. Algo sí.
1: Sí, sí. Ha mejorado.
2: Ha mejorado. En algo
1: perdón,
2: sí.
1: Perdón. Ha mejorado.
2: No, pero yo y le digo, con, verá, en algo sí.
1: Y con los últimos contratados, el técnico
2: Patricio,
1: ha mejorado.
4: Ahora le digo es que yo, no le alcance el cartón, tal vez. Pero ha mejorado,
2: a
4: sí.
2: Eso
4: sí.
2: Me
4: la actitud sí. Del juego ha mejorado. Ahora, si en el trámite, o en el tránsito más bien del campeonato, no le alcanza por el cartón, ya
2: eso. Por eso yo le digo, en sí, algo sí, sí, ha, sí mejorado,
4: ha mejorado.
2: Pero no es que ya está solucionado el tema.
4: No.
2: Ojo, no nos podemos confundir tampoco. Ha mejorado sí,
4: sí,
2: pero no hemos solucionado el tema de fondo, que es una plantilla completa para competir algo más.
1: Así Marco es. Cabrera. Patricio, buenos días. ¿Cuál es el motivo que a Macarecito le ponen a esa hora? No tenemos fútbol nocturno.
3: Ya no, pues, en vez de
1: no se puede
3: cerrar.
1: Cerraron,
3: de noche.
1: Pues cerraron.
3: Ya. Claro.
2: Por ya. 45 días no se podrán hacer programaciones nocturnas en el Estadio sí. Universidad de Indoamérica Bellavista hasta que se cumpla todo el proceso y la ubicación, la instalación de las nuevas luminarias LED.
1: Luis Antonio Núñez Sánchez, amigos de Radio Centro, por favor, den el criterio. ¿Macaracito ya está clasificado?
3: Virtualmente sí.
2: Yo le doy ya por clasificado.
3: Falta un punto.
2: Yo le doy por clasificado.
1: Marcelo Jaramillo, saludos desde Nueva York, porque en Nueva York
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1: Felicidades, Radio Centro, la campeona. Pedro Auncachala, buenos días, Radio Centro. Saludos desde Estados Unidos, porque aquí se escucha
3: Radio Centro, la número uno.
1: Shirley Benalcázar, muchas felicitaciones, fútbol ambateño. Especialmente Macaracito, sumando humildemente y que viva la celeste.
3: Que siempre viva el azul celeste de Macará.
1: Luis Oviedo, buenos días a los tiempos 9-9. Bien por los equipos ambateños. Wilson Pérez, buenos días Radio Centro. Amigos de Radio Centro, un fuerte abrazo desde Mountainside, New Jersey, porque el ídolo se escucha.
3: Radio Centro.
1: En Radio Centro,
3: la número uno.
1: Desde Estados Unidos.
3: Un abrazo, amigo Wilson.
1: Carlos Manobanda, Buenos días, Radio Centro. Nuestros equipos están de acuerdo a sus colores en la tabla de posiciones. A ver, el oro y la camiseta de Macará es celeste. En el medio, verde esperanza.
3: La esperanza, pues, está que tiene muchurruna de.
1: Con muchurruna.
3: Claro.
1: Y en la parte peligro.
2: Alerta roja.
1: Rojo.
2: Alerta roja. Alerta roja. Sí,
1: pues, técnico claro. Universitario. Paco Rodríguez. Y la doble mano en el área de Lorenzo no sirvió ni el VAR. Siempre, con toda la tecnología, con todo lo que haya, pero el árbitro tendrá que tomar la decisión.
2: La última palabra
1: eso
2: tiene
1: no
2: el árbitro.
1: Se cambia, eso no se ha cambiado. Eso no se ha cambiado.
3: No, no se ha cambiado.
1: El árbitro tiene que tomar la decisión.
3: Es la máxima autoridad.
2: Y lo que dice Diego, esos audios, la comisión de arbitraje con Néstor Pitana a la cabeza deberá analizar la situación. Porque eso no se puede dar.
3: Sí, señor.
2: Eso no se puede dar. Puede haber hasta sanciones, Patricio.
1: Fíjate, tenemos todavía más de 200 comentarios que no podemos leer, señor Manjarres.
3: Sí, porque acá
1: pida
3: también.
1: Pida la mejor.
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3: 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Patricio Edmundo Mantilla, pida la mejor.
1: 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Iván Vallas, desde Manhattan, porque en Manhattan
3: se escucha Radio Centro, la número
1: buenos
3: uno.
1: Buenos días, Radio Centro. Happy, happy, happy por mi rodillo.
3: A los rojo, claro, claro, rojo, ganó, pues.
1: Rojo, rojo,
3: sí,
1: rojo,
3: señor.
1: Apasionado por su rojo. Iván Vallas, en Manhattan. Elsa Sánchez, saludos desde el Cantón Patate, Barrio Miraflores. Muy buena sintonía, siempre con Radio Centro. Puntos de oro, pues. Sí,
2: así claro, se claro, clasifica, pues. Patricio, así se clasifica a torneos internacionales.
1: Así, pues.
2: Ganando de visita, así. Yendo a la costa, trayendo tres puntos, porque así nomás, esperando arranchar un puntito por aquí, por allá, no. Con este tipo de victorias sonadas, se alcanzan clasificaciones
1: Luis
2: internacionales.
1: Luis Zurita, buenos días, Centro Deportes, saludos desde Píllaro. Técnico presente.
3: Hoy, mañana y siempre.
1: Carlos Merino. Al parecer tendremos un equipo en el hexagonal de arriba, otro en el intermedio y otro en el descenso. Por favor, respondan. ¿Es acumulado el tema de los puntos para el descenso.
3: Todo acumulado.
1: Claro, todo acumulado. Claro.
3: No solo en el hexagonal de abajo, en todos los otros grupos.
1: El Independiente del Valle tiene que tener el acumulado de la temporada.
3: De toda la
1: temporada.
3: El
1: Manta, el acumulado.
3: De toda la temporada.
1: Así es, todos,
3: sí, señor.
1: Todos acumulado. De acuerdo al puntaje final, la ubicación, señor Macarre.
3: Sí, señor.
1: Claro, pues.
3: Todo va acumulado.
1: Sí. Marcelo Cova, buenos días Radio Centro, bien por el rodillo, pero falta físico en algunos jugadores como el Gordo Estupiñán, dice. No corren, no juegan, no tienen físico.
4: Estupiñán no jugó este partido.
1: Carlos Merino, al parecer tendremos un equipo en el hexagonal de arriba, otro en el intermedio y otro en el descenso, lamentablemente. Quisiéramos los tres arriba, pues... Eso no es posible.
3: Así quisiéramos, Patricio.
1: Pero tienen que luchar hasta el final.
3: Exacto.
1: Macará, hasta el final. Porque recuerden que el puntaje es acumulado.
3: Sí, señor.
1: Acumulado. Ya dicen, ya estamos clasificados. Ya puede ser, ya puede están ser. Clasificados.
3: Pero no hay que descuidarse.
1: Pero tiene que seguir sumando.
3: No hay que relajarse, Patricio.
1: Tiene que seguir sumando.
3: Hay que sumar.
1: Pintor, pausa y regresamos para el remate de Centro Deportes.
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10: Las 9 de la mañana con 56 minutos aquí en Radio Centro, la radio de toda la vida. ¿Hay partido lunes? No hay lunes. No hay lunes. Porque mañana empezamos la jornada. Martes, miércoles y jueves.
11: Exactamente.
10: Viernes no hay fútbol. El fin de semana, seguramente sábado y domingo, van a unificar la penúltima fecha de esta etapa.
12: Y la última también.
10: Claro, para la próxima semana.
12: Claro.
10: Subsiguiente semana.
12: Ahí sí, señores, termina este formato. Nos olvidamos de este todos contra todos. De allí sí vendrá usted a tener un campeonato de acuerdo a lo que ha hecho. Si hizo bien las cosas, jugará para el cielo y para Copa y hasta sí, para señor. Buscar el vicecampeonato. ¿Algún amigo nos dijo que el formato no da para ser vicecampeón?
11: Por eso aclarábamos el formato.
12: No, igual, si quieres segundo, eres vicecampeón del fútbol.
11: Hay vicecampeón.
12: Claro, no hay una final, ¿no?
11: No hay una final,
12: no hay un enfrentamiento, hay, pero eso no quiere decir que no haya vicecampeón.
11: El segundo. El segundo mejor acumulado es el vicecampeón del fútbol ecuatoriano.
12: Punto, señores. Eso punto. Es todo. Clarito el tema.
11: Eso es todo.
10: Mensaje para los caminantes y trotadores de la catedral, aquí en el programa de Radio Centro, Centro Deportes. Comunicar con tristeza la partida de nuestro compañero de siempre, don Luis Alberto Vega. Le decíamos en la catedral, don Veguita, a todos los eventos que participaba el club, él estaba allí. Nunca fallaba, nunca fallaba. Iba a estar acompañándonos siempre. Luis Alberto Vega. Hoy en la mañana, mi amigo Pelé me dio esta noticia muy triste. El velatorio está en la UNE de Tungurahua, en Ingaurco. La misa de cuerpo presente en la iglesia de la Merced. Hasta pronto, amigo Luis Alberto Vega, don Veguita. También en el cielo, organice las competencias pedestres. También para caminar, para trotar. Don Veguita, que descanse en paz. Gracias por acompañarnos. Nos vamos y quedan en una muy buena compañía.
11: Se quedan en buenas manos, señor Mantilla.
10: Claro.
11: Con el maestro Carlos Silva. Buena mañana hasta las 12.
10: Buenos días y hasta luego.

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11: 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Noé Vargas en Radio Centro, hacemos historia.
4: En Radio Centro hacemos noticia. Raúl Bayas, presidente de la Confederación del Campesinado en la provincia de Tungurahua, da a conocer los temas que trataron en una reunión que mantuvieron con el gobernador de Tungurahua.
12: Vamos a continuar con el nuevo gobernador. Vamos a tratar de esto corregir, porque dice la gobernación es la gobernabilidad, cambiar todo lo que está mal. Entonces, en esa circunstancia hemos hecho algunas propuestas al señor gobernador, hemos presentado documentos que hay que esta situación cambiar prácticamente, que se tome en cuenta, en consideración, Fiscalía, Consejo de la Judicatura, Corte de Justicia, todo lo que se refiere a seguridad y lo que es justicia. Entonces, hemos presentado un documento de que tengamos reuniones periódicas, todos los actores sociales, al menos los entes de control, que hay que felicitar el trabajo de la policía, que está haciendo todo, pero no podemos permitir que fiscales y jueces dejen en la impunidad, en libertad, a cuantos delincuentes peligrosos. Entonces, en esas circunstancias, donde va desmotivando, y la sociedad, aquí estaremos vigilantes de toda la situación y vamos a trabajar conjuntamente. Gracias al señor gobernador, nos ha propuesto tener reuniones periódicas, mesas técnicas para ir evaluando, haciendo un diagnóstico de la problemática de la inseguridad jurídica, más que nada, porque usted sabe, hoy en día la gente está, quizás digo, descomponiéndose la actitud, porque la ley mismo, los quienes como jueces, fiscales dan ámbito, o dejan en libertad y en la impunidad la justicia.
4: En Radio Centro hacemos historia, reportó Noé Barros.

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1: Atención, Hernán Mendoza dice que más de 140 ciudades podrían inundarse por el fenómeno del Niño. Más de 140 ciudades de Ecuador podrían inundarse por el fenómeno del Niño, indica Hernán Mendoza, presidente de la Asociación Ecuatoriana de Saneamiento y Ambiente, sobre la alerta roja por el fenómeno del Niño.
2: Mire, yo tengo una frase que para mí significa muchísimo. Las ciudades se inundan antes de que caiga la primera gota de lluvia. Nosotros que estamos, somos expertos en el tema, le puedo decir que sabemos qué ciudad se va a inundar, cuándo, el por qué, también lo sabemos. Solo es cuestión de que caiga la primera gota de lluvia. En el evento que usted menciona, que hicimos y conversamos mucho con Carolina, que la verdad, la secretaria de riesgos, tiene oídos amplios a la apertura que nos dio de traer esos expertos internacionales, que los escogimos bastante cuidadosamente porque son ciudades símiles de Ecuador. Trajimos a alguien de Fortaleza. ¿Por qué trajimos a alguien de Fortaleza de Brasil? Porque son las ciudades costeras turísticas más importantes, y Ecuador es un país turístico. Trajimos gente de Corrientes, de Argentina, una ciudad de 500.000, 600.000 habitantes que sufrió durante muchísimos años inundaciones, pérdidas económicas inimaginables, que se parecen mucho a nuestras ciudades. Entonces trajimos casos que son casos de éxito, ciudades que tenían enormes problemas, que tuvieron una decisión política sólida, que se mantuvo en el tiempo y se convirtió en política de Estado, y que ahora gozan los beneficios de esas inversiones inteligentes y que sostenidas en el tiempo.
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2: Atención, en lo internacional, Trump amplía deportaciones de inmigrantes cubanos, venezolanos y nicaragüenses a África. Entre el 10 y el 30 de agosto del 2026, la administración Trump envió a más de 100 inmigrantes de distintas partes del mundo a 8 países africanos, ninguno de ellos a su país de origen. El gobierno del presidente estadounidense Donald Trump intensificó en las pasadas 2 semanas las deportaciones a inmigrantes a África, enviando a más de 100 personas de nacionalidad cubana, venezolana, nicaragüense, afgana, iraní, nepalí o turca a ese continente, según documentos obtenidos por CBS News. El material de CBS News muestra que entre el 10 y el 30 de agosto del 2026, Washington envió a más de 100 inmigrantes a 8 países africanos en 3 vuelos del Servicio de Inmigración y Control de Aduanas.
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0: De canción, ¿verdad, amigos y amigas? Buenos días, bienvenidos, bienvenidas. Johnny Dennis abriendo el programa de este lunes. Empezamos bien la semana, lunes 30 de agosto. Se nos va este mes. Quise cultivar un amor y me he quedado solo. Qué canción, qué parte, qué letra, qué hermosa esta canción. Esa partecita me encantó. Bienvenidos.
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1: Sí, señores, llegamos, qué bien. Se terminaron las vacaciones. Mucha gente lo disfrutó al máximo con los peques. Ahora comenzamos un nuevo año escolar. Así que ponerse las pilas, mis amigos, mis muchachos, los peques. Y bueno, nosotros hoy estaremos, como siempre, deleitándoles con buena música, noticias, curiosidades, todo lo que es parte de este espacio. Espero que me acompañen hasta las 12 del mediodía. Hoy tendremos una noticia acerca de Alci Acosta. Fue ingresado a la UCI en Colombia. Se encuentra delicado de salud, pero por ahí me enteré que le han operado y se encuentra en perfectas condiciones. También estaremos hablando acerca de Neysy Dahomes. Conquistan 6 oro para Ecuador con Angie Palacios. Esto y mucho más estaremos hablando aquí en tu programa favorito, Buena Mañana, a través de Radio Centro, la radio de toda la vida.
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1: Aquí empezamos. Mi nombre es Carlos Silva, el piloto de la cápsula espacial de la Dinámica Estación 112. Bienvenidos, bienvenidas, arrancamos.

0: y el mensaje para hoy. Feliz lunes, de verdad, les deseo que les vaya de maravilla en este... esta nueva semana, ya prácticamente finalizando este... este agosto, que cada día de esta nueva semana está lleno de, de paz, de amor, de muchas bendiciones, que te salgan bien las cosas y que Dios te bendiga. Pausa, regresamos en minutos. No te radio desconectes de la señal de Radio Centro.
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0: 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A esta hora le saludamos a Diego Sánchez. Diego, cuéntanos las novedades del mundo del deporte.
1: Hola, ¿qué tal, Carlos? Saludos cordiales, amigos oyentes, bienvenidos. Este es el Minuto con el Deporte. Se cerró la fecha número 27 del Campeonato Ecuatoriano de Fútbol. Aquí están los goleadores de hasta el momento. Franco Poza de Macará tiene 11. Juan Luis Anangonó de Leones con 10. Edison Mero del Guayaquil City también con 10. Lo mismo Ronnie Carrillo, que ahora pertenece al Emelec, pero los 10 goles lo hizo con Mushukruna. Con 9, Agustín Herrera. Y con 8, Carlos González de Independiente, Yorkaev Rasco de Independiente, Emerson Pata y Matías Pereyero de Independiente, más Billington Branda de la representación de Libertad. Hasta aquí los goleadores de la fecha número 27. Mañana empieza la fecha número 28 de la Liga Ecuavet.
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0: Estamos de regreso. Las 10:52, igualate con el tiempo de Radio Centro, 10:52. A ver, señorita Secre, véngase por acá, ayúdenos por favor, la hora.
1: Son las 10:52.
0: Gracias, 10:52 allá en Portugal. Exactamente, allá en Lisboa, las 16:53. En Tokio, Japón, exactamente las 00:53. En Londres, 16:53. Acá en el Ecuador, exactamente las 10:53. La temperatura, déjame ver cuánto estamos. Salió el sol en la mañana, 9:00 a.m. Y pues ahora como que se nubló el día. Tenemos nublado, sí, sensación térmica nublado, 15 grados centígrados. No, no, a ver, déjame la actualizo, estamos mal. 18 grados centígrados tenemos en este momento. Y parece que tenemos amenaza de lluvia. Bueno, vamos a estar atentos a esta noticia. Muy atentos a esta noticia. Por propósito, un abrazo gigante para Luz Ramírez, que ayer fue su cumpleaños. Y pues, no estamos al aire, ¿no? Ahora lo decimos, feliz cumpleaños. Atrasadito, como dicen. Póngale la cancioncita. Así que le envío un saludo muy especial para Luz Ramírez, que está cumpliendo años, cumplió el día de ayer años, y pues ahora que estamos al aire, le enviamos un abrazo gigante y un feliz cumpleaños. Y a todas las personas que nacieron un día como hoy, 31 de agosto, también felicitaciones y feliz cumpleaños. ¡Que vivan los cumpleañeros!

sé, hay mucha gente que creció con la agrupación Menudo, con su música. Y yo me incluyo ahí, ya que cuando fui muchacho, sí, observaba a mi hermana que bailaba pues con la música de Menudo. Y Menudo cumple 50 años con canciones adaptadas a las voces adultas de sus ex integrantes. Por ahí tenemos un audio, un abstracto a esta noticia. La voz de René, de Rey, entre otros. Bueno, esto te estoy comentando más adelante. 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Y también quiero enviar un saludo muy especial para el maestro Omar Gavilanes. Un fuerte abrazo para él. En Electromecánica Las Américas, allá en Ingaurco, le envío un fuerte abrazo. 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

0: 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Somos Juventud Unida. ¿Algunos mensajes? Sí, señor, aquí viene nuestro primer mensaje. Dice, hola, Carlitos, buenos días. ¿Ya en sintonía de tu programa? Con todos los días. Así dice, ¿no? Hola, Carlitos, buenos días. Ya en sintonía de tu programa, como todos los días. Te cuento que la temperatura por acá está los 76 grados Fahrenheit. Saludos y un buen inicio de semana. Atentamente, Manuel Escano desde New Jersey, mi querido Mano Langas. Un abrazo gigante y muchas, muchas bendiciones a ti y a doña Mónica también. Ustedes me dirán, ¿por qué pongo esta cancioncita? Hoy está grave Alcia Costa.
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0: Sí, señor, déjame ver si...
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0: Dice Tocayo, buen día, un saludo a mi sobrino por su cumpleaños, dice Ángela Costa, ¡upa! Un fuerte abrazo y bendiciones, entonces, un saludo especial para mí. Tenemos un cumpleañero el día de hoy para Ángela Costa. ¡Qué coincidencia, ¿no? Estamos poniendo música de Alcia Costa. Felicitaciones y feliz cumpleaños para Ángela Costa, que está cumpliendo años, ¿ok? A Pedro Chicacia también, muchas bendiciones, Carlitos, buen día, un abrazo, excelente semana. Voy a poner el tema de Píntame de Elvis Crespo, gracias. Atentamente, el doctor Pedro Chicaiza.
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0: Bueno, como digo, ¿quién no ha escuchado estas canciones de Alcia Costa? El último beso. Esta, la copa rota. Sí, ¿no? Alcia Costa está en la UCI. ¿Qué ocurrió con el cantante colombiano? ¿Qué pasó con el cantante colombiano? Te cuento, vamos a hacerle de fondo musical esta cancioncita, ¿ya? El reconocido cantante colombiano Alcia Costa está internado en una unidad de cuidados intensivos en Barranquilla, Colombia. Él presentó problemas de salud relacionados con sus riñones y próstata. La información fue confirmada el día de ayer, domingo 30 de agosto del 2026, por su hijo, que también es artista. Sí, otrita, póngale, a ver, esta. Bueno, pero se encuentra en perfectos estados. Ya pudimos observar las cuentas de este el hijo del cantante. Y acabo de leer que se encuentra en perfecto estado. Y si no me crees, escuchamos esta noticia desde Colombia.
2: Alci Acosta en UCI, su hijo Checo Acosta confirma su estado de salud, que genera preocupación sin duda entre todos los seguidores de uno de los grandes maestros del bolero colombiano. Alci Acosta, el llamado rey del bolero, se encuentra en una unidad de cuidados intensivos en Barranquilla, pero leamos el post que publicó su hijo Checo Acosta. Mi padre Alci Acosta ha presentado una afección en sus riñones y en su próstata. En estos momentos se encuentra en UCI. A nombre de toda nuestra familia, agradecemos las atenciones en la clínica La Misericordia, cuyo personal ha estado atento a cada procedimiento. Asimismo, también le damos gracias a todas las personas por sus mensajes de apoyo y cariño. Y es que aquí he escuchado canciones como La Copa Rota, Traicionera, La Cárcel del Sin Sin, El Último Beso, o Si Hoy Fuera Ayer. Es su maestro completamente y ha compartido grabaciones con leyendas de nuestra música latina y nuestra latinoamericana también, entre ellos Julio Jaramillo y Olimpio Cárdenas, grabaciones, álbumes de estudio, pero su música sin duda trascendió las fronteras de Colombia y llegó incluso por muchísimos años a países como México, Venezuela, Perú y Ecuador. Por eso es que esta noticia impacta a varios seguidores de muchísimas generaciones que crecieron escuchando sus boleros.
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0: Pronta recuperación para Alci Acosta. Que se mejore, de verdad. Y aquí se viene lo nuevo de Ángeles Azules. Siempre nos sorprende con esta música, con su música, digamos.

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11: En Radio Centro hacemos noticia. Maritza Gamboa, activista social, habla sobre la problemática de la violencia de género a las mujeres, que lamentablemente datos que preocupan en torno al incremento de violencia.
12: Que terminó en mayo de este año una nueva encuesta sobre violencia a nivel nacional. Lastimosamente, Tungurahua sigue siendo una de las provincias con mayor índice de violencia. El año anterior cerramos con 5 femicidios en la provincia de Tungurahua. Este año tenemos 2 femicidios aquí en la provincia de Tungurahua. Los datos estadísticos no han bajado. En marzo

0: marzo de este año tuvimos una alarma súper fuerte en el tema de la Junta Cantonal de Protección de Derechos, donde teníamos más de 6,000 denuncias de enero a marzo, donde significa que las mujeres siguen rompiendo el tema de violencia, pero no estamos trabajando en el tema de la prevención dirigido hacia hombres y hacia mujeres. Entonces sí es un tema alarmante. La semana pasada el ECU 911 informó que se activaron cerca de 1,000 botones violeta en la provincia de Tungurahua. Justamente salíamos de una reunión con el jefe político, decíamos hay que hacer un corte a nivel provincial con el tema del botón violeta. ¿Cuántos de estas mujeres actuaron, fueron atendidas por el sistema y no están siendo revictimizadas al momento de utilizar el tema del botón violeta, y cuántas están siendo protegidas por el sistema? Entonces, tenemos datos que nos y siguen diciendo que Tungurahua tenemos un alto índice de violencia a nivel nacional. La semana pasada tenemos una denuncia muy fuerte que acabamos de hablar con la Defensoría del Pueblo sobre el tema.
1: Es parte de la información que da desde este sector sobre la violencia de género, porque en Radio Centro hacemos historia, reportó Noé Valdés.

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1: Atención, noticias nacionales. Regreso a clases en Quito activa un amplio operativo de movilidad. El regreso a clases incorporará desde el día 1 de septiembre del 2026 miles de desplazamientos escolares. La dinámica habitual de Quito y el Ecuador, el retorno ocurrirá de forma escalonada, pero coincidirá con la hora pico de la mañana. Obras en corredores principales y los viejos hacia lugares de trabajo. La planificación de estos días combina agentes de tránsito, expresos de escolares, contraflujos, intervenciones en los alrededores de los planteles y recomendaciones para los diferentes viajes.
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2: Atención en lo internacional. De la Estrella rompe el diálogo con tres grupos armados de Colombia alegando que no tienen voluntad de paz. El presidente colombiano Abelardo de la Estrella dijo que no existe una voluntad real y verificable de paz por parte de las disidencias de las FARC y de los paramilitares y que no permiten que usen mesas de diálogo como refugio. El presidente de Colombia, Abelardo de la Estrella, anunció que cerró las conversaciones de paz con tres grupos armados ilegales, iniciadas por su antecesor Gustavo Petro. Justificó la decisión asegurando que esas organizaciones no tienen voluntad de paz. He tomado esta decisión porque no existe una voluntad real y verificable de paz, mucho menos de reinserción a la vida civil o al sometimiento serio de una justicia que justifique mantenerlas, expresó el primer mandatario en alocución a lo que sucede en ese país.
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0: jefa, la ingeniera María Elena Gamboa, con los compañeros, para festejar el cumpleaños, sí.
1: Dedicado para todas las mujeres.
0: Mientras tanto, nosotros
1: especialmente
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12: Saludos amigos, buenas tardes, bienvenidos a Centro Deportes. Protagonistas. ¿Cuál es el resultado de la jornada futbolística número 27? ¿Qué dicen los técnicos? ¿Cómo les ha ido? El profe Sanguinetti, feliz, feliz, como los hinchas de Macará. Porque yo entiendo que el técnico es un hincha más. Se pone la camiseta y los resultados le hacen feliz. Juega bien Macará, juega bien. No solamente por decirles, está en el grupo élite de este 2026. Grupo élite. 1, 2, 3, 4, 5, 6. Primer grupo, primer grupo. Y el técnico conforme con sus jugadores. Ellos dicen, la respuesta de los jugadores en la cancha determinan un resultado y una posición. La posición es importante ahora que nos acercamos al término de la primera etapa. Con equipos que todavía piensan en el milagro. Lamentablemente, no voy a ese grupo. No quiero ni tocarle a técnico universitario en este sentido del milagro. Porque los últimos años han apuntado al milagro. Así ha sido. Y no debe ser, no debe ser. El equipo tiene que ser el resultado del trabajo, de la mística, de la forma de encarar los resultados. Cada partido es una final. Como hemos dicho, creo que desde 4 o 5 fechas anteriores dijimos, vamos a jugar en cada partido una final. Una final. Y se está jugando y se está haciendo. Son finales las que están realizando. Vea un técnico universitario con el Cuenca. ¿Qué final, pues? ¿Qué final? Le despacharon al Deportivo Cuenca, Diego Sánchez. Buenas tardes, pida la mejor.
9: 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Patricio, ¿qué tal? Saludos para usted, a los compañeros, a los amigos oyentes. Es que no solamente juegan entre ellos, también juegan equipos que no saltan a la cancha.
12: Que no están
9: son
12: ahí.
9: Son partidos directos. Por ejemplo, usted acaba de decir muy bien de los que ya se jugaron, el Cuenca, técnico, Muchurruna, Delfín. Lo que se viene para mañana, Delfín técnico. Están ahí, los dos como rivales directos. Después, Liga de Quito, Muchurruna. Y en esa Liga de Quito, Muchurruna, juega técnico y juega Macará. Sin estar en la cancha.
12: Los dos juegan.
9: Claro, juegan los dos. Juegan los dos. Entonces son partidos más que fundamentales, trascendentes. Son trascendentes.
12: Por supuesto.
9: Por lo que quieren llegar a cumplir sus metas. Y cada equipo tiene sus metas de acuerdo a lo que ha hecho hasta ahora en el campeonato. Macará, quedarse en el hexagonal. Muchurruna, estar en el cuadrangular. Técnico universitario, tratar de salir y, si es que dan los números, salir del hexagonal. Pero son las metas que tienen que ir cumpliendo partido a partido, fecha a fecha, y son, como usted lo dice, partidos finales de rivales directos.
12: Cada partido es una final.
9: Cada partido es una final.
12: Carlos Núñez, buenas tardes, pida la mejor.
11: Baterías Kaiser, la campeona de las baterías. ¿Qué tal, Patricio? Saludos cordiales, compañeros oyentes de Radio Centro. Macará alista ya toda su mejor artillería para ir confirmando su clasificación al hexagonal. Lo de Matías Miranda, todavía se habla de 2 o 3 semanas para una recuperación total. Claro, se espera que él esté 100% para el arranque del hexagonal. Macará piensa en el hexagonal. Primero, claro, paso por paso. Asegurar en un punto, me parece, que le falta para ya inscribir oficialmente su nombre en el hexagonal. De allí, pues, una buena noticia, que en 1 o 2 semanas... No, ni 2 semanas. Una semana más. Y Federico Paz, señores, ya estará en el equipo celeste.
12: Dos fechas.
11: Para la 30. Le voy a decir una cosa incluso. Le voy a decir algo. Alguien del cuerpo técnico me había dicho, este fin de semana podría ya reaparecer. Sí, sí. Este fin de semana.
12: Minutitos.
11: En convocatoria primero.
12: Minutitos.
11: Minutos como para que vaya agarrando otra vez confianza y para que se pueda meter en el rol de un Macará que creo que es uno de los mejores equipos en la historia celeste, Patricio.
12: Yo he conversado con técnicos, con médicos, traumatólogos. He conversado y dicen que lo más delicado es la lesión en la cabeza.
11: El miedo a volver a recrudecer.
12: Claro, entra a la cancha, pisa, toca la pelota y no sabe si otra vez le falla y otra vez vuelve a una situación
9: a recrudecer
12: al margen del partido
13: y un poco,
12: al margen del campeonato.
13: Y le cuento que un poco pasó eso con Federico Paz, ya que se recuperaba un poco con nervios y otra vez otra molestia, y ya que se recuperaba un poco de inseguridades y otra vez una molestia. Federico Paz ha pasado mucho tiempo recuperándose, Patricio.
12: El shock cuando le lesionan, el proceso de recuperación y volver a la cancha, cuentan ellos que es traumático.
9: No voy a hablar de Federico, voy a hablar de Elian Caicedo. Se recuperó el año anterior.
12: Pasa.
9: Y hasta ahora no vuelve bien.
12: Y si todavía en la cabeza, no se ha curado.
9: Una de las lesiones más complicadas, terrible, decía uno de los miembros del cuerpo médico. Y después en la parte mental.
12: Bueno, hablando de los resultados del fin de semana. Buenas tardes, señor Roosevelt, pida la mejor.
14: Baterías Kaiser, la campeona de las baterías. ¿Cómo está, Patricio? Buenas tardes. Un saludo cordial para los compañeros, para los oyentes del programa Centro Deportes de este mediodía. Bueno, algunos datos, algunos números, Patricio, en relación a lo que puede ser este campeonato ecuatoriano por la forma en la que está terminando esta primera fase. Primeramente, ya mirando, y se me ocurrió porque a Diego Sánchez le escucho el día sábado decir: Independiente quiere ser campeón, de ser posible, antes de rematar esta primera fase. Vamos a ver qué es lo que pasa. Para ser campeón se necesita arriba de 70 puntos y el Independiente está por allí cerquita.
9: Claro.
14: Está cerquita, arriba de 70. Y el Independiente tiene sus 68 puntos y está cerquita. Para ser vicecampeón del fútbol ecuatoriano se necesita igual, entre 68, 69, 70 puntos para acompañarlo al equipo que vaya a clasificar en el primer lugar. Para Copa Libertadores de América, para ser tercero, 65, 66 o 67 puntos. Luego, para ser sexto en la tabla de posiciones, ya al término de esta misma primera etapa, se necesita 46 puntos aproximadamente. Por eso es que decimos Macará, con uno más, está ya oficializando su presencia en el hexagonal final. Para ser décimo, que significa meterse entre los cuatro intermedios de este campeonato, se necesita 38 puntos o un poquito más, o quién sabe, tal vez un punto menos. Habría que ver qué sucede con el resto de equipos. Y para no descender a la Serie B del fútbol ecuatoriano se necesita arriba de 43, 44 o 45 puntos, que es lo que más o menos podemos sacar como conclusión después de haber observado campeonatos pasados en el fútbol ecuatoriano.
12: Patricio, la campaña de este 2026, Macará el mejor de Tungurahua, intermedio el Musurruna y técnico universitario que trata de salvar la categoría. Ojalá, yo estoy con los rojos. Ojalá salven la categoría. Ojalá. No quisiéramos perderle a técnico universitario por la hinchada. La hinchada es extraordinaria. La hinchada del técnico universitario. Pero asimismo, no seamos egoístas. Leo, escucho, miro las redes sociales y contradicen todo lo que es Macará. Y dicen, ¿de dónde sacan vicecampeón? Véame el diccionario, señor Diego Sánchez.
9: Ahorita mismo.
12: La palabra vicecampeón. ¿Y por qué no quieren aceptar si Macará pretende? No es vicecampeón. No se ha coronado vicecampeón.
9: No
12: hay vicecampeón,
9: no, no, no.
12: Dicen.
9: No.
12: Se juega la Libertadores de América. El primero es el campeón, señor Carlos Núñez.
13: Y el segundo vicecampeón.
12: Perdóneme, pues. El campeón mundial claro, de este reciente mundial jugado en Estados Unidos. Jugaron la final España y Argentina. Campeón
9: España.
12: Vicecampeón
9: Argentina. Ahora, ¿por qué viene?
12: Perdóneme.
9: ¿Por qué viene esta especie de confusión? Dicen es que por el sistema. No tiene nada que ver el sistema.
12: No es el egoísmo al equipo de la otra vereda.
13: Pero en cambio, entonces, yo le voy a decir otra cosa.
12: Y no es así.
13: Los del rojo, los hinchas, el técnico universitario, es dos veces vicecampeón del fútbol ecuatoriano.
12: Ya ve, claro. ya ve, le ha dado.
13: ¿Quién le quita
12: y
13: eso?
12: Y eso está en la historia.
13: ¿Quién le quita
12: eso? Está en la historia.
13: ¿Quién le quita eso a técnico universitario? Dos veces vicecampeón del fútbol ecuatoriano.
12: Que ahí está. Nadie le va a quitar.
14: Exactamente. 78 y 80.
12: ¿Por qué se empeñan en decir de dónde se sacan vicecampeón? No hay, en el reglamento no hay vicecampeón. El primero, el campeón es campeón. Y el segundo es el vicecampeón. ¿Por qué? ¿Por qué ese egoísmo?
14: Y una cosa más, Patricio.
12: Pero voy a recalcar. Todavía Macará no es vicecampeón.
14: No, perdón.
9: Es el objetivo macro.
14: Exacto.
9: Es el objetivo macro que tiene, Macará.
14: Una cosa más, Patricio. Campeón y vicecampeón del fútbol ecuatoriano se van a fase de grupos de Copa Libertadores de América del próximo año. Exacto.
12: Porque en el reglamento de la CONMEBOL señala el campeón y el vicecampeón.
14: Exacto, así se señala, Patricio.
12: No hay razón,
14: no hay que dar vueltas.
15: Vicecampeón en el diccionario dice persona o equipo que obtiene el segundo lugar en una competencia o torneo.
12: Por Dios.
14: Ahí está.
15: Al quedar detrás únicamente del campeón.
12: ¿Por qué razón?
14: Y ya pasó eso en el 19, mire.
12: Somos tan egoístas en este particular. El de la otra orilla, el de la otra vereda, no quiere. Nadie ha dicho aquí en Radio Centro que Macará es vicecampeón.
14: No, nadie ha dicho.
12: Porque falta mucho. Carlos Núñez, Diego Sánchez, Roosevelt Manjarres, Diego Fiallos, háganme acuerdo, ¿cuántos partidos le queda a cada equipo?
14: Tres ahora.
12: Después en esta etapa,
14: después hay 10 más.
12: En total, 10 más.
14: Y 10 más.
12: Claro, después de 13 partidos, sabremos en qué lugar está Macará.
14: 36 puntos más para disputarse, Patricio.
12: Nadie está adelantándose.
14: Nadie.
12: Nadie está hablando de vicecampeón. Si dice el técnico o un dirigente, nuestro objetivo es quedar vicecampeones porque ya el Independiente ya es largo, pues.
13: O sea, lo que pasa es que si tú te metes en el hexagonal, ¿qué quieres? Ser campeón.
12: Así es.
13: Pero ante la situación del Independiente del Valle, que ya se dio, pero de largo ventaja, ahora tienes que buscar ser vicecampeón. Es lo que ha dicho la gente de Macará.
12: Esa guerra no tiene razón. No tiene razón esa guerra. ¿Por qué están hablando de vicecampeón? El segundo será el vicecampeón, pues.
14: Claro. Exacto.
12: Será Barcelona, Aucas. Será la Liga, será el Aucas, será Aucas. El Macará.
14: Católica.
12: No sé.
15: Ahora Aucas de segundo.
12: Pero ¿por qué de gana un egoísmo de la una vereda a la otra? Sí, no sabemos en qué puesto va a quedar Macará.
14: No se sabe.
12: No sabemos.
14: Todo dependerá de lo que hagan los jugadores en la
12: cancha. Señor Manjarres, faltan 13 partidos.
14: 36 puntos para disputar. ¿Qué? 39.
12: 39, papá.
14: 39 puntos para disputar.
12: Sí, claro. Sí.
14: 39 puntos.
12: Nadie está hablando que es Macará el vicecampeón. No. ¿Por qué? ¿Por qué se endosan el particular este? No hay por qué, no hay razón. Sigan luchando por los objetivos. El técnico universitario tratar de no jugar el hexagonal de abajo. Con milagro y con todo, ojalá un cuadrangular del medio. El Mushugruna, ¿qué quiere? El Mushugruna intenta, porque quedan 13 partidos todavía.
14: Claro.
12: 13 partidos quedan, pues. Y entonces
14: también el Mushugruna estará ilusionado con hacer su trabajo y por si acaso ver si es que le baja a Barcelona, Patricio.
12: A ver qué pasa.
14: Que es el sexto en este momento en la tabla de posiciones.
12: Así está. Diego Fiallos, hoy para protagonistas de la fecha. Buenas tardes, Diego, Radio Centro.
16: La radio de toda la vida, Patricio. Buenas tardes, estimados compañeros oyentes, un cordial saludo. Tenemos declaraciones del técnico asistente del conjunto del Rodillo Rojo, el señor Santiago Salinas y Babner Delgado. Las declaraciones del Rodillo Rojo de parte de Mushugruna, decir que habló para la prensa el director técnico Paul Vélez posterior a su victoria 1-0 en condición de local al conjunto del Delfín. De parte de Macará, en su condición de visita, victoria para el Orense 2-1, Guillermo Sanguinetti y autor de los dos tantos, Agustín Campana, comparecieron para la prensa.
12: Muchas gracias. David Valladares, buenas tardes con la radio de toda la vida. Saludando desde mi tierra linda, Yanaurco. Semana diferente, qué bien por el fútbol de Tungurahua. 9 de 9, más feliz con Macarecito, pero aplaudo los 9 de 9. Así ejemplo, tiene que ser.
14: Es un hincha de buen corazón.
12: Claro, sí.
14: Buen tungurahuense. Sí.
12: ¿Por qué guerrear? ¿Por qué? Ah.
17: ¿Por qué?
9: No, esto es fútbol, señor Montilla, después de todo.
17: Cuando se enfrenten, cuando salgan a la cancha, ahí se mide.
9: Pero en las gradas, y nada más. Después todo vuelve a la normalidad, Patricio.
17: Edison Granda, buenas tardes, señores de Radio Centro. ¿Qué pasó con Niño Moy? En las 12 de las 12 les contamos la historia. En las 12 de las 12. José Ernesto Rodríguez Mera. Estimados amigos de Radio Centro, el ídolo Macará una vez más demostró que está preparado para llegar y segurísimo está en la Copa Libertadores de América. Le repito, no ser incrédulos, no ser pesimistas, y con todo respeto he solicitado la participación de los aficionados e hinchas al fútbol, y el ídolo Macará, paso a paso, ya consiguió llegar a ser el momento histórico del ídolo Macará. Y mucho mejor que los años 88, 2019, reglamento Liga Pro, Federación Ecuatoriana de Fútbol, un desastre histórico. Y el mejor técnico ya, José Ernesto Rodríguez Mera, loas para su equipo.
9: Está
17: no
9: bien.
17: Dispare al técnico, claro, universitario. ¿Por está qué bien. Razón si no están, no son rivales
9: es,
17: ahora?
9: Lo has para su equipo, hasta ahí
17: no
9: está bien.
17: No son rivales,
9: Patricio.
17: ¿Por qué?
9: Está bien.
17: ¿Por qué ese veneno? ¿Por qué ese veneno? ¿Por qué? Verle al rojo y erizarse.
9: No,
17: no,
9: déjelo.
17: Pues disparar, déjelo. No, ¿por qué? ¿Por qué? Porque, vea, hay otras personas en cambio, como dicen, felices por el 9 de 9.
9: Exacto, como don David Valladares.
17: Ya ve, está así. ¿Por qué disparar? ¿Por qué disparar?
9: No
17: les dije la semana anterior, dije yo, el odio no debe caber.
9: Cada quien
17: baila con su pañuelo. En una persona sensata no debe caer en ese pecado. El odio no debe estar en el aire, el odio. El deporte es noble. El deporte es noble, es puro. ¿Por qué razón guerrear? ¿A qué? ¿En qué se pueden enfrentar hoy Macará con técnico universitario? En nada,
9: pues. Ya no, pues.
17: En nada.
9: Ya no.
17: En nada.
9: Y ya en este año no volverán a encontrarse.
17: Ya ve, entonces, ¿cómo va a estar guerreando?
9: Ya no se encontrarán.
17: El rival de técnico universitario será el Manta.
9: Este fin de semana es el Delfín.
17: Ya.
9: Por ejemplo.
17: Ya.
9: Después tendrá como rival la Liga Deportiva Universitaria. Y para rematar esta primera fase, el rival será Leones del Norte. Ellos son rivales del técnico.
17: Yanela Valencia, señor Sánchez, dijo que Macará será vicecampeón.
18: En ningún momento lo he dicho. Yo lo que aseguré es que va a jugar el hexagonal.
9: Claro.
18: Aseguré hace 15 días.
17: Otra cosa.
13: Y si
17: otra.
13: entras al hexagonal, automáticamente tienes que ir a luchar como un objetivo claro el vicecampeonato.
18: Por lo menos yo no le he dicho que va a ser vicecampeón. Yo dije que va a jugar el hexagonal. Eso sí lo dije. Va a jugar el hexagonal.
17: Marco Sánchez, buenas tardes, don Pato. Saludos desde Génova, Italia. El más feliz, mi padre Lucas Macareño, barrio Santa Cruz. Y dale.
9: Y dale, y dale, y dale, Macará.
17: Rodrigo Montero, buenas tardes, Patricio. Los celestes mucho nos critican. Es suerte que en ese puesto, porque le han salido las cosas. No es suerte.
9: No es suerte, no es suerte. Trabajo.
17: No es suerte. No dándole flores a Macará. Pero no es suerte. No es suerte.
9: Es
17: un
9: trabajo.
17: Partido se puede sacar de suerte.
9: Claro.
17: Tengo en el poste, una mano, un penalti, esto y esto. Pero no. Ha hecho una campaña buena, Macará. Muy buena, Macará. Muy buena en Copa.
9: Claro.
17: Muy buena campaña en la Copa Sudamericana.
9: Destacado.
17: Y en la Liga Pro, muy buena campaña. Por eso está arriba. Pues.
9: Sí, es trabajo.
17: Está arriba.
9: Es trabajo.
17: Es trabajo. Como usted dice, es trabajo. Resultado del trabajo, señor Majarres.
9: Ese es el resultado, Patricio.
17: Sí. A ver. Miguel Ángel Osada Villasís. Don Pato, buenas tardes. Mi Macaracito sí propone. Estamos para el vicecampeonato desde Baños de Agua Santa. Nada. Nada desleal. Al contrario, habla de su equipo y lo que quiere con su equipo.
9: Eso.
17: Verle vicecampeón.
9: Exactamente.
17: Eso no es pecado. No es pecado.
9: Pues, y si se mete entre los seis mejores, es porque tiene esa aspiración. Va a pelear por ese segundo lugar, Patricio.
17: Edison Carrera, saludos. Bien por ese 9 de 9. arriba el fútbol de Tungurahua. Tres races por Tungurahua.
14: Ras, ras, ras, Tungurahua.
17: Pablo Castro López, lógico. Así es. Marcelo Paredes, ¿los celestes están sobrados? No, es el orgullo de la gente. Claro.
13: Y simplemente, Patricio,
17: ponerse la camiseta y decir, este es mi equipo lindo.
13: Y simplemente, este caso, Patricio, claro,
14: este es mi equipo lindo, Macará.
13: Cada uno disfruta su momento.
17: Sí.
13: Es el momento de
14: Macará. Eso es cierto, Carlos.
13: Fue en su momento el momento del Mushurruna el año pasado, que ganó prácticamente todo. Tuvo su momento técnico universitario siendo dos veces vicecampeón del fútbol ecuatoriano. Cada uno tiene su momento.
17: Marcelo Paredes dice, los celestes son sobrados. No sean sobrados, señores. Fausto Espinosa, muy contento por lo conseguido. El 9 de 9 es felicidad para Tungurahua. Mateo Silva, buenas tardes Radio Centro. Saludos desde Patate. Qué felicidad por la ganancia del tecniquito. Técnico presente.
14: Hoy, mañana y siempre.
17: El técnico tiene una señora barra.
14: Ah, por supuesto.
17: Claro, claro. ¿Cuántas veces hemos dicho antes de empezar el campeonato? Les dije yo aquí en esta mesa de trabajo. Tenemos dos de las mejores barras del Ecuador.
14: Claro.
17: Claro, claro. Pues.
14: Técnico Macará, y Macará. Técnico están ahí.
17: Técnico presente.
14: Hoy, mañana y siempre.
17: Macareño, ¿hasta cuándo?
14: Hasta que el cielo deje de ser celeste.
17: ¿Cuántas veces les dije? Tenemos que sacar pecho. Orgullosamente, las dos de las barras más importantes del Ecuador están aquí, pues.
14: Y son pocos los equipos que tienen seguidores así, Patricio. En número, en cantidad, son pocos. Y en ese grupo están los dos de Ambato.
17: Siguen. Me gusta cuando escriben ustedes, cuando con el corazón están escribiendo en la página del Facebook. José Ernesto Rodríguez Mera. Además, a todos los clubes de Ambato, la consideración y el respeto. Mucho mejor que terminen bien ubicados en el año 2026.
15: Ganamos todos.
17: Bien, claro. Ganamos todos. Yo también les digo así siempre.
14: Eso, por ejemplo, es diferente, don José Ernesto. Es distinto totalmente.
17: Sigamos. Giovanni Sánchez, buenas tardes, Patricio. Saludos. Radio Centro desde New Jersey. Felicidades a los tres de Tungurahua, en especial a mi Macaracito. Muchas gracias a todos los jugadores del azul celeste de Macará. Hasta que el cielo
14: deje de ser celeste.
17: Willo Rivera, buenas tardes, Patricio. Saludos a la radio desde el Puyo. Se escucha mejor porque en Pastaza
14: se escucha Radio Centro, la número uno.
17: Germán Gómez, buenas tardes, Radio Centro, mi radio de toda mi vida. Próximos partidos del Rodillo Rojo, de local y de visitante. Los tres próximos de Macará, de técnico universitario.
15: Mañana el primero frente al Delfín.
17: De visita. Bravísimo.
15: De visita ya en el Jocay.
17: Bravísimo.
15: El otro es frente a Liga de Quito.
17: Local.
15: Acá. Y el último es frente a Leones.
14: De visita.
15: Allá en Ibarra.
14: Entonces tiene dos locales y una. A ver, dos visitas,
15: dos visitas y un local.
14: Dos visitas y un local.
17: Bien están jugando los Leones.
14: Tiene buen equipo.
17: Vea,
14: Patricio,
17: cómo está jugando Anangonó.
14: La importancia de tener un centro atacante.
13: Es delantero. Es punta. Sí,
15: es punta.
13: Sí, o sea, vea, yo digo, a veces parece algo tan obvio, tan lógico, ¿no? Contrataron un punta, pues, un punta. Y aunque a veces el punta no haga goles, la posición de él como forward es arrastrar marca para que vengan los otros, el wing, el extremo, el otro, el Cristian Solano, el Portocarrero. Ha hecho un buen equipo. No es un equipazo de Leones, pero al menos viene, para caminar y viene, luchar por un cupo a la Copa Sudamericana, yo creo que le va a alcanzar.
17: Ha estado,
14: y de hecho está en
17: la pelea para ello. Ha estado cada partido una gradita. Sube.
13: Ahora,
17: sube,
13: se recuperó, Patricio.
17: Sube.
13: Porque el Leones, que fue armado en el primer partido que relatamos junto a Roosevelt, bueno, claro, en la cocha, claro, vea, claro, ese Leones no tenía nada, claro, prácticamente. Fue armándose en el camino y en el camino fueron viendo en dónde necesitaban jugadores.
17: Voroshilov Hernández. Saludos, amigos de Radio Centro. La suerte en igual oportunidad. Más la preparación. Sí, sí. Los mismos abuelos nos enseñan. Sí, trabajas bien, te acompaña la suerte y todo, claro, te va bien.
19: Así es.
13: Claro,
19: pero sí, pero sí, me sabía decir el abogado Joaquín. Pero si eres un vago,
13: no trabajas bien.
19: La suerte, la suerte no te llega.
18: ¿Qué le va a llover? Pues
15: la suerte hay que trabajar. No,
19: claro,
18: resultados pues, del cielo, claro. ¿No? Pues.
13: Y aún llegándote la suerte, no la vas a sentir y no la vas a aprovechar porque no estás preparado.
19: Sigo. Fausto Espinosa. Está bien que Macará llegue a ser vicecampeón, pero la hinchada y fanáticos deben llenar los graderíos del Bellavista. Sí, está bien.
18: Sí, está bien.
19: Su
18: el
19: opinión
18: mensaje.
19: Sí, no molesta. Alex Cabrera, buenas tardes. Macará está en una buena hora y en un buen año. Esto lo debemos disfrutar mientras se puede. Buenas tardes, Radio Centro. Bien. Alejandro Sebastián Sánchez. Buenas tardes, Patricio. Saludos. Mañana, Liga 2, Muchugruna 1, Delfín 2, Técnico Universitario 0, Macará 3, Manta 0. Macareño, ¿hasta cuándo?
14: Hasta que el cielo deje de ser celeste.
19: Por ejemplo, hacer una polla de resultados, nadie se puede oponer.
14: Ese es su pálpito, claro.
19: Claro, pues eso no.
14: Ese es su pálpito. No. Por eso yo me voy en contra.
19: El derecho de pensar, pues.
14: Por eso yo me voy en contra del señor Núñez. Cuando usted me pregunta, dice, para esta fecha le digo 9 de 9, y el señor Carlos Núñez me cuestiona.
19: Pelea.
14: Y no, pues no está bien, es mi sentimiento, don Carlos.
19: Pelea. Alex Cabrera,
13: casi me hace llorar.
19: Una consulta, ¿cómo va a quedar el horario diferido para las dos últimas fechas?
13: ¿Será
19: en la tarde?
14: No se sabe todavía.
19: El bachiller, don Pato. Los bueyes unidos son fuertes y hacen un buen trabajo. El Macará está unido. Dirigentes, entrenadores, jugadores, comentaristas e hinchas. Un buen trabajo. A ver, ¿por qué se unen también los informadores? El informador tiene que decir que este equipo está muy bien. Está jugando bien. Muy bien en la tabla. Aquí está la tabla. Le muestra la tabla. Al hincha le dice, ¿en qué puesto está este equipo? Segundo, tercero. Buen trabajo. No se miente, pues. No está mintiendo.
15: Pero no podemos decir a venir no, a decir pues, acá, qué desastre de Macará.
19: No, pues.
15: Pero
19: no.
15: Si está segundo o tercero, voy a contradecir todo.
13: Y no podemos venir a decir que técnico está para ser campeón.
15: Tampoco.
13: O sea, son realidades lamentables unas, felices otras, pero son las realidades del fútbol.
19: Rosaura Álvarez. Buenas tardes, amigos de Radio Centro. Yo creo que no somos sobrados. Los macareños solamente estamos viviendo el momento feliz que nos está dando nuestro equipo.
14: Está bien. Tienen correcto, todo el derecho.
19: Correcto.
14: Tienen
19: correcto,
14: toda la razón.
19: Correcto. Bolívar Freire. Saludos desde Milagro. Felicitaciones a los tres equipos ambateños. Mi tierra hermosa. Tres races por Tungurahua.
14: Ras, Tungurahua.
19: Antonio Miranda. Buenas tardes, Radio Centro. Los directivos del Rodillo contratan jugadores lesionados. Qué tontera. Técnico presente. Está subiendo el técnico universitario. De los últimos partidos, un poquito van levantando. Ojalá levanten bien.
13: No sabemos para cuándo le alcance, para cuánto le alcance.
19: ¿Cuánto?
13: Pero ha mejorado.
19: Sí, está mejorando. Sí. Pablo Castro López, el ídolo nos dio la oportunidad de viajar fuera del país también a la prensa. Todos ganamos, incluso la ciudad, pero somos mal vistos por los de la vereda de enfrente. Leonardo Tualombo, buenas tardes, don Patricio. Un saludo para mi tío José Tualombo, allá en la parroquia Martínez, barrio San José. Y para mi primo Ariel Tualombo. Y para mis amigos de Martínez. Estamos felices, pues. Turbito Jordán. Saludos, amigos del Centro Deportes. Don Carlos, el bueno.
13: Aquí estoy.
14: El de los Estados Unidos.
19: Y arriba.
13: Aquí estoy.
14: Que siempre viva el azul celeste de Macará.
19: No se ponga usted, señor.
14: También se pone.
19: Señor Carlos Núñez, no se ponga usted.
15: Aquí estoy.
13: Pero dice don Carlos el bueno, digo, aquí estoy.
14: Don Carlos Núñez Reyes.
13: Ah, bueno, no sé.
14: Sí.
19: Washington Santa María. Buenas tardes, Radio Centro. Cuidado con el Manta. Va a dar guerra. Humildad. Leonardo Tualombo. Buenas tardes, don Patricio. Un saludo para mi tío José. allá en la parroquia Martínez, barrio San José. Y para mi primo Ariel Tualombo y para mis amigos de Martínez, estamos felices. José Ernesto, con todo respeto, jamás el hincha es fanático, es otro término. Y al ídolo Macará, sus hinchas, una pasión le llegará muy lejos. Segurísimo, estamos con 48 puntos, miércoles presente en gritar los goles. Robinson Toaza, un abrazo grande para ustedes, Centro Deportes. Señores, porque aquí en London
14: se escucha Radio Centro, la número uno.
19: Macareño,
14: hasta que el cielo deje de ser celeste.
19: Qué lindo que es, qué lindo que es. El deporte cómo nos une, ¿no?
14: Sí, señor.
19: ¿Ve? Hay una razón, sí, sí. Hay una razón. Y los hinchas de rojo, no crea que están olvidados, ¿no?
14: No, no,
19: ellos también
14: no.
19: Escriben, están, ellos también.
14: Están resurgiendo los hinchas
19: de rojo. Soy rojo, pues, claro. Claro.
14: Sí,
19: y ellos dicen, soy rojo. Y en definitiva, a ver, señor Diego Fiallos, comenzamos. Protagonistas,
16: claro.
19: Por favor.
16: Claro, comencemos con quien saltó primero a la cancha con mucho gruna. El director técnico Paul Vélez comparece para la prensa posterior a la victoria 1-0 en condición de local.
19: Centro Deportes, protagonistas. 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
20: El tema del encuentro de hoy para nosotros era muy complicado, ¿no? Por más que se diga que estamos a una altura donde les afecta a los equipos de la costa, pero si nos ponemos a revisar a Delfín, es un equipo muy joven que tiene muchísimo reto físico, que le ha complicado a Liga de Quito. Si nos acordamos, estaba ganando hasta el minuto 75, me parece. No, el 75 le hizo el gol Delfín. Y hasta el minuto 90 estuvo ganando, ¿no? Y con Independiente del Valle, jugando en Quito igual, y terminó el partido 3-2. Entonces, sabíamos que iba a ser un partido muy complicado, muy difícil, que a lo mejor no podíamos hacer mucha tenencia de pelota, sino hacer algo más estratégico para poder contrarrestar lo bueno que tiene el equipo de Delfín. Me parece que no es lo que hoy está pasando Delfín en la realidad, ¿no? Porque está penúltimo y es uno de los equipos que a mí no me gustaría jugar. Esa es la realidad. Y es muy difícil, es muy complicado. Tiene muy buenos jugadores. Entonces, pienso que ahí era donde a lo mejor ese nervio de pensar en jugar te hace errar o te hace fallar. Y por eso había que buscar solamente el jugador libre o el hombre libre y tratar de jugar en los espacios donde te podían medianamente dejar el equipo rival. Pienso que el partido se dio como nosotros pensábamos o teníamos en mente que se iba a dar. Un Delfín teniendo mucho contragolpe, con jugadores muy rápidos. En buena hora para nosotros, no estuvieron finos en la definición y bueno, por eso se pudo ganar hoy. A ver, como nosotros habíamos planificado el partido, era un partido más para jugar que para velocidad. Entonces, nosotros pensamos en que un jugador como Darío Mina y con Renato Ibarra, si se juntan, te van a dar más pases al espacio, más, te van a originar más paredes, pasajes por fuera. Y a lo mejor con Perea y Thompson íbamos a tener dos jugadores velocísimos que no iban a tener espacio para poder a lo mejor actuar de buena forma o ser lo recomendable, ¿no? Por eso queríamos tener un plan estratégico donde podamos desgastarle al equipo rival con la tenencia de pelota arriba en tres cuartos para adelante y después utilizarlo pensando que podíamos marcar un gol a Thompson, porque ahí sí nos va a entrar, porque Delfín se iba a venir con todo. Que es más o menos lo que pasó, ¿no? Yo creo que el pensar qué te puede proponer el equipo rival y el tratar de nosotros corresponder o responder de una forma donde le haga daño al equipo rival es el juego. O sea, y la verdad que es un juego el fútbol, porque ahí estamos nosotros jugando con qué puede pasar, qué podemos hacer. Pero siempre digo yo, a veces sale bien y otras veces sale. Si no se ganaba hoy, todas las balas apuntaban a mí por no haberlo puesto a Thompson. Pero son a veces riesgos que se corren y bueno, hay decisiones donde lamentablemente tienes que poner a Perea, tienes que poner a Thompson, tienes que poner a Renato Ibarra o Darío Mina.
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19: 12:38, Hugo Pérez López. No hay necesidad de envidia de nadie. Cada equipo labra su futuro cuando hay una buena directiva, cuerpo técnico, jugadores y el apoyo de sus hinchas. Y hoy el ídolo celeste está aprovechando este momento y con humildad vamos a llegar lejos, sin hacer ruido. Saludos, Hugo Alf Pérez López. Luis Albert Chang, buenas tardes, don Patricio, y el equipo de Radio Centro, buenas tardes. Saludos desde las fronteras de Colombia, porque aquí se escucha
14: Radio Centro, la número uno.
19: Giovanni Lalaleo, buenas tardes, don Patricio, mi técnico se va a salvar. Ya se ve diferente las tácticas y nos tiene que alcanzar para salvar la categoría. Saludos, Giovanni Lalaleo. A ver, lo de técnico universitario le voy a juntar con una pregunta. Dice Patricio, los informadores dicen que no tiene el carné de cancha el profesor Blanco. Pero yo le veo en la zona técnica y es en realidad, ¿es así?
14: Es así.
19: Él dirige,
14: es
19: así. Pues. Él está en la zona técnica.
14: Él está en la zona técnica.
19: Y usted viene a decir que no está homologado.
13: No está homologado.
14: Pero no está habilitado como
13: no
14: director
13: está
14: técnico.
19: ¿Y qué hace ahí entonces?
14: Él está habilitado.
19: Entonces yo puedo pararme ahí.
13: Claro.
14: Tiene una función específica está, vea, como está habilitado. Vea,
13: usted está como... usted está allí, primero, puede estar, ¿no? Y él está como ustedes. Delegado de campo.
14: Eso, como delegado de campo está habilitado.
13: Mira, le voy a dar cómo está, verá, dice.
19: Ya.
13: Entrenador asistente, en estos momentos, Santiago Salinas. Preparador físico, Rodrigo Cariaga.
19: Ya.
13: Preparador de arqueros, Héctor Lautaro Chiriboga.
19: Bueno.
13: Médico, Darío Salazar.
19: Bien.
13: Fisioterapeuta, Anthony Valladares. Delegado de campo, Ismael Blanco. Delegado de campo 2,
19: haciendo
13: Agustín
19: perdón,
13: Marín.
19: Perdón. Está entonces haciendo las funciones de delegado de campo.
13: Para que puedas entrar, para que puedas estar ahí. Ahora,
19: en la zona
13: que él
19: técnica,
13: pueda dirigir,
19: pues,
13: Patricio.
19: Él está en la
13: claro,
19: zona técnica ahora, y está dirigiendo.
13: ¿Quién te. Vea, el Super Chiri puede ponerse a dirigir?
14: Sí, claro.
13: El que está ahí puede dirigir. Ahora, claro. Ismael Blanco va a tener.
19: La pregunta es. ¿No tiene carné de cancha de director técnico?
13: No, él está como ayudante de campo.
19: Delegado. Y como delegado está en la zona técnica.
14: Él puede dirigir, pues.
19: Claro. Entonces le permiten.
21: Se queda, ¿no? Ahí en la... En el arriba del
19: solamente
21: techo. Y está Don Medina, está dando así declaraciones, indicaciones, claro, para que no se note tanto la presencia.
19: Sí. Una respuesta... Diego Sánchez, a lo que están preguntando,
14: sí,
19: si no está homologado su título.
13: Y se espera que él ya pueda.
19: A propósito, el zurdo Fernando Salazar. Ya arriba.
21: El doctorado tiene ya.
19: Doctorado en fútbol. Sí.
13: Se graduaron.
19: Tiene el título
13: sí,
19: ya.
13: Se graduaron esta semana algunos exfutbolistas incluso, ¿no?
19: Ahí está, pues, el zurdo Salazar, exjugador.
13: Sí.
19: Jugador primera categoría.
14: Doctor Fernando
19: sí,
14: Salazar.
19: Sí, un abrazo.
14: Felicidades, un abrazo.
19: Para el
14: un
19: zurdo,
14: buen amigo.
19: Para el zurdo, una muy buena persona.
14: Toda una vida en el fútbol, Patricio.
19: Sí, toda la
14: un
19: vida
14: abrazo.
19: En el fútbol. Muy, muy, muy, muy, muy dedicado.
14: Sí,
19: muy
14: señor.
19: Dedicado. Vi el título del zurdo y me alegré. ¿Por qué?
14: Felicidades,
19: porque
14: profe.
19: A ellos... Él es parte de Bendita Pelota. Y entonces nosotros también tenemos ese día a día con ellos. Y saludamos al zurdo Fernando Salazar. Dedicación. Algún rato tiene que encontrar un equipo. Algún rato.
14: En algún momento encontrará.
19: Porque aquí no les han dado oportunidad.
14: Es un hombre muy dedicado.
19: En otras partes les dan, a los de la tierra, les dan opciones. Lamentablemente acá no. Aquí sí les han reducido los espacios. Vea, Wellington es el abanderado del fútbol de Tungurahua, de los activos. Llegando a una selección ecuatoriana, el mejor
13: ambateño de todos los tiempos, creo.
19: Jugó mundial.
13: Eliminatorias.
19: ¿Qué más?
13: Copas América.
19: Yeah.
13: Paraguay,
19: por ejemplo. Sin embargo, no le han dado a Wellington.
13: ¿Verdad que Wellington
19: equipos
13: le hizo?
19: De segunda categoría le han dado.
13: Wellington le hizo un gol a José Luis Chilaver, ¿no? En la Copa América. No recuerdo exactamente, pero le hizo un gol a José Luis.
14: Creo que fue en Bolivia.
13: Gol de tiro libre, recuerdo tan clarito.
19: ¿A quién? No voy a tocar a nadie, pero aquí, desconocidos, aquí vienen a probar como una aventura a dirigir porque les dan equipos aquí en Tungurahua. Y a los tungurahuenses no les dan. Yo digo, ¿Qué más aval de un jugador que ha estado en un mundial con la selección nacional? Copa América, como usted
13: pero
19: dice.
13: Pero Wellington quiere Wellington.
19: Él está trabajando, pues. Él tiene equipo. Pero en segunda categoría no le dan.
21: No quería más como gerencia.
13: Eso
19: no,
13: le digo.
19: No.
13: ¿Sabe por qué? Porque nunca yo le he sentido o le he notado.
21: Que no tenía para técnico, más bien que
13: eso. Estar a Wellington no le he sentido con eso de decir yo quiero ser técnico y voy a dirigir a Macaragua Técnico Universitario. No le he sentido así. No sé, de pronto me equivoco.
19: Sí quieren equipo, sí, pero no les dan la oportunidad de asistente, por ejemplo, de asistente de un buen técnico, de asistente.
13: Vea el Pancho Zúcar. Vea, Patricio, el Pancho Zúcar. Sí, él estaba dirigiendo acá a una
14: segunda
13: escuela.
14: Categoría.
13: Vea, le dieron
14: primero
13: chance y demostró que tiene condiciones. El Uzúcar, chévere. Ya.
19: Sí, el profe Uzúcar hizo buena tarea.
13: Sí, ¿por qué no darle chance? Claro, a un Wellington Sánchez, por ejemplo. Yo creo que solamente viendo al Wellington en el entrenamiento.
19: Respeto la historia de él.
13: A ver, papá, uno viene de jugar un mundial, Copas América, como le decía, un golazo a José Luis Chilaver, qué sé yo, en fin. Claro, por supuesto, yo creo que sí.
19: Un Garrido, vea, Garrido estuvo en los mejores
13: Daniel
19: equipos del
13: Garrido.
19: Fútbol ecuatoriano.
13: Claro.
19: Daniel, claro. Y así cuántos
13: pero
19: de
13: ¿por
19: ellos?
13: ¿Dónde pasar el tema?
19: Daniel está trabajando en Macará.
13: Sí, él en las formativas. Sí.
19: Él tiene una formativa. Sí, así.
13: Y hace un muy buen trabajo, le cuento.
19: Pero denles chance a los muchachos de acá, a los jugadores, a los exjugadores. Vea. Una entrega de toda la vida para Macará. El Mono Abalde. Toda la historia. Y no.
14: Tiene una historia.
19: El mono.
14: Tiene una historia.
19: Ruso. Para todos es un modelo.
14: Es un referente de técnico universitario.
19: Es un referente del fútbol
21: del Ecuador.
19: Claro.
21: El extranjero que más partidos jugó.
19: Con la Católica fue, claro. Carambo.
21: Él es el extranjero que más partidos jugó.
19: Antes del técnico, pues. Claro.
14: Hasta cuando se retiró Russo, Patricio, jugó en un nivel, pero altísimo. Muy buena participación. Pero se retiró y después...
19: Y el ruso, como le decimos nosotros, el Miguel...
13: El príncipe.
19: Un caballero.
14: Un caballero siempre.
19: Y un trabajador.
14: Pero lamentablemente no se le ha dado una oportunidad.
19: Ahí, como dicen los abuelos, suerte les falta a estos muchachos. Suerte les falta. Fortuna les falta a estos exjugadores. Bueno, sigamos. 12:49. Diego Fiallos.
1: Claro, ahora vamos al siguiente partido, escuchemos al siguiente protagonista, el asistente técnico del conjunto de Blanco Rojo, el señor Santiago Salinas, junto con Wagner Delgado, de muy buena participación en esa victoria 3-1 al conjunto del Deportivo Cuenca.
19: Buen triunfo de técnico universitario, buen triunfo, le soletió al Cuenca, favorita era
14: claro.
19: La escuadra del Cuenca. Pero a la hora de la hora,
18: no, remontó el marcador.
19: Técnico, lo perdiendo.
18: Pero sabe que Blanco, y claro, es parte del aprendizaje, porque Blanco es la primera vez que está al frente de un equipo. Corrigió, empezó con tres en el fondo. Y el Cuenca empezó a filtrar por la parte de Mancinelli, y así llega la falta para el gol de penal. Después corrige, pone cuatro. Ahí hubo más solvencia y, por ende, uno más para ir hacia arriba, para tener fuerza en la parte ofensiva, y por eso remontó el equipo.
19: Siempre sabemos conversar de los partidos, de los equipos de Tungurahua. Por ejemplo, un buen conversador es Ángel Mera Vargas. Y yo entiendo que él, por ejemplo, buen verbo, con muchachos, él va a caminar muy bien. Claro, como un director técnico, Ángel Mera, pero tuvo buen paso.
2: Por Muchurrona tuvo un paso como técnico en divisiones menores, Patricio.
18: Y fue técnico interino,
13: me parece. En técnico universitario también mucho tiempo, pues.
2: Sí, también estuvo.
13: Mucho tiempo en técnico también.
19: Ángel Vallas, soy ambateño, vivo más de 40 años en Esmeraldas. No soy hincha de ningún equipo de Ambato, pero los de Macará son muy cizañosos. No debe ser todos, Ángel Vallas. Todos no. Marco Ollaque, buenas tardes. Macará está unido. Dirigentes, cuerpo técnico, jugadores, hinchas y la prensa. Quiño Quiñones.
2: Un abrazo, Quiño Quiñones.
19: Ya almorzó, ya. A ver, ¿qué dice Quiño Quiñones? Amigo del programa, Don Pato, no todo exjugador es buen técnico. Tiene toda la razón, Quiño Quiñones. Un ejemplo, Diego Armando Maradona, nada como técnico. ya ve. Tiene razón.
13: Pero en cambio, sabe que hay una camada en Argentina, principalmente de exjugadores, que han lucido muy bien como técnicos. El propio Muñeco Gallardo.
18: Es que la preparación.
13: Los hermanos Barros Esqueloto.
18: Es que claro, las aulas. Maradona quiso dirigir
13: por ser Maradona.
2: Nada más.
19: Por ser Maradona. Por el pie. Exacto. Por el buen pie.
2: Eso.
19: Por el bien pie.
13: Ahorita, Martín Palermo.
18: Claro.
13: O sea, ya prácticamente les han sacado a los Caruso Lombardi, a los Julio César Falcioni. Ahora esta nueva camada como Crespo, los mellizos Barros Esqueloto, el propio Muñeco Gallardo. O sea, es una nueva camada bastante fresca, joven y con conocimiento.
19: La participación de ustedes es muy importante. Nosotros no somos la verdad de todo. No. Todos los días, más bien, aprendemos de quienes participan con nosotros. Por eso siempre les he dicho, ustedes son protagonistas en el programa de Centro Deportes. Siguiente.
16: Técnico universitario, el asistente técnico Santiago Salinas, junto con el jugador Wagner Delgado.
19: Protagonistas.
3: Bueno, como Majo lo dijo al principio, profe Ismael no puede estar aquí en las ruedas por motivo de la homologación de su licencia. Esperemos que ya en estos días se pueda solucionar ese problema y el profe pueda estar también aquí en las ruedas de prensa. En cuanto a su pregunta, sí, nosotros analizamos el sistema del equipo rival y optamos por entrar con una línea de tres al principio, ¿no? Pero no encontrábamos el camino de juego, ¿no? Entonces, inmediatamente se dio la solución, modificando a un 4-4-2, lo cual nos resultó y cogimos las riendas del partido. Nos dio resultados, la actitud de los muchachos, el compromiso, a levantar por encima de lo que antes era el equipo, de los jugadores, lo cual está dando resultados ahora. Tuvo que ser el partido anterior, pero se dio el día de hoy con un resultado positivo para el técnico universitario.
22: Bueno, creo que lo importante ahora fue convertir. Con el partido del City tuvimos varias ocasiones donde no golpeamos, no estábamos presionando muy bien, pero bueno, hoy supimos reaccionar durante el primer golpe que pegaron ellos, supimos

0: han crecido como equipo, como equipo individualmente también, han crecido los muchachos, ¿no? Ahora ustedes ven, en dos partidos, Peña Universitario ha convertido 5 goles, quiere decir que estamos con un buen número de ataques, tenemos buenas llegadas, nos faltaba a veces definir de frente, y como lo dijo ahora Wagner, la semana fue definición, creo que eso nos hacía falta. Ahora estamos con una actitud positiva, el profe ha cambiado la mentalidad de los muchachos, del equipo, y este equipo está creciendo. Esperemos seguir por este camino de la victoria y seguir metiendo, que es lo que queremos como equipo, salir de estas posiciones, y que sé que lo vamos a lograr con este equipo y con este tipo de jugadores que tenemos, con esa capacidad y esa entrega que meten dentro de cada partido que juegan los muchachos.
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2: Y vamos a pasar con las 12 de las 12, pues estamos bastante cargados del material.
3: Patricio, a ver, me acaban de pasar un dato.
2: Deme, por favor.
3: Para la selección de la categoría sub 15, damas, convocadas jugadoras del equipo de Macará.
2: Sí. Una para físicamente con la selección. Y otras chicas sin concentración.
3: Hay 3 chicas que están convocadas. Sí. Daira Carcelén, me parece que es ya la tercera convocatoria de Daira.
2: De la selección ecuatoriana.
3: Cristel López, ella sí va por su primera convocatoria. Y Camila Cholota. Están ahí, ya están en este momento, incluso la fotografía nos envían, están ingresando a la concentración de la selección, de la casa de la selección.
2: Pero una sola va a la delegación de la selección ecuatoriana, las otras 2 sin concentración.
3: Pero es un buen trabajo el que se hace acá, Patricio.
2: ¿Pero quién es la que va?
3: Me parece que es Daira Carcelén la que se queda allí. Pero las otras chicas también están consideradas.
2: ¿Cómo es el nombre?
3: Cristel López, Daira Carcelén y Camila Cholota. Son las 3 jugadoras, 3 chicas de Macará, que están convocadas para la selección.
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1: Vamos a las 12:12. Antes voy a leer el mensaje del doctor Tito Guerrero. Buenas tardes, estimado Patricio. Excelente equipo de trabajo en Radio Centro. Saludos desde la mitad del mundo. Un ambateño que no se olvida de su tierra. No se olviden de Lucho Chérrez, santarroseño que también jugó en Selección Nacional. Saludos, doctor Tito Guerrero.
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1: Número 1, Boca Juniors 1, Lanús 0. Ener Valencia ingresó en el segundo tiempo, pero le falta el gol. Le falta el gol. Y entonces eso están reclamando en Argentina. Un refuerzo, centro delantero, sin gol.
3: Cuatro partidos
1: sin gol.
3: No hay goles.
1: ¿Qué está pasando con Ener Valencia? Número 2, ecuatorianos por ecuatorianos. Flamengo de Brasil y el Royal Antwerp de Bélgica llegan a un buen acuerdo. Gonzalo Plata sale del FLA y se va al Dinamo de Moscú. Anthony Valencia llega al Mengao. Número 4. La Comisión Nacional de Arbitraje reconoció que el VAR le perjudicó al equipo de Liga Deportiva Universitaria. ¿Y qué sacan con esto? Hacer una guerra en el fútbol ecuatoriano. No aclaran absolutamente nada. Yo no puedo aceptar que el VAR reconozca que le perjudicaron a Liga Deportiva Universitaria. No puede, no me entra en la cabeza. Número 5. La expulsión de Janer Corozo perjudicó a Liga Deportiva Universitaria. ¿Quién toma la decisión final? ¿El arbitraje o el VAR? El árbitro siempre tendrá la última palabra. Deben los dirigentes darse cuenta de esto. No le pueden dar al VAR la decisión.
3: Contra Emelec fue ese partido. Ese mismo del que yo le decía, de lo que los audios Janel dicen una cosa, el árbitro toma otra decisión y por ahí no se pusieron de acuerdo y todo un desbarajuste.
1: ¡Sácale la tarjeta roja!
3: Y le sacaron la roja, pues,
1: y le sacaron la roja.
3: Por eso
1: y tiene
3: Liga
1: dos
3: juega,
1: partidos de
3: juega con 10 en segundo tiempo.
1: Así es la vida. Número 6. Liga no se queda así. Presentará la apelación por lo menos para salvarle uno de los dos partidos de suspensión a Janer Corozo. Número 7. Embajadores en el fútbol internacional. Colombia. Deportivo Independiente Medellín derrotó a Llaneros 2-1 con gol de Jason Medina. Y aquí jugó, pues, en Aucas, en el Independiente.
0: En Liga.
1: En el equipo perdedor actuó el tricolor Denis Quintero. Número 8, Félix Torres en Brasil. Sufre por su club, el Inter. El Internacional, que está en zona de descenso al perder 3-2 ante la escuadra del Bahía. 9, 2 ecuatorianos en la Liga de Portugal. Derrota del Madureira 3-2 ante el Estrella de Amadora. Allen Obando juega 22 minutos, nada. Daniel de la Cruz, 12 minutos, nada. En el fútbol de Portugal. Número 10, 4 goles de Messi en la MLS. Póker de Messi. 4. Triunfo del Inter sobre el Montreal. Cristiano anotó en la Liga Saudí con el Al Nassr. Siguen haciendo goles y siguen en la disputa particular Messi versus Cristiano. Número 11. Disputa por los 1,000 goles en la carrera. Messi llegó a 927 goles. Con los 4, con el póker. Cristiano tiene 978 goles. Quiere llegar primero en esta carrera de los 1,000 goles. Número 12, Chelsea versus Brighton, fútbol inglés. Niño Moy, otra lesión. Otra vez. Jugó 13 minutos. Volvió a dañarse. Otra vez. Cuidado. Cuidado con Niño Moy.
3: Saben que ya empezaron las críticas en Inglaterra. ¿Qué hacía jugando los partidos en Santo Domingo?
1: Uy.
3: Cuando tenía que descansar.
1: Claro.
3: Jugando partidos con los amigos, solidaridad. ¿Qué hacía? Él tenía que descansar. Porque estaba cargado de la temporada anterior.
1: El jugador profesional no puede estar.
3: No
1: puede estar así. Barrial no puede jugar.
3: Mire que ya son 3 fechas de la Premier y solamente entrado un par de minutos se lesionó.
0: Y él mismo pidió salir, ¿no?
3: Jugaron entre semana y no vio, o sea, no ingresó mismo.
1: Le están dando duro a Niño Moy en Inglaterra.
0: Cuidado, Niño Moy.
1: No juega Niño Moy.
0: Cuidado. ¿Ah? Cuidado.
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0: Me hacen la aclaración, señor Romantilla, en torno a las 3 chicas convocadas. A ver, me dicen, Cristel López es la chica que se queda en la concentración.
1: Ella es la de la concentración.
0: Sí.
1: Esa es la concentración.
0: Sí.
1: En la convocatoria está clarito.
0: Sí.
1: Jugadora de concentración,
0: sí,
1: con la Tri.
0: Eso, la tía
1: las
0: Marcia.
1: Las otras 2 chicas son sin concentración.
0: La tía Marcia me hace la aclaración.
1: Gracias.
0: Dice, Cristel es la chica que está convocada. Mientras que Daira Carcelén y Camila Cholota estarán sin concentración, pero estarán viajando constantemente a Quito, Patricio.
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1: Las 12 de las 12. Pausa y entramos a la segunda hora de Centro Deportes.
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7: La 1:22 aquí en Radio Centro, la radio de toda la vida. Actualice, señor Carlos Núñez.
8: Dígame.
7: La fecha,
8: claro.
7: La fecha que empieza mañana martes.
8: Mañana empieza por la favor. Fecha número 28, claro, del Campeonato Ecuatoriano de Fútbol, señoras y señores, con el partido a las 16:30. Ojo, 16:30 en el Estadio Jocay de Manta. Delfín versus Técnico Universitario. ¿Será esta la última oportunidad para Técnico?
9: Tiene que ganar.
7: Tiene que ganar. El señor Manjarres.
9: Tiene que ganar
7: Técnico Universitario.
9: Para lo que
7: si
9: sea.
7: Si quiere salvarse.
9: Tiene que ganar.
8: Para lo que sea. Bien
9: tiene
8: dice.
9: Tiene que ganar.
8: Porque verá que ellos van a ser rivales en el hexagonal. Prácticamente van a ser rivales. Delfín y Técnico van a ser rivales en el hexagonal
7: empieza
8: de abajo.
7: Empieza a las 16.
8: 16:30. Vamos a las 19 horas.
7: Delfín con Técnico.
8: Delfín
7: ¿qué partido?
8: Versus Técnico.
7: ¿Qué partido? ¿Qué partido?
8: De vida, del alma.
7: A
8: como
7: ver,
8: decía Julián,
7: profe
8: tercero
7: Ismael,
8: no ser.
7: Ismael Blanco, ese partido es él.
9: Ahí
7: ese es el partido.
9: Ahí muestra ese profe.
7: Ese es el partido.
9: Ahí muestra.
7: Ese es el partido. Ponga lo mejor que tiene Técnico Universitario. Y el discurso tiene que ser perfecto. Para convencerles a los jugadores que ese partido sí se puede ganar.
9: En la aspiración que tienen algunos hinchas, y entiendo que todavía la gente de Técnico Universitario, de intentar meterse en el cuadrangular intermedio, hay que ganar. Para eso hay que ganar.
8: A propósito,
9: el empate
8: para este
9: no
8: partido,
9: le sirve mucho, Patricio.
8: Para este partido, tres ausencias en Técnico Universitario. Lo de Cuero, que sigue lesionado. Eugene Guardia, que todavía tiene tiempo para recuperarse. Y Jonathan Mahao. 5 tarjetas amarillas para Mahao, 5 tarjetas amarillas. 3 ausentes de Técnico Universitario para el partido frente al Delfín. Vamos al cotejo de las 19 horas. Mañana, Liga de Quito versus Mushuruna. Mushuruna por meterse sí o sí en el cuadrangular de la Copa Sudamericana. Vamos a los partidos del miércoles. Arrancamos aquí en el Estadio Universidad de Indoamérica Bellavista. 14 horas, Macará versus Manta. Por asegurar.
9: Igual creo que el mismo discurso.
8: No digo.
9: Y creo que el mismo discurso. Tiene que ganar.
10: Sí, porque el Manta
9: tiene que ganar.
10: Eso, ¿no? A tratar de.
9: Claro.
10: De salvar el año.
8: Viene a salvar su vida el Manta. Claro.
9: Si bien es cierto, para Macará le sirve un punto. Pero yo digo, tiene que ganar. Por el tema acumulado, Patricio.
7: Claro.
9: A tratar de hacer la mayor cantidad de puntos y ver para qué le alcanza ya sobre el final de esta primera fase.
8: Para las 16 horas con 30 minutos en el estadio Alejandro Serrano Aguilar, Deportivo Cuenca se enfrentará al Guayaquil City. Para el miércoles. Miércoles 19 horas, Barcelona versus Independiente del Valle en el Monumental. Y para el día jueves, 3 partidos. 14 horas, Universidad Católica Aucas. 16 horas con 30 minutos, Leones con el Orense. Y terminamos esta jornada el día jueves a las 19 horas, Libertad de Loja frente al Club Sport Emelec. Todos los partidos son importantes.
9: Ninguno
8: si nosotros no jugamos en un partido, juegan los otros. Mire, este Libertad de Emelec, por ejemplo.
9: Claro.
8: Ahí
9: claro.
8: Se juegan intereses de Mushurruna y de técnico universitario.
9: Totalmente.
8: Libertad versus Emelec.
9: Totalmente.
8: Leones Orense.
7: Gran mire, cartelera.
8: Leones Orense. Se juegan intereses de Mushurruna y de técnico universitario.
9: Sin entrar a la cancha, los nuestros están en el partido, están jugando ese partido.
8: Católica Aucas, que empaten.
9: Los intereses de Macará.
8: Vea, para mí, Católica Aucas que empaten. Y que gane Macará, obviamente, ¿no?
9: Imagínese lo que
8: sea. Y que gane Macará. ¿Por qué digo esto? Porque la Católica y el Aucas son las dos escoltas más fuertes que en estos momentos tiene Macará.
7: Verá, los segundos o terceros resultados dan buen jugo siempre y cuando usted gane.
9: Eso es claro, lo primero, Patricio.
7: Claro, pues, claro, pues primero lo primero es eso, pues.
10: Es lo primero. La tarea de uno.
7: Sumar 3 míos y que salga de rebote un tercer resultado. Ya, pues. Claro. Pero tiene claro. Que ganar. Macará tiene que ganar.
9: Primero es lo primero.
7: Sí, eso es primero. Sí. Para seguir. Para seguir. Un camino bien trazado. Bien trazado. ¿Y va? ¿No va a la práctica usted?
8: No, me iba a ir hoy a las 10, pero por
9: el compromiso.
8: El tema de los compromisos que tuvimos, no. ¿Sabe que no han puesto todavía? Me imagino que está. A ver, no, pues. No debe haber atención
9: no
8: a la prensa.
9: No creo.
10: Hoy
7: alcanza.
10: Mañana concentra Macará.
7: No alcanza.
8: Técnico juega técnico mañana.
10: Técnico está ya.
8: Claro, no. Atención a la prensa, dudo mucho. Dudo mucho. Técnico de pronto el jueves, tal vez, porque juega mañana. Tal vez, no sé si el jueves o el viernes. Aunque yo creo que esta semana no habrá atención a la prensa en los tres equipos zambateños.
7: Esperemos que sea una muy buena jornada. Protagonistas, Diego Fiallos.
11: Escuchemos al director técnico de Macará, Guillermo Sanguinetti, junto con el autor de los dos goles de este fin de semana, Agustín Campana, posterior a su victoria 2-1 en condición de visita contra el Orense.
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13: Todas esas cosas que el equipo por ahí no tuvo las mismas posibilidades de generar más jugadas de gol como las hicimos en el primer tiempo. Y bueno, había que estar bien en defensa y para nosotros tres puntos vitales en esta difícil siempre visita en Machala. Y nos vamos muy contentos sabiendo que bueno, que quedan aún otros partidos y cada partido lo tenemos que jugar con una final. Para poder, sobre todo, primero clasificar, el objetivo nuestro es clasificar a Copas Internacionales. Primero es estar entre los seis para poder clasificar a Sudamericana y después pelear por el objetivo de Copa Libertadores.
14: Sí, la verdad que una victoria importantísima. Veníamos de una derrota que nos dolió mucho. Fue una semana larga, semana donde queríamos que llegue el partido para conseguir otro punto. Hicimos un primer tiempo increíble. Si bien el calor jugó mucho cansancio, los chicos gastaron mucha energía, así que nada, feliz porque necesitamos los tres puntos y bueno, como dijo recién Guille, nuestro objetivo es Copa Internacional, estamos a un paso, así que nada, la verdad que estamos muy felices.
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7: El resultado, los tres puntos, la tabla y el resto del campeonato. No se puede descuidar ninguno de los equipos. Si van bien, tienen que mantener una buena mar para que no tenga problemas tratando de llegar a la orilla, a la playa.
8: A la playa se llega también, Patricio, con equipo, con plantilla. O sea, aquí vamos a ver el rédito, la gasolina que le queda en cuanto a plantilla, en cuanto a nombres, en cuanto a jugadores.
7: Sí ha tenido.
8: En cuanto a
7: sí
8: banca.
7: Sí ha tenido.
8: La banca, sí. Vea, en este cuadrangular que se viene por la Copa Sudamericana y los dos hexagonales, el de arriba y el de abajo, señores, será para aquellos que tienen fuelle.
7: Sí.
8: Los que lleguen con fuerza y con plantilla.
10: En esto ya juegan más que los 11 de adentro de la cancha. Juega esto de la plantilla, los recambios.
7: La banca es muy importante.
10: Y juega el escritorio, Patricio. A ver, premio. A ver, sí, incentivo.
7: Sí. Sí.
10: Por esto. Por cualquier objetivo. Entonces, acá ya no juegan solo los 11. Juega la plantilla, juega el escritorio. Todo se conforma el fútbol. De todo.
7: La tabla cambia mucho, pues. Cada fecha cambia mucho la tabla. Los de abajo tratan de salir de ese hexagonal. Los del medio quieren alcanzar el bloque de arriba. Y así.
8: Mire qué importante que es lo que decimos en la plantilla. En el partido Guayaquil City con Liga, algunas variantes ofensivas hace el equipo de Pulga Vilanes, entre ellas Diego Dorregaray.
10: Tiene.
8: Entra Diego Dorregaray a la cancha, pase de Miller Bolaños adentro, gol. Vea, qué fácil y qué lógica. Plantilla, banca. Lo lamentable es, Patricio, cuando estás incómodo con un resultado, regresas a ver y dices, ¿quién me resuelve este problema que tengo? No tengo. Un revulsivo. El Guayaquil City empatando 1-1, un partido fuerte, complicado. Liga manejaba más la pelota. Las variantes en favor de Liga, Michael Estrada. Entra Diego Dorregaray adentro, gol. Ganó el Guayaquil City 2-1. Banca,
7: ¿cuántos,
8: señores?
7: ¿Cuántos tiene usted plantilla en la cuenta de técnico universitario jugadores con gol?
10: No, pues el, Julián Anaya.
8: Anaya, pues 5 goles.
7: Central, tiene Anaya, cinco. Zaguero central.
10: Tiene 5.
8: Con 5.
7: Y adelante, busque, pues.
10: No sé si en adelante, esta nueva etapa está.
8: Ahorita Diego Armas con 2.
9: Creo que está Diego Armas con 2.
10: Juega 2, hace 2.
7: Está por sumando.
10: Eso, por eso, juega 2, hace 2.
7: Llegó y ha hecho 2 goles.
10: ¿Y Castaño? Castaño me parece que tiene 3. Tres, hasta ahí.
7: Tres.
10: Nada más.
7: Mucho Gruna.
10: Mucho Gruna.
7: Se fue.
8: Sí, tenía.
7: Se fue Carrillo.
10: Se fue Carrillo.
8: Y ya
10: se
8: hizo Carrillo. Gol Nazareno Bazán. Ya hizo gol Nazareno Bazán.
10: Esperemos que Bazán empiece a hacer goles.
8: Lo veo bien a Bazán. ¿Sabe qué me gusta de Bazán? Que no es el típico 9 estático, asfixiado por los backs centrales. El Bazán se mueve. El Nazareno Bazán se mueve, toca. Está pendiente de la corrida de Thompson Minda por derecha o de Perea por izquierda. Lo veo bien a Bazán. Espero que sí. Espero no equivocarme. Pero yo sí creo que Bazán entró súper bien ante la ausencia obligada de Ronnie Carrillo.
7: Jugadores así. Alternativas de gol, Macará.
8: Macará, bueno,
7: empezando Ferro, por el goleador,
8: Ferro,
7: pues.
8: Ferro, alternativas de gol.
7: Alternativas.
8: Después de Pose. ¿Por qué Pose?
7: Campanas.
8: El goleador. Ah, Campana.
7: Pues, oiga, ¿qué
8: Campana? ¿Cuántos goles tiene Campana?
10: Debe tener 5.
7: En Copa y en la Liga Pro.
8: Claro. Creo que tiene.
10: Debe tener 5 o 6.
9: Y Miranda,
10: cinco,
9: después de Campana. Mateo Viera también creo que ha hecho goles.
8: Mateo, sí, Viera tiene 3 goles, me parece, en el campeonato.
9: Sí, también tiene lo suyo, Mateo.
8: Mire
7: hoy,
8: usted.
7: Hoy por hoy, Pose y Campana.
8: Sí,
7: claro,
8: sí,
7: pues,
8: definitivamente.
7: Sí. Campana.
8: Me imagino que.
9: No sé cuántos tiene, ¿cómo es? Federico Paz.
10: También terminó con.
7: Tuvo gol.
9: Porque también terminó.
7: Tuvo gol.
9: Hizo goles
7: gol
9: también.
7: Sí.
10: A ver, de Macará está Franco Pose, que tiene 11. Luego Campana, 7. Campana, 7.
9: Ahí está.
7: Eso le estoy diciendo, que se olvide Carlos Núñez. Campana,
10: en 11 partidos. Pues buenazo.
7: Campana es goleador.
9: Porque él vino para la segunda parte. Creo que jugó el segundo clásico. Me parece que debuta por allí. No recuerdo claramente.
10: Él viene para la segunda parte.
7: Sí, no, sí.
8: Campana es un jugadorazo. Perdón. Campana es un jugadorazo.
7: Ayer el profe Sanguinetti les hizo rotar. Aparecía como 9 Campana. Y Pose era el abastecedor.
10: Campana para
7: jugando
10: mí,
7: en la raya.
10: Ya viendo los
9: partidos.
10: Números 11
9: partidos.
10: Campana es el mejor de esta parte del año, de la segunda parte del año. Mire, 11 partidos.
8: Claro, por rendimiento.
10: 1238 minutos en cancha. Uf, ¿qué le digo? 7 goles.
9: Es un promedio altísimo.
10: Entonces, Pose 11, Campana 7. En Macará, ¿quién más puede estar en esta nómina de goleadores que ustedes
7: están? ¿Quién estuvo?
10: Ya, Tello tiene 3. Viera tiene 3.
8: Los tungurahuenses, vea, 6 goles entre el 1.
10: Federico Paz tiene 3. Ellos los máximos anotadores.
7: ¿Miranda
10: de
7: no aparece en esa nómina?
10: Deje de ver cuántos tiene Miranda. Miranda, lo que pasa es que Miranda también hizo en Copa y por
7: hizo
10: eso.
7: Hizo también mezclando. En Copa Sudamericana.
10: Se fue mezclando, así. Porque no le tengo, tal vez con 2.
7: No es solamente pose en Macará, pues.
8: No, no.
7: Vea cuántos anotan.
9: No, ahí está. Ahí está el dato que nos da Diego.
7: Ayer los 2 goles de Campana, pues.
9: Claro, 2 goles que valieron.
7: El 1 hace en posición de número 9.
9: Claro.
8: Claro, el pelotazo claro, que le dan ante una pésima salida del jugador de Lorense, se recupera la pelota, le dan un pelotazo a Agustín Campana. Campana va, como es rápido y vivo, le ve ante la salida del portero de Lorense y pum, le esquina la pelota. Y como un 9-9.
9: Y creo que el segundo también entrando en esa posición,
7: así
9: Patricio.
7: Mismo, sí, como 9. Sí, el asistente ayer fue Pose.
9: Pose fue el asistente.
7: Campana, pues. Sí, Pose. ¿Qué ocurrió? Si los goles llegan, los 2 goles de Campana llegan con asistencia de Pose.
8: Una de las cosas importantes.
7: Les cambió de puesto.
8: De las que hemos hablado con el profesor Guillermo Sanguinetti es: profe, es bueno que usted tenga un equipo ensamblado, un 4-3-3. Macará se sabe a qué juega, pero sabe por otro lado que es lo malo, que puede ser predecible. Porque ya sabes dónde está el Casares, ya sabes dónde está el Campana, entonces Macará es predecible. Y por eso lo que usted dice es importante, esa rotación. Sácale un poquito a Pose, lánzalo Campana, juguemos con lo que tenemos. No seamos tan predecibles para que los rivales no nos conozcan perfectamente si el Campana está acá. Eso es lo que trata de hacer Sanguinetti.
7: Con los cambios en el partido, sí. Un poco se enredó Macará.
10: Es que los titulares no son los mismos... Los suplentes tienen otro nivel. Y no estoy diciendo nada, ni destruyendo nada. Los suplentes son los suplentes. No son los alternantes, como sabe decir Pachencho. Campana, un gol. Con técnico universitario tiene un gol. Y tiene otro en Sudamericana frente al Atlético Zuliano.
9: ¿Campana o Miranda?
10: Miranda, lo que estábamos preguntando de Miranda, que también era una incógnita.
7: Y han enfrentado, se resta el plantel con suspendidos y con lesionados.
9: Claro.
7: Cada partido es un acta para preguntar, a ver, ¿quiénes no pueden jugar el próximo partido, señor Carlos Núñez? Dele cuenta, ¿quiénes no van a poder jugar el partido del miércoles?
8: En Macará.
7: Claro, pues.
8: Bueno, lo que les habíamos dicho, Matías Miranda, principalmente.
7: Paz, 2. Se olvide usted.
8: No, pero Federico Paz... Me dijeron que para el fin de semana.
7: Por eso le extraño al Pachencho, porque usted no me da la información. De Nilsson, ¿qué pasó?
8: De Nilsson.
7: ¿Qué pasó con De Nilsson? Bien. No se inventará.
8: No.
7: Por favor.
9: Salió lesionado.
8: Sí, salió golpeado. Es tiempo, verás.
7: Otro lesionado también.
8: Salió golpeado, pero hoy, en el transcurso del día, se les hacen los chequeos médicos. En el transcurso del día. Sí, yo siempre incluso pregunto en la mañana, me dice, el día es para recuperar, para verle, a ver qué tuviste, cómo salió. Yo creo que en la tarde podríamos tener un resumen de cómo están los jugadores.
7: Dos jugadores salieron lesionados de Macará. Ventajosamente tiene con qué. ¿Tiene
8: en el puesto de Nilsson, Juan Espinosa. Y si no quieres a Juan Espinosa, le tienes a Estacio, que jugó muy bien marcando esa posición. Porque Toño Espinosa también está recuperándose. Toño Espinosa también está lesionado y él prácticamente no.
7: De la mitad para adelante tropieza Macará. No hay un buen reemplazo.
8: Oiga, lo que usted dice es cierto, pero lo que usted dice es cierto.
7: Vea qué bonito
8: es cuando tenemos la mente clara, ¿no? Lúcida, expedita.
7: No esté usted.
8: Lo que usted dice es cierto. Profe Sanguinetti. Si mañana por A o B Pose no puede, ¿no será utilizarle el Campana de punta?
9: Y ya nos pasó en Loja, pues.
7: Ya, pues.
9: Macará sin Pose.
7: Macará sin Pose, pues.
9: Ayer Macará con Pose.
8: Insistir distinto. Con Ferro, disculpe. Ferro es un gran chico. Insistir con Ferro como que ya suena muy, muy, muy repetitivo.
7: Macará.
8: ¿No será que probamos con Campana si no está Pose?
7: Puede hacerlo. Verá. Ayer. De Nilsson, reemplazado. Ayala.
10: Campana también fue reemplazado. Ayala ingresó porque jugó Jordan.
7: Ayala entró.
10: Salió Campana en ese cambio. Sí, salió
9: Campana. Entró Ayala. Reemplazado Campana.
7: Entró Ayala.
10: Entró Ayala, entró Ayala, salió Campana.
7: Entró Jiménez. Uh-huh. Ve atrás. Tiene de la mitad hacia atrás. Macará.
9: Sí,
7: hay.
9: Sí, tiene con qué.
7: Bien, tiene con
9: ¿tiene
7: qué.
9: Tiene con qué.
7: Sí, sí.
9: Ahora.
7: Se para bien.
9: Dice,
7: sale Casares, ya sabe a quién le pone y todo. Pero de la mitad para adelante tiene problemas.
9: Dice Carlos, por ejemplo, el tema de Ferro. Bueno, ya todos sabemos lo que ha sucedido. Pero le contrataron a este chico Caicedo, pues.
8: Ah, sí, Néstor, sí, David ya, Caicedo.
9: Estuvo ayer en la banca de alternantes de Macará.
10: Yo creo que ahora el alternante uno es.
8: Pero.
10: Es Caicedo.
7: Jugó ayer también, pues claro.
10: Ayer entró Carlos Caicedo.
9: Todavía Carlos Caicedo entró
7: de volante central.
8: Sí, claro.
10: Néstor todavía no ingresa.
7: Por eso digo.
10: Pero ya estuvo en convocatoria.
7: De la mitad para atrás, Macará bien
9: tiene alternativas. Tiene alternativas.
7: Pero de la mitad para adelante. Tiene problemas. Claro,
9: tiene.
7: Sí.
9: Pero adelante sí.
8: Que regrese, pronto Federico Paz.
7: Sí, sí. Y Miranda también.
8: Que regrese
7: también, pues.
8: Pronto Paz y Miranda. Es un buen equipo. La base de este equipo, Patricio, son los jugadores extranjeros. La columna vertebral de este Macará 2026 son los extranjeros.
9: Sí.
8: Empezando desde el arco. Los dos centrales. Sí.
9: Los dos volantes.
8: Y el goleador.
9: Y el goleador.
8: Pues, la columna vertebral de este Macará.
9: Por eso le decía al presidente.
7: Los goleadores.
9: Por eso le decía al presidente. Casi no se han equivocado en las contrataciones.
8: Sí, sí.
7: Un equipo, si espera solamente los goles de uno.
9: No, pues.
7: En Macará tienen cuatro.
9: Claro.
7: Anotadores. 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
7: Gabriel Morales, al fin, 9 de 9. Danilo Quevedo, buenas tardes. 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
15: 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No hay fútbol hoy, porque insisten. ¿Qué partido es el de hoy?
10: No, hoy no, hoy no.
15: No hay,
10: hoy
15: ya no, se acabó, fútbol. Se acabó la fecha 27, pues. Ya completamos, pues.
10: Claro. Todo está apagado, todo está completado. Por eso hoy es el descanso y mañana empezamos la 28.
15: La 28 mañana, martes, miércoles y jueves, la 28. Viernes no hay fútbol. El sábado volvemos al fútbol. La fecha 29, sin horarios todavía. Pausa y regresamos.
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3: Seguimos, señores. Nos preguntan los ausentes de técnico universitario para el partido de mañana frente a la representación de Liga. Serían Eugene Guardia, Carlos Cuero, que todavía tiene, me parece, uno o dos partidos más, y la ausencia de Jonathan Mahou por la acumulación de 5 tarjetas amarillas. En Macará, los golpeados que de pronto, me imagino, en el transcurso de este día van a ser chequeados, siempre después del partido, se acostumbra en la representación de Macará que se haga la revisión total, ¿no? Exhaustiva de los jugadores que han salido un poco golpeados, así que me imagino que hoy vamos a conocer aquello. En Muchurruna, de pronto ausentes, me parece que no, Diego
4: Sánchez.
3: Habrá que
4: ver a alguien si acumuló la quinta, pero de ahí no hay mejor, me parece que Muchurruna tiene equipo completo y eso es bueno.
3: Es muy positivo. Señores, nos vamos. 14 horas en punto. Se viene Centro Sobre Ruedas con Alfonso David Caicedo y todo su equipo. Nosotros les decimos hasta aquí. Gracias. Que la pasen bien. Buenas tardes.
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2: Hola, queridos amigos, ¿qué tal? Muy buenas tardes. Bienvenidos a este nuevo encuentro con el apasionante mundo del vértigo y la velocidad. Comenzamos la semana del rally de Chimborazo, el rally Rutas de Chimborazo. Es, como todos sabemos, la quinta válida del Campeonato Nacional de Rallys. Es la tercera válida del Campeonato Regional Interandino. Y se corre este fin de semana, entre viernes y sábado, comenzando en Chunchi, cantón de la provincia de Chimborazo, y terminando en la parroquia urbana Yaruquíes, con el último tramo cronometrado. 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Hoy les hablaremos del Campeonato Mundial de Rallys, claro que sí, aquí en el programa Centro Sobre Ruedas. Ya saludamos con Rubén Caicedo en Radio Centro. ¿Cómo te va, Rubén? Muy buenas tardes.
3: Muchas gracias, director. ¿Cómo están, queridos amigos? Que tengan una muy buena semana, esta que comienza hoy. Saludos para Jorge Humberto Villarruela, Andrés Tandazo y para Andrés Altamirano, que nos acompaña hoy para hablar del Campeonato Mundial de Rallys aquí. Déjenme comentarles también que en la segunda parte del programa estaremos conversando con Martín Navas, que su última carrera que hizo fue el triunfo que obtuvo en la provincia de Imbabura, Rally Caminos de Imbabura del Campeonato Nacional de la presente temporada. Una noticia antes de hablar del Mundial de Rallys. Se ha hecho una comunicación, una publicación en redes sociales del Club de Automovilismo Deportivo de Chimborazo, el CADECH, que es el organizador de la quinta válida del Campeonato Nacional de esta temporada, y en la cual piden disculpas respecto a un cambio de la ruta, un cambio que se ha hecho respecto a la primera especial cronometrada del rally de Chimborazo. Bien, y nos comentaba nos comentaban pilotos ayer en horas de la noche, tenía un par de llamadas, y nos comentaban que se han ido a hacer hoja de ruta ayer en horas de la mañana, y siguiendo el Wikiloc que se les había enviado, pues se habían encontrado que llegaban a un puente roto, a un puente que no había paso. Y de acuerdo a las averiguaciones que habían hecho, ese puente data de más o menos unos 5 años que ya está roto, en el que no hay paso. Entonces ahí viene una vez más, la pregunta de cómo se están haciendo las hojas de ruta. ¿Se están haciendo presencialmente o se están haciendo virtualmente viendo los mapas? Ahí viene la pregunta, porque no nos olvidemos, inicialmente había una propuesta de 4.5 kilómetros de extensión para un Prime que partía desde Capsol hasta llegar a Chunchi. Luego hubo el cambio de una especial que igualmente llega a Chunchi, pero ya con una extensión de más de 10 kilómetros, ¿no?, de longitud. Entonces, en este cambio, en la extensión de este tramo, la segunda presentación del cronograma, ahí está cómo lo hicieron, porque lamentablemente ayer varios pilotos han tenido este inconveniente, que inclusive ha derivado en una discusión en uno de los chats en los que están pilotos, en los que están varias personas. Son temas que no puede ser. No puede ser, porque ya estábamos a una semana ayer, digamos, a 5 días de la realización del
2: martes,
3: rally.
2: Martes, miércoles, jueves y viernes, a 4 días.
3: Ya, ayer estábamos a 5 días. Y otros pilotos ya hicieron hoja de ruta y claro, se fueron algunos a Paraguay. Y claro, ellos ya se encontraron con la noticia que tienen que volver a hacer hoja de ruta. Entonces, aumento de presupuesto, tienen que sacarse tiempo para volver a hacer la hoja de ruta. No es un tema cualquiera, es un tema que demanda tiempo. No está cerca Chunchi para nadie está cerca, ni para los de Riobamba está cerca Chunchi. Entonces es un tema que hay que tomarlo con más seriedad. Se trata de un campeonato nacional de rally, y por más que no fuera campeonato nacional de rally, solo fuera un campeonato provincial, llamémoslo así, igual la gente que va a correr hace su cronograma de planificación y demanda tiempo, más que nada.
2: Y no, merece respeto, pues, el piloto.
3: No está bien, no está bien que se sigan haciendo así las cosas. Y no podemos dejar de decirlo, Simplemente no se puede dejar de decirlo. Es una lástima, han pedido las disculpas, han hecho una publicación y de lo que parece, ayer han reaccionado y han ido a hacer otra vez la hoja de ruta ya, y han publicado un video por donde sí va a ser la especial. Y los pilotos van, los que ya han hecho y se han topado con esta variante, algunos van a tener que volver a hacer la hoja de ruta, ¿no? Tomando en cuenta, y tomen otra cosa en cuenta, que no es que vamos y ya encontramos un hotel y nos quedamos facilito. No es fácil encontrar hoteles por la zona. No es fácil, y lo saben muy bien. Bueno, por eso comenzamos, lastimosamente. Bueno, hablemos del Campeonato Mundial de Rallys. En cambio, a diferencia, el Mundial de Rallys de Paraguay, premiado como el mejor rally del año anterior, este año todavía no se ha acabado la temporada, pero pinta para bien, porque creo que a pesar de los problemas climáticos que estuvieron en el amanecer del sábado, principalmente que una tormenta se llevó toda la zona de asistencia, literalmente cayó granizo, en algunas zonas caía granizo como pelotas de golf, literalmente supieron solventar el problema y mantuvieron los horarios, tema importante. Carrerón el que hubo este fin de semana, con muchas variantes, mi querido Andrés Altamirano, muy buenas tardes, bienvenido.
4: Muy buenas tardes, Rubén, Alfoncito, Don Gordo, saludos para todos nuestros aficionados de este hermoso deporte como es el rally y todo en general los deportes automotrices. Sí, fue una carrera extraordinariamente interesante la que se dio en Paraguay. Es la 11ª fecha del campeonato mundial. Queda por correrse, me parecen 3. Muy interesante desde la primera etapa donde Takamoto Katsuta tuvo una salida a los 2 kilómetros, un rally que empezó muy con el pie derecho. Comenzó y terminó muy mal.
3: Sí.
4: Un rally extraordinario que desde la primera etapa ya tuvo novedades. Como les digo, el primer vuelco, ni bien salió, volcado Takamoto. Asimismo, Thierry Neuville, que tuvo un mal rally, ha tenido en sí una mala temporada Thierry, sí. En este, como dicen, la maldición del campeón a veces sucede, no así para los 9 veces campeones que tenemos, 2 franceses, pero Thierry dañó su transmisión de la rueda posterior izquierda de su Hyundai i20 Rally 1 al caer en una comprensión y literalmente arrancó la transmisión, dejándolo fuera de combate. Fue desde la primera y el accidente fuerte que tuvo el español Alejandro Cachón con su Ford, con su Toyota Yaris de Rally 2, que tuvo, no tuvo mayores consecuencias, gracias a Dios, tanto por la seguridad de la organización como por la seguridad que mantienen estos vehículos.
3: Bueno, el primer día una cosa estrepitosa, realmente de locos, porque lo que dice Andrés, Katsuta se pegó y nunca se volcó porque se dio un golpe que le hizo dar un trompo. Exacto. Pero a toda velocidad, se volvió una perinola ese vehículo, el Toyota. Neville, Johan Birbes chocó contra un talud, Sebastián Ogier, problema con las llantas, después suspensión.
4: Cierto.
3: Y abandonaba en el primer día, fatal para Sebastián Ogier. Nicolai Greacín cambió una llanta, Cachón volcó, Faust Saldívar cambió una llanta, Faust Saldívar termina volcándose, inclusive estando tercero, ¿no? De los WRC2. Yuki Yamamoto, cámbiame la moto, ¿cómo era? Sácame la moto. Cambió una llanta, también varios problemas, a tal punto que se producía la sorpresa que Hayden Paddon lideraba, y esa sí era una sorpresa, Hayden Paddon liderando, un Hyundai liderando.
4: Exactamente, justamente Paddon decían que la primera vez que lideraba, o mejor dicho, vuelve a liderar un rally después de la última vez que lideró en Portugal 2018. Igual el primer día que se dio, como tú dices, de Sebastián Ogier, se dio una situación muy interesante, en la cual, como él tuvo problemas posterior de la unidad motriz de su Toyota Yaris de Rally 1, no tuvo la precaución de ver que Adrián Formó se acercaba por detrás de él, y en un trayecto estuvieron muy cerca hasta que Adrián Formó le dio un toquecito de "hey, estoy aquí", como para que le dé un paso, y esa fue una anécdota muy interesante que se dio en este rally. Recordando que ya en este año se implementó en los rallies un sistema similar al que tienen los vehículos del Dakar, un sentinel que le indica al piloto, en este caso al copiloto, que un vehículo se encuentra atrás y que le debería dar paso. Sebastián Ogier, como todo un caballero, se disculpó, dijo que no, que el copiloto Alex Coria Vincent Landa le dio el aviso ya demasiado tarde, se disculpó, y fue una anécdota muy interesante del deporte.
3: Quedó en anécdota.
4: Sí, quedó en anécdota.
3: Ya, de ahí en adelante viene una remontada, un ataque tremendo de Sami Pajari. Al comienzo parecía que los Toyota no iban a tener un buen rally, a pesar de tener 5 pilotos extraordinarios. Pero viene Sami Pajari a caminar muy fuerte. Hay que decir algo que también, ¿no? Este rally es rapidísimo, súper rápido, y por eso trae tantas sorpresas. Imagínese, director, pasar un charco a 170 kilómetros por hora y como que ni se mosqueaban los autos, es una cosa extraordinaria. Y la gente se vuelve loca por eso, o sea, es algo tan extraordinario, ¿no?
2: Tener vuelos de alrededor de 60, 70 metros.
3: Sí, qué
2: es
3: cosa,
2: impresionante.
3: Es una locura.
2: Había un titular que llamaba muchísimo la atención. Aerolíneas Pajari, decían.
3: Ajá.
2: De lo que despega literalmente del piso y va a parar prácticamente en la otra cuadra. Impresionante. Y el auto cae como que nada. Este Sami Pajari está mostrándose como el piloto finlandés que tanto han estado esperando los finlandeses.
3: Ay, no te olvides que está retirado, esperemos que provisionalmente.
2: Claro.
3: Kalle Rovanperä.
2: Kalle Rovanperä, que ganó 2 campeonatos del mundo.
3: No se han hecho sentir
2: Pero de ahí en adelante,
3: el retiro de él no se ha hecho sentir porque apareció Olivier Solberg rápido. ¿Cómo les moldean
2: que no es finlandés
3: a los pilotos? ¿Cómo les moldean a los pilotos, Sami Pajari? ¿Cómo les moldean en Toyota? Es una cosa. Eso, ese trabajo invisible es algo que hay que destacar.
4: Claro. Sí, es increíble. Y también no olvidarse del extraordinario, al menos a mi punto de vista, extraordinario demostración de talento que tuvo el fichaje de Hyundai, que es Adrián Formó. Adrián Formó tuvo un problema de doble pinchazo durante un especial, lo cual hizo perder tiempo, ciertamente, pero posterior a eso tuvo 14, si no me equivoco, fueron 14 victorias de etapa. Estuvo literalmente al ataque y logró descontarle tiempo para llegar al final del domingo a obtener un podio por escasos segundos, ganándole la posición a Evans.
3: Para no olvidarse de las tantas cosas buenas que tuvo el Rally de Paraguay, yo creo que tenían que hablar día por día, se tenía que hablar día por día, porque desde el inicio con el shakedown, con la presentación una locura, es una cosa tremenda, con miles de aficionados, con las tribunas del Sambódromo llenas, vuelta loca la gente con las donas, con los trompos, con la presentación, que es una cosa también fastuosa, elegante, muy bonito. Y de ahí las etapas, los días de carrera diferentes los unos a los otros, en común sí rápidos, pero con escenarios diferentes. Por ejemplo, en estas varias pistas que prepararon, en una de ellas, en el autódromo, con la tierra roja, una especie, lo que aquí le llamamos arcilla, ¿no? Ver el panorama rojo, porque es la tierra roja, el rally de la tierra roja. Cosas extraordinarias que suman y es para estremecerse realmente, ¿no?
4: Claro que sí, es un espectáculo visual increíble los que tienen Paraguay. Fuera de los vehículos de rally, que también para nosotros que amamos este deporte es extraordinario, fue cada día tuvo lo suyo. El primer día destacar que fue un verdadero suplicio para los neumáticos. El segundo ya se hizo unas mejoras. Se comentaba que el primer día fue así porque Hancock tuvo unas sugerencias sobre presiones que generaron que los problemas en las llantas, principalmente en los días, en el primer día de competencia, sea un poco más una experiencia religiosa para Hancock, así decirlo. Pero poco a poco se va mejorando y se mejoró la situación de presiones y de puestas a punto de los vehículos, lo cual hizo que sea mucho mejor.
3: Ahora, Juan Carlos Paredes, del popular Sasá, que se fue a Paraguay con varios amigos que muchos amigos fueron del Ecuador en general, nos mandaba una foto y en la mitad de por donde transitan los autos se veían unas piedras incrustadas. Entonces, no es que el camino estaba así limpiecito, ¿no? Esas piedras incrustadas, como van a las velocidades que decíamos, a más de 170, y entran a las curvas a 150, 160. Entonces, las piedras también ahí hacen su trabajo y es como que les detienen a los vehículos, y las llantas tienen que hacer un trabajo bastante fuerte para no romperse, para no pincharse. Obviamente, si es que se salen, se dan contra los bancos de arena, contra los bancos, cunetas, lo que sea, obviamente se van a romper, no hay llanta que aguante, pero esto es lo que con lo que tienen que trabajar y esto es lo que con lo que tienen que lidiar, porque no pueden bajar el ritmo porque es uno más rápido que otro.
4: Es cierto, apenas uno baje el ritmo hay un cambio de posición y a veces no es solo uno, son dos o tres.
3: Claro.
4: Es extraordinario la forma en la que se pilotea y se ve los espectáculos por allá.
3: Lo de los puntos, Sami Pajari es el ganador, sale con 25 puntos, no puntúa ni Super Domingo ni Power Stage, sale con 25 del triunfo del rally como tal. Adrián Formó sale con 20, sí puntó 2 y 3 en Super Domingo y en Power Stage, más los 15 del rally. Olivier Solberg sale con 19, sale con un punto menos que Adrián Formó apenas, porque puntúa de 4 y 5, Super Domingo, y gana la Power Stage. Y empataban en tiempos, inclusive
4: con Evans, con Ogier.
3: Empataron en tiempos. Hayden Paddon, que es el segundo del rally, termina cuarto en puntos, porque solo sale con 17, no puntó nada más. El segundo sale cuarto, ¿no? Para que se entienda. Segundo en tiempo, sale cuarto en puntos. Elfyn Evans sale con 15 puntos. Sebastián Ogier, que no aparece dentro de los 10 primeros, aparece sexto en puntos porque hace 5 puntos de Super Domingo y 4 de Power Stage. Es el sistema de puntaje que pone la FIA para el Mundial de Rallys de este año. Y claro, hay quejas, etcétera, etcétera. Pero son las normas del juego y que tienen que saber jugar con eso. Y Sebastián Ogier apuntó todo para el domingo para no salir sin nada.
4: Exacto. Es interesante la variación de puntaje que se dio. El hecho de que haya un Super Domingo y un Power Stage hace que pilotos que tuvieron problemas tanto en el día viernes como en el día sábado puedan tener la oportunidad y den un buen espectáculo el día domingo para obtener la mayor cantidad de puntos y evitar o mermar un poco la pérdida que tuvieron por algún problema o alguna circunstancia que haya tenido.
3: Y Diego Domínguez, el paraguayo que gana en WRC2, es una cosa extraordinaria. Con tantos pilotos que hay en el Mundial de Rallys y en esta categoría WRC2, que hay pilotos europeos que bien podrían estar trabajando en equipos principales de Rally 1, no lo están porque no hay más autos, pero están en WRC2 y ganarles a ellos, ¿saben qué? Me hace acuerdo, o sea, es otra dimensión, bien es cierto, pero a Jorge Recalde, ¿no? O sea, me hace acuerdo, es una proeza enorme, grande, ganar en WRC2 y ganar en Paraguay. Hay que estar al nivel y lo ha demostrado porque fue sólido durante todos los días, todos los premios.
4: Sí, fue extraordinario lo de Diego Domínguez y también fue una pena muy grande la que mencionaste de Fausto Saldívar, que en la penúltima etapa tuvo una salida ya a pocos cientos de metros de llegar a la meta y eso le hizo perder toda oportunidad de rally, de hacer su podio en el rally. Hubiese sido bonito que haya dos paraguayos dentro del podio, pero a veces así es la cosa. Y no olvidar el terrible, terrible accidente que hubo, bueno, terrible por así decirlo, pero sin mayores consecuencias.
3: Aparatoso.
4: Por así decirlo, que se tuvo Takamoto poste, ¿no? Katsuta.
3: Se bajó un poste
4: de luz, la etapa fue cancelada y ya saben que el deporte en el automovilismo todos son caballeros. Neuville y Vidague estuvo ahí apoyándolo hasta que lo evacuaron en helicóptero.
2: No hubo ningún problema. Y en las palabras de Takamoto Katsuta, lo primero que hace es reconocer y agradecerle a Thierry Neuville y su copiloto por haberse detenido, haberle protegido, porque se quedó en la mitad del camino y no podía salir del auto. No podía salir del auto. Cuando logró salir, se quedó sentado en el suelo, en el piso, junto al vehículo. Imagínense qué hubiera pasado.
3: Sí.
2: Imagínense qué hubiera pasado. Entonces, Thierry Neuville, muy caballeroso, muy humano.
3: Es el protocolo se paró que le toca hacer.
2: Y le defendió. Ahora, lo de Domínguez, lo de Diego Domínguez, es también interesante un dato, que es sobrino de Alejandro Domínguez. ¿Quién es Alejandro Domínguez? Pues nada más y nada menos que el presidente de la Conmebol. El presidente, el hombre duro del fútbol en América.
3: Claro.
2: Presidente de la Conmebol. Él es tío de Diego Domínguez, el ganador del rally en la categoría WRC2.
3: Muy bien, déjame leer un comentario. Fernando Ortiz dice, mira, estos dos señores son sumamente terribles, negativos, ven problemas donde no hay y no dejan disfrutar los rallies como todas sus cosas. Fernando Ortiz se refiere al primer comentario del rally de Chimborazo. A ver, señor Ortiz, queremos un automovilismo mejor, un rally mejor, y de hecho se ha luchado y siempre se ha luchado por eso. Que usted sea mediocre y que le guste que las cosas se hagan mediocremente y que se tapen el sol con un dedo, ese es su problema. Pero nosotros sí queremos un automovilismo mejor y no nos gusta tapar el sol con un dedo. Nada más y gracias por escucharnos.
2: Muy bien, sigamos entonces con lo que nos interesa, el rally de Paraguay. La otra, un boliviano es el ganador del WRC3, del rally 3. Se llama Nathaniel Brun. Es boliviano, es de Santa Cruz de la Sierra, es jovencito él y ganó en el WRC3. Su navegante, su copiloto, se llama Mario del Riego y es de nacionalidad española. Así es que muy buen rally para los latinoamericanos este fin de semana en Paraguay. Y la otra, los comentarios de Luis Moya, los comentarios de Sebastián Ogier, que piden que ojalá vuelva el rally a la República de Argentina. Sería ojalá. Una verdadera maravilla. Claro, claro. Es más, dicen, Paraguay está cerquita de Argentina.
3: Sí.
2: Y está cerca de Chile.
3: Está en la mitad.
2: Así es que no están pidiendo que se cancele uno de los dos rallies, sino que haya un rally más acá en América Latina. Sería, pero realmente extraordinario tener en Paraguay, en Argentina y en Chile
3: para
2: una carrera de campeonato mundial.
3: Para sacar permiso 5 semanas.
4: Sí, extraordinario. ¿Verdad? La fiesta y la pasión que se vive en los rallies argentinos es increíble.
2: Para ser como el Sasá, irse y olvidarse que tiene que volver.
3: Y si no dan permiso, igual. Y ver a quién se pone el brazo para solventar las 5 semanas.
4: Claro, de aquí,
3: lindo, lindo.
4: Del 10 al 13 de septiembre, no se olviden el rally de Paraguay, los que puedan, el rally de Chile, mil disculpas, los que puedan irse, disfrútenlo mucho, claro. Ya saben, en lugares seguros, y los que no, estén atentos del programa, que estaremos hablando de eso.
3: Sí, señor, gracias por acompañarnos, como siempre, mi querido Andrés. Don Gordo, muy buenas tardes, pídale mejor.
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4: En la radio de toda la vida. Aquí en Radio Centro, qué gusto a esta hora saludarle a Martín Navas, que estará en línea de largada en el rally Caminos de Chimborazo, o Rutas de Chimborazo mejor, así se llama el rally. Mi querido Martín, muy buenas tardes, bienvenido a Centro Sobre Ruedas.
5: Hola Alfonso, hola Rubén, hola Daniel, un saludo a toda la afición. Muchas gracias por la invitación y hablar un poquito de lo que más nos gusta, que es el automovilismo.
4: De todas maneras, mi querido Martín, saludemos con el copiloto Daniel Galarza, el hombre de la butaca derecha. ¿Cómo te va, mi querido Daniel? Muy buenas tardes, bienvenido.
6: Alfonso, hola Rubén, don Gordo, ¿cómo les va? Buenas tardes, un Daniel. Saludo con todos los que nos escuchan también.
4: Claro que sí. ¿Listos ya para el rally Rutas de Chimborazo, Martín?
5: Sí, ya listos. Hemos planificado hacer esta semana la hoja de ruta con Daniel. Esperemos poder hacer el día jueves, me parece. Y ya está. Nos quedaríamos a dormir por Riobamba porque está lejos de ir a Chunchi desde Ambato. Y de ahí el día viernes ya que comience la locura.
4: O sea que el plan tuyo es irte a Riobamba. ¿Dormir en Riobamba, hospedarte en Riobamba tal vez, Martín?
5: El día jueves. El día viernes conseguimos hotel en Alausí porque no había tantos hoteles para escoger. Escogimos con Daniel, él se encargó de ver un hotel, no me acuerdo el nombre, pero el viernes dormimos todo el equipo en Alausí. Veamos qué tal nos va con ese frío.
4: Ay, no, bueno, no es tan frío. Alausí no es tan frío. Sí es frío Chunchi. Allá sí tenemos que ir con una buena zamarra, con un buen poncho, mi querido Martín. Yo voy a llevar el poncho de la mamá negra, que el año anterior tuvo la gentileza de entregarme Pepito Semanate. Así es que con ese poncho y el sombrero me verán allá en Chunchi. O sea que a Chunchi te vas el día jueves, Martín.
5: Sí. El día jueves vamos a hacer hoja de ruta y vamos a pasar allá.
4: Perfecto. ¿Qué opinión tienes de el rally? ¿Cómo está dibujado? ¿Cómo está trazado? ¿Qué opinión tienes?
5: Bueno, de lo que hemos visto, los cronogramas y demás, pienso que al principio creo que estaban que se repetían el Super Prime y un Prime de 4.5, y luego ayer, me parece que vivo anteayer, que cambiaron el cronograma, o sea, el que yo había visto, que ahora se corre un Prime de 10 y otro de 11, me parece, o de 12, y de ahí se corre el de Alausí. Hay que ver cómo están las rutas. Creo que mi primo Jorge Luis Mora, le pregunté si fue a hacer hoja de ruta, qué tal está, y me dice que está bastante rápido los Primes. Que solo el último, nada más, el que llega de Riobamba, el típico que se rompe mucho en las curvas de U en el empedrado. Pero bueno, vamos a ver cómo están las rutas el día jueves.
4: Claro, el nuevo trazado es el primer tramo, el Super Prime, tendrá 10 kilómetros 800 metros y partirá desde Capsol hasta la entrada Chunchi. Y el segundo tramo cronometrado será de 12.7 kilómetros de extensión, que partirá también de Capsol, pero llegará a la vía... ¿A la vía qué?
7: El Triunfo.
4: A la vía El Triunfo, mi querido Martín. Y de ahí sí tendremos el tramo que se corrió en la Vuelta a la República de este presente año. ¿Qué opinión te merece, mi querido Daniel, este trazado que tendremos para el rally de Chimborazo?
6: La verdad es que tengo un poco de son preguntas que más que certezas. El único prime que yo he corrido, de los que me acuerdo que he corrido en este momento, es del de Guamote al revés, que es parte de la carrera. El que llega a Riobamba, que es el de la ZUS, que siempre está muy roto. Pero mi pregunta es, ¿por qué hicieron la carrera desde Chunchi cuando en teoría el reglamento dice que es un solo parque de asistencia en una ciudad? Y esto parece un poco vuelta a la República. Entonces, eso nos complica a nosotros en hacer hojas, nos complica en logística. Tema de hoteles en Alausí no fue sencillo. Espero que seamos muchos pilotos los que vayamos a correr en Riobamba. Lo que no sé es si es que todos esos pilotos van a dormir en Alausí como piensan o como pensamos dormir nosotros, pero si es así, seguramente Alausí todos sus hoteles se llena, por su capacidad hotelera no es así de grande y los equipos hoy por hoy somos bastante grandes. De ahí el tramo de Guamote, que es el que conozco, lo he corrido en los dos sentidos, es un tramo muy lindo. El que llega a Riobamba es un tramo muy lindo, muy bonito, muy trabado, un poco roto al final. Y los dos o tres primeros tramos, eso sí, la verdad, no sé si en alguna vuelta a la República los he corrido en algún sentido o he pasado por ahí. Y nosotros este año, como no corrimos, entonces no tenemos, por lo menos hoy por hoy, noción de cómo es ese tramo. Esperemos que nos vaya bien, esperemos que la organización, fuera de todos estos pormenores que ha tenido, incluyendo el del día de ayer, por el cual vi que una persona estaba poniéndoles en los comentarios que ustedes son personas negativas y más, está muy lejos de la realidad lo que el señor Ortiz estaba hablando, pero esperemos que la organización ya una vez en carreras lo haga bien, que no tengamos contratiempos, porque una buena organización hace una buena carrera y una buena carrera nos deja los pilotos tranquilos. Entonces creo que las cosas van por ahí, de la mano siempre tenemos que andar.
4: Y a todo el mundo contento con una buena organización. Sí, es como ya lo hemos dicho, Rubén, como ya lo hemos comentado acá, es una etapa de la Vuelta a la República. Es lo que sí. Vamos a correr este fin de semana.
7: Sí, con una... con dos días, con una división de dos días, así resulta. Bueno, Martín, este fin de semana estuviste haciendo pruebas en la avanzada, ¿cómo te fue?
5: Bien, bastante bien, cogiéndole otra vez un poco de ritmo al auto, probando unos nuevos seteos, viendo que todo esté bien el autito y preparándole para que esté listo para Riobamba, para dar guerra.
7: Es un nuevo motor el que tiene el poderoso Citroën C3.
5: Sí, es un nuevo motor, estábamos viendo que todo funcione bien. Sí, hicimos unos 100 kilómetros, 120 kilómetros de pruebas, probando bastantes cosas, como te digo, y viendo que todo esté en marcha bien del motor, ¿no? Entonces, funcionó a las mil maravillas, del auto está bien. Ahora solo llegamos a Ambato, le lavamos, reajustamos, cambiamos unos fluidos nada más y estaría ya listo para Riobamba.
7: Correcto. En el rally de la provincia de Imbabura se les vio bastante cómodos en el manejo, mi querido Daniel.
6: Sí, creo que después de prueba y error, estos autos no son sencillos de llevar porque tienen muchísimos reglajes. Más allá de en un auto un poco más pequeño, de menor potencia, que uno se limita un poco temas de alineación, algo, la suspensión si es calibrable, pero en este auto hay muchas, muchas variables, y creo que después de prueba y error, después de haber hecho varios seteos, haber probado varias cosas, incluidas pruebas de manejo, creo que logramos llegar a un buen setup. Logramos también llegar a un manejo muy cómodo y seguro con Martín, una muy buena hoja. Y al final de cuentas creo que todas las cosas van sumando. Cuando el auto está bien, cuando el piloto está bien, cuando la hoja está bien, es mucho más sencillo de llevar el auto y de llevar la carrera. Entonces creo que las cosas se dieron de una buena manera para que en Ibarra nos vaya bien, y esperamos que aquí en Riobamba pase lo mismo. En realidad no hemos cambiado ni hemos variado, o sea, no se va a variar temas sobre manejos y ese tipo de cosas. algo de reglaje el Martín le cambió, en realidad para bien, el auto está andando bastante bien, y luego de eso ya creo que queda ya solo correr, ir a divertirnos y a dar como siempre todo lo que podemos y que esté en nuestras manos para ver si nos podemos llevar el título de la carrera.
7: Tú no estuviste en las pruebas, pero la comunicación es continua, entonces tú estás muy, muy empapado, muy enterado de lo que sucede en cada movimiento del equipo, ¿no, Daniel?
6: Sí, todo el tiempo. Lastimosamente no pude estar por compromisos personales que ya tenía adquiridos. Lastimosamente llegó un visitante que no tenía. Sí, eso. Tenía un visitante chino que no le tenía previsto esa semana y que por suerte vino la semana pasada y no está de carrera, entonces ya no pude viajar, pero sí con Martín, con Daniel, que es el ingeniero del auto, tuvimos mucha comunicación, conversando tema de llantas, tema del seteo mismo. Aprendimos mucho con Martín en Francia con el equipo Lancia, entonces al ser el auto de similares características, no igual, pero sí puedo decir de similares características, se pudo aplicar mucho de lo que se vio allá. Entonces creo que Martín sacó muy buenas conclusiones y el auto quedó un poco mejor de lo que ya estaba.
7: En el rally ecuatoriano, en el reglamento hay algunas opciones de marcas de neumáticos. Estas opciones, ¿en qué momento se escoge, Martín? Me imagino, obviamente, luego de hacer la hoja de ruta, ¿no?
5: Sí, se escoge después de hacer una hoja de ruta. Veníamos nosotros trabajando el anterior año y este año con Barakat. Nos estaban ayudando también con el tema de los neumáticos, pero también les agradecí mucho que como deportista también quería ver más opciones, o sea, no en cuanto al rendimiento y eso, sino a sensaciones más que todo. Y también esta prueba también fui llevando varias llantas, probé las Barakat que ya conocía, Hankook, probé unas Michelin, probé unas llantas Pirelli que teníamos del anterior año de la vuelta que nos sobraron. Y es haciendo conclusiones, ¿no? Como te dice Daniel, de lo que pudimos aprender en Francia, cambiando seteos del auto y demás. Es como le dije a Daniel, al que es nuestro ingeniero, le dije, bueno, yo me siento cómodo en el auto, ahora esperemos que salgan los tiempos, ahora que nos demos un tiro en el pie. Pero no, viendo todos los datalog también, sí, o sea, son buenos los cambios, ¿no? Y más que todo esto te da, es una sensación de manejo, o sea, que sea mucho más dócil de manejar al auto, que sea mucho más cómodo. Y vemos cómo van dándose las cosas, ¿no?
7: Van a tener categoría completa en el Rally Rutas de Chimborazo. Han confirmado la participación los dos hermanos Jiménez, que están dentro de la categoría. Pero la disputa por el rally no solo es con los pilotos de la categoría, sino con los tracción integral, ¿no?
5: Sí, con los Rally 3, con los N5, realmente son autos y pilotos que caminan bastante bien, que nos hacen exigirnos realmente al máximo y dar un bonito espectáculo a toda esa bonita afición siempre.
7: Correcto. ¿En dónde nace la planificación, Daniel? ¿A partir de qué momento la planificación del rally?
6: A partir del cronograma, en realidad, porque mientras no tengamos el cronograma, nosotros no podemos planificar ni cuánto tiempo nos va a tomar hacer hojas de ruta, ni dónde vamos a, en este caso, por ejemplo, en este rally, dónde vamos a dormir, ese tipo de cosas. Creo que la logística, como les decía hace un momento, ya los equipos cada vez se han ido profesionalizando más y ya no somos piloto, copiloto y los dos mecánicos que se llevan. Nosotros somos un equipo de 10 y hasta 14 personas. Ajá. Entonces ya no es tan sencillo el que hoy te digan la carrera va a ser de esta manera, después sale el cronograma y por la carrera tienes que cambiar mucho, buscar dos sitios para dormir y cosas así. Entonces creo que todo empieza desde un cronograma bien realizado y con todo detallado. Al final de cuentas, esa es la única información que nos entrega el organizador y es en base a eso que nosotros podemos correr. O sabemos si es que la carrera es apta para nosotros. O sea, si es que yo veo que en la carrera ya hay un enlace de 100 kilómetros, luego de un prime de 50, yo me estoy inventando, pero si hay un prime de 50 y luego un enlace de 100, yo sé que tal vez no es para mi auto. la carrera porque voy a necesitar repostaje en la mitad. Y si el cronograma no dice que hay un repostaje, entonces tal vez o la carrera no es para mí o el cronograma no está bien hecho. Entonces son, como digo, el cronograma es la base de la carrera y es, sí, en donde radica todo, ¿no?
7: Correcto, correcto. Bueno, se van entonces, a ver, el miércoles de noche se van ya.
5: Eso estamos todavía en veremos. Vamos a ver qué días hacemos hoja de ruta. Lo que es seguro es el día jueves. Entonces vamos a estar ahí todo el día. Por eso nos toca dormir en Riobamba, porque claro, regresar de Ambato es una hora y después para salir nos toca, me parece, estar de 8 a 9 de la mañana en Chunchi. Entonces nos tocaría madrugar más porque son siquiera unas 3 horas desde Ambato a Chunchi.
7: Claro.
5: Entonces preferí dormir una horita más en Riobamba y salir a las 6 de la mañana.
7: Se ha anunciado la rueda de prensa de la Asociación de Pilotos y Copilotos para el próximo lunes, Martín.
5: Sí, el lunes 7 están todos cordialmente invitados. Esperamos que nos puedan acompañar para topar varios temas y que se puedan ir familiarizando con todo lo que conlleva el tema de la asociación.
7: Respecto al mismo tema, Daniel, por favor.
6: La verdad, contento porque creo que ya los pilotos necesitábamos una voz, y digo, a todos les pongo dentro del saco de pilotos, porque la licencia deportiva no te encasilla si es que eres piloto o copiloto. Creo que ya era hora de tener una representación real. Espero que esta representación en la federación o con la federación saque buenas conclusiones, porque no, la idea de una asociación no es ponerle el pie a la federación, simplemente es tratar de tener una voz que no hemos tenido. Como en algún momento yo conversé, tenemos un representante como pilotos en la federación nombrada, puesta con nombre y apellido. En este caso es Juanjo Rivera, que es amigo, es conocido, pero jamás me he sentido representado por él en un problema o en alguna cuestión en temas de rally. No sé si es que él incluso conocía que estaba ahí. Entonces, hoy por hoy con la asociación tal vez eso pueda cambiar, y que el representante venga de parte de la asociación, que al final de cuentas la asociación está abarcando a todos los que tenemos una licencia deportiva y nos consideramos dentro del automovilismo, más allá de ser aficionados o mecánicos, sino, como dice, Asociación de Pilotos y Copilotos. O sea, básicamente es de las personas que estamos metidas en el auto de carreras. Entonces, ojalá esto sirva y esto nos ayude, porque al final de cuentas somos parte del espectáculo, y nuestra voz y, digamos así, la experiencia que vamos teniendo de carrera en carrera puede ayudar para que el automovilismo salga.
4: Ratificando lo que se dijo en su debido momento, la Asociación de Pilotos y Copilotos del Ecuador no es exclusivamente de pilotos y copilotos de rally. No, no, no, no. De ninguna manera. A esta Asociación de Pilotos puede acceder cualquier piloto, toda persona que tenga su licencia deportiva, como bien lo estás diciendo, Daniel, pues puede ser socio de la Asociación de Pilotos. Puede ser un piloto de pista, puede ser un piloto de trepada de montaña, pueden ser pilotos de cross country, en fin, todos quienes tienen de una u otra manera, inclusive los de karting, quienes tienen de una u otra manera una licencia deportiva, pueden ser parte de la Asociación de Pilotos, mi querido Martín.
5: Sí, exactamente como dices tú, Alfonso, es para todos los pilotos del Ecuador, pilotos y copilotos del Ecuador. Entonces, están con las puertas abiertas, esperemos que nos puedan acompañar el día lunes en Quito a las 7 de la noche. Esperemos contar siempre con su valiosa presencia, igual a todos ustedes, los medios de comunicación y demás. Esperemos que podamos tener una bonita noche.
4: Que tengamos una muy buena noche, una noche muy productiva para el automovilismo.
7: Gracias, Martín, gracias, Daniel.
5: Gracias a ti, Rubén, gracias, Alfonso. Un saludo a todos y esperemos ahí sus buenas vibras para el fin de semana y dar un bonito espectáculo a toda esa buena gente. Un fuerte abrazo.
7: Sí, señor. Un abrazo, Daniel.
6: Gracias, gracias por los micrófonos un ratito para hablar de lo que nos gusta y un saludo a todos. Nos vemos el fin de semana.
4: Un abrazo para los dos, igual de mi parte.
7: Sí, señor. 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
4: En la radio de toda la vida, aquí en Radio Centro. Llegamos a la parte final, Rubén.
5: Saludos para Patricio Galarza. Alexandra Zúñiga también nos estaba escribiendo. Dice, en la época de... A ver, si no me equivoco, en el Ecuador, en la época de oro, ya existió APAE. Sí, así es, Alexandra, Asociación de Pilotos Automovilísticos del Ecuador, APAE, ya existió. Javier Sandoval, ¿qué se sabe del Quirola Racing Team? Disculpe, ¿qué se sabe?
4: No sabe.
5: Del equipo Quirola. Le hice la pregunta, le hice la consulta a Leo Rojas, todavía no me contesta. Lástima, no podemos contestar el requerimiento del amigo Javier Sandoval. Hasta mañana, amigos.
4: Alfonso Quirola dice, perdona, Rubén. Alfonso Quirola dice, le mando un saludo, un abrazo al tocayo. Buenas tardes, tocayo. Estoy en eso, esperando las llantas que me entreguen. Tengo 3 meses esperando y nada. Se sigue quejando de las llantas el tocayo. Ojalá le entreguen las llantas y le veamos también en Riobamba.
5: En Chimborazo, sí, señor. Chimborazo. Muy bien, hasta mañana, queridos amigos. Se quedan con Jorge Villarruel, Noticias Centro, a continuación.

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0: Muy buenas tardes, qué gusto saludarlos. Bienvenidos a la información en La Noticia Centro. 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Enseguida la información en La Noticia Centro.
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0: Enseguida la información en La Noticia Centro. Ecuador en alerta roja por el fenómeno del Niño. ¿Qué implica la declaratoria? La alerta roja por el fenómeno del Niño obliga a activar los comités de operaciones de emergencias COE provinciales y cantonales, movilizar recursos y reforzar las medidas de preparación y respuesta en el país. La noche del sábado 29 de agosto, la Secretaría Nacional de Gestión de Riesgos declaró alerta roja en todo el Ecuador debido al impacto que se espera del fenómeno del Niño, que está catalogado como magnitud histórica. El 18 de mayo inició la alerta amarilla, el 20 de julio la alerta naranja y las medidas estaban limitadas para 7 provincias, 143 cantones y 491 parroquias. Debido a la gravedad y al fortalecimiento sostenido de las condiciones océano-atmosféricas, el informe presentado el 30 de agosto precisó que el Niño continuará intensificándose hasta finales del 2026, lo que llevó a activar la alerta roja en todo el país. La alerta roja se establece cuando el evento adverso está ocurriendo o es inminente, según el reglamento de la Ley Orgánica de Gestión Integral de Riesgos y Desastres. En octubre y diciembre se estima una probabilidad del 69% de alcanzar un evento de magnitud histórica, en donde se supera la intensidad de eventos registrados desde 1950. De un total de 1.4 millones de personas expuestas a nivel nacional, se estima que 1.2 millones de ciudadanos resultarán directamente impactados, según los registros. Para entender el nivel de la necesidad de la población, es necesario que se dividan las potenciales víctimas en renglones específicos. Alerta roja en el país por la llegada del fenómeno del Niño. Esto implica la declaratoria y hay que estar alertas.

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3: Continuamos con la información. Tenemos ya enseguida el reporte con Noé Vargas, ¿no? En Radio Centro hacemos historia.
4: En Radio Centro hacemos noticia. Nos acompaña Mateo Mayorga, responsable de la unidad de gestión de riesgos del gobierno provincial de Tungurahua. Nos comenta las conclusiones a las que llegaron las autoridades en la reunión del COE provincial que se realizó el pasado día sábado.
5: Sí, bueno, el día sábado tuvimos la visita de la señora ministra de Riesgos, Carolina Lozano, donde se trataron varios puntos, ¿no? Varios puntos álgidos que necesitan ser intervenidos en la provincia. El primero fue el análisis de la cuenca del río Pastaza para del río Ambato, Patata y Pastaza, para la implementación de un sistema de alerta temprana. En este caso, por parte de la Dirección de Planificación del Gobierno Provincial, se presentó de un plan de manejo de la cuenca del río Ambato con la implementación de un sistema de alerta temprana para la prevención de cualquier tipo de riesgo que se materialice dentro de los embalses Chiquiulco, Mula Corral y próximamente Chiquicahua.
4: Es parte de la información que da a conocer desde la gestión de riesgos del gobierno provincial de Tungurahua, porque en Radio Centro hacemos historia, reportó Noé Vargas.
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0: señor, un abrazo inmenso. Qué gusto saludarlos en la tarde. Bienvenidos, bienvenidos, bienvenidas. Otra nueva semana de labores y fin de mes. Miren nomás, hoy se termina ya el mes de agosto, increíble. Ya, los chicos empiezan las clases en los próximos días nomás. A ver, ¿cuándo? Más miércoles.
1: Hoy empezaron ya algunos, señor.
0: Ya empezaron
1: hoy. El día de hoy empezaron algunos.
0: Ya, entonces, entre el transcurso de esta semana se normaliza todo. Bueno, ahora sí, acabó el ocio, se acabó la vaguería. ¿Qué digo vaguería? Se acabó el descanso, digamos, sí, merecido de los muchachos. Ya reingresan a clases, por favor, con todos los ánimos, con toda la buena vibra, con toda la energía, a dedicarse un poquito este primer trimestre, por lo menos a echarle ganas, ¿ah? Para que no tenga problemas después.
1: Con buena aura.
0: ¿No? Dice que el primer mes siempre, el primer trimestre es el más fácil. Y no, sí, y literalmente es el más fácil. De pronto ahí es donde que tienen que aprovechar sacando las mejores notas para que después no estén sufriendo como nosotros en algún tiempo en el transcurso de la vida.
1: Sí, señor.
0: ¿No es cierto?
1: Así se ha tocado. Sí, ha pasado. Tocado. Sí hemos pasado, señor. Claro, de
0: sí
1: todo
0: nos
1: hemos
0: ha tocado.
1: Pasado.
0: También sabemos cómo es eso, pero bueno, hemos logrado salir adelante después de todo. Listo, ahora empezamos la tarde. Bueno, y contento también, vea el fin de semana. Buena producción para la provincia de Tungurahua. Ganaron los partidos, vea. Muscuruna se alzó con una victoria.
1: Qué bueno. Tres puntitos, señor.
0: Técnico Universitario ganó a los tiempos al Deportivo Cuenca. Tres más. Y finalmente, Macará le venció a Lorense de visita 2-1. Vea, a los años.
1: 9-9, a los tiempos, señor.
0: Vea, de 27 fechas que van jugadas del campeonato ecuatoriano, esta es la segunda fecha que Tungurahua saca con sus tres equipos 9-9.
1: 9-9.
0: Vea, sí, cantándole esto. Creo que fue en la fecha 6 o en la fecha 7 cuando logramos esa linda. Estar contentos, así los tres equipos ganaron.
1: Eso.
0: Ay, este fin de semana lo volvieron a lograr. Qué bueno, ojalá sea de aquí para adelante así, más seguido que gane los tres.
1: Muy bien.
0: Con esto iniciamos ya la tarde, Huguito, buenas tardes, bienvenido. Ya viene de vacaciones.
1: Ya estamos aquí, señor.
0: Huguito, ya, salude.
1: Buenas tardes, mi querido Jorge, amigos de la Live, buenas tardes. Con una sensación térmica de 21 grados centígrados en la ciudad Jardín del Ecuador, con las energías y los superpoderes al 100%, arrancamos la segunda jornada de este lunes 31 de agosto del 2026. Hoy muchos regresan a sus merecidas vacaciones, los estudiantes de la Sierra y la Amazonía ecuatoriana. A los estudiantes, no solo vayan a aprender, vayan a descubrir qué quieren ser en la vida. A los maestros, enseñen con pasión, con vocación, porque una palabra puede cambiar una vida, señores. Y a los padres de familia, acompañen, escuchas y sean el ejemplo de los niños y de los estudiantes. Listos y dispuestos a pasar una tarde diferente, arrancamos la Supercabina C por la señal única y poderosa de toda la vida.
0: Fíjense. Es la señal de centro. Buenas tardes, Charlie, bienvenido.
2: ¿Qué tal, mi estimado Jorge? Buenas tardes, compañeros. Ya, con compañero nuevo, como Huguito. Parece que.
1: Compañero nuevo. Este señor es caretuco, señor. ¿Qué le pasa?
2: Ya parece que ha pasado más de un mes.
1: Me ha extrañado, ¿no?
2: Extrañado, ya.
1: A este pechito latino. Muy bien, señor.
2: No ha hecho mucha falta, pero le damos cordialmente la bienvenida nuevamente, Huguito, acá al programa de la Supercabina C.
1: Muchas gracias, mi querido Charlie Flow, señor.
0: Listo, con esto arrancamos ya la tarde en este día. Lunes, iniciando la semana con buena vibra y el buen rollito de la Super Cabina C.
1: ¡Póngale, Charlie, póngale!

0: señoras, y arrancamos esta tarde en Clima con la música buena, vibra en la super cabina C. Todo listo ya para empezar el programa de este día lunes.
1: Buena energía positiva, señores, arrancando la semana, como decimos, ganado el lunes, ganada la semana, señor. Muy bien, señores, hoy lunes de salud. Bueno, les enviamos un fuerte abrazo a toda la gente que desde tempranitas horas de la mañana ya se ha levantado a poner actitud positiva a cada una de sus labores, sobre todo los estudiantes.
0: Claro, los estudiantes ya les tocó madrugar ya, de lo que no hay que hacer, corre en el día de hoy, vea, en la casa volaron chancletas por ahí, dos que tres cabretazos, pero ya todos salieron a clases tempranito, puntualito.
1: Ya están comprando las útiles escolares, sí señor, la lista
0: libros,
1: de útiles.
0: Cuadernos, esferos, borradores, todo lo que mochilas de los que han acabado por estar en los juegos.
1: Pechugazo, señores, ha tocado rascarse en este nuevo año, para que vean nomás. Ponga mucha atención, la pregunta está muy fácil, muy sencilla, y tenemos premios para este día lunes. Hoy hay un libro, mi querido Jorgillo, que ha acompañado a padres, hijos y hasta abuelos en sus años de escuela. No importa cuánto ha avanzado la tecnología, sigue apareciendo este librito en la lista de útiles. Hoy queremos saber, señores, ponga mucha atención, ¿cuál es el libro que generación tras generación nunca parece desaparecer de la lista de útiles? Hay un librito en especial. Que siempre está presente en las listas de útiles de los abuelos, de los padres, incluso de nuestros hijos. ¿Quieren participar con nosotros? Ya saben cuál es el librito. ¿Quieren participar con nosotros y llevarse el premio que tenemos en la tarde? Habilitamos en este momento el 282-2440. 282-2440. Puedes enviarnos un mensaje de texto, un WhatsApp al 099-562-6987 con tu nombre, tu apellido y de qué parte te estás comunicando, y así puedes llevarte en los ricos sándwiches que tenemos gracias a mi querido y estimado Roberto Navarrete.
0: Claro que sí, voy a disfrutar de esos ricos sándwiches. ¿Cuál es el librito que acompañó a generaciones? Desde el tatarabuelo, el abuelo, el bisabuelo, el nieto, todos van a recibir, cualquier rato van a tener que tenerle en sus manos este librito. ¿Cuál es ese libro?
1: Yo le tenía miedo a ese Baldor, Dios mío, a ese Mancil también le tenía miedísimo, error, Dios mío.
0: Daban terror esos, Dios mío. Pero bueno, este libro así es alhaja. Bueno, sí, nos ayudaba muchísimo. Listo, si tienen la respuesta, pueden a participar con nosotros. Un abrazo a todos. Participen acá en la super cabina. Mientras, Charlie.
1: Póngale, señor, póngale.

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0: salsita para continuar en la tarde. Claro que sí, acá en la super, super, super cabina C.
1: Comienzan a llegar los saluditos, comienzan a llegar los mensajes. Saludos para mi querido y estimado a los tiempos, mi querido Carlitos Valladares. Le enviamos un fuerte abrazo. Buenas tardes, chicos de la super cabina C. Excelente programa, como siempre. Y que el divino niño les proteja en todo momento. Gracias, mi querido y estimado Carlitos Valladares.
0: Un abrazo, don Carlitos. Asomará, don Carlitos.
1: Dios mío.
0: Ya se ha perdido, don Carlitos.
1: Hace falta ese pancito tan rico que sabe traer, Dios mío. Se ha ido de vacaciones. Se ha ido de vacaciones.
0: No sabemos a qué playa, pero se ha ido por la playa, creo. Muy bien.
1: ¿Y con quién no sabemos?
0: Eso tampoco sabemos.
1: Dios mío, este Sugar también nos ha salido un tremendo, Dios mío.
0: ¿Qué le este señor? Se ha salido un gigoló completo.
1: Déjeme enviar un saludito para mi querido y estimado Darwin Gómez en la Simón Bolívar. La respuesta nos dice que es el álgebra de Baldor.
0: Ya,
1: el álgebra de Baldor. Puede ser como no puede ser, Dios mío.
0: Miedito sabía dar álgebra de Baldor.
1: Miedo me daba, literalmente, Dios mío.
0: Miedito.
1: Dice, a ver, ¿cuál es el libro? Escuche bien, ¿cuál es el libro que generación tras generación nunca desaparece de la lista de útiles escolares, señor?
0: Acuérdese, a ver, cuando ustedes compraban, cuando se le daban, cuando era estudiante, ahora que tiene que dar a sus hijos, ¿qué libro siempre está en la lista de útiles escolares?
1: Hasta el día de hoy no cambia, señor.
0: Hoy, mañana, pasado, creo que va a estar siempre, se le evita. Es muy importante, así que pila con ello. Tiene la respuesta a comunicarse con nosotros acá a la Supercabina.
1: Habilitamos el 282-2440. Si quieres participar con nosotros, el 282-2440. Puedes enviarnos un mensaje de texto, un WhatsApp también al 099-562-6987 con tu nombre, tu apellido, de qué parte te estás comunicando y obviamente la respuesta. Vea, para nuevamente acoplarse al inicio de clases, mi querido Jorgillo el Gordillo, le voy a dar rapidito así las recomendaciones.
0: A ver,
1: recuperar progresivamente el horario de sueños tanto de los alumnos como de los padres de familia, señor.
0: De todos, aquí entre clases, todo se cambia de horario.
1: Acostarse a horas similares. Los padres y los alumnos, señor.
0: Es decir,
1: los hijos.
0: Para que descanse bien, tomando en cuenta que deben dormir por lo menos 8 horas diarias, levantarse por lo menos a las 6 de la mañana para poder llegar. Estamos hablando que tienen que dormir máximo a las 8 de la noche.
1: Sí, señor. Recuerden que los pequeños tienen que recuperar siquiera 8 horas de sueño.
0: Claro.
1: 8 horas de sueño. Bueno. Sí. Preparar el uniforme es muy importante, la mochila y útiles de escolares a la noche anterior. No dejar para la mañana, Dios mío. Ahora.
0: Termina la merienda y como ya hizo los deberes, terminó la merendita, corre, aliste todo para el siguiente día.
1: Sí, señor. Evitar que el estudiante se vaya a dormir con el teléfono en la cama, señores, para que esté sonámbulo ahí.
0: Decomisado los teléfonos en la sala, se quedan mientras todo el mundo se va cada uno a su cuarto a dormir, a descansar.
1: Sí, señor. Y hablar con ellos, que es muy importante, con sus hijos, sobre sus expectativas, miedos y objetivos en este nuevo año, mi querido Jorgillo.
0: Claro, un ratito antes de acostarlos, vaya a ropeles, hable un ratito con ellos, converse con ellos y listo, déjeles ya descansando para el nuevo día de clases.
1: Sí, señor. Comienza una nueva oportunidad de aprender, hacer amigos, superar errores y alcanzar nuevas metas en este nuevo año lectivo, mis queridos amigos.
0: La primera meta de los estudiantes de hoy, terminar este año lectivo sin quedarse.
1: Pasar el año. Vea, yo
0: sin quedarse.
1: En la mañana, aunque no crea mi querido Jorgillo, tuve la conversación con mis pequeños.
0: Ya.
1: Obviamente les dije, vamos a estudiar desde el primer día de clase, señores. Y vamos a portarnos bien. Hay que tener mucho cuidado, señor. No meterse en problemas, sobre todo. Hoy recuerden que todo está filmado. Todo tenemos en cámaras. Y no, hay veces no hay argumento para defenderse, señor, porque todo está filmado. Así que si van a cometer alguna travesura, hay que pensarlo 1, 2, hasta 3 veces, mi querido Jorgillo.
0: Claro que sí, así que por favor. Y hay que tomar en cuenta también una cosa, chicos. Toda decisión que tome tiene consecuencias.
1: ¿Sí,
0: positivas,
1: señor?
0: O negativas, las va a tener. De eso no se van a librar por nada del mundo, así que tienen que pensar en eso.
1: Sí, señor.
0: Tienen que pensar que cualquier cosa que vayan a hacer les reporte más ganancia que pérdida en todo sentido, entonces háganlo. De lo contrario, vea mejor, quédese quietito y no ha pasado nada.
1: Vea, dice, buenas tardes, chicos de la Supercabina C, les saluda Fausto Vallejo desde el sector del Redondel de la Policía. El librito que están buscando es el famoso Nacho Lee. Dios mío, el Nacho Lee.
0: Oiga, no, pues el Nacho era mundial.
1: Dios mío.
0: Sí, el Nacho Lee.
1: Abrazo. abrazos para todo el equipo de la Supercabina 6. Gracias, mi querido y estimado Fausto Vallejo.
0: Listo, Faustito, gracias por llamarnos.

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3: 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Enseguida la información en la Noticia Centro. Escuela de Emprendimiento de Ambato abre inscripciones para más de 15 talleres gratuitos. La información: dinamizar la economía local, fortalecer la capacidad competitiva y operativa e impulsar el autoempleo en la urbe ambateña es lo que busca con el nuevo ciclo de capacitación gratuita a través de la Escuela de Emprendimiento Municipal de Ambato. Esta iniciativa informativa busca dotar a la ciudadanía de herramientas prácticas en áreas operativas, artesanales, comerciales y tecnológicas, adaptándose a la exigencia y demandas actuales del mercado laboral y productivo. El programa formativo contempla una variada gama de talleres diseñados para diversos perfiles e intereses, entre las capacitaciones artesanales y de oficios. Destacan cursos de gastronomía, coctelería y protocolo, barbería, belleza integral, diseño, patronaje y confección textil, arte y pintura, así como construcción. De igual manera, se dictarán talleres enfocados en el aprovechamiento de recursos y emprendimiento de hogar, tales como la elaboración de productos de higiene, cuidado personal, elaboración de productos de limpieza para el hogar y huertos urbanos. En el área empresarial e industrial, la propuesta incluye métodos de producción y manufactura, administración de empresas, comercio internacional y también marketing digital, se informa.

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1: Están fiscalizando, porque la otra semana que tuvimos aquí en la reunión con los señores asambleístas, ya les dijimos que por favor se fiscalice a jueces, a fiscales, abogados en libre ejercicio, porque a veces también es un problema los señores abogados que a veces inducen a error a las autoridades, porque los abogados hacen juicios o procesos dolosos en estas circunstancias y donde la víctima sigue siendo doble víctima. Entonces hay algunos tópicos que hemos tocado, porque aquí también en Ambato, esa institución de Ecuasueño, hay muchos campesinos que aquí tenemos prácticamente que han confiado, han depositado dinero que supuestamente le van a dar carro barato, pero han cogido el dinero, ya son 3-4 años y no les devuelven el dinero ni el carro. Entonces en esas circunstancias estamos pidiendo que se haga un seguimiento total de todos los problemáticos.
2: En Radio Centro hacemos historia, reportó Noé Vargas.
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0: En la tarde contigo acá en la super cabina se ve merenguito, buen merenguito para dar el ambiente esta tarde de día lunes, un sol radiante en la ciudad no cobija, disfrutando de ese calorcito tan especial después de estos días de frío. El fin de semana hizo frío.
1: Sí, señora, ha hecho un poquito de frío.
0: Pero bueno, hoy sí ya estamos calientitos.
1: Estamos claro con buena temperatura, señores, en este inicio de semana. 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
1: No se olvide, la pregunta está muy fácil, muy sencilla. Hoy lunes, iniciando la semana, empezamos también el nuevo año lectivo. ¿Cuál es el libro que generación tras generación nunca ha desaparecido de la lista de útiles escolares? ¿Qué librito estamos hablando, señores? ¿Quieres participar con nosotros? Habilitamos el 282-2440. Puedes enviarnos un mensaje de texto, un WhatsApp también al 099-562-6987 con tu nombre, tu apellido, la respuesta y obviamente de dónde te estás comunicando. Y así, facilito, estás participando para el premio que tenemos gracias a nuestros buenos amigos del Rincón del Sánduche.
0: Claro que sí, se van a disfrutar de un rico sánduche que nos dé la respuesta positiva a esta trivia que tenemos hoy. Así que pila con ellos a participar mientras el Charlie.
1: Póngale, señor, póngale un puntito más.

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0: señor, recordando por ahí a Chino y Nacho con esta gran versión. Bueno, pero hoy tenemos una invitada muy especial. Se acerca a clases, todo se convierte en un caos en cierta manera, preocupaciones en la casa, los muchachos ya no quieren levantarse. Bueno, hay muchas cosas al inicio de clases. Otros, en cambio, van ávidos con deseos de ir a clases. Otros, en cambio, quieren quedarse a dormir un ratito más. Bueno, tantas cosas que están. Pero vamos a hablar sobre este tema tan especial. ¿Te parece, Huguito?
1: Por supuesto, mi querido Jorgillo, el gordillo, y tenemos una invitada especial. Vamos a presentarle a nuestra buena amiga Verónica Riofrío, la doctora Verónica Riofrío, sí señor, porque vamos a informarle un poquito del regreso a clases, señor.
0: Claro, el tema es regreso a clases. Reitero, a muchos nos estresa, a otros en cambio van felices, hay de todo.
1: Sí,
0: definitivamente,
1: señor.
0: Bueno, pero saludemos, doctora, buenas tardes, bienvenida, qué gusto tenerla acá en Radio Centro.
2: Buenas tardes a todos ustedes. Bueno, efectivamente considero sumamente oportuno el poder hablar de regreso a clases, no solo de cómo afecta a los hijos, sino también a nosotros como papás, ¿no? Entonces, por esa razón es que hoy me encuentro aquí para poder conversar de este tema tan importante en estos próximos días de regreso a clases.
1: Qué chévere, mi querido Berito. Vamos a hablar sobre justamente la parte emocional de los niños y los padres de familia. Es normal que un niño esté emocionado. Siempre nos hemos emocionado cuando regresamos a clases, volver al mismo tiempo, pero sentimos miedo muchas de las veces. Sentimos ansiedad y algunas de las veces también tristeza. ¿Por qué sucede esto, mi querida doctora?
2: Sí, ahí hay que definir dos cosas. Podemos ver en un niño que se sienta sumamente animado por regresar a clases. Primera razón, porque ya está aburrido de las vacaciones en la casa y tal vez no tuvo mucho que hacer. Y la otra sensación que podemos también observar en los niños es justamente el miedo, la incertidumbre y todo esto. Ahorita ustedes tal vez deben conocer que se están modificando los paralelos cada año lectivo en las escuelas.
1: Así es.
2: Justamente para que los niños puedan relacionarse con el resto de sus compañeritos. Entonces, aquí el tema de los nervios, de la inseguridad, del miedo de los niños es más que nada el con quién me va a tocar. ¿Será que me hago amigos? ¿Será que no me hago amigos? Sí, entonces aquí tenemos estas dos definiciones. La felicidad de regresar a clases y poder nuevamente estar en las aulas y compartir. Y la otra, el tema del miedo de con quién me va a tocar. Justamente a mí me parece maravilloso esta idea de poder irles turnando cada año lectivo en diferentes paralelos, porque tienen que relacionarse con todos los niños, con, de todas las condiciones, y para poder ser amigo de cada uno de esos.
1: ¿Cómo bueno, podemos?
0: Aquí sería importante algo, o sea, ¿qué herramientas o qué estrategias se podría utilizar para que con el chico, para que su adaptación sea un poquito más fácil, como digamos, para que se pueda adaptar lo más rápido posible a esta nueva situación?
2: Algo que yo siempre menciono es las dos semanas primeras de clases son cruciales en los niños.
1: Perfecto.
2: Entonces, el acompañamiento de nosotros como papás, en el sentido de poder preguntarle a nuestro hijo, ¿cómo te sientes? ¿Quiénes son tus compañeritos? ¿Cómo te llevas con la profesora? O sea, son cosas sumamente claves que yo les digo, y no como un son de pregunta. Algo que yo menciono siempre en terapia es que nosotros como papás dediquemos 30 minutos de tiempo a nuestros hijos simplemente como un diálogo. ¿Cómo te fue? ¿Con quién saliste el día de hoy? ¿Qué comiste? Muchas de las veces las personas me dicen, le pregunto a mi hijo y me dice, me fue bien, y ya no me responde más.
1: No dicen nada.
2: No dicen nada más.
0: Ocurre, ¿eh?
2: Exacto. Pero cuando nosotros hacemos como un diálogo extendido de, mi vida, ¿y qué comiste hoy? ¿Y qué tal estuvo la comida de recreo? ¿Sí te comiste lo que te mandé yo? Hacemos que de cierta manera se abra un poquito más. ¿Qué llevó tu compañerito? Entonces, son esas cositas que nosotros como papás deberíamos fomentar, el diálogo en nuestros hijos. Y como vuelvo y repito, las dos primeras semanas son cruciales para poder verificar cómo nuestro hijo se siente en el aula.
1: Ahora, ¿cómo podemos diferenciar, mi querida doctora, entre unos nervios normales de un estudiante con un cuadro de ansiedad? ¿Podemos diferenciar estos dos tipos de actitudes?
2: Claro que sí. ¿Cómo diferenciamos? Con el tiempo y la duración. Si es que yo estoy ansioso, si es que yo solo presento miedo o inseguridad, ustedes van a poder determinar en un transcurso de un día, ¿sí? Dos días tal vez, pero cuando ya se hace el que el niño ya no puede dormir, el niño ya no está comiendo de la misma manera, está con dolores de cabeza, con dolores musculares, con dolor de estómago y ya no quiere ir a la escuela, ahí nosotros podemos diferenciar en que era simplemente algo como que inseguridad o miedo, o algo que ya está afectando psicológicamente a nuestros hijos, que es la ansiedad. vuelvo y repito, el tiempo es clave para nosotros poder determinar qué es lo que está pasando.
0: Bueno, con esta escala que inicio de clases que van por los cursos más altos, en ese caso sexto, séptimo, y finalizamos con los primeros de básica, con los niños más atrás, durante toda esta semana, y si hay variedad, por ejemplo, una casa tiene un niño que está en sexto, otro tiene otro que está en tercero y otro que está iniciando de pronto, y ¿valdría a aplicarla a los tres niños de por igual?
2: Sí, por ejemplo, aquí lo que podríamos aplicar y algo que menciono es, primero, para que nuevamente ellos puedan adaptarse a la rutina, deberíamos modificar nuevamente horario de dormir, ¿sí?
1: Ya, perfecto.
2: El tema de, sabemos que ya se inician clases a partir del día miércoles, ya comienza el tema progresivo del inicio de clases. Entonces, desde hoy, por ejemplo, yo con mis hijos desde el día de hoy ya les dije, hoy duermen a las 8 de la noche, ya. ¿Sí? ¿Para qué? Para que de cierta manera el día de mañana también ellos ya se acostumbren a levantarse nuevamente temprano, ¿sí? El tema de organizar la ropa para el día siguiente. Algo que yo siempre menciono y les sé decir a mis hijos, díganme qué quieren comer para el día siguiente y yo prepararles tempranito. Entonces, hasta que ellos se vistan, yo ya estoy haciendo el lunch, porque ya me dijeron un día antes, ¿sí?
0: Ya, es importante.
2: El tema del ocio, del tema del celular. Nosotros ahorita, de cierta manera, sí les dimos un poquito más de apertura a nuestros hijos a que estén más tiempo con el celular, tablet, por vacaciones.
0: Ya.
2: Pero también hay que tener en cuenta de que no podemos permitir que ellos estén con el celular hasta muy tarde. ¿Por qué razón? Porque irrumpen el sueño.
0: ¿Ya?
2: Y un niño que no duerme bien es un niño mal genio, es un niño irritable, ¿sí?
0: Claro.
2: Es un niño que independientemente uno le diga alguna cosa chiquitita, el niño va a reaccionar de una forma que no es la adecuada. Entonces,
0: ¿ya?
2: Eso también ya tenemos que ir cortando de a poquito en este poco tiempito que tenemos para regreso a clases.
0: Claro, esto sería bueno haber empezado un poquito, una semanita más antes, para que se vayan adaptando, porque en realidad en esta época de vacaciones los niños duermen hasta cuando quieren, se levantan a la hora que quieren, y es un poquito problemático volver a encasillarles en una rutina diaria para lo que es el inicio a clases. Pero bueno, se es solucionable y solventable, con un poquito de paciencia creo que se puede lograr. Ahora vamos al otro aspecto, en la mañana ya cuando se levantan, ¿qué hacer cuando no quieren levantarse de la cama, ya se quedaron dormidos más tiempo?
2: Hay algo que yo les menciono, por ejemplo, a mis hijos, les digo, bueno, desde el día de mañana, ¿yo qué les dije? Hoy duermen temprano y yo mañana antes de irme al trabajo les voy a despertar. Ellos estaban acostumbrados a despertarse tipo 8:30. Entonces mañana obviamente yo me levanto a las 7:10 y yo ya les voy a ir a hacer despertar. ¿Por qué razón? Porque el miércoles o jueves ellos ya van a tener que despertarse nuevamente, en mi caso a las 6 de la mañana. Entonces, ¿qué es lo que nosotros podemos hacer? Si nosotros mejoramos el sueño, es decir, si hacemos que ellos descansen más temprano el día anterior, obviamente ellos se van a levantar con más facilidad el día siguiente. Entonces, eso es importante tener en cuenta. Y algo que siempre también menciono es que alisten el uniforme un día antes. Tengo papitos que siempre llegan a consulta y me saben decir, es que doctora, nunca hace caso mi hijo. Y no es que no haga caso, sino es que ese rato que te bañas, que te arregles, justo se dio cuenta de que tal vez no estaba planchado el uniforme. Y son cositas que no solo le causa un daño emocional al niño por los gritos, sino a nosotros como papás. Sí, entonces eso es importante siempre tener en cuenta la organización.
1: Acaba de topar un punto muy importante, mi querido Jorgillo el Gordillo. Justamente entramos a veces en ese estrés. ¿Puede el estrés de los padres transmitir a los hijos? ¿Y cómo pueden los padres manejar su propia ansiedad y no trasladarlos a los pequeños? Que es muy importante.
2: Algo que es importante tener en cuenta es que nuestros hijos nos ven todo a nosotros. Absolutamente todo. Y mucho más que lo que nosotros hacemos, nos ve cómo gestionamos nuestras emociones. Entonces, si yo soy la persona que tal vez, porque ya salieron mal las cosas, comienzo a gritar, no sé, tal vez voy corriendo ya a coger algo como para decirle, asustarle, obviamente ellos van a tener ese instinto también de poder replicar lo que mi papá o mi mamá hace. Entonces, vuelvo al punto, la organización es sumamente importante para que nosotros podamos, tanto como papás, estar tranquilos, porque me ha pasado. Me ha pasado que por A o B mi hija no deja lista las cosas. Mi hijo es súper organizado, mi hija es recontra desorganizada. Entonces, mi hijo deja todo maravilloso, con él no tengo problemas, mi hija deja todo hecho una desgracia y con ella tengo problemas, y es bien difícil para nosotros también canalizar ese tema, ¿no? Pero es importante saber que todo lo que nosotros hacemos replican nuestros hijos.
0: Pero yo veo un dato interesante en esta conversación. Uno como padres conoce a los hijos y ve todo lo que tiene. Entonces, si la una está bien y la otra falla, entonces hay que tener lista la otra y decir, es que mami, me falta esto. Ahí está. En tal parte está, coge y listo. No les damos opción para que reclamen y se hagan las cosas más rápido. Eso también es enseñarles a tener un poquito más de orden, ¿no es cierto?
2: Exactamente. Y también nosotros como papás tener mucha paciencia. De acuerdo a la edad de nuestros hijos, también es sumamente necesario tener bastante paciencia y gestionar sobre todo nuestras emociones.
0: Definitivamente.
1: ¿Cómo,
0: bueno,
1: ¿cómo podemos motivar a nuestros niños, a nuestros pequeños? A veces les escuchamos, no quiero estudiar, no quiero ir a clases. ¿Cómo podemos motivarles a nuestros pequeños para que se quiten ese chip de la mente?
2: Por ejemplo, ahí tendríamos que preguntar, ¿por qué no quieres ir a clases? ¿Qué es lo que te disgusta? ¿Por qué razón no quieres asistir? Tengo casos, por ejemplo, que me han dicho niños que me dicen, no quiero ir a clases, no quiero ir a la escuela. ¿Por qué? Porque tal vez hay un tema, no sé, de un bullying escolar. Pero también tengo niños que me han dicho, no quiero ir a la escuela. ¿Pero por qué? Porque no voy a sacar las notas que mi papá quiere que saque. Algo que, por ejemplo, yo sí voy a decir en este momento es que ya inician clases y como recomendación a los papitos, no desde el primer día exigir por completo a nuestros hijos, tienes que sacar 10, tienes que ser el mejor, porque estamos iniciando un año lectivo y lo único que hacemos en ellos es generar presión. Y muchas de las veces esta presión hace que los niños no quieran asistir a clases o tengan miedo de un 8, un 7 y haya consecuencias más complicadas a un futuro.
1: Y las expectativas de los padres puede afectar, obviamente.
2: Exacto.
1: A presionarles a los estudiantes.
2: Ejercen mucha presión los papitos, entonces sí es importante eso. Recalcarles a los niños que la nota no le hace. Sí, algo que yo siempre digo, la nota no le hace al niño. Es como siempre digo, los títulos tampoco le hacen a la persona. En este caso también, al niño es sumamente importante motivarle para que él vaya a divertirse, para que vaya a compartir, que vaya a estudiar, claro. Sí, pero tampoco que exijan mucho.
0: Claro, que vaya a estudiar y aprenda. Exacto. A su medida, pero tampoco exigirle más de lo que quizás no pueda. Lo único que van a lograr es que el niño simplemente empiece a querer alejarse y no estar ahí. Eso es un problema.
1: Sí, mejor,
0: al no llegar a eso, déjale tranquilito. Cuando pueda, dígale, estudie, pues, si sacó una nota media bajita, no pasa nada. Estúdiate un poquito más. Yo sé que la próxima vas a recuperar y así ir incentivándoles para que vayan mejorando cada día, que sería lo importante.
1: Es que sí. Educar no es solo prepararle para un examen.
2: Exacto.
1: Es prepararle para la vida diaria que los niños van a enfrentar.
2: Sí, exactamente. O sea, yo siempre menciono eso, el hecho de que los niños vayan, estudien, ¿sí? Pero también, como papás, evitar el sobreexigirles, porque también he visto papitos que es desde el día uno.
0: Ah, ya.
2: Eres un niño de 10 y tienes que sacarte 10 todo el tiempo. Entonces llegan luego los niños a consulta y tienen miedo ya de ir. Y cuando yo les pregunto, ¿pero por qué razón tienes miedo? Y me dices que mi papá, me saqué 9. Y es como que, no, pero está una buena nota. Entonces, sí es importante también el que nosotros primero acompañemos en el proceso y no sobreexijamos a nuestros niños.
0: Esa es la parte importante. Dejemos que sean niños.
2: Dejemos que sean niños.
0: Esa sería la respuesta. Dejen que sean niños.
2: Exactamente.
0: Un poquito. Dándole con sus respectivas responsabilidades, sí, pero hay que dejarles también que sean niños.
2: Sí. Es algo que yo también siempre les digo a las personas que cuando en consulta.
1: Todo hay su tiempo, para todo hay su tiempo. Hay tiempo para ser niños, para jugar, para divertirnos, para salir algún momento con alguna chica. Hay todo en su momento,
2: en
1: sí,
2: su
1: señor.
2: Tiempo.
1: En su tiempo. Así que esa es la recomendación. ¿Alguna recomendación para los papitos en este nuevo año electivo, mi querida doctora Berito?
2: Sí, lo primero que les voy a decir a los papitos que me están escuchando, que por favor tengan en cuenta de que si bien es cierto, es indispensable revisar la mochila de nuestros niños, ver cómo llega todo eso, pero también es importantísimo, sobre todo, el cuidar su corazoncito. Conversar con ellos, dialogar, dedicarles 30 minutos al día es suficiente para poder tener un diálogo en donde que podamos manejar muchísimo el tema de la confianza. Validar las emociones. Cuando el niño venga y me diga, mami, estoy triste, no decirle algo como que, ay, ya te va a pasar. No. Validar, ¿por qué estás triste? A ver, ¿cómo podemos solucionar? ¿Sí? Y el acompañar en este nuevo niño lectivo, acompañar. Eso es lo que yo les puedo recomendar a los papitos.
0: Eso, acompañar a sus niños. No exigirles, acompáñenles, hable, dialogue, sea parte de ellos, ríase con ellos, juegue con ellos. entiéndalos y ayúdelos, que es la parte importante.
2: Exacto.
0: Eso es lo que tenemos que hacer. Muchas gracias, doctora Verónica.
2: Muchísimas gracias.
1: Muchas gracias,
0: qué bueno, qué bueno saber estos detalles importantes que a veces se nos van por el corre, corre, como le decía, y una cosa y otra. Los padres también andan un poquito abombados, pero es bueno escuchar esto para relajarnos un poco y tomar las riendas nuevamente de las cosas y ver que nuestros niños pues simplemente terminen con éxito este nuevo año que van a emprender ya en los próximos días.
2: Sí, a veces los papitos también se enfocan mucho en que, o sea, en estar ahí viéndole mucho a los niños y no se dan cuenta de que ya van a crecer. Y después va a ser más difícil para nosotros como papás cuando tal vez ya nos quedemos solitos y ellos ya crezcan. Entonces, claro, disfrutar en cada etapa.
0: Ese es el orden de la vida, digo yo.
2: Muchísimas gracias.
0: Gracias, la doctora Verónica
1: Río Frío.
0: Río Frío con nosotros acá en la Supercabina, haciendo unos tips especiales para este ingreso a clases. Y hemos resumido en algo muy importante.
1: Sí, señor.
0: Nosotros como padres debemos estar con ellos, apoyarlos, conversar con ellos y junto a ellos solucionar los problemas que se van a realizar en el día a día. Pero siempre y cuando existe el diálogo, usted va a saber qué es lo que ocurre con su niño y va a tomar las mejores decisiones. Vamos, una pausa. Enseguida con más aquí en la Supercabina. No se desconecten.
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4: Bienvenidos a la información en la Noticia Centro. 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

Enseguida la información en la Noticia Centro. Ambato recibió reconocimiento internacional Escoba de Plata 2026, otorgado por la Asociación Técnica para la Gestión de Residuos y Medios del Medio Ambiente, ATEGRUS, de España, por el proyecto Ambato Ciudad Limpia e Inteligente, modelo integral de contenerización y gestión urbana de residuos. Con este reconocimiento, Ambato se convierte en el primero en el Ecuador en recibir este prestigioso galardón internacional. El premio fue entregado por el doctor David Romero, delegado de ATEGRUS. La distinción reconoce el trabajo desarrollado durante las últimas décadas para mantener y mejorar el sistema de contenerización y recolección mecanizada de residuos. El modelo fue implementado en Ambato hace 20 años y se ha mantenido durante las últimas 4 administraciones municipales durante 20 años. El sistema de contenerización ha ampliado su cobertura, lo cual ha permitido que actualmente se encuentre cerca de 2.800 contenedores distribuidos tanto en la zona urbana como en la zona rural, permitiéndole al GITSA tener una cobertura de recolección del 96%. Durante la entrega del reconocimiento se resaltó la capacidad de Ambato para adaptar la tecnología y la recolección mecanizada a las características de la ciudad y mantener su funcionamiento a largo tiempo. El trabajo realizado por los equipos técnicos, conductores y trabajadores encargados de la recolección, así como la continuidad que ha tenido el sistema durante las diferentes administraciones municipales. La operación de servicio está vinculada al trabajo conjunto de la municipalidad a través de la empresa pública municipal Interreg GITSA, el GTMSA, Gestión de Tecnología de Medio Ambiente, de acuerdo con el modelo de gestión implementado para el servicio. Para ATEGRUS, la experiencia de Ambato constituye un caso de interés por la permanencia del sistema y su adaptación a las necesidades de la ciudad, se informa.

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3: Continuamos con la información. Ya nos llega el reporte de Noé Vargas desde fuera de estudios. Noé, en Radio Centro hacemos historia.
4: En Radio Centro hacemos noticia. Mateo Mayorga, responsable de la unidad de gestión de riesgos del gobierno provincial de Tungurahua, se refiere a las acciones que se vienen desarrollando en el sector de Iyuchi del cantón Baños, donde se presenta una situación de riesgo por el movimiento de masa.
5: Un tema muy importante establecer, ¿no? Existe la junta de riego Iyuchi San Francisco. Lastimosamente estas personas son las que han venido poniendo en conocimiento a la autoridad de una mal manera. Uno de los acuerdos y resoluciones del COE provincial fue realizar el plan de contingencia, realizar un apoyo a través de una fundación. Hemos llegado ya con este apoyo y lastimosamente el presidente nos ha dicho que no, que ellos no necesitan el tema de capacitaciones sino tubos. Así que por lo cual se ha puesto un oficio también poniendo en consideración a la autoridad, tanto del Ministerio del Ambiente, que se verifique si esta junta de riego Iyuchi San Francisco está legalmente constatada. Por lo cual ellos tienen dentro de este sector un tanque reservorio, que en este caso este tanque se encuentra en una pendiente que a la vez está generando una carga directa, así que sí es necesario que la verdadera población de Iyuchi, las personas que viven en Iyuchi, sean los que se integren a este comité comunitario y fortalecer las capacidades de respuesta local.
4: En Radio Centro hacemos historia, reportó Noé Vargas.
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0: Sí, señor, sí, señor. Seguimos acá en la super, super, super, super cabina. Se acompañándote donde quiera que estés. Un abrazo grande para quienes están participando en la trivia de hoy.
1: Siguen llegando los saluditos, siguen llegando los mensajes. Dice, buenas tardes a la hermosa dama y a la chévere comitiva de la super cabina. Excelente programa, como siempre. Según mi querido Alexander, la respuesta nos dice que es el famoso diccionario. Se nota que el mega mandarina Feds ha venido renovado energías, como dice el viejo y conocido meme. A Reina Claudia Saliente, el rey mandarina ya está presente. Gracias, mi querido y estimado Alexander. Por favor, la canción Remedio para el Corazón de Alberto Plaza. Éxitos y bendiciones. Gracias, mi querido y estimado amigo de toda la vida.
0: Sí, señor. Gracias por participar. Está con nosotros aquí en la supercabina. Se vea nomás, ya le dijeron mandarina.
1: Mandarina, mayor. Dice el mega mandarina. Dios mío, renovado todavía. Dice, hola, chicos de la supercabina C. Soy Vinicio Pérez desde Atocha Alto. La respuesta a la pregunta está correcta, mi querido Vini. Le vamos a apuntar y le enviamos un fuerte abrazo. Excelente inicio de semana.
0: Gracias por participar. Siga con nosotros aquí en la supercabina C.
1: Yo tengo recomendaciones. 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
0: Siga participando con nosotros, claro que sí. Siga con nosotros aquí en la supercabina C con nuestra trivia de hoy, que está facilita, facilita.
1: La pregunta está fácil. ¿Cuál es el libro que generación tras generación nunca parece desaparecer de la lista de útiles? Hay un libro, señores, que los abuelitos, los padres y los hijos siempre va a estar presente en la lista de útiles. ¿Quieres participar con nosotros? Llama o comunícate o envíanos un mensaje de texto. Yo tengo más recomendaciones. 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
0: Sí, señor, vamos de seguida con más acá en la supercabina C. Siga participando con nosotros.

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0: señor, con este conteo regresivo nos estamos yendo hoy en la tarde. El tiempo se nos ha agotado en este día lunes, iniciando esta semana. Espero que les haya ido muy bien. Hizo frío la tarde, oiga.
1: Ya
0: sí,
1: le digo, señor.
0: Hizo friecito y tarde. Así que abrigarse bien, por favor. Si van a salir hoy en la tarde, en la noche, salir bien preparado, guantecito, bufanda, porque sí, está haciendo frío.
1: Y si va a hacer la meme, señores, acuéstese tempranito para que se levante también tempranito, señor. Y póngase una cobijita más si hace mucho frío.
0: Claro, sí, pusieron de dos orejas para que levante abrigadito.
1: Ya le digo, señor.
0: Abrigadito.
1: Muy bien, señor. Estábamos buscando un libro que ha acompañado a padres, hijos, incluso abuelitos en años de la escuela. Ya. Siempre está presente en la lista de útiles. ¿Qué librito estábamos hablando, señores? Era el famoso y conocido diccionario.
0: Sí, señor, vea. Ese libro no va a faltar jamás. Siempre va a estar ahí pendiente porque lo vamos a tomar con palabras que no entendemos y tenemos que correr al diccionario.
1: Y hay que utilizarlo, claro, señor. Claro, no está, sí, de gana. Sí. Dios mío.
0: No está ahí de adorno. Eso está para ir aprendiendo cada vez palabras nuevas.
1: Perfecto, señores. Vamos a ver quién se lleva el premio de la tarde. Gracias a mi querido y estimado Roberto Navarrete y nuestros buenos amigos del Rincón del Sándwich. Tenga la gentileza, mi querido Jorgito. Un número del 1 al 63.
0: Del 1 al 63. Muy bien, vamos con el 38.
1: 38. Déjeme revisar la base de datos. Una damita, Carolina Sevilla se lleva el premio gracias a mi querido y estimado Roberto Navarrete y nuestros buenos amigos del Rincón del Sándwich.
0: Listo, Carito, pasa a recibir su orden acá para que se vaya a disfrutar del Rincón del Sándwich. Yo tengo comunicación, sacamos el aire. No lo sacamos.
1: Puede que sea el ganador, la ganadora.
0: No creo, pero bueno, ya, listo, vamos a ver. Buenas tardes, ¿de qué tengo en línea? Hola, buenas tardes, ¿con quién hablamos?
2: Buenas tardes, señores de la Super Cabina C.
1: Mi querido y estimado Don Pepito, ya regresamos a clases, ya regresamos de vacaciones y usted ya regresó al Mercado Central. ¿Todo bien? ¿Todo excelente?
2: Ya regresé de vacaciones, diga usted también.
1: Ya regresamos de vacaciones, ya estoy diciendo, Dios mío.
0: No, ahorita regresó porque nosotros estábamos trabajando.
2: No te ha hecho ver nada.
0: No hay nada.
1: Es que no estaba por aquí, Dios mío, estaba por allá.
2: Usted es como la India María, ni de aquí ni de allá.
1: Pero ya le voy a llevar algún regalito de estar por ahí, mi querido y estimado Don Pepito.
2: Así, ojalá sea cierto.
1: Aunque sea un coquito le voy llevando.
2: Eso. La voluntad es más que la cantidad.
1: El cariño, la amistad, ese es mucho más, mi querido Don Pepito. Abrazos, como siempre, a la gente del Mercado Central, a mi querida Doña Conchita y a todos los que están laburando ahí, como siempre.
2: Sí, claro, claro. Ustedes también, que todo esto les vaya bien y que a los estudiantes les den más ánimo para que estudien.
1: Sí, señor, con energía, con ánimo, desde el primer día, como decía mi sagrada madrecita.
2: Así es, desde el primer día hasta el último día hay que trabajar y estudiar.
1: Sí, señor. Gracias, mi querido y estimado Don Pepito, le enviamos un fuerte abrazo.
2: Un gusto a usted, Jorgito, a su compañera, a Carlitos.
0: Listo, muchas gracias, Don Pepito. Un abrazo grande. Ya hemos ido por allá.
2: Un gusto.
0: Ya hemos de estar por ahí, Don Pepito.
1: Hasta pronto, Dios mío.
0: Listo, ahí está, Don Pepito. Bueno, con esto nos vamos, querido Vito, se acabó porque ya se viene Centro Noticias, ¿eh?
1: Sí, señor. Vamos a saludar a los cumpleañeros. Déjeme, solten una cumpleañera. A mi querida Nelly Rojano le enviamos un fuerte abrazo y muchas bendiciones. Sí, señor. Ahora sí nos despedimos, mi querido Jorgillo el Gordillo. Pórtense bien, que nada les cuesta y no se metan en problemas. Hasta el día de mañana, mi Ecuador querido.
0: Nos vamos, Charlie.
3: Que no les vaya bien, siendo excelente, mi gente. Hasta el día de mañana.
0: Felicidades y una buena tarde. Soy Jorge Humberto Villarreal. Mañana mismo. No, mañana no, que digo, el jueves estaremos aquí de nuevo. Mañana tenemos fútbol, el miércoles fútbol, pero el jueves estaremos con la Super Cabina. Nos vemos mañana de mi parte. Felicidades, una buena tarde. Ya se viene Centro Noticias con Osvaldo Bell y Patricia Salazar aquí en la radio de toda la vida. Sí, señor. La información completita aquí en la radio de toda la vida con Centro Noticias. De nuestra parte, felicidades. Chao, chao. Oh.

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0: Vargas desde fuera de estudios. La información nos llega con nuestro compañero. No, en Radio Centro hacemos historia.
1: En Radio Centro hacemos noticia. Nos acompaña Héctor Supe, presidente de la Ciudadela Amazonas del Cantón Ambato, quien habla sobre los diferentes temas que trataron en la reunión con el gobernador de Tungurahua.
2: También se habló de la salud y la educación que está por iniciar. Fueron temas que se expusieron al señor gobernador. El señor gobernador nos ha pedido primero la unidad de todos, porque con el trabajo en unidad vamos a lograr que muchas cosas se trabajen. Sí se ha pedido por parte del señor gobernador tener próximas reuniones donde se establezcan tiempos y responsabilidades de cada uno de los sectores. Me pareció magnífico este compromiso y el señor gobernador se ha comprometido a seguir trabajando y a asegurar el respaldo que tiene de la ciudadanía en Tungurahua. La idea es no solo aumentar personal policial, sino también militar, tener un mayor conocimiento de cuáles son los focos más rojos de la provincia y trabajar en forma conjunta tanto sectores productivos, barriales, agrícolas, que se van a establecer ya un cronograma de trabajo y se estará trabajando para ver los avances.
1: En Radio Centro hacemos historia, reportó Noé Vargas.

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0: Muchas gracias, buenas noches, qué placer. Qué lindo, ¿no? Permítame, Patricia, saludar a los miles y miles de oyentes de Radio Centro, la número uno, la radio de toda la vida. Muchas gracias por las comunicaciones, por los llamados, por los saludos. Se acabaron las vacaciones, hoy estamos otra vez con ustedes, con mucho gusto, con la mejor información, con mi compañera Patricia Salazar, con Wilson Córdoba y quien les habla, Osvaldo Vela. Gracias a la confianza de siempre, comenzamos entonces con titulares. Mucha atención, señoras y señores, poquísimo interés muestran varios alcaldes de la provincia de Tungurahua. El fin de semana, solo tres alcaldes acudieron a la reunión del COE provincial, el tema analizar y enfrentar el fenómeno del Niño. Se realizó recorrido por los sitios más vulnerables, solamente estuvieron tres alcaldes, alcaldesa de Ambato, alcaldesa de Mocha y el alcalde de Baños. Los demás brillaron por su ausencia, tratándose de un tema tan sensible, Patricia, el fenómeno del Niño. Tanto criticaban de que se está exagerando con el asunto del fenómeno del Niño. No, en este momento se viene una sequía terrible, mis queridos amigos. En la costa ecuatoriana, en cambio, fuertes lluvias que nos hacen crecer las preocupaciones. Así que hay que enfrentar esto con toda la capacidad operativa de nuestra gente, de nuestros trabajadores, de nuestros obreros, de las autoridades, que definitivamente tienen que mostrar toda su habilidad, toda su conciencia en beneficio de todos los ecuatorianos. El fenómeno del Niño es un fenómeno que no se lo puede tratar así nomás por encimita, sino que hay que tomar las precauciones que el caso requiere. Patricia, buenas noches, bienvenida.
1: Muchas gracias, buenas noches. Como siempre, le decimos a nuestro compañero de labores, el periodista Osvaldo Vela. Buenas noches, Wilson. Buenas noches, amigos oyentes. Qué grato es compartir con ustedes. Nueva semana. Empecemos con actitud positiva, creyendo que para Dios no hay nada imposible y que todo es mejor cuando lo dejamos en sus manos. Feliz lunes, feliz inicio de semana, y hay que decirlo, despedimos al mes de agosto, nos preparamos para recibir a septiembre. Y claro, hay que mencionar, hay muchas novedades. Sí, hay muchas novedades.
0: Ha pasado tan rápido.
1: Alguien dice, ya huele a pavo, y es cierto. Se imagina usted, septiembre, octubre, noviembre y diciembre. En la información judicial, ya el alcalde de Guayaquil, Aquiles Álvarez, recibe dos sentencias. La primera sobre el caso Grigetti, la segunda sobre el caso Goleada. Le comento, este fin de semana se conoció también sobre la sentencia sobre Lenín Moreno. La sentencia viene cuando él era vicepresidente de Rafael Correa, pero claro, implica un reparto de sobornos para él, mejor dicho, para su esposa, sus hijas, sus hermanos y todo tipo de parientes. El ex vicepresidente y presidente dice que va a apelar la sentencia.
0: Está en su derecho.
1: Claro.
0: Está en su pleno derecho. Ahora, mucha gente ha comenzado a utilizar las redes sociales y también en entrevistas para decir, yo soy inocente. Pero está condenada, está sentenciada la mujer de Moreno
1: las
0: y también
1: hijas.
0: Su hija.
1: Él mismo.
0: ¿Se acuerda usted declaraciones de una de las hijas que dijo, no, es que yo vivo del arte, yo soy una pintora y vendo mis cuadros y por eso tengo dinero?
1: Y lo único cierto es que han pedido 5 años de prisión para Lenín Moreno en calidad de vicepresidente y el caso es sin oído. Le comento, para el día de mañana se prevé el inicio de clases. Esta actividad educativa en el régimen Sierra Oriente.
0: Se
1: viene el caos en el transporte. Varias autoridades como de la ANT han tomado decisiones porque quieren hacer un llamado a los padres de familia. Es cierto que quieren dejar a los niños en la puerta por seguridad, pero no lo deben hacer. Madruguen, papacitos, ustedes sobre todo, para que lleguen a tiempo, no tengan la presión y puedan generar incluso accidentes.
0: Muy bien, vamos a la pausa para comerciales con la cooperativa de Crédito Unión Popular, créditos inmediatos. 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Pausa para comerciales, enseguida entrevista en vivo con Uniandes. Ya volvemos con ustedes.
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12: Son las 18 horas y 10 minutos.
0: Patricia, tenemos un invitado especial, docente de la Universidad Uniandes.
1: Vamos a saludar cordialmente con el doctor Santiago Cobos, docente de enfermería. Y claro, el tema es importantísimo, comunicación con pacientes y familiares. Supongo que cuando uno tiene una enfermedad, lo más importante es saber llegar con el mensaje, valorar esa comunicación con los pacientes, pero también con la familia. Doctor, bienvenido, queremos conocer al respecto. Un placer.
13: Muchísimas gracias. Buenas noches con ustedes, buenas noches con todos los radioescuchas. Antes que nada, quiero extenderles un grandísimo saludo de parte de nuestro rector, Gustavo Álvarez, y toda la familia que conformamos la Uniandes. Me presento, mi nombre es Santiago Cobos, soy médico especialista en nefrología y soy docente de la carrera de enfermería en la Universidad Autónoma Regional de los Andes. Con respecto a la pregunta que me hacía, nosotros estamos enfocados directamente a la formación de profesionales, no solamente en la parte académica, científica, sino también en la realización como personas. La empatía que nosotros promovemos en nuestros profesionales es una de los objetivos principales para poder nosotros dar a conocer nuestra carrera, nuestro profesionalismo y más que todo saber llegar a la comunidad.
1: Necesitamos un lenguaje sencillo pero a la vez claro.
13: Claro que sí. Es importantísimo porque a nivel de salud Sabemos que hay mucha terminología médica, de salud, como tal, que es bastante difícil hacerse comprender cuando se utiliza únicamente este lenguaje. Sin embargo, nosotros tratamos en la enseñanza de que todos nuestros profesionales tengan los medios y las herramientas para poder tener una comunicación fluida con los familiares, con los pacientes mismo, y en el caso de enfermería estamos al cargo o al cuidado de estos pacientes que necesitan un cuidado un poco más personalizado y aparte de ello mucho más empático para que ellos se sientan mejor y puedan cursar una patología de la mejor forma.
1: Hay situaciones de pacientes en estado terminal. ¿Cuán difícil resulta decirle al paciente y sobre todo también a su entorno familiar?
13: Sí, claro, es muy complejo, más que todo porque nadie quiere escuchar malas noticias, ¿no? En este caso, cuando lastimosamente tenemos que dar una noticia a algún familiar, a algún paciente directamente, pues buscamos la forma menos agresiva y menos chocante, se podría decir, en el que el paciente pueda asimilar de mejor forma y más que todo no se oriente hacia el lado depresivo que usualmente conlleva este tipo de patologías.
0: Doctor, usted acaba de decir algo que me llegó y creo que a los miles de oyentes de Radio Centro también. Uniandes no solo forma profesionales, sino que imprime un plus adicional. Preparamos a personas con empatía hacia los seres humanos.
13: Sí.
0: Qué linda frase, ¿no?
13: Sí, exactamente. Es, creo, un plus que nosotros les damos a nuestros estudiantes, más que todo porque estamos en pro de la mejoría hacia la comunidad. No solamente el hecho de ser académicos, de ser científicos, por decirlo así, es lo que nos va a dar una imagen adecuada en cuanto al profesionalismo, sino también la parte humana. Y nosotros en Uniandes no formamos solamente académicos, sino también personas. Personas con éticas, con ética, con valores, que puedan asumir el compromiso con la sociedad.
0: Es que ser profesional no solamente significa ir al éxito, a ganar billetes, a ganar dinero, sino a ganar la confianza de los ciudadanos, ¿no?
13: Sí, exactamente. Lo que buscamos nosotros es que no solamente sea un medio competitivo en la parte profesional, sino también en la parte humana. Es decir, nosotros queremos que nuestros estudiantes ingresen a alguna plaza de trabajo, no solamente se considere por la parte de conocimiento científico, sino también por la parte personal, en cómo ellos tienen el medio para comunicarse con el resto de personas.
0: Ahora, desde hace rato, hace muchos años atrás, era casi imposible acceder a una carrera de medicina, ¿no? Hoy, qué bien nos hacen las universidades que han fomentado el crecimiento de esta profesión que definitivamente salva vidas.
13: Sí, claro que sí. El hecho de que se haya aperturado el acceso más que todo a este tipo de profesiones relacionadas con la salud, medicina, enfermería, odontología, psicología, pues en Uniandes nosotros tenemos una amplia gama de profesiones que podemos ofertar, así como la homologación de títulos y también el requerimiento que necesita la sociedad en cuanto a profesionales. En este caso, es muy importante el sector salud. Como ustedes saben, la crisis a nivel nacional.
0: Con salud se puede todo, ¿no?
13: Exactamente. Sin salud,
0: todo se pierde.
13: No podemos hacer nada prácticamente. Y eso es lo que buscamos nosotros, mantener la salud.
0: Excelente. Patricia Salazar.
1: Doctor, ¿es recomendable cuando una persona tiene problemas, como lo dijimos, terminales, problemas de salud, ¿es recomendable decirle lo que tiene a él y mucho más, con más razón, a los familiares?
13: Bueno, ahí hay una contraposición, se podría decir, ¿no? Porque todo depende de la persona que va a asumir la noticia. Lastimosamente, no todas las personas están preparadas psicológicamente como para recibir una mala noticia y mucho más de ese calibre, ¿no? Sobre todo en estadios terminales. En este caso, por lo menos nosotros tratamos de que nuestros estudiantes, sobre todo enfermería, que es los que van a estar directamente relacionados con los pacientes, traten de tener una comunicación y conocer el tipo de paciente con el que se están inmiscuyendo, ¿no?
0: Bueno, es casi siempre nunca se le dice al paciente el diagnóstico, ¿no? Se dice a la familia, ¿no?
13: Ajá, se inicia
0: porque
13: por la familia.
0: El paciente se muere ahí hace rato. Si es una enfermedad terminal.
13: A eso mismo me refería, porque hay pacientes que en cambio quizás tienen un poquito más de tolerancia en saber, porque a veces dicen es mejor saber a no saber.
1: Obvio.
13: Y hay muchas personas que Bueno, ahora se ha abierto un poco más ese campo de poder asimilar un poco más este tipo de enfermedades, sobre todo cuando hay apoyo familiar.
1: Doctor, incluso cuando usted emite una receta, los genéricos, los nombres específicos, la manera como debe suministrar, cómo se va a sentir, cuáles pueden ser los efectos, es decir, un buen nivel de comunicación.
13: Exactamente. Cuando uno va a dar un diagnóstico, a prescribir un medicamento, pues obviamente se tiene que dejar en claro todo lo que conlleva con cada acto. Y eso es lo que nosotros tratamos de hacer, sobre todo en enfermería, en donde soy docente, para que ellos, cuando vayan a administrar algún tipo de medicación, sean los que puedan comunicarles directamente al paciente qué es lo que va a suceder con la administración de cierto medicamento.
1: Si le apasionó el tema, quiere decir que usted sí se identifica con Ciencias de la Salud, con la carrera de enfermería. Las puertas de Uniandes están aperturadas.
13: Sí, claro que sí. Queremos hacer una invitación cordial, sobre todo a este nuevo periodo académico que se va a aperturar, para que puedan acudir a nuestras instalaciones, hacer las averiguaciones necesarias para poder nosotros ofertar nuestras carreras.
1: ¿Cuándo inician la actividad educativa?
13: Estamos por finalizar este periodo académico, pero a inicios de octubre comenzaría el nuevo periodo.
0: Qué bueno. Muchas gracias y felicitaciones por su esfuerzo, por esta carrera, es motivadora sin lugar a dudas, aunque la oferta de Uniandes es bastante amplia en todo el país, ¿no?
13: Sí, claro que sí, es una de las universidades privadas más grandes del país.
0: Que lo vaya bien, doctor, ha sido un placer.
13: Muy amable, muchísimas gracias por la apertura.
1: Siempre a la orden. Hemos dialogado con el doctor Santiago Cobos, docente de enfermería. Él ha tenido la gentileza de acompañarnos y hablarnos sobre la comunicación con pacientes y familiares, sobre todo esa comunicación asertiva. Muchísimas gracias por compartir con nosotros. 18 horas con 19 minutos.
0: Vamos a la pausa para comerciales con la Cooperativa de Crédito Unión Popular, Créditos Inmediatos, Ingeniera Angélica Gordón, Gerente General, Ozonoterapia Capilar con el tricólogo Ricardo Aguayo. Ya volvemos, medicina especializada, señoras y señores, en el Hospital General Privado Durán. Volvemos con ustedes.
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12: Son las 18 horas y 22 minutos.
0: Atención amigos, el gobierno nacional invierte 52 millones de dólares para mejorar 705 planteles en la Sierra y Amazonía. Patricia, tenemos contacto con el doctor Juan José Durán. Vamos a hablar sobre la leche materna.
1: 18 horas con 22 minutos. Doctor, gracias por acceder a este diálogo. Bienvenido. Vamos a hablar en realidad de la importancia de la lactancia materna. Se acaba agosto, un mes importantísimo para este tema. Bienvenido, doctor. Explíquenos sobre la importancia de este tema.
14: Buenas tardes, Osvaldo, Patti. Es un gusto poder estar nuevamente aquí en el espacio del noticiero. Y hoy quiero hablarles de un tema que tiene que ver con la salud, principalmente con el amor y con uno de los primeros vínculos que se construyen entre una madre y su bebé. Esa es la importancia de la lactancia materna. En agosto se celebra pues la semana que tenemos, la primera semana de agosto, y antes de terminar el mes queríamos pues decirles que este tema, que es tan importante, como les digo, está dirigido a las madres, ¿no? Dirigido a la familia. La leche materna es el alimento ideal para los bebés durante sus primeros meses de vida. Contiene nutrientes, vitaminas, minerales, componentes que ayudan al organismo del bebé a crecer y desarrollarse adecuadamente. En nuestro desarrollo, ¿no es cierto? Como desde lactantes, luego viene la primera infancia y todo, pero lo más importante es la leche materna, que debe ser una alimentación exclusiva hasta los 6 meses y ayuda a proteger al bebé frente a diferentes enfermedades e infecciones. Eso también tenemos que tomar en cuenta siempre. La leche materna es prácticamente, tiene vacunas propias dentro de la leche para la criatura, ¿no? Las recomendaciones que hacen en la Organización Mundial de la Salud promueven la lactancia materna, y los médicos tenemos que compartir nuestros conocimientos a la ciudadanía. Para eso es este, en el mes de agosto. Ya pues debemos indicarles también que favorece el crecimiento y el desarrollo del bebé, se tiene que decir, en los primeros 6 meses del lactante. Y también proporciona las defensas que ayudan a protegerlo frente a infecciones. Y cuando el sistema inmunológico del recién nacido todavía está madurando. Por eso es que tenemos nosotros que llegar de cualquier manera, ¿no? Y ahora, gracias a la radio, gracias al programa, al noticiero de Patti, de Osvaldo, que nos dan esta oportunidad para decirles que dar el seno es un proceso que se aprende, que las madres no tengan vergüenza. No tienen la misma experiencia, pues la primera vez que son madres, por eso tienen que apoyarles las mamás que ya saben, las enfermeras aquí. Nosotros tenemos nuestras enfermeras que les explican bien toda la manera como hay que orientarles, ¿no? Y que si no sabe una madre, pues que no se sienta culpable. Lo importante es buscar la información y ahora estamos aquí para poderles decir que la lactancia, que no es responsabilidad exclusivamente de la madre, la familia, la pareja, la comunidad, la sociedad, tenemos que ayudar, los médicos, tenemos que buscarnos un espacio para poderles decir a las madres que estamos con ellas, que estamos para ayudarles. La palabra de apoyo es tan importante en estos momentos. Recordar que existen situaciones en las que la madre, por ejemplo, trabaja y va a decir, ya no le puedo dar el seno al bebé. No, aquí va y le enseñan las licenciadas en enfermería, los médicos le enseñan cómo debe tener el biberón, coger la leche, guardar en la refrigeradora para que le pueda dar más tardecito. Y asimismo en los trabajos tienen que darle 2 horas de lactancia materna por 1 año. Así es que hablar de lactancia materna es hablar de nutrición, lo más importante para nuestros pequeñitos. La lactancia significa crear condiciones. Nosotros tenemos que dar todas las condiciones a la madre y al recién nacido futuro de nuestra patria. Recordemos que los primeros meses de vida son una etapa fundamental para el crecimiento y desarrollo de nuestros niños. Por eso, estamos aquí para indicarles que la lactancia materna es un regalo de salud, pero también necesita algo que todos podemos ofrecer: comunicación, información, apoyo, respeto y comprensión. Eso es lo más importante. Y decirles a ustedes también que cuando preguntan, ¿y las leches de tarro? Dicen, ¿y las leches maternizadas? No son iguales a la leche de la madre. Piensen bien eso. Y la importancia de la leche materna es que no puede la leche de tarro formar fosfolípidos para el desarrollo cerebral, por ejemplo. Las fórmulas que están en los tarros está diseñada para proporcionar nutrientes para el crecimiento. Y muy rara vez podemos darle y cambiar la leche. Nosotros no debemos cambiar de seno materno a leche de tarro antes de los 6 meses, solo leche materna, por favor, ¿no? Porque ese contacto que debe tener el bebé, la criaturita de piel con piel de la madre, favorece el vínculo entre los dos, y este vínculo afectivo tiene que desarrollarse perfectamente. Así es que no se olviden que las fórmulas infantiles, las leches de tarro, son una alternativa cuando la lactancia materna no es posible. Y cuando no es posible, pues casi nunca, siempre es posible. Por eso el mensaje, Pati, el mensaje, Osvaldo, en este mes, que se termina pues indicando que hasta los 6 meses solo leche materna. Ese es el mensaje de nosotros, los médicos de Hospital Durán, hacia la comunidad en nuestra parte social.
0: Muchas gracias, doctor. Muchas gracias al doctor Juan José Durán, de Hospital General Preparado Durán. Qué buen tema, ¿no? Leche claro. materna, la calidad de la leche materna.
1: El beneficio para el niño, sí, para señor. La mamá, y hasta para su bolsillo.
0: Atención a la hora exacta y a este resumen general de noticias, 18:30. Reacciones en Asamblea Nacional tras la deportación de José Serrano. Oficialismo aplaude la deportación y correísmo habla de traición por parte del exministro. Más información en Radio Centro. Atención, el ministro John Reinberg descarta riesgo para la vida de José Serrano en la cárcel del Encuentro. El ministro del Interior, John Reinberg, aseguró que el exministro José Serrano se encuentra aislado y seguro en una celda de la cárcel del Encuentro. Señoras y señores, ha dicho el ministro. Seguimos, ahora comienza la etapa decisiva. La hija de Fernando Villavicencio, Amanda, dijo que van quedando al descubierto los vínculos que tiene el detenido exministro correísta José Serrano, como la ex jueza Daniela Ayala y el abogado defensor de Aquiles Álvarez, David Norero. Atención, amigos, la magnitud de la tragedia en Nepal y China, escuchen esto, sigue creciendo. El devastador alud deja ya más de 900 personas fallecidas y alrededor de 4.700 desaparecidas, mientras los equipos de rescate continúan buscando sobrevivientes entre el lodo y los escombros. Qué terrible esta tragedia, ¿no? La catástrofe empeora, más de 900 muertos y 4.700 desaparecidos tras alud en Nepal. Vamos con noticias de Ambato y Tungurahua, el trabajo de nuestro propio departamento de prensa.
1: A nivel de país, ¿hay declaratoria de alerta roja ya? Por la preocupación que podría causar el fenómeno del Niño. El último sábado estuvo en la provincia de Tungurahua la magíster Carolina Lozano. ¿Sabe usted que la competencia de gestión de riesgo la tiene el gobierno provincial? El señor prefecto convocó a los señores alcaldes para conocer de cerca cuáles son las necesidades de cada cantón. Y claro, la ministra dijo que hay recursos económicos, pero la mayor parte de alcaldes brillaron por la ausencia. Solo 3 alcaldes estuvieron presentes. La alcaldesa del GAD Municipalidad de Ambato, la alcaldesa de Mocha, porque recordará, el ingeniero Ortiz estuvo al frente como alcalde, pero dio un paso al costado para ser candidato a la prefectura. Le comento, llegó también en todo el recorrido Marlon Guevara, el alcalde de Baños. Lamentablemente, el resto de alcaldes brillaron por la ausencia. ¿Sabe usted que va a haber sequía? ¿Sabe usted que va a haber afectación económica? ¿No? Por ejemplo, dice que la mayor sequía se va a registrar en Quero, se va a registrar en Tizaleo, se va a registrar en el sector de Ceballos, pero los alcaldes nunca llegaron a exponer las necesidades.
0: Y son cantones agrícolas y cantones ganaderos, ¿no?
1: Sí, entonces...
0: parece que no les importaba nada.
1: Nada. Cuando están en campaña es cuando les importa. Cuando están en la función, imagínense un sábado, ¿por qué no pueden sacrificar el sábado e ir a conocer y presentar las necesidades? Se instaló entonces el sábado en la mesa técnica del COE provincial y en lo posterior se realizó el recorrido por las represas. La instalación de la mesa técnica contó con la presencia de la Secretaria Nacional de Gestión de Riesgos, la magíster Carolina Lozano.
15: A lo mejor no es el momento de entrar al nivel de detalle, pero decirles que se ha generado un seguro agrícola, que está siendo entregado en diferentes sectores, en diferentes cantones y en diferentes provincias. Sin duda, la tabulación ya la provincia lo podemos ver con el señor director más adelante, y también va a ser asignado un número mayor porque estamos conscientes de aquellas zonas donde sí están expuestas y requieren el apoyo del gobierno. Se está también verificando algunas alternativas de cara a cada una de las cadenas productivas comunitarias para trabajar con ellos y buscar primero que conozcan la gestión de riesgos, levanten sus planes de contingencia. En eso el equipo de la Secretaría está trabajando con la Fundación Heifer en algunas provincias. No recuerdo si esta provincia estaba, no lo está, lo vamos a incluir, cuenten con eso para incluirlo. También vamos a trabajar de la mano, pero básicamente en el caso del gobierno nacional se ha destinado recursos para...
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1: ¿Escuchó? Hay recursos económicos, que es lo más importante. Así lo dice la representante de la Secretaría de Gestión de Riesgos a nivel de país. También se pudo escuchar desde el Ministerio de Desarrollo Económico y Productivo. Hay alerta por la sequía. Va a haber daño en la producción, va a escasear el agua de consumo humano y también de regadío. Hay sectores bastante afectados y claro, esto repercute en lo económico.
16: Se van a secar páramos, van a secarse humedales, van a secarse los bofedales, van a secarse las turberas, porque no tiene la capacidad de acumulación. Y cuando tenga la capacidad de acumulación, va a tomar un tiempo bastante interesante para que vuelva a tener capacidad de acumular agua y volver a regular la parte del agua. Eso también significa que la parte de los caudales ecológicos van a ser afectados y vamos nosotros a tener problemas posteriormente sanitarios para la parte agroproductiva. Entonces, las partes que van a tener menos impacto en la parte de sequía son Píllaro, Patate y Baños específicamente. También tenemos algún tipo ya de información como las partes de las estrategias que podríamos afectar. Pero bueno, este rato más o menos les vamos a presentar un proceso de proyección de pérdidas económicas. ¿Sí? En la parte que se llama productiva, el impacto de las primeras 2 a 6 semanas va a ser un impacto específicamente de unos 24.9 millones de dólares. Eso sería lo que nos afectaría inicialmente. ¿Qué significa esto? Que vamos a tener nosotros reducción en pérdida y cantidad de leche. Vamos a tener reducción en calidad de leche, lo que les afecta a las industrias directamente. Luego ese rato nos vendrán a pedir los industriales que necesitamos entregar más leche, pero no hay buena leche. Eso es lo que va a pasar. Vamos a perder pastos naturales y vamos a perder pastos artificiales. Y vamos a reducir también la producción en calidad de lo que es papa, mora, fresa, hortalizas en los sistemas de este rato. El impacto inicial será 24 millones de dólares. El cantón más afectado, por ser el más grande, va a ser el cantón Ambato. Y posteriormente nosotros teníamos a la parte de Pelileo, que son las partes productivas, y la parte de Patate.
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1: ¿Escuchó? Es dramática la situación. Va a haber escasez de agua, va a haber sequía, y eso va a generar pérdidas en el sector agrícola, ganadero, productivo, y eso redunda en lo económico.
0: Esta situación debe unir a las autoridades.
1: Obvio.
0: Por eso es que un poquito como que nos preocupa el desinterés de todos los alcaldes de las ciudades, de los cantones de la provincia de Tungurahua. ¿Cómo puede ser posible que no le den la atención que requiere, una información especializada, un recorrido a los sitios más vulnerables? Por favor, señores alcaldes, solamente 3 de 9, no hay derecho. Tienen que ser parte
1: que
0: fundamental
1: no están en campaña,
0: de la
1: no
0: preparación para enfrentar el fenómeno del Niño.
1: Mire, después de esta reunión de gestión de riesgo, se recorrió las represas en donde no hay novedades. Recordará que se dijo, ay, que puede venirse abajo las represas, que un temblor, que un terremoto, que esto, que este otro. Parece que lo de Nepal nos está llamando a la conciencia.
0: Pero ahí hay una explicación técnica, ¿no?
1: Claro, dicen que no, que estas mega obras tienen toda la estructura antisísmica. Por los millones de inversión tienen, pero que cumplir un sinnúmero de exigencias. Y entonces nuestras represas,
0: aunque
1: salvo,
0: cuando se
1: respeta
0: la naturaleza, nada
1: perfecto,
0: está
1: perfecto. A eso iba, es que a lo mejor hay un terremoto superior a los 8 grados. A lo mejor ahí sí podríamos tener alguna consecuencia. Por el momento no podemos decir que el terremoto va a venir de aquí a 1 año, a 3 años, a 1 mes, a 1 hora. No sabemos.
0: No eso se puede alarmar tampoco a las
1: tampoco
0: personas, ¿no? A la ciudadanía.
1: Escuchemos.
17: Estamos entregando 1000 litros por segundo. Eso ayuda para los objetivos específicos, agua potable, riego y caudal ecológico del río Ambato.
1: ¿Hay lluvias en este sector que permiten que tengamos este nivel, esta cota de agua?
17: El clima está variado, le comento. Los meses de fuerte precipitación son los meses de mayo, junio y julio. Parte de agosto, pero como ahora tenemos una variación climática, usted puede observar que tenemos unas pequeñas precipitaciones aquí en los vasos de regulación.
1: Es una mega obra que definitivamente ayuda al regadío y también al consumo de agua potable.
17: Desde luego, esta es una mega construcción que tiene la provincia, ¿no? Nos podemos sentir orgullosos de esos planes que han tenido las autoridades para resguardar el recurso hídrico y aprovecharlo justamente en favor de la comunidad.
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1: Escucho, son mega obras, no hay por qué preocuparse, se han construido técnicamente, que es lo importante. Así es que las represas este ratito están llenas completamente de agua. Si se viene a lo mejor una época de estiaje, podrán apoyar para de alguna
0: se
1: forma.
0: Se superan algunos inconvenientes, claro.
1: De agua potable y de regadío, Osvaldo, que es lo importante. Pero también llegamos hasta el cantón Baños de Agua Santa. Marlon Guevara, el alcalde, él recorrió todo esta agenda prevista por la prefectura de la provincia de Tungurahua. Él también dice que se muestra preocupado por la situación y la presencia del fenómeno del Niño anunciada ya.
18: población. Sin lugar a dudas, hay tareas que hay que cumplir desde los diferentes espacios de gobierno, y la presencia de la señorita ministra nos hace ver y nos hace sentir la necesidad de estar cohesionados. Una de las circunstancias que hoy nos convoca es despertar un sistema de alerta temprana, no porque pueda existir alguna eventualidad, sino porque la provincia de Tungurahua está en el cordón de los Andes, y lamentablemente, así como Dios nos ha bendecido con bellezas y parajes sin igual, también nos obliga a ser muy meticulosos en el manejo de la gestión y responsabilidad de riesgos. Ahora, ¿cuál es el factor importante? Es de que todos los gobiernos autónomos descentralizados, desde los parroquiales, cantonales, provinciales, hasta el gobierno nacional, tengamos una sola línea de acción sobre las inmediatas necesidades que gestione el invierno en la parte de la costa y también la sequía en la parte de la serranía. Nosotros como Baños no dejamos de tener inconvenientes, y la presencia de hoy de la señorita ministra en la provincia nos ha permitido validar los esfuerzos que ya estamos haciendo en torno a las soluciones inmediatas, por ejemplo, en el problema del sector de Yuchi Alto, donde tenemos un resquebrajamiento de la montaña, donde vamos a invertir más de $680,000 en el sistema de alcantarillado, donde la prefectura va a invertir también en el sistema de recubrimiento y mejoramiento de las cunetas, y esperamos de que la sociedad y que la población vaya validando estos esfuerzos en torno a que puedan dormir tranquilos, a que puedan estar alertados, en que sepan y estemos conscientes de que Baños es una ciudad que está revestida de un volcán, Baños es una ciudad que está revestida de montañas, Baños es una ciudad que, para envidia de muchos, está cubierta totalmente de condiciones hídricas que vienen de los parques nacionales Yanganates y Sangay, pero así como es bonita la naturaleza, muchas de las veces nos gestiona problemas.
0: Muy bien, preparamos la pausa, vamos con este resumen. Mucha atención, Radio Centro, la número uno. Durante una cobertura en vivo de Teleamazonas en el edificio Multicomercio, una de las columnas de la estructura se desplomó frente a las cámaras. La situación genera preocupación entre moradores del sector, quienes denuncian que personas estarían ingresando sin autorización para retirar partes de la edificación y posteriormente venderlas como chatarra. Durante una cobertura en vivo en el edificio Multicomercio, una de las columnas de la estructura se desplomó frente a las cámaras de televisión. Más informaciones cuando tus propias palabras terminan regresando. Años atrás, José Serrano decía que quienes estaban fuera del país debían volver a rendir cuentas. Hoy, el ministro del Interior, de Rafael Correa, está en el encuentro. ¿Será que Serrano imaginó que algún día le tocaría estar del otro lado? ¿Qué le parece? Más informaciones en Radio Centro. Atención, una cámara de seguridad captó un violento siniestro en la Libertad Santa Elena. Una camioneta choca contra un vehículo detenido y, al intentar huir, termina pasando sobre una mujer que se encontraba en el lugar. El conductor abandonó la escena y ahora debe ser identificado por las autoridades. Patricia, ahí la pausa.
1: Más informaciones, gracias por acompañarnos. Tu voto es tu decisión, y recuerda que el próximo domingo 29 de noviembre los ecuatorianos acudiremos a las urnas. ¿Qué se va a elegir en Tungurahua? Por ejemplo, vamos a elegir un prefecto, en Ambato un alcalde, 7 concejales urbanos, 6 concejales rurales, 90 vocales de las juntas parroquiales, 7 consejeros al Consejo de Participación Ciudadana y Control Social. Se da a conocer, Lionel Messi anunció este lunes su retiro de la selección argentina después de más de 2 décadas vistiendo la camiseta de la albiceleste. Claro, cumplió un ciclo, él se retira con éxitos, con triunfos, como un referente del deporte.
0: Y el éxito más grande, el económico, sale multimillonario.
1: Claro.
0: Del fútbol, solamente por patear pelota, ve usted.
1: Tragedia en el Gran Cañón, en Estados Unidos, más de 20 personas desaparecidas tras una inundación repentina. Se habla de desaparecidos, se habla de muertos, y claro, hay preocupación por la naturaleza y los efectos que deja. Feliz cumpleaños, Charlotte Bucarán. En su red social, Dalo Bucarán saluda a su hija y le desea un feliz cumpleaños. Se destaca también lo siguiente: Estudiantes de la Facultad de Ciencias Administrativas de la Universidad Técnica de Ambato visitaron la Asamblea Nacional del Ecuador. Por ahí alguien me conversaba que querían reunirse con nuestros asambleístas, pero no estuvieron el viernes en las oficinas, así es que llegaron.
0: Fueron recibidos por el asambleísta Castillo.
1: Sí, sí, qué buen anfitrión.
0: Sí, señor.
1: Dicen que él llegó a las 3 de la mañana de un viaje, pero no se excusó, él llegó para saludar a los ambateños que llegaron a la Asamblea Nacional.
0: 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Ya volvemos con la parte final.
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12: Son las 18 horas y 50 minutos.
0: 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Vamos al finalísimo, Patricia.
1: Desde la Policía Nacional se habla de seguridad y prevención en este regreso a clases. Ten presente las siguientes recomendaciones: planifica rutas y horarios seguros, respeta las normas de tránsito en zonas escolares, mantén una comunicación permanente con los estudiantes y ante cualquier situación sospechosa o de emergencia, comunícate al ECU 911, la Policía Nacional del Ecuador, presente para proteger a nuestra comunidad educativa. Al levantarse mañana temprano, el inicio de clases es progresivo y también hay que decirles, traten de acostarse temprano, levantarse temprano, llegar a tiempo a los establecimientos educativos, que no les coja la prisa.
0: Vuelve porque el bullicio de los niños, sí, de los jóvenes.
1: Nos da alegría.
0: Cierto que se cautiza el tránsito en horas pico, pero bien vale la pena porque ese es el ritmo que tendrán las ciudades en el país.
1: Recalcamos información en titulares: el COE provincial de Tungurahua se reunió este fin de semana con la Secretaría Nacional de Gestión de Riesgos para conocer los planes de contingencia ante los efectos del fenómeno del Niño y la escasez hídrica en nuestra provincia. Otras informaciones: se da a conocer también lo siguiente. Volver a clases también significa volver a espacios donde aprender, crecer y soñar. El Ministerio de Educación, Deporte y Cultura destinó 52.1 millones para intervenir unidades educativas de la Sierra y la Amazonía. La inversión busca entregar a los estudiantes espacios renovados, seguros y dignos para este nuevo año lectivo.
0: Muy bien, vamos a la parte final. Mucha atención, desarticulan red de extorsionadores, capturan a 7 sujetos en 3 provincias del Ecuador. Y atención, 2 jóvenes recibieron trasplantes renales en el hospital de Puerto Viejo. Es una buena noticia. Y atención, huyó meses con su hija tras ser acusado de asesinar a su pareja en Riobamba. Fue procesado, lo capturaron y fue procesado. Y atención, ¿sabe usted quién es Lionel Richie? Es uno de los músicos más famosos del mundo. Está internado en UCI tras un concierto. Lionel Richie, internado en UCI tras concierto. Nos
1: vamos. Le comento, el cantante colombiano Alci Acosta también está pasando por un momento de dolor. Está en UCI también. En otro ámbito de la información, gobierno activa el plan Retorno Seguro y el plan Escudo de la policía para el inicio de clases en la Sierra y Amazonía. Se da a conocer que más de 1.7 millones de estudiantes regresan a clases. 100,000 docentes y 6,000 instituciones educativas. Así es que ya casi todo está listo para el inicio, el retorno a clases.
0: 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Videos de los operativos en diferentes sectores de Manabí para capturar a la banda de extorsionadores que acabaron con la vida de su víctima. Uno de los detenidos es de nacionalidad venezolana. Y atención, a autoridades estadounidenses se encuentran en la búsqueda de 15 personas que han sido declaradas desaparecidas tras las súbitas inundaciones que han ocurrido en el Gran Cañón, en Arizona. Actualmente los estudios meteorológicos del país prevén nuevas tormentas en la zona. Más informaciones en Radio Centro, la número 1. 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Estados Unidos investiga a Correa por presunto lavado de 6 millones de dólares. Informes de Estados Unidos señalan que Rafael Correa recibió más de 6 millones del gobierno de Nicolás Maduro por asesorías económicas junto a Patricio Rivera y Fausto Herrera.
1: Otras informaciones: del alcalde de Cuenca, Cristian Zamora, publicó un nuevo video en sus redes sociales en el cual habló sobre su estado de salud y se refirió a la actual administración municipal de la Atenas del Ecuador, mientras cumple una suspensión de 6 meses. Criticó a la alcaldesa encargada. En otro ámbito de la información, Galo O, procesado por el asesinato de Santiago Ábalos, el gerente financiero de la Universidad de las Américas, UDLA, fue hallado muerto mientras cumplía una orden de prisión preventiva. Se da a conocer esto en lo internacional. 2 cajas fuertes con oro, valorado en más de 3.3 millones y 100 mil dólares en efectivo, fueron recuperados tras 8 horas de trabajo en Nepal. A lo mejor pertenecían a algún banco, ¿no? Oro y dinero en efectivo.
0: Macabro hallazgo, 5 hombres fueron encontrados sin vida dentro de un vehículo abandonado en las calles 29 y Capitán Nájera, en el suburbio de Guayaquil. Las víctimas estaban armadas y presentaban signos de haber sido estranguladas. Más informaciones en la parte final. Roberto Carlos Álvarez, alias gerente, admitió su responsabilidad en el delito de lavado de activos y ofreció una reparación integral de 300 mil dólares durante el 9º día de la audiencia de juzgamiento del caso Comandos de la Frontera. Muchas gracias. Ya no tenemos tiempo. Ha sido un placer. Gracias a nombre de Patricia Salazar, Wilson Córdoba y quien les habla, Osvaldo Vela. Enseguida, los deportes en Radio Centro.
1: Déjeme enviarle un saludo especial a la ingeniera María Elena Gamboa y también a don Luis Alberto Gamboa. Estamos felices de estar en Radio Centro.

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